0: a los árbitros. Además, los jugadores de la selección mexicana hablaron en la concentración y ya se declaran cada vez más listos para el inicio de la Copa del Mundo.
1: Lea Deportes.
2: ¿Cómo están? Qué gusto saludarles. Bienvenidos. Esto es el show del Octavo Sports. ¿Valdría la pena meternos a la cancha y poder indagar o analizar qué equipo tiene mejor planteamiento, línea por línea, de cara a esta gran final? Pero creo que vale la pena hacer una pausa, lo platicaremos. Sería interesante poder hablar de los 4-3-3 o 4-2-3-1 y qué va a presentar cada equipo y las aficiones y el contexto. Pero hace más o menos una hora, Cruz Azul hizo oficial la queja ante la comisión de arbitraje porque no está de acuerdo que hayan puesto a Daniel Quintero Buitrón en estas designaciones arbitrales. ¡Qué escándalo! Hoy la comisión disciplinaria, la comisión de arbitraje, tienen la gran oportunidad de buscar redimirse. Pero es un arma de doble filo porque, así como han modificado, recuerdan lo que pasó con Luis Enrique Santander también, cuando fue pedido que lo quitaran y pusieron a otro. Entonces, la comisión de árbitros y en general la Liga MX, ahora yo creo que va a quedar con alguien mal. Y lo peor es que están quedando ellos mismos mal, porque esta es una liga que está manejada con las patas. Es que no hay por dónde. Cuando tendría que ser el tema de conversación, una final con dos equipos grandes, protagonistas, con aficiones que llegan más allá de nuestras fronteras nacionales, el tema es otra vez del maldito arbitraje. Pero no de los errores en la cancha, no. Ahora es directamente del pantalón largo, las designaciones, las tonterías que están haciendo, quitando y poniendo árbitros como tal, este audio que es captado, la imagen que se puede leer entre labios de Efraín Juárez con el silbante, dice, ojalá tú me pites todo lo que resta. Entonces, ahora los equipos, si esto ha ocurrido, porque Nacho nos lo ha dicho y lo sabemos, que con una llamada telefónica vas y pides quién quieres que te pite y quién no, dependiendo al gusto del equipo, ahora resulta que esta petición que hace de manera oficial, insisto, Cruz Azul hace poco más de una hora para decir no quiero a Daniel Quintero Buitrón, tienen jaque a la comisión de arbitraje. ¿Qué van a decidir? ¿Qué van a hacer? Lo cierto es que con alguien van a quedar mal y lo que más les debería preocupar es que han perdido credibilidad en un torneo que de por sí las fallas en cancha son evidentes y se cuestionan la legitimidad y la capacidad que tienen los árbitros. Hoy, en este queda bien que vive la comisión de arbitraje, están en serios problemas. Ya lo platicamos al estilo el show del Octavo Sports. Bienvenidos.

0: ¡Holi, holi! Bienvenidos, bienvenidos. Qué gusto saludarlos. Muy buenas tardes. Aquí estamos en el show de la Octava Sports. Horas previas al día de medios. Va a hablar la gente de Pumas, va a hablar la gente de Cruz Azul, sobre todo esto que decía justamente Luis Enrique Alfonso, con todo el tema de lo que ha sido la conversación en estos dos días, del tema arbitral, del tema condicionado. Tristemente incluso de la prensa que justamente ha estado metida constantemente con el tema del Cruz Azul, ¿no? Por ejemplo, ¿no? En el tema de la maquinola que tiene ahí a sus, pues la verdad es que compañeros y colegas, ¿no? La chemoprensa, como ya se le llama. Varios dicen que desquitan el sueldo de esa forma, ¿no? Porque pues ayer todos en un lado sincronizado, ¿no? Con el tema de querer condicionar o de poner una situación muy complicada con los errores típicos y característicos de esta comisión de arbitraje y tratando de justificar cosas que tú dices, híjole, qué bárbaro, qué fuerte. Y está clásico de la obsesión, este partido que al final del día hoy tendrá
1: la hoja de Bogambino es convencional,
0: una situación muy, pero muy, muy complicada, pues al final del día, también hay que decirlo, pues en la parte de la cancha pinta muy bien, ¿no? Pero bueno, Miguel Ángel Luis Castillo, todo listo para la final de la obsesión.
2: Llegale, güey. Exactamente, todo listo, también todo listo acá. Mundialízate, Puebla, la ciudad de Puebla está viviendo, hay mucho ruido, estamos aquí en el mural de los poblanos, está viviendo una actividad deportiva única con la Olimpiada Nacional, activando con el partido este viernes de México frente a Ghana, con el partido el 7 de junio entre España y la selección de Perú. Mundialízate, así le han puesto a esta campaña de deportes profesionales y también de crecimiento, como lo es la Olimpiada Nacional, una de las sedes Puebla, que tiene una gran infraestructura deportiva, no solo la capital, sino muchos de los municipios. Llegas y la verdad vas viendo cada pendón, cosa que no ves en la Ciudad de México, al menos aquí dices. Aquí ves México contra Ghana, mundialízate. Y luego ves a la siguiente, España contra Perú, mundialízate. Es una gran estrategia que me parece que está utilizando el gobierno del estado con el señor Armenta para poder meter a la gente al tema del mundial.
0: Van a tener la mitad de juegos en Guadalajara y Monterrey, y entonces está con más ambiente, ¿no?
2: ¿Cómo? Está con más ambiente Puebla, ¿eh? Puebla está con más ambiente que Guadalajara, Monterrey y la propia Ciudad de México. O sea, tuve don, salvo el reloj que puso la FIFA ahí frente al Metro Auditorio, no hay otra cosa que te diga que México va a ser sede del partido inaugural. No hay nada, ¿eh? No hay absolutamente nada. Y aquí avanzas en el centro de la ciudad que estamos y ves a la gente emocionada porque viene México, porque hay una gran comunidad española en Puebla que de Veracruz llegó y se quedó aquí en la capital. Por cierto, tenemos que reclamarle a la gente del mural de los poblanos, que aquí lo vemos para la gente de la radio, no está José Ramón Fernández y tampoco un personaje que conocemos mucho nosotros, que es como José Ramón, pero es de Cholula. No están acá, no están ahí puestos en este mural de los poblanos, como si está, por ejemplo, Capulina, si está también Clavillazo. Mira, a ver, vamos a pasar ahí. Míralo, ahí está, para que vean que no miento. La gente de la radio, ese es el mural de los poblanos. No aparece José Ramón ni el de Cholula.
0: Falta.
2: ¿Perdimos la señal, veas? ¿O ahí seguimos?
0: Sí, ahí sigues. Fíjate que
2: sí, falta.
0: Luis Enrique aventó una bombita acá, que creo que qué mejor contigo platicarla. Ayer que no tuvimos la oportunidad de platicarlo con todo el tema de lo que ha sucedido con la comisión de arbitraje. ¿Qué sabes? ¿Qué te han dicho? ¿Qué está pasando? ¿Si están condicionando el juego los del Cruz Azul con la chemoprensa? ¿O cuál es el tema ahí, Luis?
2: Otra vez volvemos a lo mismo, a tu descalificación de la chemoprensa. A ver, yo te pregunto, ¿tú eres chivarmano por convicción o te paga Mauri?
0: Yo soy chivarmano por convicción.
2: Entonces tenemos que también no generalizar, ¿no? habrá periodistas que le van a Cruz Azul por convicción, no por convicción.
0: Y salieron ayer muy orquestados.
2: ¿Con quién?
0: Muchos, muchos.
2: No, ¿quiénes? Nombres.
0: ¿Tú sabes quiénes son?
2: No lo sé. La gente de la radio no lo sé.
0: No, pues a ti te dieron la lista. ¿Tú tienes la lista? No,
2: yo tengo una lista guardada de la anterior administración de Billy.
0: De la que sale en la película Azul Oscuro, Azul Celeste.
2: No he visto la película, quisiera verla, pero yo tengo una lista que me entregaron que en la época de Billy Álvarez le pagaban a periodistas.
0: Y hoy, con esa capacidad de operar, ¿no crees que están exagerando con el tema del arbitraje una vez más por poner
2: a ver
0: a los quita, que pusieron? ¿O?
2: Quítate la playera. Hay un error de la comisión de arbitraje, uno, y lo voy a decir. Nunca la comisión de arbitraje había sacado y publicado al árbitro de ida y vuelta, de entrada. ¿Por qué? Publicas y das a conocer al árbitro del partido. Para eso hay que conocer arbitraje un poco, y perdón, creo que ustedes no lo conocen. Das a conocer al árbitro de la ida. Y tú, como presidente de la comisión disciplinaria, tienes a dos árbitros. Depende. ¿Cómo es el arbitraje del partido de ida? Designas a quien reúnas características para trabajar el partido de vuelta. Por eso te digo que es más. Si es una, o sea, eso de la chemoprensa, yo no sé de dónde se lo inventaron, ¿no? Hoy no sé si lo haya, ¿no? Yo le voy a Cruz Azul, pero eso no quiere decir, como tú lo dices, que es soy de la chemoprensa. Yo critico cuando hay que criticar. Punto dos. ¿Cómo le va a ir a Chayo el jueves? Dependiendo de cómo te vaya en el partido, a la comisión de arbitraje, designas al árbitro del partido de vuelta. Por eso yo pero coincido mucho con Luis Enrique Alfonso.
3: ¿No la tenía?
2: Se ha guardado.
3: Una cosa es que no la deban a conocer, pero con diferencia de 3 días ya sabían quién siempre iba a pitar la vuelta.
2: Pero tú como, pero es una filtración, pero ahí te va. Es la primera vez, fíjense, tan mal estamos en la comisión disciplinaria que el señor Herrero seguramente está pensando hoy en cómo va a proponer con su empresa sacar la nueva credencial de elector. Y el señor Horacio Elizondo terminará acá, prueba la nieve de Bugambilia, para irse luego a la MLS. Es la primera vez, escuchen el dato duro. Eso es de chemoprensa, es de investigar, veas, y te lo digo con todo cariño. Es la primera vez desde previo al Mundial de Italia 90 que el árbitro mundialista de México no pita la final de vuelta. Algo raro pasó. Porque si el árbitro mundialista que va, en este caso César Ramos, nota la final de vuelta. Pasó. Y Emilio Azcárraga. Ese es el tema. Estamos hablando de 36 años que no sucedía esto. Y no se trata de ser chemoprensa. Se trata de poner una situación ahí. Que todos los árbitros mundialistas...
0: Entonces fueron por los errores del juego de vuelta del Chivas Cruz Azul.
2: Mira, yo te voy a decir algo nada más, y en eso coinciden muchos exárbitros. ¿Quiénes le sacaron las papas del fuego a la comisión de arbitraje? César Tribilín, con todas sus equivocaciones, y el Gato Ortiz. El Gato, pese a no ser mundialista, se merecía el partido de ida, y César Ramos el partido de vuelta. Así de sencillo. No pasa porque alguien se equivoque en la comisión de arbitraje. Imagínate la presión para el árbitro del partido de vuelta si Chayo se equivoca en la ida. ¿Qué presión? ¿Por qué no lo publicas? Porque también sabemos, y está denunciado, está publicado, que muchos árbitros reciben amenazas de muerte, entre otras cosas. Ahí está, todos los árbitros en la final, aunque hagas así, Marco Rodríguez, Paul, Chacón, lo denunciaron en su momento.
3: Pero más allá de
2: en Guadalajara particularmente, no sé por qué Guadalajara, si sea una ciudad muy particular, que es ahí donde se suelen dar esos casos. No están exentas otras ciudades como Monterrey, también, que se han dado amenazas de muerte a los árbitros. Por eso la comisión disciplinaria cubre a los árbitros. O sea, tarda en revelar quién es el árbitro de vuelta, aunque periodísticamente ya se te haya filtrado, ¿no?
0: ¿Querías preguntar algo, Luis Enrique? ¿Querías decir algo?
3: Sí, que a ver, más allá del contexto que decía el doctor de el por qué la comisión disciplinaria no revelaba, aunque ya sabía quién iba a ser siempre el árbitro de la final, el tiempo que tiene que no ocurría esto, que un árbitro mundialista no pitara la final, la de vuelta. Lo cierto es que la comisión, doctor, la comisión de arbitraje, está metido en una bronca, porque Cruz Azul ya se quejó, ya pidió, y ahora yo quiero ver las maneras en cómo va a responder. O dobla las manos y cambia la decisión, que yo no lo creo, o a ver qué justificación sale, porque en todo esto...
0: Pero ya para qué la justificación, o sea, es que mira...
3: Yo quiero ver qué van a decir.
0: El tema lo trae Cruz Azul.
3: Por eso, pero ¿no? Tú tocaste hace rato, dijiste, ¿por qué no pusieron?
0: Pero para la comisión no, quiero saber no hay qué ningún va a decir. Tema, ¿por qué va a tener pero no que
3: quieres,
0: salir?
3: Pero no quieres saber que por qué, los porqués. A mí sí me interesa saber por qué no van a cambiar el árbitro y por qué decidieron esto. ¿Por qué no a Cruz Azul? Porque es lo que yo veo que va a pasar. ¿Y por qué ahora no y antes sí? Yo es lo que quiero saber, porque la comisión se está dando un balazo en el pie.
2: Yo también coincido contigo, ¿eh? Con esa imagen que circula de Efraín Juárez, ojalá vayas a la final. Condicionas al árbitro. Lo condicionas sí o sí lo condicionas.
0: Ahora, es la verdad. Por eso, con este condicionamiento, ¿qué haces? Ni modo que ¿a cuántas horas te quitas el juego?
3: No, es que yo no creo que pase.
2: Uno,
0: eso es lo que yo digo.
3: Quiero saber.
0: Lo que pasa es que creo que les gana un poco el ego. Y hoy Luis, por cierto, Luis está en uno de los lugares para comer, a mi gusto, de los mejores lugares del país. A mi gusto. No sé si siga el mural de los poblanos siendo, la verdad, el uno de los grandes, grandes lugares para comer de este país. Para mí el mejor pipián se come ahí. Pero cerrando el paréntesis, hay algo que por su ego no lo alcanzaron a escuchar. Toda la gente de Cruz Azul está tratando de sacarle ese beneficio de la competencia en el previo del juego, en la famosa previa. Y ese modus operandi, ¿sabes quién lo tiene muy seguido? El América. Que sale a hablar el técnico, que sale. Ellos, si te fijas, siempre van a salir con la bandera de nosotros no hablamos de arbitraje, no nos quejamos, y todo el tiempo Baños, Jardín, todo, siempre pa, pa, pa. Diagonal. El aparato mediático con el que cuentan, pum, pum, pum. Entonces, cuando vienen los errores, ahí es donde viene el condicionamiento para que en ese momento de tensión, en el momento en donde viene, traten de cargar el juego, ¿no? Y es ahí donde yo digo, Cruz Azul no puede ser tan sinvergüenza, les vienen de cargar el juego en el partido de ida y vuelta, y quitando playeras. Entonces, ojalá que alguien aquí venga y tranquilice la situación y diga, oigan, momentito, es momento de hablar de Efraín Juárez y de Joel Wiki. Es momento de hablar, fíjate, del tiro derecho entre Kevin Mier y Keylor Navas. ¿Qué pasó?
2: Fíjate, yo nada más terminaría. La Chiva Prensa, o cómo le podemos llamar, los Chiva Hermanos, no se cansaron de decir que el establishment estaba puesto de acuerdo para que la final no se viera en Amazon Prime. Nunca mostraron una prueba, nunca una. Acá, cuando dices, no va a cesar, es porque algo raro pasa. Por un error, claramente, de la comisión. Tienes que error clarísimo. Aquí no es de que está cargado, no. Hay un error de la comisión de arbitraje. No es de Cruz Azul que quiere condicionar. Es un error de Herrero y Horacio Elizondo. Claramente. No nos hagamos. Aquí no hay un creo, un acto de fe, una elocuración. Se equivocan en designar a los dos árbitros de la ida y de la vuelta. La ida era para Marco Ortiz y la vuelta era para César. Pregúntale a cualquiera con el 2 gramos de inteligencia y oficio arbitral, pones a estos dos. Punto.
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0: Bienvenidos sean todos ustedes a una tarde más de Copa Libertadores. Los saluda Víctor Rodríguez para traerles los comentarios y toda la información en este partido entre el Flamengo y Estudiantes de La Plata desde el Estadio Maracaná, el mítico templo del fútbol brasileño, del fútbol mundial. El equipo de Flamengo que busca quedarse con la primera posición del Grupo A y un Estudiantes de La Plata que también buscará quedarse con la segunda posición y así ser los dos equipos que avancen a la ronda de los octavos de final. Y será interesante ver si el poderío del equipo de Flamengo se hace patente en esta ocasión o si simplemente el equipo de Estudiantes de La Plata logra hacer un gran juego. Y tenemos la voz de Poncho Galindo. Te saludo, Poncho Galindo. ¿Cómo estás, amigo? Tú que llevarás el relato de los segundos 45 minutos. Un placer encontrarnos y compartir cabina. Saludos, Ponchito Galindo.
1: ¿Qué pasa, locochón? Todo bien aquí, iniciando esta nueva jornada de Copa Libertadores a través de nuestra frecuencia. Ya lo comentabas, en este partido con estos dos equipos, en donde sí, ambos están invictos hasta el momento en esta competencia, por lo cual lo puede hacer un partido todavía más atractivo.
0: Exactamente, lo puede hacer mucho más atractivo, lo puede hacer con una

0: el buen Alan Gómez, el Bambu, quien estará en los controles y a cargo de traernos todo lo que pueda decir nuestra compañera, la IA Cristina. A ver si por ahí ya se le terminó de actualizar el software. Ah, que tú eres la inteligencia artificial, ¿te manipula a ti? Sí, dice que ella lo manipula. Así que, adelante Poncho, ¿qué esperar de este partido? ¿Crees que logre el equipo de Flamengo hacer valer su localía?
1: Pues ojalá y tengamos goles, ¿no? Porque acabas de venir de un partido infumable de Copa Libertadores aquí a través de nuestra frecuencia. Y bueno, si a la gente le tocó el tráfico y demás, que mínimo en esta ocasión sea divertido. ¡Ya arranca el partido! Mueve Estudiantes de La Plata y van con el balonazo luego hacia el frente dentro del primer minuto de juego. Recupera entonces el conjunto de Flamengo. Trataban de ir ahí hacia adelante en donde estaba este Jorginho. Al final no puede hacer nada. ¿Cómo sale entonces Leonardo Jardim, el director técnico de Flamengo, para este partido, locochón?
0: Espérate, todavía no estamos listos en esa, porque no me carga.
1: No, bueno.
0: A ver, Jardim sale al terreno de juego con Rossi en la portería, Royale y Pereira, Ortiz y Lucas en la defensa, Jorginho y Araujo en la central, en el medio campo, Araujo, Carrascal, Bruno Enrique por la lateral de la izquierda y Pedro en punta.
1: Y del otro lado viene, bueno, primero sale la primera tarjeta amarilla, es para Piovi. Termina metiendo el pie de una manera violenta cuando Jorge Carrascal trataba de ir por el balón. Y ya tenemos al primer amonestado apenas en un minuto. Se trata de Ezequiel Piovi,
0: el hermano de Piovi, el que juega en el Cruz Azul.
1: Sí. Si se apellida Piovi, pues sí.
0: Exactamente. No, es que puede ser que no sean familiares, ¿no? O que sean de diferentes, pero sí son familiares, así que Piovi muy pronto en el partido se ve en desventaja.
1: Gracias por el pietradato, mi querido locochón.
0: Lo sé.
1: Si no me lo das, no me entero.
0: Lo necesitabas, lo sé, aunque tú no lo aceptes.
1: Bueno, pues mientras tanto Carrascal se sigue doliendo en este primer minuto de partido. Y también el director técnico del Flamengo pide que empiecen a fluir sus jugadores, aunque el encuentro sigue pausado. ¿Cómo sale Estudiantes de La Plata dirigidos por Alexander Medina?
0: El equipo de Estudiantes de La Plata sale al terreno de juego con Muslera en la portería, una línea de cuatro con Palacios, Pires, Núñez y Mesa. En el medio campo se encuentran Piovi, el amonestado, Amundaraín. En la delantera se mantienen Castro, Palacios, Aguirre y en punta Carrillo.
1: Ya me había puesto a bailar aquí la producción.
0: Esa cumbia sabrosona.
1: Oye, pues sí, esperar un buen partido. Como lo comentábamos, ninguno de los dos ha perdido en esta Copa Libertadores, en esta edición. Y por parte del Flamengo, segundo lugar en el Brasileirão, por detrás de Palmeiras, 31 puntos, solamente dos derrotas. Por lo cual, pues sí, deberíamos de estar esperando un gran encuentro. Aparte de que siempre que se enfrenta un club brasileño contra uno del fútbol argentino, pues se puede poner bueno. Por su parte, en Argentina, en el grupo A de esta primera división argentina, el líder es Estudiantes de La Plata con 31 puntos. Y solamente hay un equipo que tiene más puntos en la competencia, que es el Independiente Rivadavia, que también está en esta competencia. Está sorprendiendo en las dos. Y bueno, tiene 34 puntos, pero está en el grupo B. Estamos hablando de que si hubiera una tabla general en Argentina, este sería el segundo lugar general. Estamos viendo al segundo de Brasil contra el segundo de Argentina y los dos equipos invictos en este grupo, por lo cual obviamente promete muchísimo el partido. Balón largo llega hacia las manos de Rossi, no tiene problemas el guardameta y sale con Leo Pereira. Leo Pereira ya conduce el balón, cruza tres cuartos de cancha. ¿Qué puede hacer? Levanta la mirada y se la termina soltando por la banda a uno de los jugadores que está ahí. Es Jorge Carrascal. ¿Qué va a hacer Carrascal? Carrascal amaga a Carrascal. Le pegan a Carrascal. El árbitro dice, parece que no hay nada. No hay infracción para el conjunto del Flamengo. Y entonces vendrá el contragolpe por parte del Estudiantes de La Plata. Estaba Alexis Castro. Castro jugaba hacia atrás. Ya la vuelve a pedir Castro. Terminan yendo con los defensas. Ahí está Santiago Núñez. Leandro va con Santi. Santi trata de ir hacia adelante. Es muy bien cubierto por Carrascal. Esto va a ser movimiento de manos. 4 minutos, ojalá haya intensidad, que empiecen a subir los decibeles, que empiece a subir la grada.

0: que empiecen a mejorar el fútbol los jugadores. Sí, lo pedimos apenas en los primeros minutos de juego.
1: Lo estás pidiendo a gritos, querido Poncho Galindo.
0: No, a ver, o sea, yo no vengo aquí a alburear.
1: No sé cuál es la razón. Es la razón, es real eso, o sea, sí se está pidiendo a gritos porque venimos de un partido en donde no vimos goles entre el equipo de Nacional de Uruguay y el equipo de Universitario de Perú, en donde simplemente no pudieron y hubo muy poca intensidad, Poncho.
0: Yo no sé cuál es la razón para que tú faltes al respeto, ya me enojé.
1: ¿Cuál faltar al respeto? No le pegues a los micros.
0: No, se me fueron las hojas, una disculpa de antemano. ¿Qué se mete este señor? O sea, ¿no tienes un trabajo que ir a hacer a la otra cabina?
1: Ya se prendió el búfalo.
0: ¿O ya tartaron?
1: El búfalo, no es el búfalo mojado, es el búfalo prendido.
0: Bueno, pues vendrá tiro de esquina. Banda de la derecha, desde ahí va a tratar de hacerlo el conjunto de Estudiantes. Viene el centro, es al corazón del área, ¡el remate! Se va por encima del arco. No pasa nada absolutamente en esta jugada. Fue la primera de Estudiantes, lo hicieron desde el córner, remató Santiago Núñez. Pero todo está 0-0.
1: 0-0, sigue el partido. Ahí dejen mis cacahuates, no los abran, por el amor de Dios, ahí porque es lo que traigo para comer, ¿eh? Oye, qué gran oportunidad del equipo de Estudiantes, que con ese remate, Poncho, caramba, por poco y se pone en ventaja. Muy dormida la defensa del equipo de Flamengo. ¿Qué? Caray, estará...
0: ¿Por qué hablas como doblaje español? Caramba, caray, ¿qué sigue? Diablos, caracoles hervidos. O sea...
1: Jolines.
0: ¿Qué te pasa?
1: Oye, caramba.
0: Recorcholis.
1: Repámpanos y centellas, tío.
0: No.
1: Sí.
0: No, sí. Esperamos mejor al playback. Pues bueno, 6 minutos y medio, no hay goles, pero qué bien le estamos pasando en esta tarde de Copa Libertadores.
1: Oye, ¿con qué estabas batallando?
0: Con que poner un micrófono enfrente de nuestro monitor de apoyo de 20 pulgadas.
1: Ah, sí. Sí, cierto. Bueno, es que ahí estaba sentado Don Lea.
0: Y pone un micrófono, me tapa toda la perspectiva, desconecta la zona de cargadores, o sea... Que más respeto.
1: Poncho estaba encendido, no podía cargar su computadora.
0: Para el búfalo, oye. Vengo aquí a narrar y me tratan mal, pero bueno. Eso, mejor me quedo en mi casa. Qué feliz estaba hace rato haciendo línea de juego. En donde no dieron pronósticos de este partido, por cierto. Pero bueno, ahorita a ver qué recomendación nos sueltan nuestros amigos de Caliente en unos minutos más. Por lo pronto, el balón llega rápidamente a los pies de Everton. Everton repartía juego y abría hacia la banda de la izquierda. Ahí apareció de buena manera Luis Araujo. Luis Araujo termina yendo muy bien hacia donde está Ayrton Lucas. Lucas sigue. Tocó con Carrascal. Carrascal con Everton. Everton abre el balón. Llega el disparo de Jorginho. Por encima del arco, se atrevió la camiseta número 21, se atrevió el que para mí fue el mejor jugador de la Euro 2020 jugada en el 2021 y merecido balón de oro tal vez de aquel año, pero como es la FIFA, no se lo dieron.
1: No, se lo dieron a tu pollo Messi, ¿no? Si no mal recuerdo.
0: Creo que sí, por ganar la Copa América.
1: Sí.
0: Ah, mira, ese es el Flamengo, ¿no? Versión Pumas.
1: Sí.
0: qué bien nos trata la producción acá, porque sabe que los Pumas van a ganar mañana.
1: Esperemos que sí. Es un partido complicado, ¿no?
0: Carrasquea.
1: Oye, tú sí ya tienes boletos para la vuelta, ¿verdad?
0: Para la vuelta.
1: Excelente.
0: Nos vemos en el Ángel.
1: Maldita sea.
0: Me encontré aquí ya como anécdota, digo, en estos 8 minutos, a Jorge González de Fútbol Total.
1: Ajá.
0: Y te acuerdas que nosotros en algún momento tuvimos aquí el Fútbol Total Radio.
1: Sí.
0: Y él me dio clases desde la prepa. Ahorita te digo, porque rápidamente ataca el conjunto de Estudiantes. Viene el disparo, se va por afuera. No hay ningún peligro en ese disparo que hacía Thiago Palacios. Ya se arrepiente el jugador, camiseta número 10. Y bueno, todo en orden. Me encuentro a Jorge González afuera del estadio el domingo.
1: Ajá.
0: Y pues yo no conviví tanto aquí con él, porque pues lo hacía en el programa de distancia. Pero sí voy y lo saludo, de que pues jugó con nosotros en el equipo de
1: Liga de Medios.
0: Y más que nada porque fue mi profesor de preparatoria. Yo no sé cómo no me corrió de su clase. A cada rato le estaba gritando cuando acababa la tarea, ¡pluf! Y se desesperaba, pero bueno. Voy y lo saludo. Y me dice, ¿cómo estás? ¿Aquí de aficionado? Y le digo, sí, yo ya dejé de reportar fútbol hace un buen rato. Y créeme que ha sido la mejor decisión de mi vida.
1: Voy a tomar esa decisión. ¿Cómo, también, ¿eh?
0: ¿Cómo disfruto hacer otros deportes?
1: Sí, sí, sí.
0: Y narrar fútbol, ¿cómo de que no? Pero aquí estamos para justamente eso. La gana por encima Alexis Castro. Castro la pierde y entonces balón para el conjunto del Fla. La tiene Jorginho. Sigue teniendo la técnica este Jorginho, uno de los de esos italianos que ya no hay, mi querido locochón.
1: Sí, justamente, de esos tosudos que mantienen el balón, que dan salida, ¿no?
0: En ese 2020, en serio, es que torneo que jugó Jorginho, torneo que ganó, ahorita lo vamos a repasar, mientras que el balón va por la banda de la derecha, terminan empujando ahí de manera brusca a Emerson. Emerson pedía una falta, Emerson Royal. El árbitro dice que no hay nada, que la entrada por parte de Tomás Palacios fue totalmente limpia y va a haber movimiento de meta en los primeros 10 minutos de partido aquí en esta Copa Conmebol Libertadores, en donde todavía persiste el empate entre Flamengo y Estudiantes de La Plata. A ver, Jorginho, si nos vamos al 2021, porque recordemos que la Eurocopa, por más que se llame 2020, uh-huh, se juega en el 2021. Es como por Tokio la pandemia, 2020, ¿no? Igual, ajá. Por el tema de la pandemia. En ese entonces, Jorginho jugaba con el Chelsea. Y el Chelsea ganó la Champions League contra el Manchester City.
1: Okay.
0: La final de la Champions League. Además, ganó la... Pues nada más esa, ¿no? Porque sí, la Supercopa Supercopa de la UEFA la termina ganando. Por ende, también después ganan el Mundialito. Que, bueno, Mundial de Clubes que en ese entonces se llamaba. Ahora ya es la Copa Intercontinental. Y digo, no ganan la Premier League, porque qué cerrada ha estado en los últimos años la Premier League. Ya la han ganado más equipos. Ahora con el título del Arsenal de este año y el año pasado de Liverpool, ya está un poco más repartida. Y terminó siendo el tercer lugar del Balón de Oro.
1: No.
0: Estuvo incluido en el FIFA Pro World 11. Ganó jugador del año de Europa, que a veces el que gana el mejor jugador del año en Europa
1: es el que se lleva el Balón de Oro.
0: Y termina siendo el tercer lugar en esa edición, que como bien dices, Lionel Messi termina siendo el primer lugar solamente por haber ganado la Copa América.
1: Sí.
0: Porque no hizo nada en el PSG.
1: Maldito.
0: Y Robert Lewandowski, que venía también del año robado, ¿te acuerdas que no hubo, sí, Balón de Oro y que por eso no se lo dieron?
1: Que dieron el The Best,
0: que
1: ¿no?
0: Que ha generado mucha polémica, porque la gente dice que le robaron a Robert Lewandowski esa edición, pero si no hubiera habido pandemia, Robert Lewandowski no hubiera ganado el Balón de Oro, sí, porque hubiera estado lesionado,
1: sí,
0: cuando fue que se pausó el torneo.
1: Sí.
0: Y él regresa ya una vez que se le pasó la lesión y cuando se reanudan los torneos. Entonces, pues Robert Lewandowski fue el que quedó en segundo lugar y Jorginho en tercero, pero Dios mío, ¿de qué me hablas? Para mí Jorginho tuvo que haber sido el Balón de Oro en aquel año y bueno, mínimo sí ganó el mejor jugador de la UEFA. Cuidado, contragolpe de Estudiantes de La Plata, a toda velocidad se aproxima el camiseta número 32, Mikel. Trataba de meter un servicio, no pasa nada. A ver, tiro de esquina, no recibió bien Guido Carrillo. Y córner, desde ahí lo va a volver a intentar el conjunto de Estudiantes de La Plata. Es el segundo córner que vendrá dentro de esa misma banda. Los jugadores empiezan a dialogar con el árbitro. Bastante tranquilo el partido hasta el momento en el tema de entradas.
1: Sí.
0: En el tema de sacrificio. En el tema del juego limpio, después de que al minuto uno ya teníamos el primer amonestado del partido. Y entonces vienen los pincharratas. Balón a primer palo. Es rechazado. Va a haber otro córner. Otro tiro de esquina. Misma banda.
1: Sí, el equipo de Estudiantes mostrándose, Poncho, muy insistente, ¿no? En estos primeros minutos. No mostrando pánico escénico en estos primeros minutos al enfrentarse al Flamengo acá en el Maracaná. Veamos si les resulta.
0: Va Guido Carrillo a segundo palo. ¡Es súper cruzado! ¡Termina metiendo el manotazo Rossi! ¡Se lamenta de no haber llegado Santiago Núñez! Llegó al segundo palo el jugador de Estudiantes, Guido Carrillo. Afortunado de que lo haya hecho. Pero al final Rossi metió el manotazo y evitó que esa pelota entrara después de semejante fogonazo. Y entonces va a venir tiro de esquina, banda de la izquierda. El que levanta la mano es Brian Aguirre, camiseta número 28, encargado de mandar el servicio. 1, 2, 3, 4, 5, 6 hombres a rematar en el área. Entre las dos áreas en donde puede salir el guardameta con las manos. Otros dos hombres esperan afuera. Son 8 atacantes que tiene aquí el conjunto de Estudiantes, más el centrador. 9. Si aquí se les arma la gorda y el contragolpe, cuidadito Wazowski.
2: Cuidadito Wazowski.
0: Va a venir entonces el servicio desde la banda de la izquierda. Es cerrado, es al corazón del área. El rebote termina paseándose por toda la banda hacia el segundo palo. Y después de un empujón, va a volver a ser balón para el León. Mueven rápido. Lo hacen con Thiago Palacios. Thiago Palacios gambetea. Se quita el primero, se quita el segundo y termina tocando hacia atrás. Ahí aparece rápidamente Leandro González. González tocó rápidamente la pelota, se deshizo de ella. Llegaron hasta la banda de la izquierda. Cuidado, aquí puede venir el servicio. Tenemos tiro de esquina. Las altas pintan bien.
1: Sí, está interesante ver cómo el equipo de Estudiantes puede aprovechar estas jugadas a balón parado. Sufre mucho el equipo de Flamengo en cada tiro de esquina. Les cuesta bastante hacerse con el control de la pelota.
0: Va a venir otra vez Brian Aguirre desde la banda de la izquierda. Parece que ya llegaron y lo quitaron. Le dijeron, no te preocupes, otra vez con muchos atacantes el conjunto de Estudiantes de La Plata. Y tratando el Flamengo de dejar a uno siempre en fuera de lugar, por más que sea complicado en jugadas a balón parado. Ejecutan, el rechazo es bueno, le sigue perteneciendo a Estudiantes. Otra vez el balonazo hacia la banda de la izquierda. Pide falta el conjunto argentino, el árbitro dice, juegue, no alegue. Le sobró entonces al Fla, tratando de salir, se tropiezan en la misma salida. El balón termina sobrando y va a llegar a Ayrton Lucas. ¡Qué buena finta de Lucas! Se la comió completa Guido Carrillo. El compromiso termina siendo pausado porque hay un jugador en el césped. Me parece que se trata de Santiago Núñez.
1: Y veamos si puede recuperarse. Ya el árbitro central termina por acercarse a Núñez, que tuvo un choque ahí. Me parece que es con...
0: Que le mete un golpazo. Codazo, ¿no? Ajá, le mete un codazo de Everton sin saber.
1: Sí.
0: Sin saber que ahí estaba. Es un codazo totalmente accidental. Se terminan haciendo sándwich entre tres jugadores y termina impactando el tema de los dientes. Hugo Sánchez debe de estar re feliz porque aquí podría tener un cliente.
1: Por aquello de que es dentista. El buen Hugo Sánchez. Sí, quiero ver si viene de hasta acá, hasta México, nada más para arreglarse los dientes con Hugo Sánchez, ¿eh?
0: Oye, imagínate, ¿tú no dejarías que tu dentista fuera Hugo Sánchez?
1: Ah, sí, totalmente, ¿no? La cuestión es...
0: ¿cómo? El pentapichichi.
1: El pentapichichi.
0: Que te va a decir, quedaron magníficos tus dientes, pero no más que los míos.
1: Pero, sí.
0: Se va a decir...
1: Cuando yo estaba en el Real Madrid...
0: Florentino, llámame.
1: Estoy listo.
0: Te va a decir... Pues tus dientes muy blancos, pero no más blancos que los del pentapichichi. Cuando yo estaba en el Real Madrid...
1: Me decían que mis dientes eran los más blancos.
0: Y por eso me podía echar de chilena. Oye, ¿qué tiene que ver? Pues yo ahí nada más te la dejo el dato.
1: Ahí te dejo el dato simplemente para que veas que yo estuve en el Real Madrid y que yo me echaba chilenas con mis dientes.
0: Oye,
1: muy limpios.
0: ¿Sí sabes quién le enseñó a festejar a Hugo Sánchez?
1: ¿Quién?
0: Esas maromas y demás.
1: ¿Quién fue?
0: Su hermana. ¿Sí? Era deportista olímpica.
1: Ah, sí, es cierto.
0: Era gimnasta. Gimnasta olímpica con México. Y entonces, a partir de lo que su hermana hacía, él aprende el tema de las acrobacias.
1: Ok.
0: Hay una historia del buen Hugo Sánchez. Y si todo esto se lo estamos contando a usted, Radio Escucha, que espero que esté feliz con la historia de Jorginho, de Hugo Sánchez y demás, es porque al partido en 20 minutos lo seguimos disfrutando, casi en 20 minutos, pero no le ha pasado nada.
1: Casi no le pasa nothing.
0: Qué raro. Qué raro, porque hablábamos de la buena actualidad de los equipos, ¿no?
1: Sí, exactamente.
0: O sea, esto en cualquier parte del mundo es un encuentro de altas.
1: Exacto.
0: Pero llega la Copa Libertadores.
1: Y no.
0: El fútbol sudamericano, no lo entenderías.
1: Pero es que es muy irregular, Poncho, porque hay momentos y hay partidos en los que hay situaciones o se dan partidos que tienen mucha generación de peligro y muchos goles, o por lo menos emociones. Y hay partidos en esta Copa Libertadores que sinceramente decepcionan, ¿no? Mantienen al aficionado como con esta sensación de que ¡ay! No termina por detonar, no termina por generar esa
0: no
1: emoción.
0: No te ha acabado de detonar este.
1: El juego.
0: Pues sí, por eso.
1: Sí.
0: ¿De qué crees que te estaba preguntando?
1: Sí, por eso.
0: Por eso. Oye, venía a toda velocidad ahí, entrando al área a Ayrton Lucas, y terminó consiguiendo lo que él pedía como un tiro de esquina. Me parece que el silbante lo ha regalado como un saque de meta. Apenas en los 20 minutos de partido que ya estamos cumpliendo. Y vendrá, como lo comentaba, el movimiento de meta. Juegan en corto, juegan rápido. Aparece Santiago Núñez, el hombre que tendrá que visitar a Hugo Sánchez. La recupera Flamengo. Ahí está Everton. Everton toca con sus centrales. Leo tenía la posibilidad de tocar para el otro Leo. Fueron con Ayrton Lucas y ahora sí. La tiene Leo Pereira. Pereira va con Jorginho. Jorginho se suma a esta línea de cuatro, convirtiéndola en una de cinco y permitiendo la salida de los laterales. Cambio de juego. Aparece Leo Ortiz. Este es el otro central. Hay dos Leos, Leo Pereira y Leo Ortiz. Leo Ortiz va con Jorginho. Jorginho va con Leo Pereira. Leo Pereira levanta la mirada. Tiene el apoyo de Everton. Prefiere meter un trazo largo. Me gusta el funcionamiento, ¿eh? Me gusta lo que acaba de hacer Flamengo. Cuando ataca, sale con la pelota de una manera diferente a lo habitual. Se termina convirtiendo en una línea de 5. Pero mientras tanto ya tenemos 21 minutos de partido. El encuentro entre Flamengo y Estudiantes está 0-0.
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0: Y al final, como te decía, loco, plausible lo de Leonardo Jardim. Uh-huh. Este sí es Jardim, con M. Se escribe como Jardín, pero sin la N, con una M. No como los que le quieren decir Jardín a este André Jardine. Que justamente en su presentación con el América dijeron que se pronunciaba así. Y todos lo siguen pronunciando como se les da la gana. Pero bueno, Jorginho estaba ahorita apoyando mucho en el tema y en el esquema ofensivo. Pero ya parece que cuando tiene el balón, ahorita te digo lo que hace. Porque llega el conjunto de Estudiantes de La Plata tratando de hacer el primero. El rebote les va a terminar favoreciendo movimiento de manos. Ahora sí te explico. Termina convirtiendo a Jorginho en un nuevo central. Porque sabe las capacidades que tiene para defender en el contragolpe, pero también para salir con el balón tocando. Entonces, Everton se planta un poco más adelante de él, generando que puedan hacer un rombo, y eso le da muchísima salida a Ayrton Lucas y a Emerson, quedándose los dos Leos, y entre ellos dos está Jorginho.
1: Ajá.
0: Provocan un rombo. ¡Es una salida a la volpista!
1: Sí, sí,
0: es
1: sí.
0: Una salida a la volpista. Es la que copió Pep Guardiola en el Barcelona. Y no la había visto en Copa Libertadores. Señor Jardim, soy su fan.
1: Y es que,
0: loco, tú lo sabes. A mí los conceptos la volpistas me vuelven loco.
1: Sí, es tu ídolo.
0: Y acabo de ver a tres centrales, uno improvisado, que le dan salida a los laterales. Dios mío, esto no lo había visto nunca en el fútbol sudamericano.
1: Es que termina, incluso cuando hay pausa de hidratación, pareciéndose un poco a lo que hace, guardando toda proporción, un poco Efraín Juárez cuando trata de salir jugando con su equipo de zona baja.
0: Tenías que sacar a Efraín Juárez.
1: ¿Estás de acuerdo? ¿Estás de acuerdo o no?
0: Es más, Efraín, soy tu fan.
1: ¿Estás de acuerdo que forma también ese rombo en medio campo para dejar los espacios, y cuando el central o el quien esté en medio campo termine por recibir el balón, salga con bastante proyección y termina por generar jugadas de peligro por ese espacio que generan ese mismo rombo que tú dices? ¿Qué es eso?
0: No, es un pajarito, ¿no? Puede ser, pero me gustó la notoriedad con la que la hace Jardim.
1: Ok.
0: Me gustó. Oye, por cierto, estoy aquí en donde mientras tenemos la pausa de rehidratación, tratando de mandar el link a nuestros amigos de Línea de Juego para que nos escuchen.
1: Exactamente. Póngale, que le pongan.
0: Son fans. Son fans de la Copa Libertadores a través de Radio Red. ¿Tú serías fan de la Copa Libertadores si no la narraras?
1: Sí, fíjate que sí me gusta, ¿eh? O sea, sí, sí me interesa bastante los juegos del fútbol sudamericano, de la Copa Libertadores, porque sé todo lo que genera, porque me gusta el ambiente que se vive en los estadios de esos torneos, en los de Brasil, en los argentinos principalmente, en los uruguayos también ahí con Peñarol. Pero siento que al final es por este deseo que todos tenemos de que los equipos mexicanos regresen a esa competición, ¿no? Es algo que me genera ilusión de cierta manera el volver a ver a los equipos mexicanos, sea quien sea, el poder estar en una competición sudamericana tan importante, o la competición americana más importante a nivel de clubes, ¿no? Creo que por eso me llama bastante la atención, y ahora que lo tenemos acá en las señales de Radio Red 1110 AM, pues aún más.
0: Pues ojalá pronto regresen los equipos mexicanos. Ojalá. 25 minutos de juego, 0-0 entre Flamengo y Estudiantes, y toca rápidamente el conjunto de La Plata, abriendo con Eric Mesa. Eric Mesa mete el servicio, es muy bien rechazado por parte de Leo Pereira, y entonces a salir jugando, ya quitó a Jorginho del esquema y también puede unirse entonces al contragolpe. Cuidado con lo que trata de hacer el Flamengo. Termina siendo ese balón desviado muy bien a la hora de tener que bajar con los jugadores a todo lo que da. Aparece Eric Mesa, que es el mismo que había metido el servicio para meter el punterazo. Va a ser tiro de esquina para el conjunto brasileño.
1: Exactamente. Veamos si el equipo brasileño tiene esta capacidad, ¿no? Quitarse la presión que le estaba ejerciendo el equipo de Estudiantes para así abrir el marcador. Creo que es el momento clave para el equipo del Flamengo el tratar de abrir el marcador.
0: Aquí viene el tiro de esquina, el remate se va por afuera y no termina pasando nada. A ver, mi querido loco, si Estudiantes de La Plata ha ganado 7 veces la Liga Argentina, 1 vez la Copa Argentina, 2 veces el campeón de campeones y 4 veces la Copa Libertadores, ¿sabes por qué tienen una estrella en el logo?
1: ¿Por qué?
0: Porque en 1968, no, es en serio, sí, le ganaron al Manchester United la final de la Copa Intercontinental.
1: Ah, y esa es la que mantiene, ¿no?
0: Bueno, la final de la Copa Intercontinental era solamente la Copa Intercontinental a un partido entre el campeón de Libertadores y de...
1: Sí, sí, sí, y de Europa. De Europa.
0: Le ganaron al Manchester United.
1: ¿En qué año?
0: En 1968.
1: Ya llovió.
0: Sí, el campeón de la Copa de Campeones de Europa, en ese entonces se llamaba así, no, Champions League, y el campeón de la Libertadores de América, se jugaron a 2 partidos. El primero, ¿dónde crees que se jugó?
1: ¿En dónde?
0: En Argentina, pero no en el estadio habitual en donde juega Estudiantes. Se lo llevaron a la Bombonera.
1: Ajá.
0: Ganó Estudiantes 1-0 con gol de Marcos al minuto 27. Y la vuelta, jugada en Old Trafford, queda 1-1. La ida un 25 de septiembre. La vuelta un 16 de octubre del 68. O sea, por ahí juegos de los Juegos Olímpicos de México. Verón abrió el marcador para Estudiantes. O sea, puso 2-0 el global con, ajá, Ramón Verón. Y después Morgan al 90 lo empató, pero ya no fue suficiente.
1: Interesante.
0: El primer y único título de Estudiantes de La Plata. Campeón del mundo. Ah, no, pues ¿por qué digo campeón del mundo? Sí, sería campeón del mundo. Si son argentinos. Bueno, parte de la...
1: Del folclore.
0: De la numeralia que traemos hoy. Digo, ya siempre haces que me gaste mi numeralia bien rápido, igual en la previa del Pachuca contra Pumas.
1: luego la sacaste toda tras.
0: Pero oye, fueron muy buenos datos los que dimos. Oye, aparte, pero traen contexto, no es solamente el dato, contamos qué pasó.
1: El contexto, eres las historias del balón.
0: Exacto. Ya vamos a hacer nuestro podcast.
1: Oye, sí, ¿eh?
0: Dinero, mata balón.
1: Ese ya fue, ¿verdad? Ese ya fue.
0: Bueno, un Maradona.
1: Ya hasta se me activó la IA cuando dijiste, dinero, mata balón.
0: 29 minutos aquí, a través de Radio Red 1110 de AM.
1: Oye, ya veo al equipo de Flamengo equilibrando un poco la balanza, ¿no? Ya no permitiendo tener tanta presión por parte de Estudiantes. A pesar de eso, no logra aún así hacerse por completo con el esférico el equipo brasileño.
0: Así es. Ya cumpliendo los 30 minutos de partido, la primera media hora. A ver, la realidad es que cuando se despidió Don Lea, me dijo, suerte en el partido. Peor que el que acaba de suceder, no creo que pase. Y tiene razón, no ha estado peor, ha estado un poco más movido. Pero oye, hablando de estos dos equipos, ya hace falta el gol. De los equipos invictos.
1: Huele a gol, huele a gol. ¡Gol!
0: No es a espantar a nuestra audiencia. Saludos a Luis Picasso, que le encanta. Ya dijo, le encanta la Copa Libertadores. Es su torneo favorito. Pues también si quiere ver ajedrez, pues que luego me diga y le mando ahí unos videos de un torneo de ajedrez.
1: ¿Te late el ajedrez a ti?
0: Yo jugué ajedrez.
1: ¿Ah, sí?
0: O sea, tomaba clases de ajedrez y jugué ajedrez en la primaria, ganaba los torneos.
1: Ese skill tuyo no me lo sabía.
0: Es que ¿sabes cuál es el problema? Que si hoy nos ponemos a jugar ajedrez, yo creo que sí me ganas. O sea, llegué a ser muy bueno.
1: Ajá.
0: Y me sé hasta la fecha las reglas. Pero yo creo que ya llevo unos 10 años sin jugar ajedrez.
1: Oh, no, si ya es tiempo, ya estás empolvado.
0: Y lo jugaba yo todos los días.
1: ¿En dónde lo juegas? ¿En la prepa o solo en tu casa?
0: No, en la primaria. Y tomé mis clases de ajedrez porque me gustaban mucho los tableros de madera.
1: Ok.
0: Y entonces yo practicaba fútbol y jugaba ajedrez. Y martes y jueves eran las clases de ajedrez.
1: Ajá.
0: Lunes y miércoles las de fútbol.
1: Ajá.
0: Y los días que entrenaba fútbol llegaba a mi casa con un vecino que le gustaba jugar ajedrez, que ya se mudó a Australia. Jugábamos ajedrez. Y los días que entrenaba fútbol, esos los días que entrenaba fútbol y los días que entrenaba ajedrez, bajaba a echar la reta con mis amigos de fútbol. O sea, 4 días a la semana consumía las dos. Y ya después, pues terminé las clases, seguí ahí jugando un poco de ajedrez, pero ya no lo retomé como a ese nivel en donde yo iba a torneos de primaria.
1: Ok. O
0: sea, ya... Pero por gusto propio, ¿eh? A mí nunca nunca me obligaron a hacer una actividad mis papás.
1: O sea, fuiste, ¿cómo se le dice? Autodidacta.
0: Ajá. Mi mamá me quería meter a karate, le dije, nah, ¿qué voy a estar pateando ahí tablas de madera? Yo prefiero algo más que te ocupe un poco más de...
1: ¿Te gusta
0: desarrollo?
1: Patear la pelota.
0: Exacto. Me gustaba, fíjate, pues antes era más fan del fútbol de lo que soy ahora.
1: Oye, sí es cierto, ahora ya eres más fan del tenis, ¿no?
0: Del tenis, del americano, pero cada vez que se viene el mundial es lindo recordar. Y también cada vez que los Pumas están en una final.
1: Sí.
0: Oye, saludos al tío Minotauro.
1: Otra vez anda por acá el tío Minotauro.
0: Anda nuevamente por acá.
1: Oye,
0: tío Minotauro, gracias por acompañarnos porque el partido...
1: Qué bien le tira.
0: Cuidado, viene el conjunto de Flamengo, aquí puede llegar el servicio al área. Piden penal, el árbitro dice que... ¡Hay penalti! ¡Penalti para el conjunto del Flamengo! ¡Penalti para el conjunto local! Y cuidado, que aquí se puede abrir el marcador. Se tropiezan y terminan ahí tambaleando a el jugador camiseta número 27, Bruno Enrique Pinto.
1: Oye, yo no veo falta, ¿eh?
0: Yo sí, porque se tropieza el defensa y lo termina empujando. Igual Muslera se fue a quejar y el silbante ya le dijo, aguántame que si no es... Me van a avisar por el chicharro.
1: Es que estaban haciendo la especificación o le estaban diciendo los jugadores de Estudiantes el tema de un fuera de lugar. Y el árbitro central les indica que sí, que tranquilos, que lo están revisando. Así que estaremos al pendiente para saber qué es lo que se decide al final con esta jugada. Aunque yo te lo digo, de primera no veo una falta. El empujón ni siquiera es tan fuerte, simplemente es un toque en la espalda. Y Bruno Enrique, al sentirlo, se deja caer muy inteligente. La vendió bien, pero yo creo que si lo están revisando en el VAR, podría echarse para atrás. Mira, creo que sí están buscando el fuera de lugar, mira.
0: No, no hay fuera de lugar.
1: Y si es, puede ser afuera, ¿no?
0: Es que ya no veo el toque, ya no veo el contacto.
1: Yo lo veo abajo. Al fin.
0: Híjole. Está apretada.
1: Está brava. A ver, mira. Déjame ver. Es afuera.
0: No, es adentro.
1: Es afuera.
0: El contacto es muy, muy leve. Es en la parte baja, como tú dices, pero es adentro del área. O sea, él lo toca estando afuera, pero Bruno Henrique está adentro.
1: No sé. Está brava.
0: Lo está checando el VAR.
1: Esta sí es brava de Bravolandia.
0: Si lo narrara Andrés Vaca, sería penal para el América.
1: No, hombre, qué pesadilla con eso, ¿eh?
0: ¿Tienes pesadillas en las noches?
1: No, es que caramba.
0: Porque le cobraron cuatro contra los Pumas.
1: Cuatro penales a los Pumas.
0: Y dice de Jardine que pudieron haber sido seis.
1: Y todavía pedían seis, o sea, ridículos.
0: Pues lo está checando el VAR. Para ti eso no es, loco.
1: Para mí no, porque
0: para mí sí.
1: El contacto se da en la parte de afuera del área.
0: ¿Puede ¿Que ser? No?
1: Que sí, cuando lo
0: caray,
1: toca.
0: Caray, checa la repetición.
1: Caramba. Caramba.
0: O sea, es que le estás mintiendo a la gente que nos está escuchando porque no lo pueden ver.
1: El primer contacto en el pie de Bruno Henrique
0: no
1: es afuera.
0: En el contacto que Bruno Henrique siente para tirarse, porque si le exagera, es dentro del área.
1: Pero es con la mano y ni siquiera es fuerte, nada más es
0: no
1: un
0: importa,
1: toque.
0: No importa el contacto. Tiene argumentos para ser
1: no
0: marcado
1: lo va a marcar
0: de las dos maneras.
1: Mira, no lo va a marcar.
0: Pero mira, le está pidiendo calma porque ya fue incluso este Guido Carrillo, el delantero, a quejarse.
1: Es fuera del área.
0: Y dice que es fuera del área.
1: ¡Te lo dije!
0: ¡No hay penal! No le mentiste a la gente.
1: No le mentí a la gente.
0: Yo veo un contacto
1: adentro. Aquí lo vamos a ver. El toque, ahí con el pie. Ese es fuera del área.
0: Sí, ¿y ese qué?
1: No, pero el primer contacto.
0: Hay dos toques.
1: El primer contacto.
0: ¿Pero con cuál se cae el jugador?
1: Con el primero.
0: ¿Con el segundo?
1: No, es con el primero. Es con el primero con el que ya va prácticamente de bruces. Y
0: bueno,
1: ya
0: va a haber tarjeta amarilla.
1: Sí, también. Tarjeta amarilla me parece bien pitada
3: pelea,
1: por el árbitro.
3: Pelea.
1: No estamos peleando. Estamos.
0: Es para Mesa.
1: Es Mesa la Eric el que Mesa. Se va amonestado.
0: Amenestado.
1: Amenestado Messi.
0: ¿Tú qué vas a saber del lenguaje inclusive?
1: Chamaque, babes.
0: Qué bueno que la dejaste ahí, no dijiste las palabras reales que usó el perro. Porque nos banean.
1: Sí.
0: Pero sí, tarjeta amarilla para Mesa.
1: Exactamente, tarjeta amarilla para el buen Mesa. Yo te lo dije, sí, para mí era el contacto fuera del área. Sí hay un segundo contacto, pero el primero es el que se da en el borde del área grande.
0: Pues 36 minutos y aquí puede llegar la primera de gol. Se está enojado Bruno Henrique. Pedía la pena máxima y ya está lloviendo.
1: Están lloviendo estrellas.
0: No creo que estén lloviendo estrellas.
1: Ah, ok.
0: Bueno, sí hay una que otra, ¿no? En ambos equipos.
1: Eso sí. No, sí hay varias.
0: Ahí
1: varias.
0: Te leemos los saludos de Minotauro, pero después de la
1: Oye,
0: polémica.
1: Sí, ya ni nos dijiste nada de Minotauro.
0: Bueno, deja que acabe la polémica. Oye, y se está quejando el director técnico del conjunto de estudiantes, Medina, de que había sido un clavadazo, de que le pongan 10 en los Juegos Olímpicos.
1: Oh.
0: Pues vendrá el Fla.
1: Está pidiendo la calificación de 10.
0: Oh, más querido do Brasil.
1: Más querido, y el equipo que ya quería generar o formar un país o una nación, ¿no?
0: ¿El Flamengo?
1: Sí, por la cantidad de aficionados, porque tiene alrededor de 45 millones de aficionados y quería ser como la nación del Flamengo, porque cumplía con los requisitos.
0: Pues vendrá entonces el tiro libre, dos posibles cobradores. El primer amague. ¡Llega el disparo! A las manos de Fernando Muslera. Nada más nos emocionaron de más. Sí, claro. El abucheo de la gente después de...
1: Respetable se hace sentir.
0: Tan horrible disparo. Ahí había una mano, por cierto. Por parte de Ayrton Lucas. No la marcó el árbitro. Dice que esto continúa. Contragolpe de Estudiantes de La Plata. Banda de la derecha, tratando de meter velocidad. ¡Ah! ¡Qué bien! ¡Llegó Jorginho! Te lo digo, loco. Te lo digo. El planteamiento de Jardim para que esté bajando Jorginho a defender es maravilloso, excelso, impresionante.
1: En efecto, es película. En efecto, es
0: película. Yo no sé en serio a ti cómo te recuerda esto a lo de Efraín Juárez. yo lo veo un poco más a una calca de la Volpe.
1: Pues es que al final del día, Efraín también tiene ciertas escuelas lavolpistas.
0: ¿A poco sí? ¿No era del Vasco?
1: Pues el Vasco también tiene ciertos
0: toques, cuando ¿no? jugaba en esa selección y fue al Mundial de 2010. La gente no se acuerda que Efraín y Sabá nos metieron a un Mundial.
1: En Se mete hasta la cocina, Sabá.
0: Ajá, Juárez hasta la cocina, Sabá.
1: Sí, ellos fueron los artífices de ese momento glorioso. Yo recuerdo que lo grité con todo, yo estaba en la prepa, Poncho.
0: Yo estaba en el estadio.
1: En la prepa.
0: Y en la primaria.
1: No.
0: Era el morro de primaria.
1: Castros.
0: No, también. También, pero que las maestras odiaban, pero que en el mundial bien que todas me estaban preguntando qué onda, ¿no?
1: Oye,
0: en el último partido. Y México, ¿quién necesita contra Uruguay para pasar? Ay, ¿por qué piensas que Francia puede perder contra Sudáfrica? Y tú, pues infórmese, maestra. O sea, ¿usted cree que es la gratis? 10 años de... que desde lo... O sea, tenía 11 años. 10 años de estudio de fútbol. Y ya les explicabas. No, es que Francia tiene un problema con la prensa. Un vestido roto. Por cierto, voy ahorita a soltar una recomendación después de esto. 40 minutos de partido. No, después de esto todavía no. Porque la tiene el Flamengo. Van por la banda de la izquierda. Que dice que no el tío. El servicio parecía una mano.
1: Sí.
0: La traía pegada yo también, ni modo que me la despegue, loco.
1: Sí. No, es que sí parece como una mano.
0: Sí, o no.
1: Es que sí parece una mano, pero yo creo que es movimiento natural. Aunque si hubiese sido en el área, entraría a revisión, ¿no?
0: Todavía no.
1: Naranjas.
0: Nariz de perro gris. Viene ahí el servicio un poco pasado. ¿Qué quieres primero? ¿Los saludos de Minotauro o mi recomendación?
1: Sí, porque ya están pendientes desde hace rato.
0: Dice, si hubiera un podcast tuyo de locochón, sería playback. No, playback. Sí. No. Y dice que también es ajedrecista. Y que el campeón del mundo es hindú. Y se llama Damaraju Bukesh.
1: Damaraju Bukesh.
0: También nos da aquí el nombre del campeón absoluto mexicano, el gran maestro José Eduardo Martínez Alcántara.
1: Mira. Gracias por el dato al buen Minotauro. Y sí, deberíamos hacer el sí, no.
0: El sí, no, podcast. Oye, con las anécdotas que ya nos hemos aventado en estos primeros 40 minutos.
1: El playback del sí, no. Oye, estaría bueno. ¿No lo crees?
0: Pues no nos vería ni Dios Padre, pero bueno.
1: ¿Quién dice? Puede ser que sí, no, nunca digas que no.
0: Puede ser que sí, nunca digas que no.
1: Exacto.
0: Sí, no.
1: Nunca antes, mejor dicho.
0: Pues perfecto, 42 minutos y contando.
1: ¡Órenle!
0: ¿Quieres mi recomendación o me la guardo para el segundo
1: tiempo?
0: No,
1: dale.
0: Acaba de sacar la plataforma de streaming que desbancó a Blockbuster.
1: La N.
0: está sacando contenido de fútbol, pero a lo loco.
1: Yo vi uno de Ronaldinho.
0: Documental de Vardy. Hay un documental de Ronaldinho de 3 episodios. Hay un documental que ayer salió del Milagro de Estambul. Hay contenidos que son mejor que otros. Yo, que le voy a Liverpool, no me gustó tanto el del Milagro de Estambul. Me dormí 3 veces y le tuve que regresar. Y después por eso estaba despierto a las 3 de la mañana. No me terminó de atrapar, aunque sí lo terminé viendo completo. Pero ahí les va mi recomendación en esta plataforma de streaming. Después de esta, que viene por la banda de la izquierda el conjunto del Flamengo. ¡Qué buen rompimiento defensivo! Y evitando el córner, el equipo de Estudiantes de La Plata lo pedía Flamengo, el árbitro dice que no. Ahora sí, sigo con mi recomendación.
1: Ajá.
0: Hay un documental que se llama The Boss.
1: Ok.
0: Se los voy a dar en español, ¿cómo se llama completo? El autobús.
1: Rólalo
0: completo. La huelga de la selección francesa. Y trata justamente de este tema de cómo el equipo estaba roto, porque tenían problemas entre ellos, tenían problemas con el entrenador, tenían problemas con la prensa, tenían problemas con todo, y termina siendo el debacle de la selección francesa, que era subcampeona del mundo y que termina sin pasar de la fase de grupos en Sudáfrica 2010. ¡Buenísimo! 100 de 10, loco.
1: Uf.
0: Y es de un capítulo, 1:52 dura más o menos.
1: Sí, es un documental.
0: No. Es una joya. Y el 5 de junio sale la película de México 86. Te digo, mucho contenido futbolero previo a lo que es el Mundial. Pero este de The Bus, el autobús, ¡puf! Buenísimo. Y al final es un documental. Entonces, no es una película mala como la que va a salir de México 86. En serio, vale la pena muchísimo.
1: Pues este sí es plenamente un documental con archivos de origen, con testimonios, ¿no?
0: Reales. Es que los testimonios los llevan en la actualidad para hablar de algo que pasó en el 2010, que es un trauma para muchos. Los ves llorar, habla el entrenador, habla Patrice Evra, habla Anelka, trae declaraciones de la época, de lo que dijo Ribery ante la prensa. Está el jefe de prensa de ese entonces, la ministra del deporte de Francia, de cómo es un hipócrita y les dijo una cosa y después fue a dar su conferencia de prensa o su testigo de lo que había pasado en el Mundial y dijo otra completamente diferente. Loco, en efecto es película. Okay. O sea, en efecto es documental.
1: En efecto, es documental.
0: ¿Cuánto se va a agregar?
1: 5 minutos más, Poncho, 5 minutos más en este partido. 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
0: Pues ya, 45 minutos de partido se cumplen. A través de Radio Red 1110 de AM, Flamengo 0, Estudiante 0.
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0: Bienvenidos al juego. Y a todas las personas que se unen, les recomendamos que se queden en la segunda mitad porque siempre son más atractivas que la primera. Toca el conjunto de Flamengo. Banda de la izquierda. Aparecía Bruno Henrique y termina yendo con Ayrton Lucas. La incorporación de Leo Pereira. 3/4 de cancha. Jorginho, Pereira, Ortiz, Emerson, Luis Araujo. Emerson.
1: La pasa para acá.
0: Ortiz, Jorginho. Toca otra vez hacia la izquierda con Ayrton Lucas.
1: ¿Qué?
0: Lucas, Emerson, Jorginho. Avanza con la pelota a 2 metros Jorginho. Y la termina soltando. Va con Leo Pereira. Leo Pereira pide que lo acompañen. Ya hace ahí el esfuerzo Luis Araujo. Regresa con Pereira. Otra vez con Araujo. Otra vez con Pereira. No se cansan. Jorginho. Avanzando apenas, cruzando el medio campo. Movimiento que ejecutaba Bruno. No pudo encontrar a Carrascal. Recupera Estudiantes. Balón hacia el frente. Llega fácilmente a los centrales otra vez de el conjunto del Fla. Y Pereira va con Jorginho. Y Jorginho mete un trazo largo. Y aquí puede ser la buena. La tiene Bruno Henrique. Recorta en el área. Se tardó de más. Se puede apoyar un poco hacia atrás. Ahí está Carrascal. ¡Carrascal! La manda por un lado. El camiseta número 15 del conjunto del Flamengo. Se atrevió en el agregado. Había fuera de lugar aún así. No la vio el abanderado. Eso se tuvo que haber revisado en el VAR si hubiera terminado en anotación. Pero por suerte Carrascal no lo hizo así. A ver, saque de meta.
1: Exacto, sí, se equivoca otra vez el equipo de Flamengo, aunque sea fuera de lugar, pero le falta intensidad a este equipo brasileño. Me ha quedado a deber el equipo del Flamengo. No sé si sea tratar de cuidar un poco el físico, de que también están en competencia en la liga local, pero caramba, noto hasta desesperación en los mismos jugadores del equipo brasileño.
0: Así es. Oye, saludos a Pablo Reséndiz, que me escribe. No sé si nos está escuchando. Pero se enojó porque no le contesté y le puse: ando en Libertadores, el Búfalo Libertador. Ese va a ser mi nuevo apodo en las transmisiones de Copa Libertadores. Aquí la dupla de Víctor el Locochón Rodríguez y Dímelo. Poncho, el Búfalo Libertador.
1: El Búfalo Libertador. Ya hasta salió Libertador.
3: Ok.
0: Tú sí te reíste. Y también, lo peor es que también se rió el operador productor, porque él hace de todo. Lo queremos mucho al Bambú. Pero dijo, voy a quedar bien con la audiencia y voy a poner mi audio. No nos simpatiza.
1: No me simpatizas.
0: tres, ya cuatro de hecho, minutos de los que se fueron en el agregado. A esto le sobra uno más. Y gracias por acompañarnos, Dojo Brasil, aquí con las emociones de la Copa Libertadores. Falta en medio terreno de juego. Es para el conjunto del Pincha.
1: El Pincha Rata.
0: 55.871 socios de este equipo que tiene 120 años. La tiene Thiago Palacios.
1: ¿Tiene 55 años?
0: 120 años.
1: Ah, yo pensé que
0: 55.871 socios.
1: Ah, yo pensé que decías años.
0: No, yo sí sé, él no. Sí, sí, sí.
1: Sí, sí, sí, no, no, no.
0: Sí, sí, sí, no, no, no. Luis Araujo va a meter el servicio a segundo palo. Es muy bien rechazado por ahí Santiago Núñez. Y después el balonazo que se ve hasta el área técnica. Gracias a Dios se pasaron un poco rápido los minutos, porque si no, no sé de qué más estaríamos hablando, loco.
1: Exactamente, porque
0: ya estuvimos el número de socios que tiene el Estudiantes de La Plata.
1: 55.000 socios.
0: La razón por la cual tienen la estrella. Y bueno, finaliza. Finaliza ya esta primera mitad entre el Flamengo y Estudiantes de La Plata. Empatados al medio tiempo, 0-0. Nosotros vamos a ir a una pausa y continuamos con más aquí en Radio

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1: ¿Qué tal? Vamos a la información. La empresa tecnológica estadounidense NetScout alertó que el Mundial de Fútbol 2026 multiplicará el riesgo de fraudes digitales en México debido a la alta demanda de boletos y viajes. Explicó que los ciberdelincuentes usan engaños sofisticados para desviar a los usuarios hacia páginas falsas. Pidió extremar precauciones al realizar compras en línea. La Universidad Autónoma Metropolitana exigió la liberación inmediata de la académica Violeta Núñez y dos activistas mexicanas detenidas en la Franja de Gaza. La institución pidió garantizar la vida y seguridad de las ciudadanas, quienes realizaban labores de ayuda humanitaria. Señaló que mantiene coordinación con la Cancillería para lograr su retorno seguro. El director del Metro, Adrián Rubalcaba, supervisó la remodelación de la línea 2, cuyas estaciones no recibían mejoras así desde 1970. Las obras incluyen nuevos pisos, techos e iluminación en terminales como Tasqueña, de cara al Mundial de Fútbol. Los trabajos operan las 24 horas para concluir a finales de mayo. En información internacional, durante la audiencia general celebrada este miércoles 20 de mayo en la Plaza de San Pedro, el Papa León XIV pidió a Dios que despierte las conciencias humanas con sus dones, que las aleje de la injusticia, de la violencia y de la guerra. Para Noticentro informa Alicia Hernández.
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1: ¿Qué tal, auditorio? Excelente miércoles. Aquí el reporte vial. Les comento que encontrarán cerrada la circulación sobre la calzada Taxqueña y Paseo de los Abetos, esto en la alcaldía Coyoacán. Hay manifestantes en la zona. Como alternativa pueden ocupar Canal de Miramontes y el Eje 10 Sur. También les recuerdo que continúa cerrada la circulación sobre la calzada Mariano Escobedo a la altura de Laguna de Mairán con dirección hacia Marina Nacional. El corte está a partir del Lago Alberto. Como alternativa pueden ocupar Circuito Interior. Manejen con precaución porque hay un incidente automovilístico en el cruce de la avenida Universidad y División del Norte. Tomen sus previsiones. Y recuerden que si tienen placas de discapacidad no pagan parquímetro aquí en la ciudad. Con el reporte vial, Manuel Adauto.
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5: En el sur de una ciudad construida sobre un lago, existe un templo de piedra volcánica que ha guardado el eco de cientos de miles de voces. 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
5: La historia comenzó en 1962. 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Más de 4 años y miles de manos trabajaron día y noche para remover 180 mil toneladas de basalto y tierra. El capricho corporativo pronto se transformó en un orgullo popular. Nosotros lo levantamos. No fue solo un proyecto de élite, fue la transformación de un barrio humilde en el centro del mundo.

0: correr la voz del pueblo entonando el himno nacional mexicano, y luego otra vez retumba por todos los ámbitos del mundo, de este planeta, el grito de México, México, México.
1: Todo estuvo listo. 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Hoy, después de 60 años, el estadio sigue firme resistiendo bajo el sol azteca, como nosotros ante la adversidad. Sus cimientos no solo sostienen gradas, sostienen con fuerza y orgullo todo el peso de nuestra historia colectiva. Nuestras alegrías y nuestros fracasos es el testamento vivo de quienes somos y de cuánto hemos resistido juntos.

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0: De regreso, amigos de Radio Red 1110 de AM, para la segunda mitad entre Flamengo y Estudiantes de La Plata. Como diría el perro Bermúdez, vino el regaderazo, se refrescaron, recibieron la estrategia durante el descanso. Locochón, listos para el segundo tiempo.
1: Sí, esperemos que estos segundos 45 minutos nos tengan más emociones, que podamos vivir con intensidad este partido, que le ha faltado un poquito nada más al partido entre Flamengo y Estudiantes de La Plata. Te comento a ver si hay algún cambio, pero de momento me parece que salen los mismos 22 al terreno de juego.
0: Pues ya veremos, dijo un ciego. Por lo pronto, arranca la segunda mitad ya aquí a través de Radio Red 1110 de AM. Gracias a todos por su preferencia en la mejor estación deportiva que tiene el país. A todas aquellas personas que nos están escuchando en el tráfico, de regreso a su casa, en la aplicación, el Uber, el Didi, el taxi, en donde quiera que esté, gracias por sintonizarnos. Viene el conjunto de Flamengo tratando de buscar la segunda de la primera del segundo tiempo, más bien. Qué entrada tan dura.
1: Uy, uy, uy, uy.
0: Sí, se duele muchísimo. Y desde que vi la barrida había sido dura. Se queja el cuerpo arbitral de Flamengo porque le terminaron pegando de una dura manera a Emerson. Iba hasta la banda de la derecha. La barrida es brutal. Se enrosca, de hecho, esa barrida de Brian Aguirre, exjugador del Boca, entre las dos piernas de Emerson. Y bueno, a Emerson le ha pasado de todo. Aquí ya le pegaron. Le está saliendo sangre de la nariz
1: desde el primer tiempo.
0: Desde el primer tiempo. Bueno, en fin. Cosas que le están sucediendo.
1: Cosas de la Copa Libertadores.
0: Y cuando mandaba el saludo ahorita, también importante, porque luego la gente dice, es que no hay fútbol. Que no haya Liga MX durante este miércoles, pues no significa que no haya fútbol. Ayer tuvimos Copa Libertadores.
1: Exactamente.
0: Hoy tenemos Copa Libertadores. Mañana tendremos Copa Libertadores. El viernes no tendremos Copa Libertadores, pero porque no hay. Pero igual tenemos una oferta de béisbol atractiva para ustedes durante el fin de semana. Y ya tuvimos béisbol también el mismo lunes.
1: Bueno, a medias.
0: Lo que hubo, pero pues, no, tampoco somos la MLB ni el clima para poder controlar todos los temas que sucedieron el lunes. Pero parte de la oferta que traemos aquí a través de Radio Red 1110 de AM para ustedes. Porque luego sí, ¿no? Se siente como pesado. Y ya son las noches y ya pasó la Europa League y de todo. Bueno, Copa Libertadores. Antes de que acabe el Mundial, tiene que caer la última fecha, la jornada 6. Entonces la próxima semana también nos esperamos con la Copa Libertadores. En esa semana en donde la gente va a estar hablando de la Champions League y de la CONCACAF Champions Cup. Tarjeta amarilla en estos momentos para Everton por una brusca entrada. Y sí me parece que son los mismos 22 hombres,
1: loco. Sí, no hay cambios ni por ninguna de las dos escuadras. Palacio se queda tendido en el terreno de juego por esa entrada de Everton. Me parece que es desquite, ¿no? Por la entrada sobre Royal.
0: Sí. Le terminan pegando al lateral por la izquierda del conjunto argentino.
1: Che.
0: A ver, loco.
1: Dime.
0: Tenemos aquí a un equipo brasileiro.
1: Ajá.
0: Me encanta. Tú sabes que yo amo la cultura brasileña. Por eso yo creo que no me gusta la selección de Brasil. Porque quieren ser algo que no son, o sea, no se parecen para nada
1: a la generación
0: del 2022 y 2006, ¿no? Desde el 2010 no me caen bien. Solo Neymar, que va a tener su last dance.
1: A mí no me cae bien desde el 2006.
0: Pero mira, yo creo que Brasil se va a ir a casa en cuartos de final.
1: Yo también lo creo así, ¿eh?
0: Contra México.
1: ¡Ah!
0: Es que ve.
1: Oye, eso es arriesgado.
0: No, te voy a decir.
1: Eso es arriesgado.
0: ¿Quiénes son los cuatro equipos que más fuertes veo para la Copa del Mundo?
1: Francia.
0: Ok, ajá.
1: Portugal.
0: Vamos 2-2.
1: España.
0: Vamos 3-3.
1: Y Argentina.
0: Claro, sí. La vigente campeona. Ahora, de eso a que lleguen a semifinales diferente. Por ejemplo, Argentina y Portugal se enfrentarían en unos cuartos de final.
1: Ok.
0: Y ahí te va el calendario de México si las cosas salen bien. Okay. Si México queda primero, Inglaterra queda primero, Brasil queda primero, México estaría jugando 16avos contra un equipo como Ecuador.
1: Ajá.
0: Después Inglaterra en el Estadio Azteca. Uf. Con la altura, con el smog, con el calor.
1: Ahora sí no van a aplicar de llevarlo al Nemesio 10
0: pues
1: o a Monterrey.
0: Pues es que si México queda como líder.
1: Sí,
0: por
1: sí,
0: eso
1: sí.
0: México nunca ha jugado la eliminatoria de mundial en el Estadio Azteca. Porque no, porque no ponían el calendario ad hoc a lo que estaban haciendo. En el 70, que no. Que ponle el segundo lugar a las Tech y que quedan en primero. Bueno, sí, un sinfín de cosas. Pero México ha perdido solamente dos partidos internacionales en el Estadio Azteca.
1: Ajá.
0: El Aztecaso contra Costa Rica y el Aztecaso 2 contra Honduras. Es decir, sí, confederaciones siempre ganaron en el Azteca. Mundiales siempre ganaron en el Azteca. Yo creo que así, con eso, con la localía, con un poquito del arbitraje, México a cuartos de final.
1: Ok.
0: Y en Houston, con la localía, el calor ahí sí no es nada para los brasileños, pero un poco de más, México podría eliminar a Brasil en cuartos de final y llegar a semifinal. Por eso veo a México semifinalista. Pues, no porque me parezca una de las cuatro mejores selecciones que hay en el Mundial, no, sino por la llave, que es difícil. Inglaterra y Brasil es difícil, pero creo que sí se les puede competir en casa.
1: Exacto, creo que ese es el punto que puede llegar a tener a favor el equipo mexicano. Pero todo depende del Mundial que haga, ¿no? Porque si llegas a estas instancias con dudas, como que en la fase de grupos no convenciste, pues la gente no va a estar enganchada en una fase definitoria. Pero, sin duda alguna, tiene esta ventaja de jugar en el Estadio Azteca, porque jugaría hasta octavos, ¿no? En el Estadio Azteca, como bien lo dices, porque está habilitado hasta octavos
0: de final. 16avos, octavos, y ya después creo que se van a Houston.
1: A Houston. Entonces, ese sería el camino, y pues sabemos que en Houston, obviamente, el equipo tricolor será el local.
0: Pues ahí está nuestro otro de las del anecdotario.
1: La sacamos
0: otro
1: de la chistera.
0: Hablando de otros temas que no son el partido, porque el partido lo permite.
1: No, hombre, este partidito.
0: La tiene el conjunto de La Plata y tratando de avanzar entre líneas después de dos rebotes. ¿Qué crees? Perdieron el balón. Lo tiene el conjunto de Flamengo. Era Luis Araujo el que trató de jugar por la banda de la izquierda. La hizo bien.
2: Y la terminó como jefe.
0: No, el rescate me parecía bueno en algún momento, pero no era de esa manera. Termina yéndose el balón.
1: Sí, una segunda mitad que ha iniciado como la primera, ¿no? Con dos equipos con muchas imprecisiones, con un equipo de Flamengo que trata de recuperar la pelota, pero no logra hilar ciertas jugadas continuas. Cuando hay tarjeta amarilla para Bruno Henrique, allí en el terreno de juego, en la mitad del terreno de juego, una falta. Ah, no es Bruno Henrique, es Pulgar, si no me equivoco. No, Pulgar ya ni está acá.
0: ¿Qué? ¿Sí es o no es?
1: No.
0: ¿Ya es cómo para
1: Araujo? Es para Araujo.
0: Oye, nos mandó el Minotauro un mensaje de voz. Gracias, Minotauro, pero pues ni modo que lo reproduzcamos acá en...
1: Sí, no se puede.
0: Pero gracias, Minotauro, por escucharnos. Tarjeta amarilla, entonces para Araujo.
1: Sí, para Araujo, ahí...
0: ¿Para quién, loco?
1: Araujo.
0: Perfecto.
1: Ahora sí.
0: Luis Araujo.
1: Luis Araujo.
0: ¿Camiseta número?
1: 7.
0: Excelente, loco. Ya que te la dio la producción internacional. Y la barra del Fla. La barra del Fla alentando a todo lo que da, ¿eh?
1: Oye, me encanta eso, pero creo que la que más me impone, o la que más he visto que genera esa conexión, es la del Corinthians.
0: ¿De Brasil?
1: De Brasil.
0: Sí, porque en el mundo...
1: No,
0: nos ha tocado aquí narrar a mí no me ha tocado Boca narrar a Boca esta Libertadores. Ya le voy a decir a Jimmy
2: siempre soy de tema opción.
0: para que me ponga Boca. Pero sí nos tocó alguna vez narrar a River.
1: Sí.
0: En la pasada. No, Dios mío, ¿cómo cantan esos? Están locos.
1: Sí, los borrachos River, del tablón.
0: River después de la Rebel.
1: Sí.
0: Después de lo que yo vi el domingo, presencié en Ciudad Universitaria de todo un estadio cantando River después de la Rebel.
1: Confirmo esa vivencia.
0: El Pumas de mi vida casi me deja sordo.
1: Sí. Fue muy impresionante.
0: Y ronco también. Claro que sí, lo canté. Sí, sí.
1: Oye, ¿y cómo nos encontraste afuera del estadio, no?
0: No, la gente estaba loca.
1: Sí, la gente estaba desquiciada.
0: La verdad es que gran trabajo de Víctor Rodríguez como camarógrafo y de Mike como reportero. Porque nada más le faltó que les dieran beso como los aficionados de la América, Saúl, en el Ángel, sí, de la Independencia, que eso es 100% verídico.
1: Sí, sí, sí.
0: Si no nos creen, busquen ahí en las redes sociales de Octava Sports, en cuando el América ganó el primero de los tres del campeonato que tuvo.
1: El que le gana a Cruz Azul, ¿no?
0: Ajá. Saúl haciendo su reportaje desde el Ángel, primero lo llenan de espuma en la cara y después le plantan un besote.
1: Sí. Sí, sí, sí. Justamente, casi nos faltó eso.
0: Pero la gente salió muy
1: encendida, muy.
0: Iban cantando en los pasillos el Vamos UNAM, que había sido la primera que cantaron durante el partido.
1: Exacto.
0: La verdad es que sí, de locos. Y ahí los encontré, no me metí porque dije, pues no voy a estar apareciendo como porrista en sus videos, no les voy a ayudar.
1: No les voy a ayudar. No, pero sí. Sí, es que Poncho quería beso en ese momento, pero como había mucha gente, dijo, no, aquí me voy.
0: Pero
1: vayan.
0: De una nena brasileira. ¡55 minutos ya! Y viene el conjunto del Fla. Este es Luis Araujo, el amonestado. Abre por la banda de la izquierda, llegan al área. ¡Se la devuelven a Luis Araujo! Este vale 3, lo mandó por encima del arco. Le pegó horrible Luis Araujo.
1: 3 puntos para el equipo del Flamengo, que se pone delante.
0: No, y hasta ya le están lloviendo insultos de su afición.
1: Sí. Es que
0: mentadas.
1: Es que es increíble, ¿no? Un equipo tan potente, con tanta plantilla, con un cartel vasto, que esté batallando para generar opciones de peligro, y las pocas que genera las desaprovecha de tal manera. Eso obviamente desquicia a la afición y está quedando en evidencia en esta última jugada.
0: Y el contragolpe que va a tratar de hacer Estudiantes. Ya se apoyaron a la banda de la izquierda con Brian Aguirre. ¿Qué va a hacer el ex de Boca? Se quitaba 2 y terminan pasándola hacia atrás, en donde está Tomás Palacios. Tomás Palacios pisa la pelota, espera, reparte. Hay una falta. Falta para el conjunto de Estudiantes. Entrada dura de Everton. Por la espalda le termina cayendo a Guido Carrillo cuando recibía apenas el balón. Y por eso esta puede ser de peligro. A ver si ya nos regalan una buena.
1: Esperemos que sí sea, y sea esta, ¿no? Que terminen por aprovecharla, porque han dejado muchas opciones en el tintero, por así decirlo.
0: Sí, sí, sí.
1: No. Oye, hubiéramos... Es que no podemos grabar estos partidos porque no salen en digital, pero hubiera sido increíble grabar todos esos, ¿no? Y hubiera sido increíble grabar lo que pasó en el partido al final.
0: No. Ahí déjalo.
1: Otro de los grandes bloopers.
0: Ahí déjalo.
1: Ese sí fue involuntario.
0: Ahí déjalo. La gente no quiere recordar la miseria.
1: La gente quiere salir de la miseria.
0: También. En 56, a balón parado, va a tener la oportunidad el conjunto de Estudiantes de La Plata.
1: Oye, sigue el sangrado,
0: Los pincha ratas. El que va a ejecutar es Brian Aguirre. ¡Brian Aguirre va a puerta! Se va por un lado. ¿Por qué, Brian? Todavía le hace así como de, ay, faltó que cerrar el balón. No me digas, brother. ¿Por qué trató de ir al arco? ¿Por qué no centrar?
1: No, caramba.
0: ¿Por cuál, Brian?
1: Es que
0: Mourinho diría, ¿por qué?
1: Es que al final
0: yo no entiendo por qué.
1: El ángulo donde estaba posicionado el balón te daba para poder ponerla en el segundo palo del arquero. Simplemente te dejo.
0: Uf. No me dejes. No pasó nada. Bueno, una entrada dura, sí. Amarilla.
1: Uy, amarilla.
0: Amarilla para el camiseta número 24, Tomás Palacios. Qué fuerte entrada. Otra vez le terminaron pegando a Bruno Henrique.
1: Sí.
0: O sea, le han estado pateando todo el partido.
1: Es que
0: no me parece que hubiera fuera de lugar. Y llega tarde Tomás Palacios, sí. Bueno, le exagera además Bruno Henrique. Sí es falta, pero, brother, deja de gritar todas, de exagerarlas, de tirarte al piso. Dios mío, qué teatro. Teatro.
1: Es que el teatriño que
0: diría,
1: tiene.
0: Diría Mourinho, teatro, eso es teatro. Teatro. ¿Por qué? Yo no entiendo por qué.
1: Es que al final lo que termina por hacer Bruno Henrique entre líneas termina por desconcentrar a toda la defensa, ¿no? O descolocarla, mejor dicho, por la gran movilidad que tiene el delantero brasileño, y eso propicia que Palacios en esta ocasión llegue a destiempo, cuando ya vendrá cambio por parte del Flamengo. Veamos quién es el que termina por ingresar. Te comento, a la distancia me parece que va a entrar Lucas Paquetá con el número 20.
0: Convocado a la selección brasileña.
1: Oye, gran algarabía también cuando lo terminan por anunciar, ¿no? O sea, no al nivel de Neymar, pero también Paquetá termina por ser ahí de mención.
0: Para que nos baile Danza Kuduro.
1: Oye, sí es cierto.
0: Pues va a venir entonces el tiro libre. Cuidado, aquí puede ser a balón parado la que busca el Fla. 2 posibles cobradores. Uno de ellos es Leo Pereira. ¿Quién va a disparar al arco? ¡Viene Leo! centímetro del gol. ¡Qué disparo de Leo Pereira! Pide tiro de esquina. No, para nada es tiro de esquina. No la toca el guardameta. Pero el golazo que estuvo a punto de hacer Leo era para apagar las luces del estadio. Le pega al poste de atrás de la portería. Se fue ese balón. Se ha salvado Estudiantes en 60 minutos.
1: 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Bienvenidos al juego. Entró Samuel Lino y Lucas Paquetá al terreno de juego. En un momento te digo, ¿quién es el que?
0: Salió Araujo y Araujo.
1: Araujo.
0: Y Araujo.
1: Y Araujo. Excelente.
0: Pues ahí están las modificaciones. ¡Ay, mamita!
1: ¡Ay, mamá, los de la luz!
0: La que se estuvo a punto de armar, locochón.
1: Sí, qué gran disparo ahí de Pereira. Que termina yéndose. Él pedía que la barrera te tocó el balón en el salto.
0: No. Que el portero desvió.
1: Ah, no.
0: Pero no, para nada.
1: En ningún momento.
0: Y pega justamente en el poste detrás de la portería. Pero ahora sí que diría nuestro amigo Juan Romero: ¡por poquito!
1: ¡Por poquito!
0: Que esa yo creo que se la copió a Marcelo Rodríguez. Bueno. A Hugo Sabinovich y Cabrera, los de la WWE.
1: Los de la WWE. ¿No?
0: Que decían 1-2 por poquito.
1: Y el otro decía: ¡atángana!
0: ¡Fuego, fuego! ¡Sos y llaman los bomberos! Parte de también lo que fue nuestra infancia. Bueno, lo que sigue siendo mi vida.
1: Sí,
0: pero
1: sí, sí.
0: Tu infancia.
1: Sí, exactamente. Oye, pero ellos ya no siguen narrando en español, ¿no?
0: No, ya no, ya ninguno de los dos. Por eso dije Marcelo, porque ahora está Marcelo Rodríguez.
1: Ok. Tarjeta amarilla para un auxiliar técnico de Flamengo.
0: Es que ya bájale, ¿no?
1: Sí, ya bájale dos rayitas. No, me parece que es de Estudiantes. La amarilla, y es por una falta que pedía el equipo del Pincharrata ahí en el medio campo, pero que no terminan por otorgárselas ahí en el medio campo. Y ya el reclamo fue fuertísimo en el área técnica.
3: Conchinho, quantos goles esperas que raia?
1: ¡Ah!
0: Me encantó el acento portugués, sí. de Cristina. ¡Cristina!
1: ¡Cristina!
0: No me hables portugués porque me enamoras.
1: Sí. Estuvo perfecto ese acento de portuñol.
0: Ajá, justamente. Tratando de... Es 100% mi tipo de...
3: Yo te quiero, Ponchinho.
1: ¡Oh!
0: Ya, Cristina, no me provoques.
1: Ya, estate quieta.
0: ¿Cuántos goles? Pues con uno me conformo,
1: sí,
0: Cris.
1: Sí, con uno. Con un goliño. No.
0: Oye, ahora sí que mínimo, sí lo estamos pasando bien.
1: ¿Cómo avanza la IA?
0: Sí. Ya después, fuera del aire, te contaré unas anécdotas que el otro día me contaron.
1: ¡Hijo, mano!
0: Mueve Fla. Ahí con Emerson. Emerson tocando para Leo Ortiz. Leo Ortiz cambiando de juego. Buscaba a Ayrton Lucas. Ayrton Lucas permite que ese balón abandone el terreno de juego. Y entonces habrá saque de manos.
1: Saque de man, niñas. Oye, sí me gustó esta intervención de Cristina, ¿eh?
0: A mí también. La mejor que ha tenido en su carrera.
1: Sí, bastante. En su corta carrera.
0: Ya hay que ponerla a hablar portuñol. Suena mejor.
1: Exactamente.
0: Trazo hacia la banda de la derecha. Ahí trataba de llegar Samuel Lino. El hombre que acaba de entrar. Este es Samuel Lino. Lino. No Samuelino, ni Samueliño.
1: Samuel Lino.
0: Pásense la paquetá. Hay que ver qué trae para el mundial. Balón en la banda de la derecha. Sale muy bien Muslera. Se equivocó en la salida. Yo estaba diciendo que sale bien. Se equivocó Muslera. ¡Gol de Flamengo!

0: cuando no pudo más, suelta la pelota. Le rebota Muslera. No sale bien el uruguayo. Y el balón termina entonces en los pies de Pedro. ¡Qué remate en lo que está distraído el guardameta! Y en 65 minutos de partido, el Flamengo quiere asegurar el liderato del grupo. El Flamengo quiere seguir invicto en la Copa Conmebol Libertadores.
1: ¡Qué desatención por parte de Muslera, que terminó por ser el villano en esta última jugada! No se habla con sus centrales, ni con Núñez, ni con Mesa, también ahí, que terminan por chocar, estorbarse ellos mismos, permitiendo que el balón quede muerto, muertiño, ahí para que Pedro simplemente la impacte con bastante coraje, bastante furia, para mandarla al fondo de las redes y de esa manera poner adelante al Flamengo.
0: ¿Y de qué tanto se quejaba el director técnico? Creo que hay una tarjeta roja para Araujo, para Medina.
1: Para el auxiliar, ¿no?
0: No sé si fue para Medina o para el auxiliar.
1: Ahorita lo checamos, porque sí, ya desde la jugada anterior, de la falta que pedían, estaban ya bastante calientes en el cuerpo técnico de Estudiantes, y ya parece que el árbitro central fue a poner orden, a decirles: aquí no me van a hacer sus berrinches y vámonos para las regaderas.
2: Día pues, llegó tu golinio con chinio.
0: Ahora sí ya no entendí. Nariciña de perriño grisiña. No entendí nada.
1: No entendí nadiña.
0: Pero sí, Cris, lo que tú digas.
1: Cristiña, dime cómo está el climiño.
0: Pues tampoco es tu secretaria. O sea, no te pases.
1: Pues es que para eso es la IA, ¿no? Para información.
0: Si quieres, pregúntale a tu chat.
1: No, es que prefiero escucharla.
0: ¿Quién desconectó el aire? ¿Sabes por qué me enojó?
1: ¿Quién desconectó el aire? Pues ya llevamos como 2 semanas sin aire.
0: Espérame tantito. Cuenta una anécdota.
1: Había una vez, cuando íbamos hacia la casa de Poncho en una de sus fiestas.
0: Ahorita me la sigas contando, loco, porque por la onda de la derecha llega el conjunto de Flamengo, atacando de buena manera, queriendo entrar al área. Mira, Lucas Paquetá, ha avanzado el tipo, mundialista, va a volver a ser con Brasil, bailaremos todos el danza kuduro en Tanguiña.
1: No.
0: Menos el loco, balón por la banda de la izquierda, tanto de ahí el Flamengo hacia el fondo. Metían el servicio, al final no es poderoso y por eso recupera Estudiantes de La Plata. El contragolpe, la 2-2, muy buena la salida. El cabezazo también es espléndido. Los centrales se acomodan. Ahora sí te escucho, loco.
1: Así que cuando íbamos para tu casa, en algún momento se nos atravesó una bruja. Era Tuja la bruja, la que estaba ahí en tu casa, fuera de tu casa, llegando antes de la fiesta, pero No podemos comentar muchas más cosas porque al final revelaríamos ciertas situaciones turbias del club del Bodorrio. Y eso no le ayudaría mucho a Poncho Galindo, que es uno de los más afectados en ese grupo.
0: No entendí nada de tu anécdota, no sé de qué me hablas, ni tampoco de qué grupo. Sí, ya, deja
1: verdad,
0: de confundir a nuestra
1: es que
0: audiencia.
1: No tenía ninguna anécdota, ¿qué te iba a contar?
0: Pues no sé, estaba prendiendo el aire.
1: ¡Ey!
0: Pero ya mínimo respiramos un poco más de frío en esta cabina.
1: Sí.
0: Que entre el partido, los auriculares y todo.
1: Te pones cachondo.
0: Pues no sé qué sensaciones estás teniendo tú con este partido. Nada más me dio calor y ya.
1: No, por el calor.
0: No,
1: el
0: bueno, calor. O sea, me dio calor y ya, pero de eso a otra cosa.
1: A eso me refiero. ¿Estás de acuerdo?
0: No. No estoy nada de acuerdo, loco.
1: No, Poncho.
0: Hoy sí no. ¿Sabes qué mosco te picó?
1: Vienen dos cambios, ¿eh?
0: Es que ya sé en quién estás pensando. Pero cuidado, viene el Flamengo. ¡Qué buen pase! ¡Llegan al área! ¡El doble disparo! ¡El rebote todavía! La que se acaba de perder el Fla. ¡Dénsela, Lucas Paquetá!
1: ¡Paquetá! ¡Paquetá!
0: ¡Y Paquetá! ¡La que se perdió, Flamengo!
1: Sí, caramba, otra oportunidad.
0: Y van a venir dos cambios de Estudiantes.
1: Exactamente, en un momento te digo quiénes serán los que ingresan al terreno de juego. A la distancia me parecían Joaquín Tobio el que iba a ingresar, pero ya te confirmo.
0: Está bien, ya confirmo.
1: Qué cosa con Flamengo y las oportunidades que ha desaprovechado, ¿eh?
3: No, bueno, tampoco es que haya habido muchas oportunidades en el partido y el error de Muslera lo supieron catapultar. Tal vez esta era un poco más clara. 70 minutos, van a venir algunas modificaciones porque es la pausa de rehidratación, que es lo que comentábamos. O sea, ellos ya asumen que vienen hidratados.
1: Exactamente.
3: Y que se tienen que rehidratar.
1: Esa también estaría buena.
3: En serio, ¿hoy vienes?
1: Fino.
3: No es jueves, loco.
1: Hoy es fino.
3: Pero es que mañana te toca ir a la final, ¿verdad?
1: Mañana me toca ir a la final. Bueno, creo que
3: ¿vas
1: sí.
3: ¿Vas de report fan?
1: No, no. Voy de reportero hecho y derecho.
3: O sea, si Pumas pierde 3-0, ¿no vas a llorar?
1: No. No.
3: ¿Se remonta en la vuelta?
1: O sea, ¿tú ya estás dando por hecho que van a perder 3-0?
3: No, nada más estoy cuestionando como si hubieran perdido 3-0. No. No, de hecho yo creo que Pumas saca ventaja mañana.
1: Es posible, sí, yo lo veo también muy factible.
3: Mejor visitante del torneo.
1: El mejor visitante del torneo. Es más,
3: solamente no han anotado en un partido y fue el de Pachuca.
1: El de Pachuca.
3: De visita, eso también. Han perdido 2 partidos en el torneo, uno de local y uno de visita. Pero bueno.
1: Juntos. Sí. Juntos. Juntos, en donde dice la O, ponemos un 8.
3: Exacto.
1: Juntos.
3: Aparte, el productor también es productor operador. También es Puma.
1: Sí.
3: Y canta, soy de Pumas desde que estaba en la cuna.
1: No creo que le haya sido tanto desde la cuna, ¿eh?
3: Ah, ¿no?
1: No eres Puma desde la cuna, ¿verdad, mi
3: ¿Es
1: bambú?
3: ¿Es Puma desde la vasectomía?
1: Es Puma desde que encontró que había un equipo de fútbol que tenía un Puma. Entran con el número 18, Poncho Adolfo Gaich. Se va con el número 22 del terreno de juego. Aguirre y Castro con el número 22 y el 28. Entra Cetré con el 18 y con el 11 Farías.
3: Perfecto. Las 2 modificaciones de Estudiantes de la Plata.
1: Estudiantiños de la Platiña.
3: No, que son argentinos estos.
1: Ah, sí, cierto.
3: Estudiante de la Plata.
1: Estudiante de la Plata. Estudiante de la Platiña.
3: Oye, ¿te hace daño que te metan a 2 partidos seguidos?
1: No, es que me acabo de enterar de unas cosas interesantes.
3: ¿Te trajeron unas cosas interesantes?
1: Muy interesantes.
3: ¿Quién te las mandó? ¿La señora que trabaja 2 pisos arriba?
1: Eso no se puede divulgar. Eso ya será off
3: the record. Yo ya quemé, si no si yo quería revelar, yo ya quemé.
1: ¿Qué? ¿Que ya quemaste quién?
3: Que si la señora que trabaja 2 pisos arriba.
1: Sigue narrando, Poncho.
3: Es que andas más en lo que te dice el operador que en lo que te digo yo. Viene el conjunto del Fla. El disparo Muslera se queda con ella. Lo había dicho hace 3 segundos y no escuchó a mí. Prefirió escuchar a ti, señor operador.
1: Es que me bombardearon con tú acá y el operador allá y Alan allá.
3: Pues no, ¿para no. qué? ¿Para qué dices cosas? O sea, tú solito.
1: Oh. O sea, nada más dije que me enteré de cosas.
3: Ah, tú dijiste me trajeron cosas.
1: No. Sí, o sea, me trajiste un chocolate que te pedí.
3: De la tiendita hace rato.
1: De la tiendita.
3: ¿De qué te enteraste? O sea, si vas a plantar el chisme.
1: Aún no.
3: Todavía que yo le pude adelantar los horarios al señor.
1: La exclusiva tendrá que esperar por lo menos a mañana.
3: Por lo menos a mañana.
1: A mañana.
3: Ok.
1: Mañana se suelta esa exclusiva.
3: Excelente. 73 minutos. Y el partido, en serio, fuera del gol, que aparte fue un error de Muslera. Nada. Poco y nada.
1: Sí, gracias a Muslera esto tuvo al menos la emoción de un gol. Porque mira, ninguno de los equipos se anima,
3: Dice, ahorita te leo lo que dice Minotauro, porque viene por la banda de la derecha el conjunto de El Fla. Metían en el servicio, Muslera se queda con ella en el fondo. Dice: anécdotas de locochón hay muchas. Que platique cuál fue el último corazón que rompió junto a su hermano Jaime Adán Sandoval en Bar 27.
1: ¡Ájale!
3: El locochao.
1: ¿En Bar 27?
3: ¿Has ido a Bar 27?
1: No, yo nunca he ido a Bar 27.
3: ¿Con tu gemelo Jaime Adán?
1: No, ahí sí ya falló el Minotauro. Falló el Insider.
3: ¿Rompes corazones? No, no tiene cara de rompecorazones,
1: nah,
3: Minotauro.
1: Nah.
3: Es un farsante.
1: Soy un farsante.
3: O sea, si vieras, viene acá de pants, sin peinarse, pero no lo veas en el estadio porque se lleva camisa Hugo Boss, pantaloncito, y tú le dices, mira, ahora sí te bañaste, y te dicen, y que le fueran los Pumas.
1: Ahí, cuando toca ir a cubrir a los Pumas, uno sí se baña, ¿no?
3: Cuando toca ir a alentarlos, ¿no?
1: Y cuando no.
3: Y la prueba está en el domingo. Tarjeta amarilla.
1: Sí, para Palacios.
3: Para Palacios, sí. Le termina pegando ahí Thiago Palacios, porque no vayan a decir Tomás Palacios ya está amonestado, no. Tomás Palacios ahora, Thiago Palacios ahora termina siendo amonestado. ¡Cambio del Fla!
1: Sí, vendrá al terreno de juego por parte del Fluminense con el número 18, el jugador Nicolás de la Cruz, y abandona la cancha.
3: Este Bruno Enrique.
1: Bruno Enrique.
3: Ya, que por fin se vaya a limpiar esa sangre de la nariz.
1: No, pero no era Bruno Enrique.
3: Sí,
1: era Royal.
3: Ahí se va. Royal ya salió desde hace rato.
1: El que tenía la sangre era Royal.
3: No, era Bruno Enrique. No. Ah, bueno, entonces Royal se fue desde hace rato a limpiar la sangre.
2: Loco, cuenta el chismezinho.
1: No.
3: No, ¿cómo que no?
1: No. No.
3: Dice nariz.
1: Eu no quiero. Conchare. ¿Qué dice? De chismesao.
3: Ya, por favor, no hables portugués. Viene por la banda de la derecha, justamente Nicolás de la Cruz metiendo el servicio. Todavía Lucas Paquetá, que centro. ¡Qué remate de chileno! Lo que se estaba armando el Flamengo, eso entraba y era el gol del torneo. Eso entraba y era el gol del torneo. El rechace le quedó a Lucas Paquetá. Y por eso está convocado con Brasil. ¡Qué pase de Lucas Paquetá! De otro partido. Y el remate de Pedro, el anotador del gol, se va por un lado. Pero mamita querida, ¿por qué Paquetá no es titular? ¡Qué pase de Lucas Paquetá!
1: Tal vez termina por ser el físico, ¿no?
3: No, en una de esas sí nos eliminan a México.
1: Y tú ya diciendo que los echamos en cuarto.
3: Y lo que juega Neymar también, que su equipo estará peleando el descenso y demás. Pero lo que ha hecho en los últimos partidos Ney, colabora con goles, asistencias, volvió el yoga bonito.
1: Pues es que
3: volvió,
1: tiene que aplicarse.
3: Volvió a escucharse balada en las favelas de Brasil. Viene justamente el servicio para Estudiantes de La Plata. Esto se va afuera.
1: Aunque creo que él no tuvo este tema con crecer en las favelas, ¿eh?
3: No, no, yo no estoy diciendo que sea un tema. Se volvió a escuchar balada, es lo que digo, en las favelas de Brasil.
1: Ah, ok.
3: La canción de Chechereche, Chechereche, Chechereche se llama balada.
1: Sí.
3: Uy, no, estaba ya en la zona de meta. Oye, nos vuelven a poner cada vez en el monitor de apoyo la repetición del pase de Lucas Paquetá.
1: Los niños
3: brasileños sonríen. Hasta los niños en el Maracaná de Tepito también.
1: Ah.
3: ¿Y eso qué es aquí en México?
1: Sí, cierto. La canchita que está ahí en Tepito, ¿no?
3: El icónico Maracaná de Tepito. Sí. Viene el servicio por parte de Estudiantes de La Plata. Se dejan caer. El árbitro dice que no hay nada. Estaban buscando el penalti. Al final, nada de nada.
1: Nada de nadie. Ahí en esta última jugada, me parece que ya ambos equipos de cierta manera conformes, ¿no? Con este resultado, ambos están prácticamente clasificados de alguna manera a la siguiente ronda. Aunque ya con esta victoria al momento, el equipo de Flamengo estaría ya asegurando prácticamente el primer lugar.
3: Y nos llegan más saludos aquí del tío Minotauro.
1: Ajá.
3: Pone, ¿dónde van a festejar tú y Víctor el campeonato de Pumas? ¿Van a ir a rectoría o al Ángel? Pues no sé, le toca a uno cobertura en el Ángel y el otro dice, pues yo te acompaño.
1: Y el otro no sé cómo vayas a salir, en qué estado tan inconveniente vayas a salir de
3: no,
1: ese partido.
3: No, yo no tomo cuando voy a los estadios.
1: ¿No?
3: ¿Sabes por qué?
1: ¿Por qué?
3: Porque venden pura cerveza y no me gusta la cerveza.
1: Ah, sí, cierto, a ti no te gusta la cerveza.
3: Digo, voy a salir con una dosis de azúcar altísima porque me zumbo como 5 refrescos en lo que va el partido. Pero alcohol, no.
1: Eso, haces bien.
3: Y dice, mis buenos deseos para Efra y los amigos Pumas. Se les dijo, a esto hay que saberle, no cualquiera, muchachos, no cualquiera. Sí. Hace 2 semanas Cristina hizo su blooper. Me mandó saludos y me dijo, Monitauro, soy el tío Monitauro de apoyo.
1: El Monitaurio.
3: y dice, confirmo, dice Alan, sí, que anda en las operaciones. Alan, ¿está saliendo con Cristina?
1: No sé, pero puede ser que haya una relación ahí.
3: ¿Por eso se hizo la vasectomía?
1: Es probable. Es probable.
3: Y no lo niega.
1: Puede, tiene sentido.
3: Se va a enojar de loco, Alan.
1: Tiene sentido esta situación. Veamos, es que hay un rumor en los Radio Pasillos, ¿no?
3: Radio Pasillos.
1: De que...
3: ¡Eres un payaso!
2: No tengo ni niego.
3: Es que aparte, Cristina, ya vuélvenos a hablar en español, por favor.
1: Sí.
3: Hay
1: rumor en Radio Pasillo.
3: Loco.
1: Dime. Ya nada más que los amigos de Cachondo nos manden la mención. La estaremos...
3: Hoy vienes finísimo, o sea... Yo creo que ya en la radio, en la radio, si venían niños escuchando el fútbol, ya se los quitaron. No sonríen los niños de México. Los de Brasil sí, por Lucas Paquetá y Ney. Los de México no. Les acabas de quitar el partido de Copa Libertadores.
1: Híjole, les acabo de quitar una de sus grandes ilusiones, ¿no?
3: Escuchar la Copa Libertadores en Radio Real.
1: Caracoles.
3: Todavía con tu lenguaje de película española, caracoles. Demonios es otra, ¿no? Demonios.
1: Jolines. Esta cosa flipa.
3: Loco, ya, por favor. Ya.
1: Oye, queríamos más acción, más diversión, ¿no?
3: Ya, bienvenidos al juego.
1: Pues bienvenido al juego de Flamengo contra Estudiantes.
3: Son 81, hay una falta. En serio, nos vamos a quedar con un gol y ya.
1: Esto sí está interesante.
3: A lo que vinimos. 81 minutos y medio, transición ahora. La gana muy bien el Fla. Dense la que sabe, dense la paqueta. Mira, líneas adelantadas, el servicio. ¡Qué buena barrida! Tomás Palacios aparece con la barrida, la saca tiro de esquina. ¿Cuándo podía caer el segundo de Fla? Se salva Estudiantes. 82 minutos. Flamengo lo está ganando 1-0.
1: Sí, 82 minutos y nosotros vamos con el momiazo de nuestros amigos de Caliente. 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Bienvenidos al juego. Bla, bla, bla, bla.
3: Bienvenidos al juego. No sé qué fue lo restante. Un tragamonedas del casino o algo así.
1: Sí, se trabó.
3: Bueno, Lucas Paquetá mandando el servicio. Sale muy bien Muslera.
1: ¿Ya viste lo que declaró Joel Wiki?
3: ¿Qué declaró Joel?
1: Que dice que Cruz Azul no necesita un estadio porque su casa es México.
3: Va.
1: Es más o menos parecido a lo que declaró en algún momento Michelle Leaño con el refuerzo de la afición, ¿no?
3: ¡Sin palabras!
1: Está bien, es una final, hay que disfrutarla.
3: No sé qué opinar de Joel Wiki.
1: Está perfecto. Bueno, tenemos Copa Libertadores.
3: Ahí viene Estudiantes tratando de hacer el empate, el disparo. Lo maneja Agustín Rossi en dos tiempos. Es que aparte, vienes finísimo. Todavía das la declaración de Joel Wiki tú. O sea, si lo hubiera dado yo todavía, pero la das tú.
1: Es que me la encontré en el grupo donde está Jesús May y los compañeros allá haciendo la cobertura del día de medios. Y me apareció. Y me apareció justamente la
3: declaración. Escucha esta del Minotauro. Wiki Juntas. ¿Qué les pasa?
1: No son así, ¿qué les pasa? No, eso no está bien. Hay cambios de
3: sale
1: estudiantes.
3: Sale Piovi, el hermano de Piovi.
1: Sale Piovi, el otro hermano de Piovi. Salió Piovi Palacios con el número 10. Ingresan al terreno de juego Pérez y Neves, uno con el 29 y el otro con el número 8.
3: No, bueno. Gracias, tío Minotauro, por hacernos reír un rato.
1: Wiki Juntas. No, no sean así, ¿no?
3: El creador de la muertiña.
1: El creador de la muertiña, ¿no?
3: Y es el costalito ya hace la muertiña. Pero ya la forzó, ¿no? Una vez estuvo chistoso, ya la hacen cada evento. Es como de, ya te vimos, ya te vimos.
1: Ya te vimos que existes,
3: y costalito. Cuando empieza a perder, ¿qué? ¿Vas a seguir haciendo la muertiña? Bueno, que una vez pierde la final y no lo renuevan. Ya ves lo que dijeron.
1: Ah, sí, cierto. Ahí también esos temas no están bien con Cruz Azul, ¿no? Salir a declarar eso por parte del ingeniero Velázquez.
3: O sea, perdón, pero desde hace un año tenían entrenador, no tenían que haber llamado a Nicolás Larcamón.
1: Así se maneja Cruz Azul, es triste porque es un gran equipo, es un equipo con una grandeza innegable, con una historia innegable. Muchas veces las formas en cómo se conduce su directiva y todos aquellos quienes están tomando decisiones, pues terminan por tirar al traste lo que los jugadores intenten lograr, ¿no? Que sabemos que muchos de ellos son grandes profesionales. Pero sí, no me gustaron las declaraciones del ingeniero Velázquez. Incluso se me hace una falta de respeto decir que si gana, se queda. ¿No? Estás a las puertas de una final y terminas por declarar eso.
3: Sí.
1: No iba para mí las declaraciones del ingeniero.
3: A esto le falta 5 más lo que agrega el profe. Y viene aquí Estudiantes tratando de empatarlo. Sale muy bien Agustín Rossi, él no se equivoca. Se acomoda de paso la calceta.
1: La calcetiña.
3: Tocando hacia la banda de la izquierda. Y haciendo ya tiempo el Flamengo.
1: Sí.
2: Minotauro, qué buena esa de Wiki.
1: Hasta Cristina se está riendo.
3: Hasta Cristina se rió tanto que...
1: Ya se trabó la computadora.
3: No, que no dijo nada luego, tuvo que esperar a que se le fuera la risa.
1: Sí, estaba
3: es
1: privada.
3: Que, no, es que hubieras visto al pobre operador, este Alan Gómez.
1: Sí.
3: Se tuvo que ir a reír al bote de basura.
1: Sí, ya no podía con su alma. Estaba, incluso le faltaba la respiración de la risa.
3: Se está soltando las buenísimas, Tauro. Ahorita te digo, viene Estudiantes de La Plata. Chécate esta. Joel Wiki, primer técnico mexicano en salir en los billetes de 100 pesos. Wiki Coyotl.
1: Me encanta el Minotauro, canto de Senzontli.
3: Minotauro, censurado por hoy. Gracias por estas dos.
1: Minotauro, ya llégale.
3: Has hecho reír a todos, pero...
1: Ya llégale.
3: Pero si sigues tú, nos van a censurar a nosotros también.
1: Sí. Pero solamente quiero decir que me encanta el canto del Senzontli.
3: A ver... Por si no has visto la foto.
1: Oye, vienen dos cambios
3: de ese billete de 100 pesos, ahí está.
1: Sí, es el...
3: ¿Cuáles son las modificaciones, loco?
1: Abandono. sale Eric Royal del terreno de juego para también darle ingreso al número 64, Wallace Jan. En un momento te digo quién es el que... También Pedro también abandona.
3: Sale Pedro, sí.
1: Pedro sale del terreno de juego. Entra Wallace Jan, ya lo habíamos mencionado. Con el 64. Y entra con el número 2, Varela. Ah, también se va Carrascal.
3: Se fueron Pedro y Carrascal.
1: Sí, al final no se fue Royal.
3: No, fue a tomar agua.
1: Sí, quién sabe. Medio extraño.
3: Pues parte de lo que está sucediendo hoy en nuestro partido de Copa Libertadores. Gracias, en serio, gracias a todos los que nos están acompañando. Esperamos que haya sido obrigado. Esperamos que haya sido del agrado para ustedes.
1: Exactamente, que se hayan divertido.
3: Disculpen un poco a Locochón.
1: ¿A mí por qué?
3: Luego dice cada semejante bobería.
1: Estamos narrando fútbol. El fútbol es divertido, es dinámico, es dicharachero.
3: Dicharachero. Órale, pues.
1: Oh, entonces no. Voy a narrar así de increíble juego. Esperemos sigan teniendo emociones. Se acabó.
3: tampoco llores. Otro cambio.
1: Sí. Se va del terreno de juego con el número 32, Amondarain. E ingresa con el número 19, Adolfo Gaich, por parte de Estudiantes de La Plata.
3: Pues son 89. Ya nada más conocer cuánto va a agregar el silbante. ¿Cuánto crees que agregue?
1: Yo le doy unos 4 minutos. y aquí hay una falta.
3: Sí, falta dura. Tarjeta amarilla. Ya empezó a tirar muchas patadas el conjunto de argentino.
1: Sí, ya desesperado, ¿no? En este tramo final del partido. Al final se lleva una derrota muy dolorosa en sus aspiraciones el equipo de Estudiantes.
3: ¿Sabes de qué me acabo de dar cuenta? Que se llenó el almacenamiento de mi iPhone y adivina qué acabo de borrar.
1: ¿Qué?
3: Mi narración del gol.
1: No, bueno.
3: Ni modo. Que aquí caiga el otro ya. Sí. Lo recuperamos. 6 minutos, loco.
1: Uy, no sé de dónde lo sacaron, ¿eh? Yo no veía 6 minutos para el agregado, pero bueno. Pero bueno,
3: y se cobra la falta y no pasa absolutamente nada. Medio minuto se fue, ¿de qué te ríes, loco?
1: No, me llegó una imagen a la cara, al pensamiento. Una imagen...
3: ¿De un billete de 100 pesos?
1: Sí, porque necesito 100 pesos.
3: Necesito un wiki. Necesito... Para salvar la quincena.
1: Para soltear lo que falta de la quincena. No, qué cosa.
3: Qué pesado eres.
1: Lo bueno es que tenemos salud.
3: Sí. Y bueno, el hero of the match, el hombre del partido, por la producción internacional, es Pedro.
1: Y pues sí, la verdad es el jugador que marcó la diferencia por ese tanto, por estar atento.
3: Y si metí el chileno en serio, se caía el estadio.
1: Sí,
3: ¿qué
1: sí,
3: pase
1: totalmente
3: de Paquetá?
1: Uy, aquí hay otra falta, no sé si vayan a sacar otra tarjeta amarilla.
3: Ya se le salió del partido
1: de las manos
3: al árbitro. Ya por asalto. Bueno, y también las exageraciones de Jan. También la exageración de
1: también,
3: Jan.
1: También no, Jan.
3: Ya, Jan.
1: Pues sí, ya. O sea, también se pasa. Si vas a llorar, llora en la llorería.
3: ¿Sí o no? Balón por la banda de la izquierda. Cuidado, que aquí puede ser. El Fla tratando de asegurar el partido. Lucas Paquetá. Dense la Paquetá más. Van por la banda de la izquierda. Termina salvando el Fla. Y va a venir el servicio. Este es rechazado. ¡Qué empujón! Meten por detrás ahí a un jugador de Estudiantes. Esto es falta. Y el silbante ya lo determinó así. Que quiten el patrocinador y que nos dejen ver cuánto
1: sí,
3: va del agregado.
1: Por el amor de Dios. Patrocinador ya duró como 5 horas.
3: 2 minutos y medio apenas de los 6. Para que ni te trates de ir, loco.
1: No. Aquí estamos al pie del cañón, mi Poncho. Al pie del cañón.
3: Qué bueno. Eres un hombre sabio.
1: Lo sé. No tengo dudas de eso.
3: Dice que el Minotauro que faltó su audio del perro Bermúdez.
1: No. Oye, primero deberíamos escucharlo.
3: Sí, justo, pero no hay nadie para escucharlo. Lamento decirte que estamos produciendo y narrando.
1: Eso sí.
3: Cuidado, aquí viene el Flamengo. Van a tratar de hacer una de las últimas. Son 3 toques. ¡El disparo fuera del área! Y no pasó nada.
1: Exactamente. Nada. Como en todo el partido. Solamente esta emoción del gol de Pedro.
3: Pero aparte el gol llega de un error. O sea,
1: sí, no, ni
3: los
1: siquiera
3: dos pudieron haber mantenido el empate.
1: Ni siquiera es una acción de juego trabajada.
3: El 0-0. Sí. Ganó el América Femenil contra el Gotham en las semifinales de la CONCACAF.
1: ¿Hoy?
3: Sí, ya están en la final.
1: ¡Ah, qué bien!
3: Le ganaron al Gotham. Y ahorita está jugando el Pachuca.
1: ¡El Pachuca!
3: ¡Qué chido está Pachuca!
1: Oye, ¿será la final de América Pachuca?
3: Mira que... quiero checar que... ¿qué onda? Porque... sí está raro que... o sea, 4-1... se supone que los equipos de Estados Unidos son los que...
1: los que mandan aquí, ¿no?
3: Los que repartían el pan en la liga femenina, ¿no? O sea, ya sabemos que en la masculina, por más que yo apoyo, no es una noticia, yo apoyo a la MLS.
1: Ah, ya, sácate de aquí.
3: Pues pasan los equipos mexicanos, pero ahora en esta Copa de Campeones femenina de la CONCACAF, el América ya está en la final, y el otro duelo es el de Spirit contra Pachuca, que el América sí se jugó en el Estadio Ciudad de los Deportes. El Spirit Pachuca sí lo juega Pachuca de visita.
1: Ok.
4: pese a que hayan quedado en segundo lugar. Y solamente había habido un torneo hasta la fecha y lo había ganado el Gotham. Entonces América eliminó a las vigentes campeonas.
1: Qué bueno, es que el actualidad
4: le ganó a Tigres esa final.
1: Sí.
4: Y después el Portland le ganó a la América el partido del tercer lugar.
1: Sí.
4: O sea, América ya supera lo hecho el año pasado llegando a la final. Tigres ni siquiera está en esos cuatro lugares. Gotham, las vigentes campeonas eliminadas. Y pues a ver si sí es si es América Pachuca. Ojalá, ahí sí apoyo al fútbol mexicano más.
1: Sí. Y aparte me gusta porque al final
4: qué goleada, ¿no?
1: Pues sí, pero ese lo que está demostrando el crecimiento tan importante que está teniendo el fútbol femenil en nuestro país, que de a poco se está consolidando como una de las grandes ligas, ¿no? En el mundo, y que esto queda demostrado, ¿no? Compitiendo contra la liga que, a mi parecer, o no sé si tú estás de acuerdo.
4: Ah, oye, fue en el Estadio Hidalgo esto, ¿eh? O sea, las semifinales y la final se juegan en un mismo lugar, ya no me acordaba.
1: Es que desde la temporada pasada lo estaban haciendo así, ¿no?
4: Sí, sí, sí, se jugaron en el Volcán.
1: Sí, justamente.
4: Sí, entonces el Pachuca pues sí está de local, entonces.
1: Bueno, entonces
4: nada más es visitante administrativo.
1: Ah, mira.
4: Está bien. Hagan lo que quieran.
1: Estaría bien esa final, ¿no? América-Pachuca.
4: Pues va a ser en el Hidalgo, así que sí.
1: Sí, y aparte, pues
4: se llena, ¿eh?
1: Te quitas la hegemonía de la liga estadounidense.
4: ¡Se acabó aquí en la Copa Libertadores! ¡El Flamengo! ¡El Flamengo! Con gol de Pedro al minuto 65 le ha ganado 1-0 a Estudiantes de La Plata. Muchísimas gracias por acompañarnos aquí en Radio Red 1110 de AM, a nombre de todo el equipo de producción, por supuesto Alan Gómez, quien estuvo también como parte de la producción y de la operación, a Víctor Rodríguez, quien me acompañó en los comentarios, un servidor, Poncho Galindo. Esto fue una jornada más de la Copa Conmebol Libertadores. Mañana a la misma hora, en esta misma frecuencia, nos escucharemos todavía para parte de la jornada 5.

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0: Muy buenas noches, vamos a la información. El secretario de Seguridad y Protección Ciudadana, Omar García Harfuch, confirmó que el gobernador con licencia, Rubén Rocha, se encuentra en Sinaloa.
1: No ha sido reservada su ubicación, al momento está ahí en su estado. La escolta corre a cargo del estado, como es gobernador con licencia, pues cuenta con un servicio de escolta, pero del estado, no tiene escolta por parte del gobierno federal.
0: Analistas privados ajustaron a la baja en 1.1% su proyección de crecimiento del Producto Interno Bruto para México en 2026, según la más reciente encuesta de expectativas de Citi México, difundida este 20 de mayo. En la Ciudad de México, las brigadas de servicios de la Alcaldía Benito Juárez estarán este jueves 21 de mayo en la colonia Narvarte Poniente. De 10 a 14 horas, los vecinos podrán acceder de forma gratuita a servicios de salud, asesoría jurídica y bolsa de trabajo, entre otros. La cita es en la calle Pedro Romero de Terreros, esquina con Pestalozzi. En información internacional, los ministerios de Medio Ambiente de América Latina y el Caribe acordaron frenar por completo la deforestación en la región antes de 2030. El plan busca rescatar la biodiversidad mediante la protección urgente de bosques, ríos

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1: 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Los sudamericanos llevan 22 participaciones hasta el momento y sumarán una más cuando inicie el torneo en México, Estados Unidos y Canadá. 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
4: 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Aquí el reporte vial. Les comento que ya se normalizó la circulación sobre la calzada General Mariano Escobedo rumbo al norte a partir del lago Alberto después de la presencia de manifestantes. Por otra parte, encontrarán carga vehicular al cruce con semáforos sobre la avenida División del Norte de la calzada Candelaria hacia Circuito Interior. Por último, si van a circular esta noche por Periférico en la zona poniente, consideren que habrá cierre entre Toreo y Mundo E. Debido a labores de mantenimiento, las afectaciones se prevén desde las 9 y media de la noche hasta las 5 de la mañana. Anticipa tu recorrido y realiza revisiones periódicas de balatas y líquido de frenos. Con el reporte vial, Manuel Adauto.
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1: 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Senegal. Senegal juega con potencia y sin miedo. Además, con el dolor de que luchan en el escritorio el título continental. Ha disputado 3 Copas del Mundo, pero su impacto ha sido enorme. En 2002, en su debut, derrotaron a Francia, que era el campeón vigente, y llegaron hasta cuartos de final. Una declaración al mundo.
10: Señoras y señores, Sadio Mané presenta al mundo la Copa Africana de Naciones.
1: Hoy, con líderes como Sadio Mané, mantienen esa esencia. Senegal clasificó al 2026 imponiendo su físico, velocidad y talento en África en un grupo muy complicado y hasta la última fecha. Pape Thiaw hoy cuenta con una gran generación. Nicolas Jackson, Los Gueye y muchos más.

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3: En el Mundial de Alemania 2006, la selección mexicana dirigida por Ricardo Antonio La Volpe se enfrentó a Argentina en los octavos de final. En un partido que para muchas y muchos de los aficionados es lo más cercano que ha estado México del famoso quinto partido. A los 5 minutos, Rafa Márquez puso a México al frente en el marcador. Tras un dardo envenenado de Pavel Pardo a primer poste y una peinada de Borghetti, el capitán mexicano llegó con furia para rematar al segundo poste y vencer al Pato Abbondanzieri. La afición azteca comenzaba a soñar.
4: ¡De México!
3: Pocos minutos después, los albicelestes obtuvieron el empate en un centro de Riquelme que Hernán Crespo buscó en el área y que al intentar despejar, Borghetti sin quererlo lo mandó a guardar en propia portería. El partido se volvió una batalla en el mediocampo durante los 90 minutos. La selección mexicana fue superior a los argentinos en el dominio del balón y en la lectura de juego. Fue en tiempo extra que México aún mantenía el sueño de avanzar a los cuartos de final. Pero el rosarino Maxi Rodríguez tenía otros planes. A los 8 minutos de la prórroga, Maxi recibió un cambio de juego preciso de Juan Pablo Sorín y después de bajar el balón con el pecho, metió un zurdazo de otro mundo que se incrustó en las redes protegidas por Osvaldo Sánchez.
5: ¡Golazo de Argentina! ¡Le volaste el arco, Maxi! ¡Sí, Ricardo, te volaron el arco! ¡Gana la Argentina 2-1! ¡Se mete en cuarto de final! ¡Qué bombazo de Maxi Rodríguez!
3: Con ese gol de Maxi Rodríguez, Argentina se clasificó a los cuartos de final, mientras que México volvió a casa con una sensación amarga que a la fecha no podemos olvidar.
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9: Si hay un empresario mediático, confrontativo, pero sobre todo polémico, no solo en el fútbol, sino a nivel nacional, ese es Ricardo Salinas Pliego.
10: ¿Eso pasó o no pasó?
11: Claro que no, es mentiras. Chingas, lo voy a mandar llamar.
9: Independientemente de la política y lo que genera en esta división que existe actualmente en el país, en el ámbito del fútbol, no se queda atrás.
12: La gente tiene esta idea de que en el fútbol se manejan millones y millones. Y sí, sí. Los técnicos ganan millones y millones y millones. Los jugadores ganan millones y millones. Y los dueños de los equipos son los que pierden los millones y millones y millones, porque no alcanzan.
9: Y es por eso que el que no comprara los derechos de la Copa Oro no extrañó en lo absoluto. Y de alguna manera puso de entredicho que no necesitó gastar 9 millones de dólares para que sus empleados siguieran siendo tendencia. Y de paso, tal vez no en rating, pero sí en generar un trend muy doloroso para Televisa.
13: El balón que va hacia la banda de la derecha.
14: Concha
15: Jiménez,
14: no pasa nada.
15: Al final de cuentas,
14: la verdad que
15: de la... Ya vámonos, güey. Ya, no vaya a ser la de malas que contra Surinam nos vean 10.
16: No, doctor.
17: Viendo el partido por Telerisa, pero oyendo a los próceres por YouTube.
18: Le pega, señores. Y arranca Alvarado y la deja él. Quiso hacer un sombrerito sobre la marcha, pero...
9: En una iniciativa que evidentemente no nació de Martinoli ni de García, pues tuvieron todo el respaldo de la televisora al contar todo el elenco de TV Azteca, Deportes y un sinfín de patrocinios, donde Luis salió beneficiado al conseguir con esta maniobra su botón del millón de subs, un movimiento donde todos ganaron, menos Televisa. Y es por eso que desde San Ángel no se quedaron con los brazos cruzados y lanzaron toda su artillería para impedir que lo siguieran haciendo.
19: Hoy tuvimos más reuniones con abogados que el doctor en su vida.
9: Con ustedes, todos los intentos de TUDN para tumbar las transmisiones de Luis García y Martinoli. Luces, micrófonos, que comience el salseo. Todo comenzó un día antes del arranque de la Copa Oro. En redes sociales ya sonaba que Azteca no había adquirido los derechos. Y a poco más de 24 horas del juego entre México y Dominica, Martinoli y García postearon un video en sus redes sociales, invitando a seguir la transmisión sin censura y sin derechos en el canal de YouTube al doctor.
20: ¿Sí se van a armar las cubitas sudadas el sabadaba?
21: Ya tenemos plan para este sábado.
20: ¿Cómo?
21: ¿No te has enterado, maldito nalgón?
20: O sea, ¿cómo? Sí hay copa, pero no hay copa, pero es una noche de copas como María Conchita Alonso. Es una noche de copas, una noche loca.
9: Advertencia, en esta ocasión irá de forma cronológica. Número 6. El partido debut de la selección mexicana en Copa Oro para ellos fue todo un éxito. Pues de hecho, aunque en cuanto a números fue de sus transmisiones menos vistas, y en el balance final, sí que retumbaron las redes dándole un Televisa, con el trendy hashtag TUDNMUTE, invitando a la gente a sintonizar el partido, pero quitándole el volumen para escuchar los comentarios de Luis y Cristian.
22: En la plataforma X, los usuarios utilizaron el hashtag TUDNMUTE para compartir imágenes de sus pantallas de televisión en las que se observaba la transmisión oficial del encuentro por TUDN, mientras que en un segundo plano se sintonizaba el audio de Martinoli y García.
9: Fue ahí donde vino el primer golpe por parte de Televisa. Mandaron a su hombre más mediático, David Faitelson, para dar un mensaje en su editorial en la que se cargó con todo en contra de los farsantes, tachándolos de payasos y vulgares.
23: Pero con todo respeto, pararse frente a una cámara y decir cualquier tipo de babosada, de grosería, de palabras fuera del lugar, de reírse...
9: El discurso de David terminó dándole un balazo en el pie, pues no había persona menos indicada para hablar de vulgaridad, ataques y groserías en el fútbol que él.
24: No me estés jodiendo.
25: ¿No?
24: Ruso. No.
25: Ver, ¿no lo has hecho?
24: No.
25: ¿Sabes qué? ¿Y ahora lo criticas?
24: No me estés jodiendo, Ruso. No. Vete, bueno, ¿sabes a dónde?
25: Bueno.
24: Déjame terminar.
25: A ver, habla, dime.
24: ¿Vienes bien o vienes como tu hermano?
25: ¿Qué fue?
24: ¿O vienes igual que tu hermano?
25: ¿Cómo?
24: Pues ebrio, ¿no?
25: El que toma chochos eres tú.
24: No sé.
25: A ver, revísate acá.
9: Se puso a sí mismo como referencia, proclamando todo su trabajo bajo el título de periodismo, y en el que él incluso metió a sus hijas provocando la burla de las redes.
23: Que tu límite sea lo que tus hijas pueden ver en televisión. Es decir, que mis hijas puedan ver una transmisión de fútbol y no sentirse de alguna manera avergonzada por lo que dice su padre.
9: Todo mal con David, quien no solo salió padroteado por Martinoli al burlarse de sus comentarios.
0: Un saludo para mis hijas, doctor García, que están siguiendo el partido.
2: Pero aparte
0: sí, señor. Porque aparte mi hija tiene plenitud y absoluta calidad para poder ver este y otros tantos contenidos.
2: Ah, ok, ok.
0: Saludos a Kiara, le mando un fuerte beso.
3: ¿Son las transmisiones de la Bolivia?
5: Sí.
3: ¿No te damos pena?
5: No.
3: Bien, ahí está.
9: Pues además le terminó dando la razón a José Ramón Fernández cuando lo llamó sicario del micrófono, pues fue justamente lo que hizo.
10: Hay gente que contrata comentaristas para hacerlos metralleta. ¡Pum! Ahí, dale, dale con todo.
16: ¿Ah, sí?
10: ¿Ya supiste lo que pasó con el Palomar?
16: Sí, por supuesto.
10: ¿Qué crees que había en el Palomar? Palomas para matar. Y volaban.
9: Ya que no pudieron ser más obvios, pues cuando hace sus editoriales, jamás sale con micrófono en mano. En esta ocasión, casualmente, dijo su discurso con el cubo de Televisa apareciendo todo el tiempo en el primer plano, además de que se grabó desde un estadio, dando a entender que él sí estaba desde el lugar de la noticia.
23: Con todo respeto, a mí me enseñaron a hacer periodismo. Me puedo equivocar, puedo tomar malas decisiones, pero se trata de hacer periodismo en televisión.
9: Este pleito acabó muy rápido, pues así como Faitelson amenazó a José Ramón con no quedarse callado y finalmente soltarlo de la cocaína, aquí Martinoli hizo exactamente lo mismo.
0: Si yo contara lo que pasó... ¡Acabo con todo, güey! La mesa así, ¡pum!
2: Güey, como fichas de dominó,
0: Yo lo que pido es...
2: Mesura.
0: Ecuanimidad.
2: Mesura y memoria. Mesura y memoria, güey.
0: Y no metamos personales, porque si empiezan a aparecer, señor Medrano...
2: No, güey.
9: Número 5. Al ver que su primer intento resultó ser un fiasco, procedieron de manera legal. Y es que aunque Televisa ya tenía antecedente con High Sports por hacer exactamente el mismo procedimiento de transmitir sin derechos de imagen, en aquella ocasión, la demanda no procedió, ya que no pudieron comprobar el origen de la señal, y en este caso era lo mismo. Sin embargo, el intento se hizo para, por lo menos, sacarles un susto a los aztecos, y dicho por el propio Cristian, tuvieron varias reuniones con abogados.
19: Hoy tuvimos más reuniones con abogados que el doctor en su vida. Y mire que el doctor ha tenido muchas.
2: Sirve,
19: pero de todas formas, ¿qué creen que pasó? ¿Qué creen? ¿Lo hace usted o lo hago yo?
2: No, usted dígame.
19: Besos.
9: Y aunque Martinoli se pintó como el ganador de la disputa, la realidad es que fue una verdad a medias, ya que si bien pudieron seguir transmitiendo la Copa Oro, donde se los impidieron fue en el Mundial de Clubes, ya que en un inicio pensaron que solo con evitar decir los nombres reales de los equipos y el nombre de la competencia sería más que suficiente, cosa que no fue cierta, por lo que se vieron obligados a dejar la Talacha Cup.
19: La gente preguntó, ¿qué pasó con la Talacha Cup? Decidimos parar. No podemos estar desgastando al doctor, ¿no ve? No, que ya no están en edad. Ya no aguanta dos partidos seguidos. Ya deje otras cosas. Porque ¡partidos!
2: La Talacha Cup son pues siete partidos por día, güey. O sea, no.
26: Una locura. Una locura.
19: No se puede.
9: Los derechos del Mundial de Clubes los compró en sí la marca de AZN, que tras no contar con el personal operativo para cubrir todo el evento, buscó asociarse con distintas televisoras en todo el mundo, siendo Televisa una de ellas. Y al ver el drama que se traían con la Talacha Cup, procedieron de manera legal en la plataforma. Y ahí sí la disputa por el tema de los derechos digitales que se compran y se venden por separado. Obligó al doctor a incluso borrar el stream original, bajo la amenaza de recibir un strike.
27: Sea como sea, a partir de ahora no habrá más Martinoli y Luis García en el Mundial de Clubes. No habrá más carnita asada ni equipo lombardo. No habrá más Talacha Cup. Ya hasta el doctor borró el video de su canal de YouTube. O sea, de aquí me voy.
9: Número 4. Otro de los esbirros enviados al ataque fue uno que nadie vio venir, pues jamás te hubieras imaginado que se prestara esta situación Ricardo Antonio Lavolpe.
28: Pero lo ve con diversión, por ejemplo, en YouTube, las redes, las cosas que ponen. Entonces está más en diversión. Pero México es así y hay que aceptarlo. A México le gusta eso. Para que mucha gente se enoje o no se enoje, yo no veo una diversión en un partido de fútbol. Vayan a un circo. La verdad, es una falta de respeto a este deporte. ¿Qué quiere que te diga?
9: En plática con el diario de los deportistas, el argentino confesó no entender a la gente y el por qué consume transmisiones como las que Cristian y Luis hacen en YouTube, cuando ni siquiera tienen un análisis técnico y táctico de lo que sucede en el terreno de juego, demeritando por completo el trabajo no solo de Cristian. También arrastró con Luis, quien se encarga generalmente de hacer precisamente eso, dar el análisis táctico mientras Martinoli es el que narra las acciones.
2: Para tener la pelota, la bronca de México pasa con el 14, de, ¿no? Ruiz, que no ha logrado acercarse al centro delantero. Ruiz está bastante, bastante contenido. Marcel tiene que liberarse.
9: Pero incluso hasta sin querer se llevó de corbata a su amigo David Medrano, quien también estuvo presente en varias transmisiones. Hay que recordar que estos dos personajes son tan cercanos que hasta lo intentó llevar como asistente a la Copa del Mundo. Aún así, fue mala necesidad por demeritar el trabajo de sus adversarios. Y con todo esto, de nuevo fueron comentarios de Martinoli los que cerraron la discusión.
1: ¡Ese güey no sabe nada! ¡Es un payaso!
2: ¡Solo
1: ya sáquelo! ¡Es un narrador asqueroso! ¡Está maldito de moda! ¡Es un muerto! ¡Ofende a los jugadores! ¡Ofende al periodismo! ¡Genera violencia! ¡Es prensa vomitiva! ¿Y qué más linduras dicen esta bola de
2: ¡Épale! ¡Épale! ¡Penitentes, güey!
1: Yo fui a la universidad, güeyes, y cuando quieran les doy una cherrepasada el día que se me antoje. Esto es porque se me antoja, porque les doy la ventaja, se lo repito, güeyes, me divierto. Es la ventaja que les doy. Me pongo serio y los hago. ¡No entienden! ¡Es lo que no entienden!
2: Dirán en el golf, Jorgito Campos, ¡for!
1: ¡For! Y en mi barrio,
2: ¡for!
1: ¡El gas! ¡Sale de la cancha, malón, doctor!
9: Número 3. Sonará hasta ridículo, pero de Televisa puedes esperarte lo que sea. Con las filtraciones de Televisa Leaks, puedes darte cuenta que cualquier historia de villanos les queda corta.
4: Archivos, videos demuestran que el equipo de operaciones estratégicas de la televisora atacó sistemáticamente a Alberto Ciurana mientras se desempeñó como director de contenido y distribución de TV Azteca.
9: Dicho esto, no es tan descabellado pensar que un shipeo fuera armado para que los usuarios de X se distrajeran y dejaran a TUDN Mute a un lado para meterse de lleno al chisme de Marc Crozas y Lola del Carril.
6: Está muy lindo el partido, ¿eh? Tengo que decir que Palmeiras Porto está siendo de lo mejorcito.
7: Está más linda tu narración, espectacular. Ay, Lola del Carril, salud, salud. Muchas gracias.
9: Por ratos le ganó en tema de conversación a los propios farsantes, creando una historia en la que si Lola posteaba que quería una guitarra, Mark mágicamente se la conseguía, y de igual manera una motocicleta, quedando en claro que todo estaba orquestado para que se siguiera hablando de ellos en las redes sociales.
7: Como está de malas, hoy está de malas, está cansada, ha sido una semana pesada, pero esperen un momento.
6: Nada es imposible.
8: Toca la guitarra.
6: Nada es imposible al lado de
9: Mark. Y guste o no, el efecto de Crozas con Lola del Carril fue de lo más comentado en el Mundial de Clubes, y de no ser por las transmisiones digitales de los farsantes, quizá habría sido el fenómeno del verano.
7: Hoy me dan la guitarra.
6: ¿Sí?
7: Para cuando te vayas.
6: Yo me quedo
7: bien.
9: Curiosamente, luego de que terminara la Copa Oro, ya no se ha hecho viral nada que tenga que ver con este shipeo. ¿Coincidencia? Número 2. De este punto no estamos seguros si viene encomendado por Azcárraga, pues el burro Van Rankin sin duda es uno de los personajes más arrastrados por el América y Televisa que puedas encontrarte en el mundo del fútbol.
11: Tenemos al señor Emilio Azcárraga, Jan, jefe, amigo, y ¿qué te pasa? Te agradezco. Antes que nada, aprecio mucho, la verdad, Emilio, que pues, nos haya dado la oportunidad de hacer un tan cuates de fútbol, de palcos, nada.
9: El burro, a mitad de la Copa Oro, se dedicó en cuerpo y alma a atacar a los aztecos, y muy probablemente, más hablando por la envidia que por el comando, no se cansa de decir en todos los lados, donde puede, que él fue quien inventó este concepto.
11: ¿Qué están inventando ellos? No, yo no te conozco un concepto que hayan inventado. Por ejemplo, nos critican a nosotros. ¿Creamos el calabozo? ¿Qué han creado ellos? Dime algo que hayan creado ellos. Ahorita se cuelgan la medalla a dos y hacen un que creen que lo inventaron y se hizo viral. Van y ¿sabes lo que hicieron? Se metieron, le bajan, le ponen video del partido.
12: Ya, ni me digas, güey, ni me digas.
11: ¿Qué lo hizo?
12: Bélgica contra México, el gol de Cuauhtémoc, tú lo estabas narrando, creo que por radio.
11: Le bajabas el volumen la tele al perro Bermúdez y ponías en estéreo. Y estos güeyes creen que inventan, yo lo hice en el 98 y luego en 2006 en la Copa Confederaciones con Poncho Vera. Y ahora resulta que son los genios.
9: Honestamente, es probable que esto no venga de San Ángel. Y más si ves que no provocó ni un cosquilleo en los aztecos. Tanto así que ni un tuit, ni una mención, ni absolutamente nada. Se ha ganado el burro para merecer 2 segundos de la atención de este par.
13: Mañana Luis García es el entrenador.
16: Haciendo dupla con Martinoli, lo harían bien.
13: Los dos, exacto. Entonces, lo sé.
16: Entonces, ya burro.
9: Número 1. El último intento y al parecer el más inteligente, pues cerraron esta competencia en semifinales y gran final con los derechos digitales del torneo. Y le dio a la Jun la oportunidad de realizar su stream, pero con la diferencia de tener la imagen de la transmisión y con las participaciones de Aldo de Nigris, Andrés Guardado y Moisés Muñoz. Y resultó ser un éxito.
29: ¡Gol! ¡Gol! ¡Gol!
30: Ahí
8: ahí está. Lo ganaste, cantó, Andrés. Lo cantó Andrés.
9: Pese a ser el stream de la Jun, las transmisiones fueron realizadas desde el canal de YouTube de TUDN, superando las vistas conseguidas por los farsantes, que dicho sea de paso, para esos partidos perdieron la emisión de Estados Unidos, ya que aparentemente por un tema de publicidad, su alcance se vio limitado solo para el mercado mexicano.
14: Y creo que sí tiene que los patrocinadores, güey, porque de ahí, o sea, pues ¿para qué los vendes en Estados Unidos, güey?
15: Sí, eso ya tiene mucho más coherencia.
9: Dicen que en la guerra y en el amor todo se vale, y queda claro que Televisa intentó de todo para quitarles el centro de atención, donde al final lo lograron, pues fue muy notorio cómo las vistas generales durante las transmisiones conforme fueron pasando los partidos iban en picada, ya que de tener casi 300,000 en vivo.
1: ¿Doctor, qué prometiste? Que ya la gente dice que ya llegamos a 1,000,000.
0: Ya llegamos a 1,000,000 de suscriptores, cosa que agradecemos muchísimo. Sobre todo que tenemos la placa, que Luisito le parece muy importante.
1: Esas, ¿dónde está la placa de Luisito?
0: La van a mandar. 100,000, ahora ya tenemos 1,000,000 de suscriptores y nos mandarán nuestra
1: placa. Nos tardamos 15 años, señor Medrano.
0: ¿Qué te pasó? 15 años, me parecen pocos, güey.
1: Era desde Londres 2012 y no podíamos.
9: Para la última transmisión con dificultad le pegaron a los 100,000. Y no me malentiendan, esos números en esta plataforma siguen siendo monstruosos. Ya quisiera yo el 10% de esa audiencia en las pijas. Pero sí es una realidad innegable que las estadísticas terminaron a la baja y todo fue una combinación de factores. En primera y más importante es que con tal de vender publicidad tuvieron que cortar la transmisión para Estados Unidos. Es aquí donde entra la teoría fuerte de que Ricardo Salinas estuvo detrás de estas transmisiones, respaldando con abogados a los comentaristas y obligándolos poco a poco a atascarlos de las publicidades a las que están acostumbrados a dar durante un partido en vivo y hasta un poco más.
0: Y bueno, ya llegó a Mercado Libre la nueva playera oficial del AME. Más allá de la pantalla, en la gran barata de Liverpool con hasta 30% de descuento, a lo mejor.
1: Corre por tu botana y tu salsa favorita y échale, pero con ganas. ¡Otra vez échale, doctor!
0: ¿Otra vez?
9: Quizá la limitante de vistas pochas y la saturación fueron parte, pero sin duda el mayor factor fue la competencia. El tener en YouTube disponible el partido con imágenes directas del juego le provocó a los aztecos ese bajón considerable de espectadores, pues Televisa, en cuanto compitió de esa manera, los igualó e incluso superó por unos cuantos miles. Y aunque seguramente desembolsaron otra muy buena cantidad de millones, es un hecho que lograron lo que querían: mermar la conversación en internet de los aztecos, demostrando que Televisa es capaz de lo que sea con tal de que no brille otra cosa que no sean sus transmisiones.
17: Miguel Ayun anunció con bombo y platillo que tendría derechos de transmisión, derechos digitales, de los partidos de local del América. Consiguió incluso los de la Conca Champions. Martinoli y Luis García, en cambio, no tienen derechos digitales de ningún partido. Simplemente una cámara tirando hacia ellos. Diferencia bastante importante a considerar.
9: Dime lo que opinas. ¿Crees que Salinas vea rentable dejar de pagar por derechos y mandar a sus analistas a YouTube cada que pueda? Déjame acá abajito tu respuesta. Me importa muchísimo tu opinión. Deja tu manita arriba, comparte este video. Y si no estás suscrito, recuerda suscríbete. Créeme, no te vas a arrepentir.
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21: Muy buenas noches, vamos con la información. La titular de la Secretaría de Medio Ambiente y Recursos Naturales, Alicia Bárcena, presentó el diagnóstico básico para la gestión integral de los residuos 2026, ante la generación diaria de 139,000 toneladas de desechos en México. Con esta herramienta se busca fortalecer la política pública en materia de residuos, reciclaje y economía circular en México. El Centro de Atención Veterinaria de la Alcaldía Benito Juárez realizó más de 6,000 servicios de salud para mascotas entre octubre de 2025 y abril de 2026. El alcalde, Luis Mendoza, destacó que el espacio ofrece consultas, cirugías y esterilizaciones a bajo costo y da servicio también los fines de semana. La Secretaría de Hacienda informó que México conserva su grado de inversión con las 8 agencias calificadoras, luego de que Moody's modificó la calificación crediticia de México a Baa3. La dependencia federal destacó que la perspectiva mejoró a estable y que el país cuenta con finanzas sólidas para resistir los choques económicos externos. En información internacional, la justicia brasileña condenó a un hospital privado a pagar una indemnización de $200,000 a dos familias por intercambiar por error a sus bebés al nacer en 2021. Así lo dieron a conocer medios locales. Para Noticentro informa Alicia Hernández.
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0: Muy buenas noches. Esto es La Octava, una producción de Radio Centro Noticias. Y este miércoles 20 de mayo de 2026, arrancamos escuchando I Got You Babe, de Sonny Bono y Cher. Y es que precisamente este 20 de mayo, Cher celebra su cumpleaños número 80. Cheryl Sarkisian, mejor conocida como Cher, ha conseguido una carrera camaleónica. Hippie en la década de 1960, representante de la música disco en los 70, rocker en los 80, reina del dance en los 90. Así su carrera abarca más de 6 décadas y la han convertido en un ícono que trasciende modas y generaciones. Cher no solo es una estrella de la música, es una de las pocas artistas en la historia en alcanzar el estatus EGOT, que significa haber ganado los 4 premios más importantes del entretenimiento: Emmys, Grammys, Oscar y un Tony. Su historial incluye además 3 Globos de Oro y el reconocimiento a Mejor Actriz en el Festival de Cannes. Por eso, esta noche celebraremos su legado con una selección de su música, recordando que pocas voces han sabido reinventarse tantas veces y seguir vigentes hasta llegar literalmente al octavo piso. Ese es Cher. Pero para entrar en materia, hoy en el principio del programa vamos a hablar de la estrategia que se implementará en nuestro país durante el Mundial, para el que falta menos de un mes, por cierto, una estrategia en materia de combate a la trata de personas y a la explotación sexual. Les invitamos para que se queden. Yo soy Carlos Castellanos y a nombre de mis colegas, mis compañeros profesionales de la comunicación y las comunicaciones, gracias a ellos, que son los que hacen posible que lleguemos hasta donde usted se encuentra, le damos la bienvenida y, por supuesto, empezamos justo hablando de que estamos a unos días del inicio del Mundial 2026 y con él una campaña global para proteger a los más vulnerables. Se llama It's a Penalty, o en español, es penal. Esta iniciativa, que nació en el Reino Unido, usa los grandes eventos deportivos para prevenir la trata de personas y la explotación sexual. La razón por la cual usan el lenguaje del fútbol es para mandar un mensaje claro: abusar y explotar es una falta grave, es penal. Aunque el fútbol no genera este delito, los eventos masivos sí incrementan, sin embargo, el riesgo para niñas, niños, mujeres y migrantes. En México, el Consejo Ciudadano para la Seguridad y Justicia Capitalina, de hecho, ya se sumó a esta campaña británica. Van a capacitar a hoteleros, a taxistas, a policías, para que detecten y reporten casos. En este Mundial, la trata también es penal. Por eso, si ves algo sospechoso, recuerda que existe una línea nacional de denuncia contra la trata. 800-55-33-000. Pero para profundizar en el asunto, vámonos a nuestra entrevista.
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0: Agradezco que esté con nosotros esta noche la maestra Gabriela González García. Ella es directora general a cargo del Programa Nacional contra la Trata de Personas del Consejo Ciudadano para la Seguridad y Justicia de la Ciudad de México. Maestra, bienvenida. Muy buena noche. Gracias por aceptar platicar con nosotros unos minutitos para nuestra audiencia.
2: Gracias, Carlos. Buenas noches. Saludos a ti y a la audiencia.
0: Muchas gracias, maestra. Pues, ¿cuál es el objetivo central de esta campaña It's a Penalty, o como decimos en México, es penal? ¿Y por qué se eligió el Mundial como plataforma para difundirla?
2: Fíjate que el objetivo es precisamente visibilizar en el contexto del Mundial lo que es el delito de la trata de personas, es prevenir y ver de qué manera lo abatimos. ¿Por qué se elige It's a Penalty? Por esta simbología que hay con el penal, y porque ya lo han dicho varias organizaciones internacionales, que eventos deportivos masivos incrementan los riesgos, no solo de trata de personas, también los riesgos de violencia familiar, desde un 26% hasta un 36%, no por el evento per se. El deporte no tiene que ver, sino por todo el consumo que hay alrededor, por este flujo de mayores cantidades de alcohol, por este flujo masivo de personas. Hablamos de un contexto en donde facilita que las redes de trata operen y que necesita un incremento, por ende, de atención tanto de la ciudadanía como de las autoridades y otras organizaciones como las que nos estamos sumando a la campaña para estar alertas y ser vigías.
0: En este contexto, y en el contexto, mejor dicho, de nuestro país, en donde por desgracia ya existen rutas consolidadas de trata, ¿quiénes están en mayor peligro con este repunte de turismo mundialista?
2: Fíjate que en general la población más vulnerable siempre son las mujeres, las niñas, los niños y los adolescentes. Les compartí el día de ayer que 7 de cada 10 personas víctimas de trata son mujeres. Ayer estábamos como panelistas 9 mujeres y lo que yo les decía es, no es casualidad cuando la trata de personas tiene un rostro femenino esencialmente. Y en el caso de migrantes, 1 de cada 10 de los reportes que nos llegan a través de la línea y chat nacional contra la trata de personas que opera el Consejo Ciudadano, es población en movilidad. ¿Por qué? Porque las rutas de trata de personas son compartidas por las personas que se dedican a traficar migrantes. Entonces hay una coincidencia y hay una mayor vulnerabilidad porque también se aprovechan de que las personas que vienen de otros países y que están en una condición migratoria irregular temen ser denunciadas ante las autoridades y entonces se quedan calladas, no dicen nada. De hecho, acabamos de tener un rescate con ayuda de las autoridades, de la Secretaría de Seguridad y Protección Ciudadana y de la Fiscalía de Veracruz, donde este era el fenómeno que aprovechaban. Venían chicas de Centroamérica, las ponían a trabajar en una boutique, aparentemente un trabajo legal. ¿Y qué sucedía? Les hacían firmar pagarés con préstamos de 1,000 y 2,000 pesos. Y a la hora de la hora, como no era sostenible pagar los gastos con esas cantidades, les hacían firmar más hasta que la deuda se convertía en una cantidad de 200,000 pesos impagable para ellas y entonces las obligaban a ejercer la prostitución para ir pagando aparentemente esa deuda. Sabemos que en el caso de trata de personas, las deudas son impagables. En realidad son un pretexto para mantener enganchadas a las personas y decirles, mientras no me liquides esto, no vas a poder irte. Pero es una manipulación psicológica todo el tiempo.
0: Sin lugar a dudas. ¿Qué papel juega el Consejo Ciudadano en la coordinación de esfuerzos con hoteles, taxistas y policías para, pues, combatir precisamente este delito de trata y de explotación sexual, maestra?
2: Fíjate que el Consejo Ciudadano, además de ser una primera línea de ayuda y de atención a las víctimas y testigos de trata y al resto de la ciudadanía, es un esencial promotor de una cultura de prevención contra la trata. De hecho, en estos esfuerzos consolidados con vísperas del Mundial, ya hemos capacitado a más de 1,000 personas justo del sector turístico. Estoy hablando de hoteles, estoy hablando de transportes. También estamos capacitando autoridades, pero los esfuerzos no solo paran ahí. Lo que yo les decía es, las campañas es lo que más ha sonado ahorita unos días del Mundial. Qué bueno que usemos esta oportunidad de poner en el centro de la conversación pública un tema tan relevante como lo es la trata de personas. Gracias a estas campañas se incrementan los reportes en un 38%. Esto ya está comprobado por datos del Consejo Ciudadano. Pero de nada serviría estas campañas tan lindas, tan dinámicas y demás, si no se traduce en acciones concretas, en personas rescatadas, en personas que pueden salir de este delito, que pueden visibilizar incluso que son víctimas. Y al respecto, el Consejo Ciudadano lleva desde el año pasado a la fecha lo que son 254 personas que han sido puestas a buen resguardo con la autoridad, estando en una situación de vulnerabilidad. En nuestros módulos de atención que se ubican en las terminales de autobuses, también llevamos más de 70 víctimas rescatadas en operativos que surgieron a líneas de investigación gracias a la información que se recabó a través de la línea chat nacional contra la trata de personas que operamos y también 61 personas migrantes que estaban privadas de su libertad. Todos estos esfuerzos son gracias a visibilizar entre la población y entre cada una de las personas la relevancia de si ves algo sospechoso, repórtalo. No es necesario que des tu nombre, puedes conservar el anonimato, pero proporciona la información que tengas, da los datos, brinda las características, informa lo que está pasando. Eso es determinante para salvar una vida.
0: ¿Cuáles serían las señales justo más comunes que pueden alertar a un ciudadano sobre un posible caso de trata o explotación, maestra González?
2: Generalmente vemos personas controladas siempre por alguien más, la mirada agachada, vemos presencia de moretones, por ejemplo, en el cuerpo, o una complexión delgada, pero que nos habla de alguien que no goza de un estado de salud propicio. Observamos temor, observamos que hay un control. Si preguntas o inicias una conversación con esa persona, te vas a dar cuenta que está desorientada, que no sabe realmente dónde está. En el caso, por ejemplo, de las chicas que son explotadas sexualmente, cuando nos narran sus historias, constantemente son movidas de un polo a otro, del extremo de la Ciudad de México, por ejemplo, o de otros estados al interior de la República. Entonces, muchas veces ni siquiera tienen noción de dónde están físicamente. Entonces, el trabajo inicial es empezar a que nos describan las características de en qué lugar se encuentran, por ejemplo. Pero tú vas a ver a una persona que está volteando a ver a otro lado, ¿no? No te contesta por sí mismo, sino que siempre está volteando a que alguien más le dé la indicación de ver qué decir. Son personas que no te van a responder de inmediato, van a evitar la interacción y siempre sus documentos son retenidos.
0: Muy bien. Le preguntaría por último, porque sabemos que el ciudadano común a veces prefiere decir yo no me meto, por miedo o porque no sabe si lo que está viendo es realmente un delito. Por eso, cuando alguien llama a la línea de denuncia que es 800-553-3000, ¿cómo se le garantiza el anonimato o qué pasa inmediatamente después de que el Consejo Ciudadano recibe algún reporte, maestra?
2: Sí, 855-33-000. ¿Qué sucede? Del otro lado hay un abogado o abogada, un psicólogo o psicóloga listos para tomar tu reporte. No importa si es trata o no, eso no lo tienes que determinar tú. Lo que decimos es la sola sospecha basta. Si no es trata, seguramente es otro tipo de delito y de todas formas se le da un seguimiento con la autoridad respectiva. Ahora, para eso está la línea, justo para preservar el anonimato. No tienes que exponerte, no tienes que dar datos personales, no tienes que dar datos de identificación porque es un delito que se persigue de oficio. Entonces, para eso justo está la línea, para dar la cara ante la autoridad y poner a las personas a buen resguardo en el sentido de que no tienen que brindarnos información de quién es la persona que está llevando a cabo el reporte. Y siempre es algo que ayuda. Lo que decimos a vecinas y vecinos, muchas veces la trata ocurre incluso al lado tuyo. O sea, muchas veces ocurre en el fraccionamiento donde vives, en la casa que está al lado tuyo, escuchas en la noche gritos, por ejemplo, de niñas y de niños, y ves movimientos constantes y ves que los trasladan, ves situaciones extrañas. Entonces, claro que te conviene reportar porque no quieres seguir viviendo en un fraccionamiento donde sabes que se está cometiendo un delito y que en cualquier momento puede agravarse. Pero además estás llamando la línea y Chat Nacional contra la Trata seguro y segura de que tu identidad queda totalmente reservada y a menos de que tú así lo pidas, se va a transmitir tu información y tus datos personales a la autoridad. Si no, se persigue de oficio con los datos que nos están proporcionando. Perfecto. Para eso sirve la línea.
0: Muy bien. 855-33-000. Muchas
2: Así
0: gracias.
2: Es. Atendemos en Ciudad de México, interior de la República, y también recibimos reportes de otras partes del mundo.
0: Perfecto. Maestra Gabriela González García, directora general a cargo del Programa Nacional contra la Trata de Personas del Consejo Ciudadano para la Seguridad y Justicia de la Ciudad de México. Muchas gracias por estar con nosotros estos minutos aquí en La Octava.
2: Un gusto. Gracias, Carlos.
0: Hasta la próxima. Es la maestra Gabriela González García. Vámonos a hacer un paréntesis en la información. Ya tendríamos que estar escuchando precisamente a Cher porque hoy cumple años. Así es, ahí la tenemos de fondo. Strong Enough se llama esta canción, celebrando el cumpleaños número 80 de Cher. Vamos y venimos.

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0: Y estamos de regreso escuchando a Cher con If I Could Turn Back Time. Recuerde, estamos celebrando el cumpleaños número 80 de esta mujer que lleva más de 6 décadas de carrera. Ya tenemos listo el reporte desde las calles del Valle de México. Vamos a conocer qué es lo más relevante a esta hora. Es La Octava Contigo.
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0: Eso es contigo. Oscar Lara, bienvenido. Buena noche. Infórmanos, por favor.
2: ¿Qué tal, Carlos? ¿Cómo estás? Un gusto saludarte. Sigue lloviendo en el Valle de México y es que empieza a llover de manera muy intensa en la zona norte de la capital, específicamente en el perímetro de la avenida, de la Alcaldía Gustavo Madero, también parte de San Juan de Aragón, la Avenida Central Carlos Jan González y también para quien va hacia Circuito Interior a manejar con mucha precaución. Una mañana muy complicada, sobre todo por los transportistas que realizaron manifestaciones, sobre todo en la zona del Eje 2 Norte y el Paseo de la Reforma. Marcharon también desde el cruce de la Avenida Florencia, el Ángel de la Independencia y para llegar hacia el perímetro de la Secretaría de Gobernación, en donde cabe señalar, Carlos, que ha salido ya la comisión de estos transportistas y trabajadores del campo a decir que se van a mantener aquí en la Ciudad de México porque siguen las mesas de diálogo con la Secretaría de Gobernación, con el gobierno federal. Están sobre la calle de Abraham González, la cual se encuentra cerrada para quien viene de la zona de la avenida Chapultepec y con destino hacia el Paseo de la Reforma. Sobre la avenida Bocarelli, sí algunas afectaciones, sin embargo, se puede circular sin ningún problema para quien va con destino hacia la avenida Cuauhtémoc. Carlos, el reporte que tenemos.
0: Muy bien, muchas gracias, Oscar Lara.
2: Seguimos pendientes.
0: Seguimos pendientes, por supuesto que sí. Y hace 9 minutos en la cuenta de Orientador Vial publicaron que está cerrada la circulación de la calzada San Antonio Abad al norte. Esto a la altura de Avenida del Taller. También considérelo. Vámonos a más. Más de lo que tenemos preparado para todos ustedes. De hecho, ya está lista nuestra buena noticia de esta noche. Ya sabe que siempre tenemos una buena noticia para usted en este espacio. Como mínimo información amable. Siempre datos útiles para toda nuestra audiencia. Y en esta ocasión se trata de una buena noticia para las familias mexicanas y tiene que ver con el precio de la tortilla. Yadira Rodríguez, nos tienes la buena de esta noche. Bienvenida, te saludamos y te escuchamos. Adelante.
3: ¿Qué tal? Muy buenas noches, Carlos. En la buena noticia del día, no se prevén aumentos en el precio de la tortilla, al menos lo que resta de este año. Así lo afirmó Homero López, presidente del Consejo Nacional de la Tortilla, quien habló sobre las críticas por haber subido el precio de este producto, pese a que el costo del maíz ha bajado. Explicó que el ajuste de entre 1 y 2 pesos que se comenzó a aplicar en abril pasado respondió a los aumentos que por 3 años tuvieron que absorber las tortillerías en los costos de producción de este alimento que es básico en la dieta diaria de los mexicanos.
4: Tenemos un déficit de 13.36%, que si nosotros lo aplicáramos al promedio de la tortilla, tenemos precios desde 22 ciudades y Estado de México hasta 30 pesos el kilo, el precio se hubiera ido más alto. Hace 3 años no subía el precio de la tortilla. De no haberse ajustado el precio de la tortilla, hoy tuviéramos despidos de colaboradores, hoy tuviéramos negocios cerrados. Entonces lo que buscamos es que la afectación sea lo menos posible.
3: Homero López subrayó que para evitar incrementos en lo que resta del año, se están haciendo alianzas para obtener mejores precios con empresas de refacciones, maquinaria, gaseras y fabricantes de papel. Si bien manifestó que una tortillería para mantenerse rentable necesita vender por lo menos 180 kilos diarios. En ese sentido, dijo que se están buscando medidas y convenios para que los consumidores compren en sus tortillerías de barrio. Carlos, la información que les tengo. Muy buenas noches.
0: Gracias, Yadira Rodríguez. Muy buenas noches. Esta, definitivamente, es nuestra buena noticia de esta noche. Sin embargo, hay contraste, por supuesto, porque frenar el precio de la tortilla tiene 2 caras en nuestro país. A favor, sí, protege el bolsillo de las familias, evita pobreza alimentaria y funciona como un ancla en contra de la inflación, garantizando además un acceso al alimento base. Pero en contra, golpea a las tortilleras locales, reduce ganancias, provoca cierres y baja la calidad para ahorrar costos. Desincentiva además la inversión en el campo, por lo que cuidar el precio hoy podría poner en riesgo a los productores el día de mañana. Vámonos a otros asuntos. El secretario de Seguridad Ciudadana, Omar García Harfuch, informó este miércoles que autoridades federales cumplimentaron 6 órdenes de aprehensión en contra de alcaldes, exfuncionarios y empresarios presuntamente vinculados con actividades delincuenciales. Esto en el estado de Morelos. Los detalles contigo, Jesús Velázquez. Bienvenido. Buena noche. Te escuchamos.
1: Carlos Auditorio, muy buenas noches. Como bien mencionas, el secretario de Seguridad Pública, Omar García Harfuch, dio a conocer la ejecución de 6 órdenes de aprehensión en contra de presidentes municipales en funciones, empresarios y servidores públicos en Morelos por el delito de delincuencia organizada, extorsión y contra la salud. En conferencia de prensa señaló que las autoridades involucradas brindaron facilidades de operación a Júpiter Araujo Bernard, alias El Barbas, operador del cártel de Sinaloa en la entidad. García Harfuch detalló que los principales afectados en Morelos eran comerciantes, transportistas, familiares y también de sectores productivos. Si te parece, escuchemos al secretario de Seguridad.
0: Por favor.
5: Agustín N., presidente municipal de Atlatahuacán. Irving N., expresidente municipal de Yecapixtla, investigado por la apropiación de un predio destinado a un pozo de agua potable, dejando en severo desabasto del recurso a la comunidad. Horacio N., secretario municipal en Cuautla, fue aspirante a presidente municipal de Cuautla en fechas pasadas. Pablo Adrián N., empresario y oficial mayor de Cuautla. Jonathan N., tesorero de Cuautla. Arisbel Rubí, excandidata a la alcaldía. Asimismo, se informa que continúa la búsqueda de Jesús N., presidente municipal de Cuautla, para cumplimentar el mandamiento judicial correspondiente.
1: Carlos Auditorio, también informarles que el secretario detalló que la unidad de inteligencia financiera incluirá en la lista de personas bloqueadas a 32 personas relacionadas con esta red de corrupción en Morelos. También destacó los trabajos de seguridad para atender los delitos de alto impacto en Cuautla, Morelos, logrando detener en los últimos días a 8 personas relacionadas con la célula delictiva Los Niños, quienes cometían extorsiones, robos de vehículos y también el trasiego de droga. Carlos Auditorio, información que les tengo.
0: Muy bien, muchas gracias, Jesús Velázquez, pero no te vayas. Déjame recordarte que el día de ayer le preguntaron a la secretaria de Gobernación, Rosa Isela Rodríguez, sobre el paradero del gobernador con licencia de Sinaloa, Rubén Rocha Moya, y ella contestó, ¿y yo por qué? Creo que también le hicieron la misma pregunta a Omar García Harfuch en esta conferencia. ¿El qué dijo, mi estimado Jesús? Cuéntanos, por favor.
1: Así es, el secretario aseguró que el gobernador con licencia, Rubén Rocha Moya, se encuentra en Sinaloa y también dijo que su ubicación de Moya no se encuentra reservada y también precisó que no cuenta con seguridad federal de alguna institución del gobierno. Y así se desmiente que pues sean autoridades federales quienes lo estén custodiando. Carlos.
0: Perfecto. Muchas gracias, Jesús Velázquez.
1: Muy buena noche.
0: Excelente noche también para ti. Por cierto, hablando de Sinaloa, este miércoles se reportó la detención de Omar Chávez, hijo del famoso boxeador Julio César Chávez, y esto ocurrió en Culiacán, Sinaloa. De acuerdo con la ficha de detención, el pugilista fue trasladado al centro penitenciario de Aguaruto, que está ubicado en la ciudad de Culiacán. La información aparece precisamente en el Registro Nacional de Detenciones de la Secretaría de Seguridad y Protección Ciudadana, en donde se establece que quedó bajo custodia de autoridades estatales tras una intervención realizada a las 8 de la mañana con 53 minutos. Ya es lo que tenemos precisamente de información. Ya se nos fue Jesús Velázquez porque precisamente me estaban comentando que le habían preguntado sobre esta detención. Ya no vamos a saber qué nos dijo, pero vámonos a otros asuntos entonces. El gobierno de México recuperó 578 millones de dólares que habrían sido llevados a paraísos fiscales por prestanombres del exsecretario de Seguridad Pública, Genaro García Luna, para luego blanquearlos en México y Estados Unidos con pagos a empresas y a través de la compra de propiedades de lujo y financiamiento de actividades políticas. En el comunicado, la Unidad de Inteligencia Financiera informó que como parte de los procedimientos civiles iniciados en la Unión Americana para recuperar los activos desfalcados por el exsecretario de Seguridad del sexenio de Felipe Calderón, mediante el otorgamiento de al menos 30 contratos irregulares, se obtuvo una nueva sentencia a favor favor del Estado mexicano. Es lo que permitirá traer de vuelta 578.5 millones de dólares. Estamos hablando de alrededor de 10 mil millones de pesos. Se detalla que la resolución del Tribunal de Florida condena a integrantes de la familia Weinberg y empresas relacionadas como Numbak y Glack, que habrían ayudado al exsecretario a desviar los recursos públicos, a hacer el pago por concepto de reparación del daño patrimonial ocasionado al Estado mexicano. La UIF precisó que la sentencia forma parte del acuerdo mediante el cual los integrantes de la familia Weinberg se comprometen al pago mediante la entrega de activos identificados en distintas jurisdicciones para la liquidación de la deuda. Hasta el momento, se han logrado recuperar 3.067 millones de dólares a favor del Estado mexicano, es decir, unos 52.896 millones de pesos. Ahora vámonos, hablemos de migración.
6: Hablemos de migración.
0: Es la doctora Leticia Calderón Chelius a quien le damos la bienvenida con el gusto de siempre. Doctora Leti, muy buenas noches. Ya la vemos. Ya estamos listos para escucharla. Adelante, por favor.
7: Ahora sí, Carlos. Qué gusto. Sí, por fin nos vemos por aquí. Bueno, que nos escuchen quienes vayan en el carro también o quienes estén en sus casas. Fíjate que hoy voy a hablar de un tema que brincó. Y brincó porque estamos en, ¿cómo digo? Con Estados Unidos al frente.
0: Es la doctora Leticia Calderón Chelius a quien le damos la bienvenida con el gusto de siempre. Doctora Leti, muy buenas noches. Ya la vemos. Ya estamos listos para escucharla. Adelante, por favor.
7: Ahora sí, Carlos. Qué gusto. Sí, por fin nos vemos por aquí. Bueno, que nos escuchen quienes vayan en el carro también o quienes estén en sus casas. Fíjate que hoy voy a hablar de un tema que brinda.

insinuar, volver a decir, volver a poner en la mesa del debate el tocar las remesas. ¿Y de qué se trata esto? Ya hubo un cobro de impuesto de las remesas, que de hecho México asumió una parte de ese cobro para que no tuviera un impacto tan directo en lo que reciben las familias. Eso ya pasó hace cosa de un año. No sé, creo que no más de un año, pero más o menos por ahí estamos. Aquí la cosa es que es una nueva orden ejecutiva, que ojo, las órdenes ejecutivas no van directamente por una aprobación del Congreso, sino son directamente la firma que hace el presidente y que de ahí pasa, evidentemente, a llevarse a cabo, pero tiene un lapso de 60 días. Esto no es inminente, por eso hay que comentarlo también en un plano mucho más amplio que tiene que ver con la respuesta que Estados Unidos está teniendo, por ejemplo, hacia Cuba, por ejemplo, también en el caso de esta andanada de que si en México hay están persiguiendo, ¿no?, a los carteles y cómo los nombran incluso, sí. Tiene que ver con una respuesta no solo política, sino también en términos electorales. Hay que verlo en ese contexto porque realmente, y ahí no podemos negarlo, el asunto de la intervención militar en Irán le salió fatal a Donald Trump. Es el tema que no termina, que tiene una muy baja aprobación y que tiene consecuencias en la economía doméstica de ellos. Que habría que discutir eso un día, Carlos, porque la economía doméstica en Estados Unidos no quiere decir pobreza, sino que una afectación al costo del día a día, que también puede mejorar y puede cambiar la perspectiva electoral, ¿eh? Entonces, bueno, eso lo dejamos para otra discusión. Pero con este tema se firmó esto que es una, se llama Restaurando la Integridad al Servicio Financiero. Es este envío de orden ejecutiva que hace Donald Trump y que al final lo que no prohíbe el envío de dinero, no lo prohíbe, pero sí redobla la vigilancia. Y el detalle aquí es que tiene una especial observancia en los bajo montos, envíos de bajo monto. Y ahí es donde pues, se trata de las remesas, porque hay que tener en cuenta que el promedio de remesas que reciben las familias mexicanas es de $377 por unidad familiar. Y por tanto, pues eso es un bajo monto en Estados Unidos. No lo es tanto en México, que tiene un impacto muy fuerte en aquellas familias que reciben y que constituyen, por cierto, el 4% del Producto Interno Bruto de nuestro país, lo que es muy alto ya en términos de una numeralia global. Pero aquí el asunto es que aunque no prohíbe los envíos, sí abre la puerta a que los bancos pongan más obstáculos, más vigilancia y sobre todo empiecen a poner también obstáculos, por ejemplo, al hecho de que personas sin documentos de residencia, residencia regular, le decimos, en Estados Unidos, no puedan ya abrir cuentas de este tipo. En Estados Unidos hasta hace muy poco no había, digamos, mayor objeción para que con algún tipo de identificación, con algún tipo de documentación que tuvieras, por ejemplo, porque has vivido allá mucho tiempo y tienes incluso los recibos del agua o alguna cosa así, pudieras acreditar tu residencia, no tu estancia documentada, porque no revolvían esos planos. Con Trump, eso es el tipo de cosas que han ido cambiando. Entonces, esto abre y faculta a los bancos a meterse mucho más e impedir en todo caso que se pudieran hacer este tipo de envíos. Aquí lo que tenemos es que, bueno, se vuelve de gran impacto para nuestro país, porque decía yo, al final de cuentas constituyen un envío que se ha ido dando. Fíjate qué interesante, Carlos. Desde hace más de 20 años, este ha sido un envío que se ha ido contabilizando. Tiene un origen esta discusión de las remesas. No tengo tiempo aquí de ampliarla, pero es sumamente interesante, por cierto, porque fue una decisión política darle un giro a la forma en que se ven estas remesas. Y en ese sentido, bueno, ir motivando, irle arrancando también desde el propio gobierno, desde los gobiernos, desde Fox, ¿eh? Ojo con esto, toda esa partida que beneficia mucho a las empresas privadas que hacen facilitan el envío de estas remesas. Hoy tenemos que el gobierno mexicano ha entrado también a disputar ese mercado y eso es muy interesante porque al final de cuentas lo que se busca es que quien envía el dinero pague lo menos posible y que lo que recibe la familia a la que le envía, pues se vea beneficiada. Aquí lo que tenemos es que con este promedio que decía yo de $377 por familia, es lo que está al día de hoy, buscando la cifra para tenerla reciente, con un detalle que es importante. El año pasado bajaron las remesas y se especulaba que esto iba a ir a la baja por la situación, digamos, todo el entorno, no solamente de violencia externa de Estados Unidos metido en una guerra, sino también

0: y sobre todo por el tema contra la migración. Pero fíjate que lo que ocurrió es que este último periodo, esta última contabilidad de remesas, hubo un aumento que, aunque sigue siendo más bajo que lo que venía dándose, ya se puede ver que se está recuperando. Y eso es muy interesante porque contradice de alguna manera esta idea de que hay mayor inflación efectivamente en Estados Unidos, pero cómo se están reacomodando también las personas en términos de o los empleos que están teniendo o la manera en que están manejando el recurso para seguir mandando y ayudando a sus familias. Aquí hay un dato que es muy importante. El 86% de esos envíos se destinan a manutención de las familias, 6% a educación, 3% a mejorar los inmuebles, sus propias casas, y 4% a mejoras de su comunidad. ¿Y qué quiere decir esto? Que ha sido un ingreso que habría que discutirlo también porque de repente se coloca como si esto fuera casi que lo que mantiene al país, y es un ingreso muy importante, pero es un ingreso particular. Va en su inmensa mayoría, no va a negocios, sino va a familias que lo reciben y obviamente, como decía yo, lo utilizan para cosas muy, muy básicas. Al final de cuentas, vamos a esperar. Creo que el mensaje aquí sería, Carlos, así como ha habido una cantidad de mensajes de otras cosas, por eso mencioné el caso de Cuba, o aquí nadie me dejará mentir, bueno, acuérdense cuando toda esta discusión con Canadá, con Alaska, Groenlandia, bueno, aquí lo que hay que hacer es ir dándole seguimiento, prepararse, porque esta tendencia de cómo se ha dado el beneficio de las remesas también tiene que ser leído como un nivel de dependencia económica que tenemos que no puede mantenerse, vaya, yo creo que una generación se va a mantener, o sea, no estoy diciendo que para mañana, pero sí tiene que ser una tendencia en la cual nuestro país, nuestro gobierno, sí tenga puesto los ojos en cómo va a modificar esa correlación de fuerzas, porque no puede ser que los mexicanos, y sobre todo de ciertas comunidades de mayor expulsión migratoria en el Bajío, tienen esta, no es que dependa, no es que viven de ella, pero es un subidón de la calidad de vida que no podemos negar. Entonces, ahí está, hay 60 días para que esto terminara por firmarse, así que en estos 2 meses es muchísimo. Y como diría el clásico, la política es tiempo. Entonces, también hay que verlo con esa capacidad de tomar distancia y también ver qué reacciones se pueden dar de parte de nuestro gobierno, Carlos.
1: Sin lugar a dudas, tendremos que estarle dando seguimiento a este asunto tan importante, evidentemente, y para no tener tanta dependencia evidente como la que se sigue manteniendo con el vecino país del norte, y menos cuando tenemos ahora a un vecino tan veleidoso. Doctora Leticia Calderón Chelios, siempre muchísimas gracias por los análisis de cada semana. Mil gracias por el del día de hoy.
0: Como siempre, un abrazote y nos vemos la semana próxima, Carlos, y a todos un saludo.
1: Igualmente, hasta la próxima semana, la doctora Leticia Calderón Chelius, hablando de migración en este espacio, todos los miércoles. Vámonos a hacer un paréntesis en las noticias. Ya estamos escuchando Just Like Jesse James de Cher. Vamos y venimos.

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0: Continuamos.

0: Esta se llama Heart of Stone, por supuesto. Es la cumpleañera Cher, cumpliendo 80 años el día de hoy. Y en nuestra entrega de trabajos especiales de reporteros de La Octava, mi colega Bianca Aguirre atrajo a su radar de reportera un tema que prendió las alertas en redes sociales al considerarse un fraude. Es esa promesa de hacerse rico vendiendo limones o invirtiendo en plantaciones de cítricos, pero desde el celular. ¿Cómo la ve? Es el radar del reportero.
1: El radar del reportero.
2: Rendimientos garantizados, ganancias de por vida y hasta plusvalía creciente son parte de las promesas con las que distintos negocios de inversión relacionados con el limón buscan atraer clientes a través de redes sociales. En Facebook y otras plataformas digitales circulan anuncios en los que se ofrecen supuestas acciones de producción agrícola en Yucatán, Campeche, Quintana Roo y Veracruz, asegurando altos rendimientos mensuales. Durante una investigación periodística realizada por Radio Centro Noticias, una supuesta asesora comercial aseguró que el proyecto opera mediante un fideicomiso y que los recursos estarían respaldados legalmente.
3: Los rendimientos son completamente variables porque dependemos obviamente del precio del limón en el extranjero. Uh-huh. Y en este caso el precio, por decir, si es bajo, lo menos que usted estaría ganando por acción son 3,500 pesos mensuales. Uh-huh. Y de forma promedio entre 5,000 y 7,600 pesos. Generalmente entre 5,000 y 7,600 es un comportamiento normal, regular, dentro del estado de Yucatán, porque si nos vamos a otros estados, bueno, hablamos de rendimientos muy bajos, incluso de pérdidas de limón.
2: Según la representante, el proyecto funciona a través de certificados relacionados con producción agrícola para exportación a Estados Unidos. Para ingresar, los interesados deben realizar una inversión superior a los 306,000 pesos por acción, con un enganche del 30% y pagos diferidos hasta por 48 meses. En este contexto, también pudimos platicar con un representante de otro modelo de inversión agrícola de limón, quien explicó que el esquema se basa en la participación en proyectos productivos en distintos estados del sureste del país, y aseguró que los planes de inversión ofrecen rendimientos variables dependiendo del monto aportado.
4: Sí, en el de 110,000, la ganancia mensual es de 2,154 aproximadamente. Y la de 180,000, que vale más la pena, te paga casi el doble a nivel mensual porque te paga un 27% anual, con distribución mensual que era como en 4,050 pesos a nivel mensual.
2: Además, destacó que los beneficios comenzarían desde el primer mes y que los contratos se firmarían de manera digital, mientras que la escrituración sería posteriormente ante notario.
4: Nosotros somos una empresa de operación agrícola. Y nosotros vendemos tierra virgen y productiva, que trabajamos por ti, o sea, tú la compras. Pero ojo, el atractivo del modelo de negocio no es tanto la tierra, porque tú puedes comprar un terreno donde sea. Ahora, tú vas a comprar terreno productivo que nosotros tenemos, somos expertos en eso, nosotros lo trabajamos por ti, y entonces ya a partir del primer mes te empezamos a dar de tus ganancias porque el limón se cosecha mes a mes.
2: Además, enfatizó en que la empresa tiene más de 6 años operando y más de 400 clientes, aunque reconoció que no comparten testimonios directos de inversionistas por motivos de seguridad y confidencialidad. Sin embargo, para el director general del Grupo Consultor de Mercados Agrícolas, Juan Carlos Anaya Castellanos, aunque el limón es uno de los productos más importantes y rentables del campo mexicano, eso no significa que puedan garantizarse ganancias altas y constantes.
5: Bueno, depende de los mercados. El limón tiene estacionalidades, tiene temas de climáticos, de oferta y demanda. Ahorita el precio del limón ha mejorado, y estos son negocios de promedios. No siempre tienes una constante de estar ganando y ganando. Y recordemos que del caso del limón, contra el precio del consumidor, el productor recibe 20, 25 centavos de lo que paga el consumidor.
2: La promotora también aseguró que el esquema cuenta con seguro contra plagas, huracanes, sequías, incendios y hasta problemas en aduanas.
3: Nosotros tenemos un seguro de cosecha en el cual este aplica a partir del segundo año. Este seguro pues cubre cualquier situación como plagas, incendios. A ver, pues se le indico cuáles son los parámetros y ahorita se lo envío. Uh-huh. Huracanes, ciclón, tornado, granizo, heladas, animalitos que se coman la cosecha, la humedad, la sequía también, ondas cálidas, depredadores y enfermedades, o sea, plagas. Ajá. Uh-huh. Tenemos otro seguro que cubre el traslado. Es en el momento en que ya se embarca el limón, pues ya entra ese seguro, ¿no? Uh-huh. Y todo el trayecto. Uh-huh. Y otro seguro en el que, pues, si el limón se quedara en la aduana por alguna razón y el precio del limón cambia, entonces también el seguro respalda el precio.
2: No obstante, el analista advirtió que el negocio agrícola depende de factores climáticos, de mercado y de seguridad, por lo que resulta delicado prometer rendimientos garantizados.
5: No, tener mucho cuidado. Nadie puede ofrecer eso, porque te digo, la actividad agrícola es muy riesgosa. Vuelvo a decir, los climáticos, estacionales, de costos, de la inseguridad que estamos viviendo en el país, que yo no creo quién se aviente ante esa circunstancia ahorita, ante la falta de certeza jurídica, pueda ofrecer esa seguridad de inversiones, ¿no? Entonces yo no lo veo tan sencillo.
2: Sin embargo, la misma representante reconoció que actualmente todavía no existen personas recibiendo utilidades, ya que el primer proyecto aún no cumple el tiempo necesario para comenzar a generar rendimientos.
3: Bueno, hoy, el día de hoy, no hay nadie recibiendo pagos. Uh-huh. Porque hay que recordar que el primer proyecto fue Ocelote 2 hace 3 años. O sea, que significa que un año apenas van a empezar a recibir rendimientos.
2: Otro de los puntos que llama la atención es que los clientes no adquieren directamente la tierra, sino acciones relacionadas con la producción agrícola. Además,

0: La estrategia contempla una inversión de 8 mil millones de pesos entre 2026 y 2027 para adquirir mastógrafos y crear centros especializados. El plan prioriza la detección oportuna en clínicas locales. El Gobierno del Estado de México capacitó a más de 1.800 médicos y paramédicos en la estrategia Código Quemados. El programa unifica los protocolos de emergencia para agilizar la atención de lesiones graves y reducir secuelas o mortalidad. En las jornadas participó personal de salud, Protección Civil, Cruz Roja y del Aeropuerto Internacional Felipe Ángeles. Un grupo de 19 migrantes mexicanos, entre los que se encontraban tres menores de edad, fueron hallados escondidos en un sistema de drenaje en la frontera entre California y México, según informó la Oficina de Aduanas y Protección Fronteriza de los Estados Unidos. De nuestro almanaque. El 20 de mayo es el Día Nacional de las y los Psicólogos. La fecha reconoce su valiosa contribución a la salud de la población. Su trabajo es fundamental para la prevención, atención y acompañamiento en salud mental. Para Noticentro informa Alicia Hernández Romero.
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0: Cuánto lujo estar con ustedes. Esto es Clubhouse. Emanuel Campa, Alfredo Lobo Morales y quien les habla, Diego Venegas. Les damos la más cordial bienvenida a un programa muy especial. ¿Cómo están, compañeros? Campa.
1: ¿Qué tal, Diego? Pues muy emocionados ya, esperando que nos den esta noticia de la que ya llevamos unas horitas hablando, ¿no? Y que nos dicen, pero no nos han dejado entrever todavía exactamente qué es.
0: Lobo Morales.
2: Sí, igual de ansioso, ¿no? Muy buenas tardes a toda la gente que nos acompaña. Qué gusto estar con ustedes, compañeros. Sí, ansioso porque ya sepamos todos y todas de qué se trata. Estoy seguro que será impactante para el universo de la Liga Mexicana de Béisbol Banorte. Así que, pues, vamos a arrancar, Dieguito.
0: La mesa está servida y la Liga Mexicana de Béisbol de Banorte entra a una nueva vanguardia y presentamos al presidente ejecutivo de la Liga Mexicana de Béisbol Banorte, Horacio de la Vega. Qué gusto saludarte, Horacio. Pues sin más preámbulo, cuéntanos de qué se trata.
3: ¿Cómo está? Los saludo primero que todo con mucho gusto. Un placer estar aquí comunicando esta información, creo que tan relevante, tan importante, un hito muy importante que es para la Liga Mexicana de Béisbol Banorte, y creo que ya lo han compartido, lo han comentado un poquito. Ahorita vamos a dar una explicación un poco más precisa de lo que queremos hacer. En primera instancia, quisiera agradecer a todo el comité deportivo, distintos dueños que han estado participando para tomar esta decisión tan relevante en materia deportiva, claramente de nuestra liga. De alguna forma, bueno, lo que se comunique es que a partir ya de este 22 de mayo estaremos implementando lo que se conoce como el umpire robot. Llega a la Liga Mexicana de Béisbol Banorte, repito, el 22 de mayo arrancamos. Será implementado en una serie de cada equipo, tanto de local como de visita. Esto será durante la temporada regular, no estará aplicando hasta el momento para playoffs, ya será una determinación que tendremos más adelante. Y bueno, ¿esto qué quiere decir? Que de alguna forma se automatiza ya la decisión, la llamada del umpire de manera tecnológica a través de nuestros sistemas que tenemos de radares Trackman, lo cual quiere decir además que tendremos un porcentaje de asertividad del 99.5%, lo cual creo que da justicia, da certeza, confianza a las llamadas y a las decisiones que tomen el umpire robot. Y bueno, si quieren ahorita seguimos compartiendo, pero creo que esa es la primera parte del anuncio y seguimos.
1: Ahora sí, yo te quería preguntar exactamente cómo funciona, ¿no? Si porque bueno, lo de umpire robot a lo mejor muchos lo están confundiendo con el ABA Challenge que aplicó también, que empezó a aplicar a partir de esa temporada 2026 de la Liga Mexicana de Béisbol Banorte, pero esto es diferente, ¿no? Es como la ampliación.
3: Sí, yo creo que es claramente es el sistema que se utiliza tecnológicamente hablando, digamos que es el mismo, nada más que ahorita ya será automatizado. ¿Qué quiere decir? ¿Qué cambia? Típicamente

0: Como sabes, hay un cuarto, la cuarteta famosa de los umpires. En este caso muy particular, el cuarto umpire se coloca justamente donde están los anotadores, o llamados también stringers. Será justamente el que reciba la información directa y con precisión del sistema de radares Trackman. Este hará una notificación vía radio al umpire de home y de manera automática y en tiempo real el umpire podrá decir si es strike o es bola. Repito, esto será con una certidumbre del 99.5% y bueno, de esa manera ya no existirá claramente este reto de la zona de strike conocido como el ABS en esos juegos en particular. Todos los demás juegos seguirá existiendo, pero en esos juegos prácticamente ya sería durante todos los 9 innings durante el juego. Y de esta manera también es importante decir que los equipos tendrán en su propio dashboard, es decir, el sistema de Trackman que lo tienen en sus propias tabletas, tendrán la posibilidad de corroborar estas decisiones en tiempo real y con eso pues tener absoluta certeza de que la decisión tomada tecnológicamente pues es la acertada.
1: Qué gusto saludarte, Horacio. Bueno, haciendo un repaso por lo que nos has compartido acá, pues esto del sistema automatizado, el umpire robot, aplica en todo el juego, con todos los picheos, ¿no? Así de claro el asunto. Y bueno, preguntarte, Horacio, ¿cuál es la proyección de la liga? ¿Cuál es el objetivo? Nos decías ya acerca de los movimientos que habrá en el terreno en cuanto a los umpires, cuál será la función de cada uno de ellos. Y queremos preguntarle también acerca de cómo ustedes están viendo hacia el futuro, si esto se aplicará. ¿Es la intención de que ya sea en cada uno de los juegos de toda una temporada?
0: Bueno, claramente y como atinadamente lo comparte, siempre ha sido y será una decisión polémica, no es una decisión trivial, es una decisión que creo que ha causado distintos puntos de vista. Como liga y como representante también en distintos comités, particularmente el comité de deporte de la liga, nos sentimos confiados, nos sentimos a gusto con esta decisión. Consideramos que la Liga Mexicana de Béisbol Banorte, que siempre ha sido una liga que no está quieta, que siempre se está innovando, está modernizándose, este es un hito más precisamente en esa trayectoria. La intención es que lo implementemos, repito, a partir de esta temporada, a partir de este 22 de mayo, dependiendo del funcionamiento, que esperemos sea correcto, porque ya lo hemos probado, lo probamos justamente en pretemporada, en Spring Training, lo probamos desde el año pasado, incluso en el Racing Stars, el torneo que hicimos en conjunto con ligas mayores. Veremos justamente si eso lo podemos alargar durante la propia temporada y sí, en efecto, si esto tiene un resultado positivo, estaremos evaluando si para las temporadas ya 27 y en adelante ya sea un sistema permanente. Claramente, repito, sé que es una decisión polémica, que va a tener distintos puntos de vista y opiniones, pero consideramos que el béisbol se va a seguir modernizando, no nada más en México, a nivel internacional. Ligas Mayores ya ha comentado esto en otras ocasiones. Yo estoy seguro que Ligas Mayores estará implementando esto a partir de la temporada 2027. Ese es el sentir que tenemos. Y bueno, queremos ser los primeros, queremos ser pioneros y creo que vamos a tener las herramientas adecuadas para llevarlo a cabo de manera exitosa.
2: Es un paso histórico, Horacio, el que está dando el béisbol mexicano. Esto ya se lleva a cabo en Corea, como bien dices, a nivel internacional. Todavía existen algunas pruebas. Recapitulando, entonces, el umpire robot llega a la Liga Mexicana de Béisbol Banorte. Se elimina este factor del criterio del umpire respecto a la zona de strike. El sistema Trackman, pues a través del umpire de home como un mensajero, así va a ser determinada la zona en cuanto a bolas y strikes. Ya hablaste de la tercia de umpires que habrá en lugar de cuarteta. El cuarto umpire pasa entonces a ser el que a través de una comunicación pues le pasa la señal al umpire. Ya mencionaste también que se elimina el tema de los retos por ende. La experiencia del aficionado, me gustaría preguntarte cómo la visualizas, Horacio.
0: Bueno, yo creo que para los aficionados de la parte también no de televisión, con este esfuerzo que hemos hecho de manera importante en la liga, en la parte gráfica, sin duda alguna creo que será un tema muy puntual, pues tendremos esta eficiencia y esta posibilidad de poder graficar y poder corroborar y comprobar precisamente dónde está pasando la bola con este sistema de Trackman. Y bueno, claramente en el terreno de juego, pues habrá también la posibilidad en su momento de poder continuar la información. Repito, pues va a ser bastante preciso este 99.5%. Creo que habrá una asertividad muy puntual. Y bueno, yo creo que los aficionados pueden estar también tranquilos, contentos, en donde tendrás resultados precisos y las llamadas o las decisiones del umpire a través de este sistema ya automatizado, pues serán pues creo que con total, si lo queremos llamar, con total justicia, con total claridad y transparencia, y creo que eso beneficia al béisbol, lo moderniza, y yo estoy seguro que es una decisión positiva, propositiva, y que estoy seguro que van a salir las cosas bien, y después ya evaluaremos en su momento, después de esta implementación que ya lo compartí. Es importante decir que es equitativo entre todos los equipos. Todos los equipos tendrán la misma cantidad de juegos de visitante y local con este umpire robot, y en función de ello ya veremos precisamente qué siguientes pasos tenemos que dar.
3: Van a ser en total 20 series, ¿no? O sea, 60 juegos, en total 6 para cada equipo, donde van a, digamos, ponerlo de forma un piloto, ¿no? Ver que no haya ninguna falla. ¿Qué es lo que están esperando, Horacio? O sea, ¿qué crees que es lo que pudiera o ser aceptado o que de plano algún equipo diga, no, yo no lo quiero? O sea, me imagino que tiene que haber en algún punto, no todo el mundo va a estar de acuerdo, aunque sí parece una buena implementación.
0: Sí, yo creo que va a ser, repito, para muchos de los digamos que los conductores, algunos aficionados, el béisbol claramente, y como pues, ustedes lo conocen mejor que nadie, es un deporte muy tradicional. El hacer estos cambios tecnológicos causan polémica, causan ¿no? manifestaciones distintas. Yo considero que va a ser muy propositivo y que va a ser muy bueno para la liga, pero bueno, evidentemente pues habrá sus opiniones. Estamos claros que eso va a ocurrir, pero finalmente, pues el tema tecnológico y la asertividad que nos brinda esto y la confianza que nos brinda la parte del sistema de radares Trackman, creo que nos permite dilucidar o vislumbrar que las decisiones van a ser las correctas, ¿no? Claramente se quita este sabor, esta sazón precisamente de que de repente el umpire tenga una decisión equivocada y que se preste a la polémica de alguna llamada decisión equivocada. Aquí le quita, digamos, que esa posibilidad. Y esa esencia de alguna forma de una equivocación del umpire aquí va a ser pues preciso. Finalmente pues es un pues bien o mal dicho, como lo quieran llamar, un robot. No hay un robot como tal, es simplemente la implementación automatizada de la tecnología implementada ya en la liga, y bueno, yo creo que va a ser muy positivo. Estamos contentos, repito, no es una decisión unilateral de la liga, es un trabajo consensuado con un comité de dueños pertenecientes al comité deportivo. Se evaluó, se analizó, se tomó esta decisión, se comunicó a nivel de asamblea general de la liga, y bueno, pues es una implementación en donde la liga fuerte de México, que así de alguna forma es lo que hemos realizado con la Liga Mexicana de Béisbol Banorte, cuando tomamos una decisión la llevamos a cabo de manera contundente, todos jalamos para el mismo lado, y eso creo que no nada más en esta parte deportiva, en la parte de negocio, en la parte estratégica, en la parte de crecimiento, nos ha hecho ser una liga, repito, innovadora, propositiva, con constantes cambios, con modernizaciones, y seguimos, creo que poniéndonos a la vanguardia, no nada más a nivel nacional, sino internacional.
2: Creo que esa es la palabra clave, Horacio, vanguardia. La mesa está servida, te agradecemos muchísimo este espacio, Horacio, donde pues nos has ilustrado sobre los cambios que ya vienen a partir de este fin de semana, con 6 series que lo implementarán a partir de ya. Un fuerte abrazo, Horacio.
0: Que estén muy bien. Gracias por el tiempo y el espacio. Bye.
1: Abrazo.
3: Saludos.
2: Horacio de la Vega, presidente ejecutivo de la Liga Mexicana de Béisbol. Únanse a la comunicación o a la conversación, mejor dicho, y coméntenos desde ahora qué les parece esta decisión que se toma. ¿Qué opinas de la incorporación del umpire robot en la Liga Mexicana de Béisbol Banorte? Ya estamos frotándonos las manos para conocer cómo se va a llevar a cabo esta experiencia, señores.
1: Oye, perdón, Campa, yo la verdad estoy en shock porque, vaya, platicamos acerca de esto hace unos instantes, pero me está cayendo la moneda apenas que sí realmente lo que decía Horacio, ¿no? Pues esa determinación de los umpires, el umpire principal, el que
3: ya no le voy a poder gritar al umpire, ¿no? Cuando, eso ya va, cuando sienta se acabó, que se equivoque.
1: Se acabó, Campa. O sea, ya no va a haber ese criterio del umpire. Él solamente va a recibir la comunicación y va a como tal decir esto fue bola y esto fue
2: strike. Sí, va a ser un mensajero, pero también para él va a seguir el tema del plato, ¿no? Jugadas en home, auto set.
1: Ah, claro, sí.
2: Ahí vas a tener la oportunidad de mentársela si quieres.
1: Pero bueno, también para eso ya hay retos.
3: Ya hay retos.
1: O sea, ahí también, digo, a menos que ya los equipos en cierta parte del juego avanzado ya no tengan retos, quedará la esencia de que se puede equivocar en una decisión el umpire de home.
2: Lo que sí queda completamente obsoleto es el framing, que creo que a ustedes no les gusta. Alguna vez que estuvimos platicando de esta implementación del sistema,
3: es como una especie de engaño, ¿no?
2: Engaño, que la trampa y que qué tramposos los catchers por intentar presentar un strike ball. pero creo que ahora sí se elimina por completo el factor del framing, del mascoteo por parte del receptor, y eso sí cambia la esencia de
1: el jaloncito,
2: al menos de esa posición, ¿no?
3: Sí, definitivamente va a cambiar. Yo sí tengo la duda de cómo va a ser. Con el sistema de EBS ya no tenía dudas. Ya sabía que me gustaba porque lo vimos en Spring Training, lo vimos en Juego de Estrellas, lo vimos en el Racing Star. Y en el Racing Star entiendo que ya también hubo juegos así, pero no nos enteramos. Entonces, sí, yo tengo la duda de saber cómo va a funcionar esto. Entonces, el viernes, pues bien pegados a las tres series que van a empezar así.
1: Pero tú te queda la duda de cuál va a ser la respuesta.
3: Yo quiero ver la dinámica de un juego.
1: Bueno, la dinámica ya la explicó Horacio.
3: No, pero lo quiero ver. O sea, una cosa es que te la cuenten, otra cosa es verlo en acción.
1: Ya verlo como tal. Bueno, sí, sí. En Corea, ya decías, Diego, ya lo implementaron
3: de esa manera. No noté diferencia en Corea. Justo hoy vimos dos en Corea y no noté diferencia.
1: Uno podría pensar, bueno, es el picheo en lo que lo detecta el sistema, en lo que el sistema le envía ese mensaje al cuarto umpire. El cuarto umpire se lo manda al umpire principal y el umpire principal
3: suena un teléfono descompuesto, ¿no? Pero no lo es.
1: Exactamente, pero a ver, yo lo expliqué esto en 5 o 6 segundos. Esto no, esto es automático.
2: Sí, es automático, y además, como decía Horacio, que creo que es importante rescatarlo, los equipos van a tener el dashboard. O sea, no es que el umpire le comentaron strike y realmente era bola y ya, pues hay que creerles.
3: Sí, manager va a ver en el momento.
2: Ellos
3: también
2: van a poder ver también en este dashboard, que es la ilustración, digamos, de lo que está ocurriendo. Y de esa manera, pues le das transparencia también para que los equipos estén enterados de que sí fue una decisión correcta y no alterada, ¿no? A algún juicio. Entonces, bueno, pues es interesante. La Liga Mexicana de Béisbol va norte a la vanguardia y haciendo esta decisión histórica con el anuncio que nos acaba de ofrecer el presidente de la Liga, Horacio de la Vega. Vamos a ir a una pausa en Clubhouse, pero más adelante volvemos con Carlos Flores también para preguntar su opinión. Hablaremos de los Toros de Tijuana, que ya llegaron a 20 victorias, y mucho más en la Liga al volver.

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10: De la conversación, aquí estamos en vivo a través de YouTube leyendo comentarios. Por ejemplo, ya hay opiniones divididas. Miguel Ángel Fuentes dice: le quita el sabor a los juegos. Nos dice Arturo Osvaldo Jiménez: cuando los juegos cambiaron o terminaron de otra forma por una decisión de umpire, pero el deporte evoluciona y mejora, recuerden que es un espectáculo que busca hacer más dinámico el juego.
11: Bueno, pues ahí está. Y la justicia que le da, opiniones, ¿no? O sea, yo estoy de acuerdo en que le va a dar justicia, va a quitar polémica. Y yo siempre he estado muy en contra de eso, de la esencia del juego. Pero particularmente este punto, sabe, yo tengo cierta resistencia hasta no verlo. Ah, o sea, bueno, ya una vez viéndolo, a lo mejor me termina por convencer.
12: Pero es que la esencia del juego sí se pierde como tal, porque la esencia de este deporte es que exista el error del umpire. Así lo conocimos
11: pero
12: nosotros.
11: ¿Pero tú crees que para mí la esencia es ir perdiendo un juego y darle la vuelta en la novena entrada? Para mí la esencia va más allá de
12: o sea,
11: los errores.
12: ¿Eso que yo estoy comentando no es esencia?
11: No sé.
12: O sea, ¿cómo le llamarías?
11: No sé realmente cómo. Entiendo que es parte del juego, ¿no? O sea, sí. Pero no sé si sea algo tan necesariamente.
12: Es que la esencia, la esencia es que una persona, un ser humano, te esté diciendo a su criterio si un picheo es bola o es strike.
11: Pero ¿por qué tú dices que eso es la esencia y
12: porque
11: no?
12: Porque así se creó el juego.
11: Así sí, está sí, creado. Pero sea, ya le quitaste la esencia también desde los retos. Primero para el home run, luego
10: utilizando un cronómetro, o sea, ha ido cambiando y al final es muy abstracto el tema de la esencia, podríamos platicar horas al respecto. Vamos a preguntarle su opinión a Carlos Flores. Querido Charlie, ¿cómo estás? ¿Cómo viste esta decisión y esta anuncio?
13: Con el gusto de saludarlos. Fuerte abrazo desde la capital coahuilense, me quedo Diego, Lobo, señor Campa, fuerte abrazo.
10: ¿Cómo viste, Charlie, este anuncio?
13: Pues yo creo que le viene bien al espectáculo. Yo estoy a favor de los cambios. Estamos siguiendo los pasos del béisbol de las grandes ligas, del béisbol organizado. Me parece que la Liga Mexicana de Béisbol está preparada para esto. Yo sí estoy a favor de que entre más justicia se le pueda dar al juego, mejor. Y todo lo que sea a favor del desarrollo de la liga, del desarrollo del espectáculo, del desarrollo de los juegos, nos viene muy bien a todos. ¿Qué vamos a extrañar? La música de viento para los umpires. las mentadas para los umpires. Pues sí, ese tipo de situaciones que le daban sabor al espectáculo, pero yo creo que ya estamos preparados para este siguiente nivel, para este siguiente paso, y yo estoy a favor de que entre más justicia se le pueda dar, repito, al desarrollo de los partidos, mejor para todos.
12: Oye, bien dice Charlie, ¿no? Le daban sabor, pero ¿qué tal cuando esa equivocación afectaba al equipo al que tú le vas, ¿no?
11: O ¿qué tal cuando tú eres el umpire? O peor, cuando tú eres la mamá del umpire. Eso debe ser todo. Va a ser un gran alivio también para ellos, ¿no? De cierta forma.
10: Y si bien en Corea del Sur ya se puso en marcha, México va a ser una especie de conejillo de indias donde Grandes Ligas puede observar de cerca el funcionamiento y eventualmente tomarlo como una referencia, ¿no?
11: Uh-huh. Pero lo que dice Charlie, no, es que no nada más estamos siguiendo las Grandes Ligas. Aquí las estamos pasando.
10: Sí.
11: O sea, está porque Grandes Ligas.
10: No, a eso me refiero también.
11: Ya se empezó a aplicar en el
13: béisbol organizado.
11: Ya el año pasado se aplicó ese sistema de el full ABS, le llaman ellos. Sí. O sea, que ya no es ABS Challenge, es full ABS, que todas las bolas y los strikes se marquen en ese sistema. Y lo empezaron a experimentar para probablemente ponerlo en marcha la temporada del 2027. Pero hay que ver, de entrada ya, pues aquí la Liga Mexicana en innovación ya está rebasando incluso las Grandes Ligas.
13: Sí. Ahora, seamos muy honestos. En los últimos años hubo muchas quejas por parte de los equipos, por parte de los jugadores. Obviamente ya los juegos se transmiten, todo es transparente, tiene una enorme visibilidad de la Liga Mexicana de Béisbol, y a veces había errores garrafales, que costaron mucho. A equipos en situaciones claves, en juegos muy importantes, incluso en pretemporada. Entonces, pues esto lo vamos a dejar de lado. Yo creo que muchos pedíamos a gritos que se mejorara esta parte en la liga, y bueno, pues bienvenido el que ahora vayamos a tener el conteo automático de bolas y strikes.
12: Oye, rápido,
13: si es
12: nada más
13: lo que tanto estábamos pidiendo y ahora se toman acciones, pues yo creo que debemos de recibirlo de una buena manera.
12: Perdón, Diego, rápido, hay muchos comentarios que dice la gente, sin chamba se van a quedar los umpires. Pues no, o sea, eso no es así. O sea, el umpire de home va a seguir con su trabajo, ya decías, si bien va a ser un comunicador de si fue bola o strike, objetivamente.
11: Bueno, de la marcación más bien, porque ya ahí no hay decisión, o sea, ahí se marca lo que
10: es. Pero hay más jugadas involucradas.
12: Exactamente, hay otras jugadas en las cuales el umpire pues sigue teniendo su trabajo como antes. Nadie va a perder trabajo, ¿eh? Con esto nadie pierde su chamba.
11: Al contrario, eventualmente yo creo que se va a terminar sumando un quinto umpire. O sea, porque estas cuartetas se van a volver tercias durante esta prueba piloto que se va a hacer, porque uno de ellos se va a ir directamente a con el stringer para estar comunicando qué fue lo que se marcó. Yo creo que eventualmente, en lugar de tener 4 umpires, vamos a tener 5, porque uno va a estar ahí ya de planta.
10: En segunda base, que es donde se pierde de momento. Charlie, abrimos tema de la zona norte, Toros de Tijuana. ¿Qué te parece este equipo? 20 triunfos, el primer equipo que llega a esta cantidad. Los Toros andan con todo.
13: Andan con todo y tienen el mejor picheo en la Liga Mexicana de Béisbol, y yo creo que esto ha sido parte, obviamente, del resultado que hasta el día de hoy han tenido los Bureles para liderar la zona norte de la Liga Mexicana de Béisbol. Lo platicábamos hace 8 días, si eran los Pericos de Puebla, si eran los Sultanes de Monterrey o los Toros de Tijuana. Yo creo que los Toros al día de hoy están jugando el mejor béisbol en todo el circuito. No por nada tienen esa cifra en el standing, y repito, han basado fundamentalmente su pelota en el tema del pitcher. Son líderes en efectividad en la Liga Mexicana de Béisbol.
10: 3.22 la efectividad colectiva, la de Daniel Martínez es tremenda, 1.80 después de 6 aperturas.
11: El líder de toda la Liga Mexicana de Béisbol ya.
10: Sí, 251 ponches de manera colectiva, ahí lo veíamos, y esto de Daniel Martínez, ayer tuvimos el Lobo y un servidor, esa transmisión donde Daniel se fajó, pese al tema de las bases por bolas, que da muchas. Ya tiene 18 pasaportes, 22 ponches. La efectividad la mantiene porque sale ileso de esos líos en los que se mete. Y lo de Daniel Martínez es de destacarse, Lobo, Campa, Charlie. Otra situación es que el bullpen es muy bueno. Lo hablábamos desde el Clubhouse pasado. Me parece que con Díaz, con McWilliams, Roel Ramírez como puente para Brett DeGoss, Es un bullpen que no, da, no, no, no te permite mucho.
12: Es que está por debajo de las tres carreras permitidas por cada nueve entradas en promedio, ¿no? O sea, es 2.87 la efectividad colectiva del bullpen de los Toros. Y no es la mejor, porque la mejor es la de los Leones de Yucatán, increíblemente. En cuanto al relevo, el bullpen en Liga Mexicana de Béisbol Banorte, lo que hay que ajustar es la ofensiva. Son séptimos en la zona norte. Imagínate si este equipo estuviera bateando,
11: o sea,
12: como...
11: antepenúltimo, bueno...
12: Sí, 7 de 10. En la zona norte. Entonces, imagínate, insisto, si estuviera bateando este equipo como estaba presupuestado al arranque de la liga. Porque está armado también para batear mucho.
11: Con muchas lesiones también en la parte ofensiva. ¿Mm? O sea, estuvo buen rato Wilmer Flores fuera.
12: Ya regresó, regresó bien.
11: Fuera, bastantes jugadores que han quedado fuera en la parte ofensiva. Seguramente eso podrá mejorar una vez que se vayan reincorporando. Por cierto, para Toros es la vez que más rápido llegan a 20 triunfos en solamente 27 juegos. La marca de la franquicia era de 29.
12: No los mufaste.
10: Se les fue.
11: No, yo no hago eso.
10: Adelín Rodríguez hace algunas semanas, ¿sí? Pero ya llegó Danry Vázquez. Los standings ahí con los Toros a la cabeza, 20 ganados, 7 perdidos. Sultanes le sigue. Charros, Tecos, Caliente y Rieleros son los 6 mejores. Aceleros, Algodoneros, Araperos y Dorados los que completan este standing de la zona norte. Vamos a hablar entonces también de los Sultanes de Monterrey, que están batallando mucho para batear, sobre todo con corredores en posición de anotar. Charlie, tenemos aquí un dato de que en los últimos 4 juegos batean para .159 de 44-7 cuando tienen corredores en posición de anotar, Charlie.
13: Y ayer batallaron mucho justamente en ese sentido y para hacer carreras. Ganaron los Araperos de Saltillo aquí en el Estadio Francisco Madero, el primero del Clásico del Norte, 5 carreras contra 2. Pero creo que a final de cuentas Sultanes tiene ese equilibrio, ese balance. Tienen muy buenas piezas a la ofensiva. También lo platicábamos la semana anterior, continúan teniendo una extraordinaria base nacional. Serpentineros de alto nivel. Yo creo que el equipo de Monterrey a final de cuentas va a estar ahí, ¿no? Estamos pasando apenas el primer mes de temporada. Ya cuando nos acerquemos al juego de las estrellas y pasando justamente la mitad de la temporada, pues yo creo que las tendencias van a ser un poco más claras, ¿no? Por lo pronto, pues un mal momento, pues cualquier equipo lo está teniendo en el circuito, ¿no? Todos los conjuntos están buscando los ajustes necesarios para ganar series, para estar ahí en la competencia. Y esto es de mantener un ritmo y de poder estar ahí peleando los boletos para la postemporada.
10: Buena actuación de Tairo Estrada.
12: Sí, que le pegó cuadrangular a Stephen Tarpley después de
11: lanzar
12: sin hit ni carrera. Exactamente, ayer pierde, fue el abridor que pierde por parte del equipo de los Sultanes. Ojo que hoy va a lanzar Justus Sheffield por los Sultanes de Monterrey.
10: Entre los líderes de efectividad.
12: 1.88 la efectividad. Todavía es mejor la de Daniel Martínez, que veíamos del equipo de los Toros, pero hoy con una buena actuación podría ya escalar a la primera posición de efectividad, ¿no?
11: Y si le va mal, ya tenemos prohibido mencionar abridores en este programa, porque abridor que mencionamos que va muy bien, ese día lo agarran a palos, aunque Charlie seguramente va a ser lo que está deseando también, ¿eh?
10: Oye, Charlie, otro equipo de Coahuila, los Algodoneros de Unión Laguna, empezaron flojos la temporada y resalta que juegan mejor fuera de casa que en el Estadio de la Revolución. Su marca es de 7 ganados, 5 perdidos en gira, 11 derrotas en casa y solo 5 victorias en su parque.
13: Pues sí, así pasa increíblemente. Las cosas tampoco se le han dado como quisiera al conjunto de los Algodoneros de la Unión Laguna, que hicieron buenos movimientos durante el off-season. Están batallando mucho los Araperos, comienzan a levantar. Lo menciono porque vaya, pues son dos equipos que me parece estaban presupuestados para estar en otra situación, buscando los primeros lugares en la zona norte de la Liga Mexicana de Béisbol, pero sí ha sido difícil el arranque, sobre todo jugando en casa para el Unión Laguna.
10: Este es el equipo de Fernando Tatis, padre Campa.
11: Sí, tuvieron un inicio malísimo. Y de hecho, ese inicio fue jugando en casa. Creo que en eso, eso tiene que ver, ¿no? O sea, como que no empezó a carburar luego ese equipo. Tuvieron esa serie contra Tijuana, esa serie también contra...
13: Tuvieron 9 juegos al principio de la temporada en su casa.
11: Sí, tuvieron 9 juegos. Empezaron con 9 juegos en casa. Increíble. De locales, perdieron los tres juegos que tuvieron contra el equipo de Sultanes y ahora de visita contra Sultanes la semana pasada les ganaron 2-3.
10: Sí, sí, de acuerdo. Bueno, pues Algodoneros buscando seguir escalando posiciones. Ya los Araperos salieron del fondo en el norte. Vimos a los Dorados ya estacionados en la parte más baja, pero los Toros dueños de la cima en esta zona. Más adelante hablaremos del sur, porque los Diablos Rojos habían metido una mala racha, ya parece que carburaron, sobre todo su ofensiva.
11: El picheo sigue mal.
10: Sí, pero la cantidad de carreras que fabrican les da para ganar juegos.
13: El relevo.
10: Y ahí van, ya ahí van. Hablaremos de los Diablos más adelante. Vamos a revisar el standing y profundizaremos en esto más adelante, pero tenemos a los Guerreros de Oaxaca, que inaugurarán su parque remodelado.
11: Pasado mañana.
10: Ya el viernes, el Yuba, 18 ganados, 10 perdidos. Le siguen los Pericos de Puebla, 17-11. Con los Diablos Rojos del México en el tercer sitio, 17-12. Bravos, Olmecas y el Águila completan los 6 mejores. Conspiradores, que ayer dejaron tendidos en el terreno al rival.
11: Viniendo de atrás en la novena entrada, ¿eh?
10: Así es. Están en el séptimo sitio. Piratas, Tigres y Leones, quienes completan el fondo.
12: Oye, yo no sé cuántas veces se haya visto esto, pero en este momento, las mejores 6 ofensivas de la liga son de zona sur. O sea, los 6 mejores equipos instalados en bateo colectivo de la liga son de la zona sur. O sea, Oaxaca, León, Diablos, Olmecas, Conspiradores y Pericos. En los 6 primeros no figura.
11: Raro, porque en teoría en la zona sur dicen que no vuela tanto la pelota. Uh-huh. Y en uno de los parques donde más vuela la bola todavía no se ha jugado, que es en de Oaxaca. Entonces, pues vamos a ver si esos números se logran mantener, pero sí, está curioso realmente.
12: Sí, sí, sí.
10: Vamos a ir a una breve pausa en Clubhouse, pero al volver vamos a platicar más de lo que ocurre con Diablos y con Guerreros, con Pericos. Carlos Flores, hasta Saltillo, te mandamos un abrazo, Charlie.
13: Les mando un fuerte abrazo. Hoy debuta por los Araperos el puertorriqueño Brian Salgado, pitcher derecho que estará enfrentando, como ya lo mencionaban, al zurdo Justus Sheffield en lo que será el segundo juego del Clásico del Norte aquí en el Parque Francisco Madero en Saltillo. Yo les mando un fuerte abrazo. Dios mediante, platicamos la próxima semana.
12: El Clásico del Cabrito, ¿no?
11: ¿Sí? ¿De quién es el cabrito?
12: ¿Dónde se come mejor cabrito?
13: Pues aquí es el Clásico del Norte. Fíjense que hay un mito, ¿eh? Todo el mundo piensa, y no lo voy a decir porque estoy en Saltillo, pero es cierto, yo lo aprendí llegando aquí a Sarnel 2021. El cabrito es de aquí. Lo adoptó, obviamente, Monterrey, ¿no? Pero el cabrito es de aquí. Y parte está, de la rivalidad se finca en el tema del cabrito también. Pero por estos lares es el Clásico del Norte de la Liga Mexicana de Béisbol. Yo cuando llegué y dije eso, el Clásico del Cabrito, no, de inmediato me corrigieron. Es el Clásico del Norte.
10: Excelente, mi querido Charlie, un fuerte abrazo. Pues habrá que ir al Juego de Estrellas en Monterrey.
13: Fuerte abrazo para los tres. Ah, claro, ahí nos vemos.
10: Y de ahí a Saltillo.
13: Y los llevarán a comer.
11: Dicen que sí vamos a tener que ir a Saltillo, entonces probablemente tengamos esa posibilidad de probarlo.
12: Y a ver qué nos dice gente como Alex Campos, ¿no? Acerca de...
11: La gente de Monterrey que diga que el cabrito no es regio.
10: Hay buena rivalidad ahí, no solo en el béisbol, ahora también con el tema del cabrito. Bueno, pues hacemos una pausa ahora sí y volvemos para hablar de la zona sur.

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0: Tigres bajó su calidad, ¿no? O sea, por llamarlo de una manera, bajó su estándar, ya no son tan importantes, ya no son ese gran equipo.
1: ¿Dirías que este sigue siendo un clásico?
2: Por supuesto.
3: Clásico, sí, diga nostalgia nada más, pero así rivalidad como antes ya no. Y los Tigres también lo saben, ellos ya no, se acabó la guerra civil.
2: Para los antiguos, para los que los queremos desde hace muchos, muchos años, Tigres capitalinos, sí. Para los nuevos, no sé, pero para la porra felina, sí.
0: Ya no es un clásico.
4: Pero sí, no, hoy en día ya no se ve como antes.
0: Tijuana y Monterrey son los clásicos para nosotros, Diablos, Yucatán.
5: Yo creo que el clásico siempre va a ser Tigres Diablos.
4: Mis Tigres andamos ahí coqueteándole a Piratitas, allá por el sur, ¿no? Campeche, Tabasco.
6: Bueno, pues ahí estaba la Lili Lepe, nuestra compañera Lili, entrevistando a la gente sobre la rivalidad, si todavía es clásico o no. La guerra de guerras que el fin de semana pasado se llevó a cabo en el estadio Alfredo Harpelú, y donde Diablos barrió, además fabricando una cantidad enorme de carreras, que ha continuado Campa Lobo ante los Bravos de León, siguió esta orquesta de carreras de producción ofensiva.
7: El tema para los Diablos sigue siendo el picheo, pero cuando estás ganando, digamos que tienes el colchón para... Ah, no importa, corrijo sobre la marcha. No, el tema para Diablos es que habían ligado 6 derrotas. Llegaron a casa, hogar, dulce hogar, ganan 3 juegos y van ayer, bueno, desde el lunes arrancó esta serie el León. Ganan el primero por haciendo muchas carreras, ganan el segundo juego haciendo muchas carreras el conjunto Escarlata. Contó y que el día de ayer se pasó un ratito por la lluvia. Este juego se pudo reanudar e insisto, otra vez a base de batazos. El conjunto Escarlata ya liga su quinta victoria y ahí va poquito a poquito escalando en el stand.
8: Y tú respirando, te veo respirando. Bien tranquilo, sereno.
7: Pero ¿por qué lo habría de
8: lúcido?
7: Estar? Ah, pero no entiendo.
8: O sea, lo dices así como muy, muy tranquilo, la
7: Yo
8: verdad.
7: Ya sabía que Diablos iba a terminar estar en esos lugares.
8: Bueno, no está
7: a pesar de que...
8: Todavía no sube,
7: Pero Bravo ya está en el cuarto, Yo les dije que eventualmente se iba a caer.
8: Oye, en el primero de esta serie... John Singleton se va de 5-5.
7: 2 jonrones, un gran slam.
8: Un gran slam, 6 producidas, pero a lo que voy es que se quedó a un hit de igualar la marca de más imparables en un mismo juego de 9 entradas, una marca que tiene el dominicano Julio Borbón, que lo hizo además la misma temporada con Monclova y con los Pericos. Se fue en esa misma temporada 2 veces de 6-6 en un juego. John Singleton, en su último turno, que no fue oficial, le dieron la base por bolas. Si no, igual y sí consigue irse de 6-6 en ese juego.
7: Para como estaba bateando, sí se antojaba lógico que pudiera dar ese sexto batazo que hubiera sido para empatar esa marca.
6: James Caprillion es el abridor anunciado por los Diablos. Zach Lowther es el anunciado por los Bravos. Bueno, pues vamos a leer si hay comentarios de la gente. La producción ya nos tiene por aquí algunos comentarios que nos han mandado. Vamos a ver, tanto en YouTube como en Facebook, aquí estamos
7: en Twitter, siguiendo en vivo. En Twitter están a favor, ahí sí, unánime. Dice John Romero, está bien, justicia todo el juego. El tema es que se ejecute bien. Y Machi dice, mientras haya justicia y no quite mucho tiempo. Y acá vemos lo que nos dice Arturo Osvaldo Jiménez Díaz, 9578. Dice, mejorar la liga, bienvenido sea. Los cambios no siempre son malos. Y tener que hacer todo lo que se pueda por hacer una liga competitiva y no dejar de lado lo de producir talento nacional.
6: Sí, si es para mejorar la liga, dice bienvenido. Pues creo que esa es la opinión de varios. Le quita el sabor a los juegos, también lo habíamos leído, el de Miguel Ángel Fuentes González.
7: Yo quiero ver que se los quite, o sea, quiero, sí, creo que eso puede llegar a pasar, pero lo quiero ver en ejecución.
8: No, pues sí va a pasar.
7: ¿Le va a quitar sabor?
8: Sí.
7: ¿Ya lo vistes? Yo no lo he visto, yo lo necesito ver. Lo necesito ver. Yo creo que va a pasar.
8: Obvio que en algún momento le salió su lado sonorense al señor, ¿no?
7: ¿Y por qué?
8: Pero en algún momento va a suceder que va a hacer falta, ¿no? Ese sabor de la equivocación del umpire. Insisto, en un juego en el que quizás tú no le vas a ninguno, ¿no? Porque si se equivocan en contra de tu equipo, pues ahí está la rabia. Pero ese es parte del sabor.
6: Pero tú dices que estás a favor de la modernidad, de que los conservadores ya no tenemos cabida, de que puras ideas obsoletas. Y ahora
8: ¡maldita
6: vienes y me dices,
8: sea!
6: Te estás contradiciendo, lobo.
8: Sí, me estoy contradiciendo. O sea, por eso le di esta sotona así al celular.
7: De eso no vive.
8: Neta, o sea, de verdad me estoy contradiciendo porque toda mi vida me le he pasado diciendo eso.
6: Estás contradiciendo tu esencia.
7: Yo realmente,
8: exactamente.
7: De todas las reglas nuevas, Solamente estoy en contra de la base por bolas automática, que aquí no se aplica. Y esto también como que es la segunda vez como que me genera un poquito de escozor, insisto, porque no lo he visto aplicado. La primera vez que me platicaron del reto ABS, yo dije, no, eso no me gusta. Cuando lo vi, cómo funcionaba, cómo se ejecutó, dije, va. Déjenme ver cómo funciona eso.
8: Ese es un buen punto. Hay que esperar a que suceda para juzgar.
6: Vamos a pasar a otro tema, pero antes vamos a ver otros comentarios que nos han llegado. Pues ya que también haga robots para que jueguen.
8: No, eso es una exageración.
6: Dice Oscar Contreras.
8: Esto sí es una exageración, perdón, Oscar, pero no podemos exagerar de esa manera.
6: Chuy Requena, será un excelente juego de bateo y picheo, ya que en veces las marcaciones en el plato de los umpires marcan diferencia en el conteo, tanto a favor o en contra.
7: Hace un par de años hubo muchas quejas de cómo estaban, de la disparidad de la zona de strikes de los umpires. Y se quejaron muchos jugadores, directivos. Yo, el aficionado siempre se queja, ¿no? Pero sí, pues ahora eso se va a acabar.
6: Jerry González dice, primero hay que ver qué tal funciona para emitir una opinión.
7: Jerry González está de nuestro lado.
8: Pero es que esto es un asunto del deporte en general, porque hemos visto otros deportes, el americano, el básquetbol, el fútbol. En todos lados se buscan ya estas herramientas
7: pero que se hayan automatizado muy pocas, ¿eh? O sea, quitando el tenis, por ejemplo, que bueno, con el ojo de halcón está automatizado.
8: En el fútbol, lo de la línea de gol, si cruza...
7: Ah, bueno, es cierto, en el fútbol también.
8: Le marcan el reloj al árbitro. O sea, lo que voy es, el béisbol no está...
7: Pero no era una constante. Para mí esto sí va a romper todos los paradigmas, porque aquí pues vamos a ver 250, 300 marcaciones por la tecnología.
8: Este es picheo tras picheo.
7: Es picheo,
8: ¿no?
7: Tras picheo. O sea, sí. Sí va a cambiar mucho el juego, me parece. Me da esa idea, insisto, lo quiero ver.
6: Vamos a hablar de los Leones. Ya hablábamos la semana pasada de la salida de Sergio Vargas Tellum. Ha llegado el Bam Bam a tomar las riendas de este equipo de Yucatán. Mullens, que pues es un...
7: Pero todavía no llega, ¿eh? Todavía no está dirigiendo el equipo.
6: No, pero digo, ya se ha anunciado.
8: Cálmate.
6: Mullens, el curazoleño. Y bueno, también le dan la bienvenida al staff de coaches.
7: Que el Vidaduro seguí entre... O sea, no fue nada más el cambio de manager, sino de todo. Empezar prácticamente desde cero para ese equipo de Leones de Yucatán, que tú ves su roster y no te explicas cómo es el peor equipo de la zona sur.
8: No está bateando. Y Mullens fue, hace no mucho tiempo, coach de bateo de un equipo de Grandes Ligas, los Rockies de Colorado. También estuvo en los Yankees, exactamente. De hecho, jugó en los Yankees. Él llegó a Grandes Ligas con los Yankees. Primer
7: jugó
8: curazaleño.
7: En Liga Mexicana en su momento.
8: Exactamente. Es el primer curazaleño que llegó a las Grandes Ligas a finales de los 80. Entonces, yo cuando escuché esta noticia dije, órale, la verdad es un caballo, ¿eh? Este manager llevó a semifinales a la selección de Países Bajos en Clásico Mundial de Béisbol.
7: Me parece que él fue el 2017.
8: Y también en la
7: en
8: la
7: el 13
8: anterior, exactamente.
7: 2013 y sí. 2017.
8: Entonces, yo creo que tiene un piloto como para mejorar este equipo. Vamos a ver si mejora.
7: No, a lo mejor no llama tanto la atención porque no es el nombre de un Robinson Cano, no es. Pero me parece que es una contratación bomba, así como en su momento la fue la de Roberto Kelly. La primera vez que llegó a Liga Mexicana de Béisbol, porque venía pues de estar en la antesala de dirigir a Grandes Ligas. Me parece que lo de Mullens también es algo parecido.
6: Sí, estoy de acuerdo. Sí, creo que llega un manager con mucha experiencia y con una gran calidad, así que los Leones veremos si componen el rumbo. Están a tiempo de hacerlo.
7: Tendrían que hacerlo por el roster que tienen, ¿eh? O sea, insisto, no te explicas.
8: Sobre
7: el
8: todo picheo. Bateando. No, a ver, el picheo está bien.
7: No, el picheo, o sea, complementar ese picheo.
8: Ah, claro.
7: ¿Cómo puede ser que el mejor picheo de toda la liga esté en el último lugar de la zona sur?
8: Porque su bateo es el último lugar de toda la liga. Entonces, yo no me explico cómo no está bateando este equipo. Insisto, tiene experiencia instruyendo a los bateadores, sobre todo Hensley Mullens. Entonces, esperemos que levante el equipo de Leones, ¿no?
6: Se fue el Pepón, se fue Art Charles y parece que está batallando en carburar esa ofensiva. Coméntenos, únanse a la conversación de qué piensan, qué opinan sobre la incorporación del umpire robot en la Liga Mexicana de Béisbol Banorte. Y también ha habido movimientos fuertes, no solamente en la posición de manager con los Leones, sino jugadores que se han ido hacia otros equipos. Es el caso de un préstamo de Diablos a Piratas hacer. Así que vamos a ver los movimientos que ha habido. Ni más ni menos que el gigante de Mulegé, Jafet Amador, con sus 38 años, ya batallando con algunas lesiones, Campa Lobo, se va a los Piratas a préstamo.
7: Un histórico de la organización Escarlata, el jugador en activo que más honrores tiene en la historia de esta organización. Empezó la temporada en la Norte de México con el equipo de La Paz, que terminó por desaparecer, y pues ahora pues ve esta oportunidad y a ver cómo le va. Es préstamo, ¿eh? Puede regresar la próxima temporada.
6: Y esos números eran de la temporada 2025, porque ahora con Diablos pues no
7: ha jugado, no ha tomado jugado el turno.
6: Y veremos qué rol ocupa en los Piratas de Campeche. Es uno de los movimientos fuertes que ha habido. También el de Dani Ortiz, que llega a los Zaraperos de Saltillo.
7: Este le duele a la gente de Puebla, ¿eh?
6: Sí, sin duda.
9: Hasta a mí, que no le voy a los Pericos.
7: Sí, sí, sí, porque es un símbolo. ¿Sí? El equipo no había tenido el mejor arranque de temporada, pero sí, la gente en Puebla está muy encariñado con este pelotero que llegó este 2026 de regreso, y pues la paciencia fue poca para él en un equipo que está haciendo bien las cosas.
6: Oye, Feta Amadora, Piratas, Dani Ortiz a Zaraperos. ¿Decías, Lobo?
9: Fíjate que no llevaba tantos años Dani Ortiz con los Pericos. Él llegó en 2019. Más de 500 juegos.
7: Campeón del derby de jonrones aquí en Ciudad de México en el 2019.
9: Sí, sí, exactamente. Justo en esa temporada en la cual llegó la Liga Mexicana de Béisbol. No tanto como para ponerte nostálgico como la salida de Jafet Amador de Diablos, ¿no? Pero sí. Sí,
7: pues ya les dio un campeonato, ¿eh? Fue parte importante de ese campeonato del 2023.
6: Oliver Ortega llega a Sultanes de Monterrey, 8.38, quiero decir, de efectividad, pero la muestra es pequeña, en apenas 9 entradas y 2 tercios, con los Bravos de León iniciando la temporada, pero pues veremos ahora como brazo que refuerza a los Sultanes. Y bueno, también ya platicábamos un poco de Danry Vázquez, porque nos tocó ayer su debut en la transmisión que estuvimos, Lobo. Ahí estuvo el venezolano después de su paso por el Águila de Veracruz.
9: Pegó hit y produjo carrera, una de las carreras que llevaron a la victoria al equipo de los Toros ante los Charros allá en el Panamericano. Así que una buena presentación, ¿no? Ya tendrá que hacerlo también allá en casa cuando termine esta gira.
6: Los movimientos fuertes presentados por Banorte, pues son algunos que sí nos apantallaron, sobre todo el de Jafet, ¿no? Cuando surgió la noticia, aunque digamos ya no.
7: Podría la par el de Jafet y el de Dani Ortiz en sentimentalismo, aunque sí, lo de Jafet.
9: No, pero
7: sí,
9: son más años de Jafet.
7: No, lo de Jafet es mucho
9: más
7: duro.
9: Son más de 1,000 juegos.
7: Sí, sí, sí. Es
9: el de Jafet en Liga Mexicana de Béisbol.
7: Un campeonato nada más, bueno, 2, 3 más bien, pero uno siendo parte clave ese del 2014, en el último sí, en el Forzón.
6: Sí, sí, sí, de acuerdo. Fin de una era.
7: El fin de... ¿Quién sabe? Podría regresar el, claro, el 2027.
9: No, bueno, pero a retirarse. Ver, ya el
7: ya
9: retiro,
7: prácticamente
9: el está
7: no
9: muy
7: tiene
9: cerca.
7: Sí. ¿No? No debe estar lejos el retiro para el gran gigante de Múnich.
6: Oigan, y el Yuba se estrena ya este viernes, la remodelación del Estadio de los Guerreros.
7: No, es un estadio nuevo, no es remodelación, es un estadio nuevo.
9: Pues es remodelación, sí, pero es la misma
6: técnicamente
9: estructura.
6: Es una remodelación, pues es ahí mismo y lo remodelaron.
7: No, porque lo tiraron todo y eso, o sea, no es el Eduardo Vasconcelos, es un estadio totalmente
9: es
7: nuevo.
9: Es una reconstrucción.
7: Es una reconstrucción.
9: Uy, qué fino.
7: Si quieres decirle
9: qué
7: así. Es un estadio nuevo, es un estadio señor nuevo.
6: Bueno, el punto es que se estrena la Casa de los Guerreros ante los conspiradores de Querétaro este viernes.
7: Tus conspiradores serie, de Querétaro.
6: Y mis conspiradores. Y es nuestra serie Caliente.mx. Ya decías que los conspiradores dejaron en el terreno anoche en extra innings. Será una buena serie. Y ve nada más, qué hermoso, chulada estas
7: hermoso,
6: imágenes.
9: El techo
6: arquitectura
9: asemeja a bordados tradicionales de la región, evidentemente. O sea, el techo de la parte de atrás del estadio. Y es solamente una muestra, ¿no? De todo lo que va a reflejar en cuanto a cultura de esta región, el estado de Yuba, juego de pelota en Totonaca, si no mal recuerdo.
7: Y el fin de semana
6: ¿no es en Mixteco? Creo que es Mixteco, ¿eh?
9: ¿Mixteco?
7: Sí. Probablemente sí. Sí.
6: Guau. ¿Yuba?
9: Yuba.
7: Oye, bueno. Y este fin de semana también en Tijuana, 500 aficionados, un poco más de 500 aficionados, van a viajar de Los Ángeles a Tijuana para ver a Justin Turner, para ver si tiene impacto o no tiene impacto Justin Turner, ¿eh? O sea, 500 aficionados de los Dodgers de Los Ángeles que admiran a Justin Turner se van a hacer presentes en la serie de fin de semana que van a jugar el equipo de los Dodgers de Tijuana.
6: Es una porra, ¿no? Que tiene ahí su nombre Pantone.
7: Pantone 296, 298.
9: No van a caber en el estadio.
6: Sí, eso. Por aquí lo vi en la cuenta de LMB Studio Oficial. Sigan a LMB Studio. Pantone 294 o Pantone 294. Así llegamos al final de esta edición de Clubhouse. No se pierdan el juego gratuito a través de YouTube.
7: Precisamente Leones, Yucatán contra conspiradores.
6: Justo, los Leones de Yucatán contra los conspiradores de Querétaro. Ya voy a conocer el estadio de los Guerreros muy pronto. Y
7: gracias por invitar, dice la chaviza.
6: Gracias por invitar a la Lili Lepe también,
8: GPI.
7: GPI.
8: Gracias por invitar, dice la chaviza.
6: Federico Soto y Diego Cortázar en la producción desde LMB Studio. Emanuel Campa, Lobo Morales y Diego Venegas. Junto con Carlos Flores, que también estuvo desde Saltillo. Gracias, compañeros.
7: Saludos.
6: ¿Cuánto lujo haber estado con nosotros?

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2: Muy buena noche, vamos con la información. El secretario de Salud David Kersenovich acordó con el Organismo Internacional de Energía Atómica fortalecer la detección de cáncer en el país. El plan incluye tecnología avanzada, capacitación y la construcción de un centro especializado con equipos de resonancia y radioterapia. La alianza busca agilizar los diagnósticos y reducir tiempos de espera. La Procuraduría Federal de Protección al Ambiente clausuró obras ilegales en Puerto Vallarta para proteger el hábitat de la tortuga casquito, especie en peligro de extinción. Inspectores detectaron desmontes y dos ladrilleras que afectaron más de 5 hectáreas de selva y una zona de anidación. Policías de la Ciudad de México detuvieron a 3 personas presuntamente vinculadas al robo de camiones con medicamentos, tras un cateo en Iztapalapa. En el inmueble de la unidad Vicente Guerrero se aseguraron armas, dosis de droga y cajas de fármacos controlados. Las investigaciones continúan junto con la Fiscalía Capitalina. En información internacional, la Agencia Antidrogas de Nigeria desmanteló el mayor laboratorio industrial de metanfetamina en su historia y detuvo a 9 personas, entre ellas 3 mexicanos. En el operativo se decomisaron químicos valuados en 362 millones de dólares. Para Noticentro Informa, Ángel Hernández.
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15: Hoy en El Platillo Sabio te enseñaremos a preparar una receta muy rendidora, salchichas a la mexicana.
16: Y para acompañar este y muchos otros platillos, dedicamos nuestra guía de consumo al oro verde de México, el aguacate. 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
17: Bienvenidas y bienvenidos a Revista del Consumidor Radio. Soy Joy Ramírez. Hoy, en el Platillo Sabio Profeco, nos acompaña Mati Vargas, cocinera tradicional queretana, quien nos va a enseñar a preparar unas deliciosas salchichas a la mexicana desde cero. Bienvenida, Mati.
18: Gracias, Joy. Esta receta les va a encantar. Comenzamos. Los ingredientes que necesitamos para hacer las salchichas caseras son 1 kilo de pechuga de pollo, 400 gramos de hielo picado, 200 gramos de lardo de cerdo o lomo de cerdo, 140 gramos de fécula de maíz, 20 gramos de sal, 16 gramos de cebolla en polvo, 8 gramos de fosfato de sodio, 8 gramos de sal cura, una cucharadita cafetera de paprika, agua, funda de celulosa para la salchicha e hilo de algodón. Para nuestra preparación de salchichas a la mexicana, requerimos 2 jitomates medianos en cubos, media cebolla fileteada, un chile verde, un diente de ajo fileteado, cilantro picado, sal al gusto, aceite y 6 de las salchichas que vamos a preparar cortadas en rodajas. Comenzaremos preparando el embutido. Primero, cortamos la carne en cubos pequeños y la ponemos en la licuadora junto con las sales mezcladas. Y mientras se licúa, agregamos una tercera parte del hielo molido. Además, añadimos nuestro colorante natural, que es la paprika. Luego, el lardo de cerdo o lomo de cerdo. Y al final, el resto de los ingredientes, incluyendo el hielo. Licuamos hasta que se integren bien los ingredientes y reservamos la mezcla en un bowl. Ahora, para darle forma a las salchichas, colocamos la mezcla dentro de la manga y embutimos en la funda de celulosa, rellenando a presión las tiras largas y atamos por uno de los extremos. Dividimos las salchichas en porciones atándolas con hilo de algodón. Para cocinarlas, colocamos las tiras de salchichas en las bolsas resellables de grado alimenticio y extraemos la mayor cantidad de aire posible. Calentamos previamente el agua a punto de ebullición, introducimos la bolsa de salchichas y cocinamos de 30 a 40 minutos. Al finalizar la cocción, sumergimos las salchichas en un bol con agua fría y hielos. Esto es para crear un choque térmico y las llevamos a refrigeración por 24 horas. Es muy importante que no retiremos la funda de celulosa hasta que las vayamos a usar. Ya seleccionadas, las colocamos en una bolsa al alto vacío para almacenarlas en el refrigerador. Estas salchichas pueden durar una semana almacenadas en refrigeración dentro de la bolsa. Ahora vamos a llevar estas salchichas caseras a otro nivel. Para su preparación, agregamos aceite en una cazuela y sofreímos la cebolla, el ajo e incorporamos las rodajas de salchicha. Agregamos el chile picado y después el jitomate en cubitos. Sazonamos con una pizca de sal y colocamos un poco de cilantro picado. Por último, dejamos cocinar por 10 minutos aproximadamente hasta que todo quede bien integrado. Recuerden que el platillo sabio Profeco es fácil de preparar, tiene buen sabor, aporta un balance nutricional y rinde para varias porciones. Anímense a prepararlo y cuéntenos en nuestras redes sociales cómo les fue. Yo soy Mati Vargas, cocinera tradicional queretana, y fue un gusto cocinar con ustedes.
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21: El aguacate es una de las grandes aportaciones de México para el mundo. Es un alimento de textura suave y sabor inconfundible que proviene del árbol Persea americana, originario del centro de México y zonas altas de Guatemala.
22: Su nombre proviene del náhuatl aguacatl y según la región, también se le conoce como abocado, palta, cura o pagua. Este alimento posee una gran versatilidad culinaria, además de aportar un alto contenido de grasas saludables, fibra, vitaminas y minerales.
21: En 2024, el aguacate se consolidó como el tercer producto agroalimentario más exportado por México. Esto lo posiciona como un pilar estratégico del sector agrícola y del comercio exterior nacional. Asimismo, México concentra alrededor del 28% de la producción global, lo que lo convierte en el principal productor a escala internacional.
22: Pero no todos los aguacates son iguales. Cada uno tiene características distintas, por lo que tienen distintos usos. Puede ser aguacate Hass, el más popular en el mercado internacional. Si buscas una textura cremosa, este es el elegido, además de tener un inconfundible sabor a nuez. No te dejes engañar. Cuando su cáscara se torna oscura, casi negra, es que está en su punto. Lo mejor, está disponible todo el año.
21: Aguacate criollo. Tiene una cáscara muy delgada y suave, que en algunos casos es comestible. Además, destaca por su gran resistencia al frío.
22: Aguacate fuerte. Con su forma de pera, este aguacate luce una cáscara gruesa, ligeramente áspera con puntos amarillos. Por dentro, tiene una pulpa muy cremosa. Está disponible desde finales de otoño hasta la primavera.
21: El aguacate es un gran aliado para tu salud. Aquí te contamos cómo te ayuda. Tendrás una salud cardiovascular envidiable, ya que sus grasas monoinsaturadas son expertas en reducir el colesterol malo y elevan el bueno, evitando que se acumule en tus vasos sanguíneos. Tiene poder antioxidante. Gracias a su vitamina E, disminuye el riesgo de enfermedades cardiovasculares y degenerativas.
22: Si buscas mejorar tu salud digestiva, su alto contenido de fibra y agua son la clave. Juntos favorecen el tránsito intestinal y previenen el estreñimiento. Gracias a que es bajo en sodio, pero muy alto en magnesio y potasio, el aguacate es el alimento adecuado para personas con hipertensión arterial.
21: Para que puedas aprovechar todos estos beneficios en tu salud, te compartimos algunas recomendaciones de compra. Observa el color de la piel y prefiere los aguacates de color más oscuro, ya que generalmente indican mayor madurez. ¡Ojo con los golpes! Elige siempre una cáscara sin magulladuras, manchas profundas ni grietas.
22: Haz la prueba de firmeza. Lo ideal es que se sienta firme, pero ceder ligeramente al presionarlo. Para evitar su oxidación, solo aplica unas gotas de limón sobre la pulpa. Guárdalo en un recipiente hermético y directo al refrigerador. Eso sí, si ya está maduro, no esperes mucho. Consúmelo en uno o dos días.
21: Compra aguacates verdes. A temperatura ambiente, estos alcanzarán su punto óptimo de maduración en unos 4 o 5 días. ¿Los necesitas antes? Acelera el proceso. Envuélvelos en papel periódico o colócalos en una bolsa de papel. Siempre a temperatura ambiente.
22: Detén la maduración. Si tu aguacate ya está maduro pero no lo vas a usar todavía, refrigéralo. Puede conservarse fresco hasta 2 semanas y se mantiene a 7 centígrados. Ahora ya lo sabes. Elige bien. Cuida tu salud y sácale todo el provecho a ese tesoro del campo.
21: No olvides que con la herramienta ¿Quién es quién en los precios? Puedes comparar precios para tomar las mejores decisiones de compra. Entra a qqp.profeco.gob.mx. Recuerda que para ser una persona consumidora responsable, hay que estar bien informada.
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0: Muy buenos días, estas son las noticias. El Servicio Meteorológico Nacional informó que la onda de calor mantendrá temperaturas de entre 30 y 45 grados Celsius en al menos 30 estados del país, por lo que se recomienda a la población mantenerse hidratada y evitar la exposición prolongada al sol. En el caso de los sueros contaminados que causaron la muerte de 8 personas, la Fiscalía de Sonora informó que los análisis de laboratorio revelaron fallas en los protocolos de asepsia y presencia de microorganismos patógenos capaces de provocar infecciones mortales. La institución mantiene la búsqueda de Jesús Maximiano N., presunto responsable. La Procuraduría Federal de Protección al Ambiente realizó la liberación de 10 ejemplares de vida silvestre en las inmediaciones de la presa Francisco Zarco, dentro de un área natural protegida en el municipio de Lerdo, en Durango. El gobierno de Estados Unidos retiró las sanciones impuestas contra Francesca Albanese, relatora especial de Naciones Unidas para los territorios palestinos ocupados, una semana después de que un juez federal de Washington suspendiera las medidas impuestas por la administración Trump en 2025 contra la abogada italiana. Para Noticentro informa Alicia Hernández.
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¿Cómo les va? Muy buenas noches, buenos días, buenas tardes. Aquí estamos en el centro de la ciudad de Puebla. Vean, qué maravilla. Un lugar verdaderamente espléndido, donde se come espectacular, donde hay una gran pasión por el fútbol y donde realmente aquí sí están tomando en serio la Copa del Mundo, pese a no ser sede. Esta ciudad fue sede de la Copa del Mundo de 1970 y la sede también de 1986. Aquí perdió España en el 86. Esta ciudad de Puebla que va a tener el partido número 19 de la Selección Nacional. 19 partidos, se dice fácil, pero después del Estadio Azteca es la sede que mayor número de partidos tiene México. Es la segunda sede de México. Vendrá la selección mexicana a jugar contra la selección de Ghana, una selección parchada de Ghana, sin sus grandes figuras, pues juegan en la Premier, etc. Y una selección mexicana también parchada, porque han llegado los europeos, pero no han llegado a ponerse a punto para poder estar en este partido. Seguramente veremos un equipo muy alternativo. Todo esto en el marco de una festividad pagada perfectamente bien y perfectamente bien estructurada por parte del gobierno poblano para hacer un mini mundial aquí, previo a

0: españoles, no nada más desde la guerra civil en los años 30, en los años 40, sino se han asentado aquí. Y aquí han seguido y seguido y seguido y seguido hasta tener una vida ya mexicana en todos los sentidos. Pero sigue siendo una ciudad muy española. Si no, vean esto. Haz de cuenta que estoy en la Plaza Mayor, ¿no? Haz de cuenta que estoy en Madrid. Esa es la realidad. Esto es Puebla. Así es Puebla. Pero bueno, más allá de todo esto, también hay una final de por medio. Un partido de la selección mexicana anticlimático. Por supuesto que es anticlimático. Que se juegue jueves la final. Viernes la selección nacional. Y el domingo otra vez la final de vuelta. Y después venga la siguiente semana un partido en Los Ángeles ya sin fútbol de primera división, me parece ya más correcto, con Australia como rival, en Pasadena, en un partido de preparación mucho más serio. Pero al final de cuentas, aquí estamos en una fiesta verdaderamente maravillosa para la selección nacional. Insisto, 19 partidos va a cumplir México aquí. Ya quisiera otra ciudad de México, que no sea la Ciudad de México, haber albergado tantos y tantos partidos de la selección mexicana, ¿eh? Por ahí con Toluca se van dando un buen tiro. Pero al final de cuentas, Puebla es de la selección mexicana y la selección mexicana también pertenece a Puebla. Iniciamos Reacción en Cadena.
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0: Bueno, hoy venimos muy bien uniformaditos.
5: Mira,
0: ¿no? Qué linda es Puebla, qué linda.
5: Ah, yo pensé que ibas a decir, Puebla tiene un color especial.
0: Puebla tiene un color especial. ¿Cuántos españoles vivieron por aquí?
5: No sé, pero sí como que son también, se sienten...
0: ¿Qué?
5: ¿Se sienten españoles qué? Y no lo son, son poblanos. Poblanos, soy poblano.
0: Aquí y en la Ciudad de México.
5: O sea, ¿por qué? ¿Por qué se sienten españoles los poblanos?
0: Y porque hay mucho español aquí,
5: Cholula. No, ya, a ver, ese es el gran tema, ya no son españoles. ¿Ves? Los Madrid. Españoles eran los tatarabuelos.
0: ¿Esto es Madrid?
5: Sí, parece Madrid, pero no es Madrid, es Puebla, de Los Ángeles.
0: ¿Está más bonito que Madrid?
5: Sí, no, aquí es una ciudad espectacular, ¿ah? La verdad, con un alto crecimiento, el nivel de seguridad, la verdad que
0: no, Puebla es de
5: una gran más, ciudad, segura.
0: Es de las ciudades más bonitas, insisto, sí. Más religiosas también, porque es la ciudad con muchas más iglesias que ningún otro lado en México, pero es la ciudad más colonial de México.
5: Sí.
0: ¿No? Ya la Angelópolis, todo eso ya está muy moderno, ya está así muy... avanzado, ya es una situación muy especial, pero aquí, perdón, pero...
5: No, ese es el pueblo original, pero de sus calles.
0: Aquí estamos, mira el mural de los poblanos.
5: Tenemos aquí la casa del DIN.
0: Por aquí muy cerca, sí. Está la UAP.
5: La casa del DIN, del Instituto Nacional de Arte. DIN. DIN. ¿Dian?
0: Pero por aquí está la Benemérita Universidad Autónoma de Puebla.
6: No, exactamente.
0: Está, creo que aquí a la vuelta, si no me equivoco.
5: Es decir, una gran ciudad,
0: ahí quise el rector y hasta me grabé.
5: Me sorprendió que dijeras que es la ciudad después de la capital con más partidos de selección.
0: Pues sí, va a cumplir el partido número 19. El México, bueno, la Ciudad de México tiene, no sé, 150, 200 partidos de la selección. Esta ciudad después de la Ciudad de México es la que más número de partidos de selección tiene.
5: Además, el Estadio Cuauhtémoc es olímpico también.
0: Es olímpico.
5: Dos veces mundialista y olímpico.
0: Dos veces mundialista. En el Mundial del 70, aquí hubo muy buenos partidos.

0: Pero en el Mundial 86 hubo, aquí vino Maradona.
1: Claro.
0: No, le ganó a Uruguay.
1: ¿Vino a España? No.
0: Vino a España.
1: Sí, vino a España. Aquí fue eliminado cuando...
0: Contra Bélgica.
1: Salvo la excepción del 2010, siempre son perdedores, siempre son mediocres, como los mexicanos que somos, ¿no? Y aquí quedaron eliminados por Bélgica, ¿no?
0: Sí.
1: ¿O no? ¿Sí, sí o no?
0: Con esos chifos.
1: El Globero.
0: El Globero.
1: El Globero. Enzo Schifo ya estaba ahí. Michel Prudhomme en la portería.
0: Sí.
1: ¿No? Eric Gerets.
0: Bélgica,
1: ¿no?
0: Que terminó siendo tercer lugar de la Copa del
1: Mundo. Tercer lugar.
0: En finalista, en fin. Después de que el Buitre les había metido 5 a Dinamarca en la Corregidora.
1: Una ciudad muy futbolera. Lo que decías tú, a mí me llamó muy la futbolera. Atención. Lo
0: yo
1: de
0: lo más colonial que
1: mundialízate, ¿no?
0: Oye, estoy cambiando tickets por...
1: Que haya tenido la capacidad Puebla de traer a España acá es...
0: La verdad, el gobernador, y lo traigo sinceramente, el señor, ¿cómo se llama?
1: Armenta.
0: Armenta ha hecho un gran trabajo aquí. Y, sí. Y a ver, no quiero politizarlo, no nos está pagando esto el gobierno de Puebla, que quede claro, pero trajeron la Olimpiada Nacional, trajeron la pelea de Chávez contra el travieso Arce, de exhibición. Traen a México.
1: Traen a España.
0: A España contra Perú. Es decir, están haciendo 2 meses verdaderamente de una intensidad deportiva. Y la verdad se nota la festividad de las calles. Es un premundial.
1: Claro, digamos. Exactamente. Fíjate que
0: no lo tiene Monterrey,
1: y que intentaron
0: no lo tiene
1: ser un
0: no lo tiene Baja California,
1: centro de base no de la FIFA, no lo logró, pero cambiaron la estrategia y lo hicieron
0: por
1: bien.
0: El campo, sí. el problema fue el campo de juego del Cuauhtémoc. Pero al final de cuentas, la verdad lo ha hecho muy bien el comité organizador. Y estamos muy contentos de estar en Puebla, muy contentos. Me están llamando, síguele.
1: No, yo sigo acá. A ver, Gerardo se sale porque hay una declaración hoy muy importante. Ya escuchábamos a Jorge Sánchez que hoy señala, la gente tiene derecho de silbar, dijo el chiflar, silbar, abuchear, reclamar porque paga un boleto. Me parece que Jorge Sánchez lo hace muy bien, dándole su lugar a la afición. Hoy un Jorge Sánchez... que lo vemos, lo observamos más maduro, indudablemente, un Jorge Sánchez que ha sido multicriticado, pero que la madurez la ha obtenido en Europa. Hablaba yo, todavía no regresa, sigue, le están dando línea. ¿Quién te
0: no,
1: está
0: no,
1: dando
0: no,
1: línea?
0: No, no, nadie.
1: Decía yo lo de la declaración de Jorge Sánchez, que hoy es el primer futbolista que dice, la afición tiene el derecho de silbarnos, gritarnos, reclamarnos. Un aplauso para Jorge Sánchez, la verdad.
2: No, yo creo que cada quien tiene su punto de vista diferente y nosotros lo que nos toca hacer es jugar. Realmente la afición, la gente paga un boleto, tiene el derecho de gritarnos, de chiflarnos, de apoyarnos, depende de cada persona y de cada mentalidad de cada persona. Nosotros lo que nos toca hacer es, si nos están abuchando, a mí me ha pasado en su momento que me han abuchado y trato de no escuchar o... tratar de revertir las cosas, tratar de ver qué hacer para no enfocarme tanto en el abucheo y enfocarme solamente en lo que me toca que es jugar. Y creo que es lo más importante, ¿no? Espero en Dios también que la gente invitarlos a que cuando empiece el Mundial que estén de nuestro lado, que en todo momento nos apoyen porque al fin y al cabo somos mexicanos y queremos que nos vaya bien en todos los aspectos. Y bueno, venimos con mucha ilusión, con muchas ganas, con mucho carácter de mostrar en la cancha y espero en Dios que sea un buen mundial para nosotros porque sé perfectamente que la afición se la merece.
1: ¿No?
0: Tienes razón, sí, es un tema que realmente a mí me parece intrascendente. Yo creo que
1: ¿por cómo?
0: La gente puede hacer lo que se le pegue la gana. Yo creo que tienen que profundizar la Copa del Mundo, no si el público chifla o si tiene que ir la Hormiga González, como Mateo Chávez dijo, tiene que ir un equipo formativo en Europa. No, que se preocupen.
1: Ahora Mateo es asesor.
0: Tienen que meterse, asesor. A meterse a jugar con
1: Sudáfrica. Mateo
0: Sudáfrica.
1: Debe de ganarle la titularidad a Chucho Gallardo.
0: Y tendría que hacer la selección mexicana un partido serio contra Ghana, con los que ya están, sin poner a los sparrings, que no van a estar en la Copa del Mundo, sino va a ser inútil el ejercicio. ¿Para qué carajos vienen a jugar un partido amistoso para que jueguen sparrings que no van a ir al Mundial?
1: Sí, es cierto, es una falta de respeto. Ya llegaron más jugadores de la selección mexicana a los europeos y Luis Chávez en el ojo del huracán. ¿Debe o no estar Luis Chávez en la selección, Gerardo?
0: No, para mí no. Para mí deben de estar los que... A ver, lo dijo Javier Aguirre, lo dijo bien. La selección no es para rehabilitarse. Pueden poner el pretexto, es que ya jugó un par de partidos en Moscú, está bien. Pero se sigue rehabilitando, sigue estando... No, son los globeros.
1: Ah.
0: Los globos en los pueblos importantes, no como los tuyos.
1: Pueblos globeros.
0: Tienen sonido.
1: Ah, ya.
0: Puebla no es pueblo. escuela es ciudad.
1: Pero viene de pueblo.
0: Es pueblo.
1: Es pueblo.
0: Afortunadamente. Esto es Madrid.
1: Eso es Madrid.
0: Esto es Madrid.
1: Madrid.
0: Esto es Madrid, Madrid, pero sin alcohol en las calles.
1: No, ¿cómo? Aquí es lo que sí, mira. Uno, dos, tres, no.
0: Ay, hay un Oxxo, voy por un...
1: No, espérate.
0: Bueno, vamos a ir a dónde.
1: No, todavía falta un poco más. Mira, te voy a decir algo. Lo de Luis Chávez no le quisiste entrar al tema. ¿Ha sido enviado su promotor, sí o no, para poder decir que es el hombre que necesitan? Y Edson Álvarez también, estos americanistas que aparecen. Yo por ejemplo, reconozco que hay unos americanistas por convicción y otros por comisión. No debería de estar a Edson, ¿eh?
0: Pero a ver,
1: no es líder.
0: ¿Qué tiene que ver los americanistas ahí?
1: ¿Por qué está Zúñiga, que es gran amigo, diciendo, ya llegó el líder?
0: Pero Zúñiga es un matraquero, como veas, es un matraquero.
1: Como el señor de los juditas, también es un matraquero de Rayados. ¿Lo conoces?
0: Estás muy mal.
1: ¿Al señor de los juditas lo conoces?
0: Es sin nombre.
1: Es un matraquero de Rayados.
0: ¿Quién?
1: El señor de los juditas.
0: No di el nombre, yo dije
1: nombre. Un día lo diré.
0: O sea, ¿estás hablando de Miguel Arizpe?
1: ¿Quién es él?
0: No sé, te estoy preguntando. ¿Hablaste de Miguel Arizpe?
1: No sé. Algún día lo reto a un, pues el de a un debate.
0: Es Miguel Arizpe.
1: Son sus judas.
0: Ten huevitos y díselo de frente.
1: Vamos con Enrique Beas.
0: ¿Quién es ese?
1: Velo. Iba a decir algo, pero...
0: Mira, Beas. Natural,
1: mira,
0: ¿eh?
1: Mira.
3: Qué gusto saludarlos. La verdad es que... Caramba, carambolillas. Han hablado ya algunos jugadores. Me llamó la atención lo que dice Mateo Chávez, de que Armando González está para irse a un equipo grande sin que llegue a un proceso más, sin que esté buscando un brinco vía la Eredivisie, la Liga Portuguesa, y que Armando González tiene los tamaños para poder estar ya, sobre todo en la Liga de Inglaterra, la Liga Alemana, la Liga de España, ¿no? Que están considerados pues ya las altas ligas, ¿no? Pero el tema no es ese. El tema es que Luis Chávez está en este trabajo con la selección mexicana. Ya se incorporó Jorge Sánchez, ya está Mateito Chávez, evidentemente Edson Álvarez. Y llegó Luis Chávez junto con César Montes, los dos futbolistas de Rusia. Uno jugando y el otro con muy pocos minutos en todo el año futbolístico. Es cierto, a Luis Chávez se le hace este mensaje y este espaldarazo del proyecto de Javier el Vasco Aguirre, decir, a ver, cabrón, te lesionaste con la selección hace un año en ese muy buen momento que traía el envión en el equipo de Javier Aguirre, que consiguió ese famoso doblete que no lo había hecho, ganar la National League y ganar la Copa Oro. Y a partir de ahí, tristemente, para Luis Chávez vino esta dolorosísima lesión. El caso específico para Javier Aguirre, es decir, aquí yo mantengo mi palabra, sostengo la inercia y la sinergia que tenía. Hay que decirlo, Luis Chávez era de estos elementos que desde que llegó Javier Aguirre lo usaba en el 80-75% de los minutos jugados que tuvo antes de la lesión, por la potencia que tiene el muchacho, porque era de lo poco que se rescató del ejercicio de Gerardo el Tata Martino, de Coca, de Jimmy Lozano. O sea, un futbolista de buen pie que incluso también salió, no de buena forma, a lo mejor al 100% con Pachuca para poder llegar y cumplir su sueño en el fútbol ruso, pero que hoy a todos nos pone como que, carajo, ¿y entonces por qué no llevaste a Marcel Ruiz? Si Luis Chávez, que tiene muy pocos minutos, que viene regresando de una lesión, ¿por qué carajo no está Marcel Ruiz, que traía ya ritmo de juego, que se metió en un partido bravísimo contra el LAFC? Y que además también Marcel Ruiz formó parte de tu equipo base, que sí terminó ganando la última Copa Oro, y además que está en esos minutos complicados que tuviste en los partidos más bravos con la selección nacional en el último año. Y esa incongruencia hoy te pone a pensar, ¿cuántos realmente van a venir entonces? ¿Se sumará Araujo, que viene de ser campeón de una manera dramática con el Celtic, él ya no en la cancha por la lesión? ¿Se sumará Julián Araujo? ¿Se sumará entonces ya a Santi Jiménez y lo van a poner a prueba? ¿O solamente es el caso de Luis Chávez? Ahora, ya llegó Jorge Sánchez de Grecia, ¿por qué no ha llegado Orbelín? Ese trabajo que tiene ya el próximo viernes en la cancha del Estadio Cuauhtémoc, su primer enfrentamiento contra el equipo de Ghana. Ghana, acuérdense, que sí le valió madres el juego en el sentido estricto y real, que Ghana se va a preparar a conciencia en el Mundial despuesito de ese partido, porque todavía esta semana sus jugadores, este fin de semana, cierran filas, termina su torneo. Terminan los torneos europeos, termina la seriedad de alta competencia, de alta competitividad. Los grandes futbolistas de Ghana que están en la Premier, que están en la Liga Francesa, que están en la Liga Española, que están en Italia, que van a poder, a Ghana, sin ser contendiente, hacer uno de las selecciones africanas que levante la mano. Vamos a ver cómo le va. Pero bueno, ahí están las primeras declaraciones de Mateo Chávez y de Jorge Sánchez, que también habla de la exigencia que hay del fútbol europeo. Qué bueno que están abriendo, qué bueno que están platicando, qué bueno que están conversando los jugadores. Pero la realidad es, Luis Chávez tenía que venir aquí a probarse para ver que Javier Aguirre esté al 100 y ocupar uno de los lugares de los 26 futbolistas cuando trae el 0.05% de los minutos futbolísticos de este año, solo en la cabeza de Javier. Increíble.
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0: Bueno, seguimos en Qué Linda es Puebla. Qué chula, qué linda es.
1: Oye, me siento en Nueva York, por eso es Puebla York. Sus taxis son negros con amarillo.
0: Pero en Nueva York son amarillo.
1: Por eso, pero está la combinación, amarillo con negro, ¿o no?
0: No, Puebla York no es, esto es Puebla.
1: Eso es Puebla, Puebla.
0: Respeta Puebla.
1: Puebla. Puebla es bonito.
0: O sea, quisiera Cholula tener un edificio colonial de este estilo. Uno.
1: ¿Tú eres de Cholula?
0: No, pero, a ver, te voy a decir una cosa y se lo digo al gobernador Armenta. Si me pone una buena casa en el club de golf,
1: ¿cómo?
0: Yo me vengo a jugar
1: en
0: aquí.
1: En Atlixco.
0: No, donde sea, donde
1: no, el mejor club de golf es en Atlixco, que queda muy cerca. En Atlixco, el mejor club de golf es en Atlixco, que de Cuautla son 45 minutos en Atlixco. Es que el mejor club de golf.
0: En el mural de los poblanos y
1: a ver, lo voy a voltear,
0: No estaba José Ramón Fernández.
1: No está José Ramón, no está Emilio Maurer, no estás tú, que eres de Cholula. Pero ese es poblanos.
0: Yo nací en la Ciudad de México.
1: ¿No eres de acá?
0: Sí.
1: ¿No eres?
0: Yo nací en la Ciudad de México.
1: De Puebla.
0: ¿Verdad que nací en la Ciudad de México?
10: Hola.
0: ¿Cómo estás?
10: Mucho gusto.
0: Igualmente. Sale en la cámara para que vengas aquí, mira.
10: Saluda. Respeto y admiro mucho tu trabajo.
0: Muchas gracias. Y eso que no soy poblano,
10: ¿eh? Pero si eres americanista.
11: Puebla, porque luego José Ramón.
1: A ver, ya vienen las quejas a José Ramón. A ver, pásale, ya.
11: A ver,
1: ven. Oye, yo nunca lo prendí. ¿Eh? No, sí está.
11: A ver, ven. ¿Tú conoces a los gachupines de acá?
0: Claro.
1: A ver, ven.
0: ¿Cómo estás?
12: Bien, gracias.
1: ¿Se siente? ¿José Ramón es gachupín?
12: De cepa pura, es este...
1: ¿Cómo te habla así? ¿Por qué habla así? Si los poblanos no hablan así.
12: Por eso, él es español.
1: ¡Ah!
12: Su papá y su mamá son españoles.
1: Adelina y Mariano.
12: Sí.
1: ¿Tú los conociste?
12: Claro. Yo trabajé con su hermano, el Güero.
1: ¿En dónde?
0: Ah, claro.
12: Ajá, sí. Se murió primero.
0: Sí.
1: ¿El Güero?
12: Sí, el Güero.
0: Sí, bueno, José Ramón sigue bien.
1: Sí, pero entonces José Ramón sí es famoso en Puebla.
12: Sí, pero no muy de buena fama.
1: ¿Por qué?
12: Porque es un cabrón. Sí, sí, déspota, desgraciado. Sí. Y nadie se lo ha podido decir.
0: ¿Se lo acabas de decir?
12: Se lo acaba. Ah, y su secretaria, una viejita que todavía... No,
1: ya. No, ya.
0: Ya sé.
1: No.
12: Gusto en saludarte.
1: Igual. Adiós. Oye, si es brava la gente de Puebla.
0: Ya, pero a ver, bueno, pues...
1: Lo dijo él, lo conocen. Mira, nosotros no decimos nada.
0: Nosotros sí decimos cosas, pero...
1: Pero este sí se fue como gordita en tobogán, ¿eh?
0: Está bien.
1: ¿Quién es más famoso
0: aquí? ¿Qué?
1: ¿Quién es más famoso aquí? Maurer, José Ramón, el Búfalo Poblete, Manolo Lapuente, ¿no?
0: Sí, Manolo. Manolo fue todo un símbolo, ¿no? Y
1: bueno, como jugador, como entrenador.
0: En la historia del fútbol mexicano, yo creo que tiene que tener un apartado especial de Emilio Maurer. Por aquella guerra que hizo contra Televisa, que le quitó la selección nacional, que pudo haberse transmitido, la transmitimos en MBS.
1: MBS transmitiéndola.
0: Ni habíamos nacido nosotros.
1: Pero, no, tú ya.
0: Pero ya había nacido, pero no, no lo tra- no,
1: o
0: lo,
1: sea,
0: no
1: me tocó. Maurer se la da a MBS, a la familia Vargas, ¿sí? Y ya después, en un afán de que fueran abiertas, se la dan a Imevisión.
0: Después no
1: pero
0: sé quién primero era el MBS. Que era un verdadero imbécil.
1: No, eso fue después, años después, cuando pusieron las cámaras atrás. Ese era Domínguez Muro.
0: Las tomas atrás.
1: Atrás, sí, era Domínguez Muro.
0: Ese ¿no? fue el Atlante, ¿no?
1: En Atlante, un Atlante América en esa 86. Pero bueno, esa es la historia. Maurer fue a la cárcel.
0: Lo metieron a la cárcel, más bien.
1: Que se equivoca. En su libro dice él que se equivoca abiertamente porque cobra un cheque y él lo dice textual. ¿Ya leíste su libro? Te lo voy a pasar. Dice, yo cobro un cheque de...
0: Me lo regaló Emilio, pero...
1: Pero no lo has leído, güey.
0: Sí, ya lo leí, pero no me acuerdo.
1: Dice, yo cobro un cheque y le dije a mi chofer que en lugar de depositarlo a la cuenta de la federación, lo depositará a mi cuenta personal. No. Y de ahí lo agarraron. Es que la selección me debía, no, pues.
0: Mira,
1: y de ahí
0: hasta se ve más platinado mi pelo. Mira, aquí en Puebla, porque es mi ciudad. Yo creo que yo nací en Puebla en alguna otra vida.
1: ¿Sí? ¿Eras poblano?
0: O a lo mejor conquisté Puebla.
1: Oye, qué bueno el mole, ¿eh?
0: Bueno, el mole de aquí del mural.
1: No, espectacular, el, o sea, pipián.
0: Nada que ver con los moles que hacemos en la Ciudad de
1: México. Es que mira, la clave del mole es que no debe de picar el mole.
0: No, déjate que no debe
1: el mole picar, no pica.
0: No te debe de caer pesado, no, siempre cae pesado.
1: ¿Estás eructando?
0: No, nada.
1: No, nada, o sea, como si nada.
0: Es más, me voy a comer otras enchiladitas.
1: Mira, ahí mole. Vienen camotes, ¿no quieres?
0: No, camotes. ¿Cuánto valen los camotes?
1: No, es zanahoria, güey.
0: Ah, no, zanahoria. Entonces, pues es del mismo tamaño, sí, ¿no?
1: Oye, Moya viene mañana aquí a Puebla.
0: ¿Viene Moya?
1: Sí, claro.
0: ¿Y quién le va a pagar?
1: ¿Tú?
0: No, ni más. Oye, a ver, mira,
1: eso es Madrid. Qué espectacular
0: estamos
1: tarde.
0: ¿Estamos en el Mundial?
1: De España 82.
0: De España 82. En el Mundial del el
1: próximo estamos
0: mundial,
1: en Gijón.
0: En el 2030.
1: Oye, en el 30 estamos. Nos retiramos, ¿eh? Nos van así, a extrañar.
0: Aquí, así vamos a estar. En el 2030 vamos a estar transmitiendo nuestro último programa diciendo, estamos aquí en la Plaza Mayor, donde ha... Oye, por cierto, ha comprado un señor en la Plaza Mayor, el otro día estaba viendo, y va... Pues, ahorita te cuento.
1: Bueno, vamos con Moya. Vamos con Moya desde el Centro de Alto Rendimiento, hoy zona mixta con la selección mexicana.
0: Ya me llamó José Ramón. Bueno.
13: Sigue esta preparación rumbo al Mundial ya con jugadores de Europa que militan allá en el viejo continente y que ya están siendo parte de esta concentración larga que busca hacer un Mundial histórico para esta selección mexicana. Estuvieron en zona mixta Jorge Sánchez y Mateo Chávez, dos jugadores que ocupan las laterales, uno por izquierda y otro por derecha, pero que compartieron lo que implica ir al viejo continente. Por una parte, Mateo habla del reto que tomó para poder estar en Europa yendo a una parte formativa y también habló de la hormiga, que incluso para él podría estarse saltando esta etapa y llegar a un equipo importante después de la Copa del Mundo. Escuchamos al lateral mexicano.
14: Pues creo que yo tengo, o mi caso es diferente al de Armando. Yo creo que yo fui a Europa por buscarme mi lugar aquí, porque me volteé a ver, por mostrar mi trabajo y yo crecer. Creo que voy a un gran club yo también, pero voy a un club formativo, la verdad es esa. Y creo que Armando está en un momento y en su actualidad creo que se puede saltar ese paso. Creo que él ha demostrado que también ya está para... Creo que yo también daré el siguiente paso, pero creo que mi proceso es diferente al de él. Y sí, yo creo que Hormiga puede ir a un gran equipo, a una gran liga y que le va a ir muy bien.
13: ¿Mateo por acá?
14: Sí, claro. Pues yo la verdad es que admiro mucho a Jesús, lo respeto mucho. Trato de aprenderle mucho, yo creo que es un gran jugador, pero bueno, creo que después llega la competencia sana de que al fin y al cabo pues solo hay una posición en la lateral izquierda y los dos queremos jugar. Sé que él tiene también la experiencia, tiene dos mundiales y creo que hizo dos grandes mundiales anteriormente. Pero pues nada, yo también quiero hacer mi camino, quiero ganarme mi lugar y creo que tenemos una gran relación Jesús y yo.
13: Por otra parte habló Jorge Sánchez, que también señaló el reto que es para un mexicano estar en el viejo continente, los sacrificios que tienen que hacer, y además le mandó un mensaje importante a la afición, en donde espera que en el momento en el que arranque la inauguración ese 11 de junio, todos los mexicanos se suban a este barco y apoyen a la selección mexicana.
2: No, yo creo que cada quien tiene su punto de vista diferente y nosotros lo que nos toca hacer es jugar. Realmente la afición, la gente paga un boleto, tiene el derecho de gritarnos, de chiflarnos, de apoyarnos, depende de cada persona y de cada mentalidad de cada persona. Nosotros lo que nos toca hacer es, si nos están abuchando, a mí me ha pasado en su momento que me han abuchado y trato de no escuchar o tratar de revertir las cosas, tratar de ver qué hacer para no enfocarme tanto en el abucheo y enfocarme solamente en lo que me toca, que es jugar. Y creo que es lo más importante, ¿no? Espero en Dios también que la gente, invitarlos a que cuando empiece el Mundial, que estén de nuestro lado, que en todo momento nos apoyen, porque al fin y al cabo somos mexicanos y queremos que nos vaya bien en todos los aspectos. Y bueno, venimos con mucha ilusión, con muchas ganas, con mucho carácter de mostrar en la cancha, y espero en Dios que sea un buen Mundial para nosotros, porque sé perfectamente que la afición se la merece. No, muy contento de tener este tipo de rivales, que sabemos perfectamente que antes del Mundial te genera mucho, en donde sacas muchas conclusiones, en donde te das cuenta de más o menos en el parámetro que estás. Y creo que esta es la selección que realmente ya ahora en la actualidad ha cambiado mucho, que tenemos muchos partidos sumamente importantes contra rivales de grande jerarquía. Y nada, creo que muy contento de estar aquí. Espero en Dios los partidos que me toque jugar o donde me toque estar, apoyar a mis compañeros, apoyar a la selección. Y nada, o sea, muy contento de ya poder arrancar esos partidos que sumamente son importantes para nosotros.
13: La selección mexicana sostuvo su práctica este día. Para mañana estará teniendo también un entrenamiento aquí en el centro de alto rendimiento y después hará el viaje hacia la Angelópolis para concentrarse en lo que será este amistoso, ya más que nunca con sabor a mundial, ante la selección de Ghana, por supuesto en el Estadio Cuauhtémoc el próximo viernes. Así toda la información desde el centro de alto rendimiento. Fuerte abrazo.
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19: Muy buenos días, aquí el reporte vial. Hoy no circulan los vehículos con engomado verde, terminación de placas 1 y 2. Evita una sanción. Muy buenas noticias, ya fue reabierta la estación del Metro Auditorio de la línea 7 del Metro. Anticipa tu paso. Un choque complica el avance de Viaducto Miguel Alemán, a la altura de Dr. José María Vértiz con dirección a la Avenida Insurgentes. No te distraigas ante el volante y mantén tu distancia. En el poniente de la capital todavía encontrarás una reducción de carriles en la carretera México-Toluca, a la altura de Vista Hermosa con dirección al puente de Conafrut. Y finalmente también un percance vehicular complica el avance de Viaducto Tlalpan, a la altura de la Calzada del Hueso con dirección a Tasqueña. Ten paciencia. Evita maniobras bruscas o peligrosas que puedan ponerte en riesgo. Hasta aquí el reporte vial, te informa Alex Leiva.
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20: el regreso de Neymar a la selección de Brasil volvió a encender la ilusión de toda una nación. Pero además de la expectativa deportiva, su presencia en el Mundial 2026 también abrió un escenario que entusiasma especialmente a los aficionados mexicanos. Y ese es el de la posibilidad de ver a la gran figura brasileña disputando partidos oficiales en nuestro país. Con el nuevo formato de la Copa del Mundo y el sistema de cruces ya definido, Brasil podría aterrizar en Monterrey o incluso en la Ciudad de México, dependiendo de cómo cierre la fase de grupos. La combinación entre el peso histórico de la canariña y el impacto mediático de Neymar convierte cualquier posible visita a nuestro país en uno de los grandes atractivos del torneo. Mientras Carlo Ancelotti prepara su gran aventura mundialista al frente de Brasil, en México ya comienzan a crecer las expectativas por recibir a una de las selecciones más importantes del planeta. El primer escenario aparece si Brasil termina en la segunda posición del grupo C. En ese caso, avanzaría a los 16avos de final y disputaría su próximo juego el 29 de junio en el Estadio de Monterrey. El rival sería el líder del grupo F. Pero también existe otro camino más llamativo para los aficionados mexicanos, y es el de que si Brasil avanza como uno de los mejores terceros lugares de la fase de grupos, el cuadro eliminatorio lo enviaría directamente a la Ciudad de México, por lo que Neymar y compañía jugarían el 30 de junio en el Estadio Azteca frente al líder del grupo A.
0: Bueno, ahí está lo que...
21: Neymar.
0: A ver, lo que hizo, más allá de Neymar y el populismo y... la obligación de Ancelotti de llamarlo, Neymar, ¿no? Que la verdad es que me parece muy obligado, ¿no? Por lo que pasó. Ancelotti está pedo desde el carnaval.
21: No, no, no
0: ha superado, claro, se la pasa ahí con Brahma,
21: puros.
0: Güey. Brahma, no, que tú...
21: Pero como le hace con... Vinicius.
0: La verdad, Vinicius.
21: Neymar.
0: Un gran tipo. O sea, la verdad es un gran tipo, Carlo Ancelotti, pero sí se deja llevar por el ambiente.
21: Es populista, sí.
0: Al momento de haberle entregado, ¿no?, la renovación antes de la Copa del Mundo, pues dice, yo convoco a Neymar y ahí que sea mi escudo protector.
21: Si eso va a ser, ¿eh?
0: Pues va a ser Neymar, claro. No sé yo y tan, tan.
21: Porque ya renovó hasta el 2030, ¿no? Además. Exacto.
0: Entonces, esto es lo que estaba hablando. Si no haces caso...
21: Te escucho.
0: No tienes, o sea, aquí no estás con Beas, güey, ni con Charlie, ni con los que no
21: saben
0: de fútbol. Los que no saben de fútbol internacional, o sea, no tienen ni idea.
21: No saben. No.
0: ¿No? Porque les dictan todo el Palomar, entonces no saben de nada.
21: A ver, ¿dónde juega el Logroñés?
0: ¿Dónde juega el Logroñés?
21: ¿En qué estadio?
0: El Logroño.
21: ¿No te acuerdas? De Las Gaunas.
0: En Las Gaunas.
21: En Las Gaunas. ¿Dónde juega el Oviedo?
0: El Carlos Tartiere.
21: ¿Dónde juega el Sporting?
0: ¿Qué Sporting?
21: ¿De Gijón?
0: En el...
21: Molinón. ¿El Celta de Vigo?
0: En Balaídos, que lo están renovando, por sí, cierto.
21: El Deportivo La Coruña.
0: El Balaídos lo están haciendo para la Copa del Mundo desde sí, de 4 años y ya están terminándolo, ¿eh?
21: Y no como acá. Acá ya lo van a terminar. 20 días, es más, ¿no? Quieren llevar en Balaídos una Champions League final.
0: Sí. Y la van a llevar, ¿eh?
21: Sí.
0: La van a llevar.
21: En Coruña.
0: En
21: la playa del
0: Riazor.
21: Riazor.
0: ¿Pero de qué?
21: Sé más que tú de España.
0: Estoy hablando de.
21: Osasuna, Reino de Navarra. Vallecas, Santiago Bernabéu. Bueno, pero
0: ¿cómo se llama el de Vallecas?
21: Estadio de Vallecas, el Municipal de Vallecas, ¿o no? Ahí está.
0: Bueno, en fin.
21: A ver, no, también lo tenemos que cortar. Estábamos hablando de...
0: Estaba hablando de Neymar.
21: Neymar.
0: ¿Qué tiene que ver Vallecas, güey?
21: No, pero hablaste de que sí.
0: ¿Cómo
21: que
0: se llama el de Leganés?
21: El Leganés, son los pepineros de Leganés. ¡Ay! Que es de nuestro amigo Giovanni Solassi.
0: Ah, es de tu amigo.
21: Sí, Giovanni Solassi y Jeff Lunow. Son mis amigos. Ay, ¿cómo se llama? Son los pepineros, ¿no?
0: Pero, en fin.
21: No sé cómo se llama.
0: Más allá de lo de Neymar, la el ejercicio que siempre hace Brasil en cadena nacional, con cableras, con...
21: abierta, globo, claro.
0: De sacar al entrenador y decir...
21: Aquí va a pasar, ¿eh? Buenas.
22: ¿Qué tema están tocando?
21: A ver, también. Oye, los poblanos son muy aventados.
0: Los poblanos saben hablar de hasta de Neymar.
21: A ver, pásale. ¿De dónde eres?
0: De Chelote.
21: ¿De Puebla?
22: Sí, señor.
21: ¿De qué parte de Puebla?
22: Déjame quitar el gafete.
21: No, porque eres del municipio.
22: Sí, no puedo.
21: No es el
0: gafete. No, es como tú cuando traes la acreditación de prensa y
21: pides alcohol. No, ¿son morenistas acá en Puebla?
22: Sí, el 100%.
21: Eso, ya ves. Bien.
0: Pero antes eran priistas.
22: No.
21: Panistas.
22: No, paístas ni priistas. Te voy a decir una de las cosas. Mira, yo tengo 76 años.
21: ¿No se te ve?
22: Voy a decir mis generales, si me los permiten. Soy maestro de educación física. Soy fisioterapeuta y tengo 2 maestrías, medicina del deporte y proyectos.
21: Okay.
22: Y aquí, para que trabajes en tus maestrías, te pagan una madre.
21: Sí. Ah, eso es
22: 8 o 10 mil pesos. No te pagan más.
21: Y es una maestría.
22: Sí. Ahora, vas a un trabajo y ya la licenciatura no sirve y es como prepa. No. Tienes que sacar una maestría para que te dan un sueldo en Audi de 12 mil pesos, 13 mil pesos. Yo hablo inglés, francés y alemán, fíjate.
3: ¿Uy?
22: ¿Sí? ¿Parle vous français?
0: No, ¿sabes por qué? Porque aquí estaba la planta de Volkswagen.
21: Volkswagen. ¿Alemán hablas?
0: Bueno, sigue la
22: planta. ¿Sí alemán, was sprechen Deutsch? ¿A bobón eso?
0: Va cabrón. O sea, hablar mejor que Manuel Noya.
22: Guten Tag, Guten Morgen, Guten A.
21: Ah,
0: Guten As. ¿Eso qué quiere decir?
22: Buenas noches.
21: ¿Uno en inglés, en alemán?
22: Uno es Eins, Drei, Fünf, Sieben, Acht.
21: Ay, joder. Está cabrón. ¿Francés? On.
22: On, Eins, Drei, Vier.
0: Bueno, ¿y eso qué chingados tiene que ver con el
21: fútbol? No, porque es maestro.
22: Bueno. Que es fútbol, chingue a su madre.
21: ¡No, no, no, no! ¡Espérame! ¡No, no, no!
22: Ahí va. ¿Qué dijo Quiñones? Que maldice haber representado a México.
21: ¡No!
22: Él quisiera estar en la selección de Colombia.
0: ¿Aquí estuvo Quiñones?
22: Sí, pero...
0: ¿En el Lobos Buap?
21: Cuando se agarraban ahí con el otro Quiñones en el Buap.
22: Se empedaban. Ahora ya. Ay, te voy a decir las cosas. La selección mexicana está muy manoseada.
21: ¡No!
22: Sí, espérate. ¿Sí?
0: Tienes
22: razón. No pasa el tercer partido. Ahorita le van a poner a Ganda que no viene con sus jugadores de primer nivel. Viene con banca.
21: ¿Ya dijo más cosas que tú?
0: Claro.
22: Viene con banca. ¿Y cómo nos engañan a los mexicanos que va a jugar México contra Ganda? Promociones que hacen a los...
21: Oye, Ganda y Gana es lo mismo, ¿tú que hablas francés?
22: Gana.
0: Como estadio Gana.
22: Ahora, te voy a decir una de las cosas. Los seleccionados que están, no, ya no deben de estar.
21: ¿Por qué?
22: Porque ya llegó su tiempo. Mira, para que un jugador esté en la selección mexicana tiene que ser... de 16 a 23 años. Tener un fogueo de 5 años.
0: Es maestro de educación física.
21: Claro.
22: Ahora, ahí te va. Ahora,
21: ¿eres del ESEF?
22: Sí. Ahora
21: ¿De México?
22: No, de acá de Puebla. Ah. Para que un jugador salga a selección mexicana, tiene que jugar en Europa, que ya viene todo madreado, pinches patadones como el factor 7. ¿No se fue a España? Sí. ¿No evolucionó? ¿No creció? Entonces, en México no te dan chance. Te voy a hacer historia, mira. Claudio Suárez no lo dejó jugar Chivas afuera. Pumas tampoco lo dejó salir. Claudio Suárez jugó 147 partidos con la selección mexicana. Fíjate.
21: ¿147?
0: ¿No sabía?
21: No, pero me sorprende que estés tan enterado de lo que pues pasa.
22: Porque soy maestro, tengo que dar clases.
21: Claro.
0: Los aficionados también, los maestros tienen que prepararse.
21: Claro.
22: Ahora, te voy a decir una de las cosas. Todo lo que nos rodea el fútbol son pendejadas. Vamos a la cantina, juega México, sale, carnal, y se empedan.
21: No,
0: ¿cierto? Bueno, pues también está
21: bien. De mí no vayas a estar hablando.
22: No, porque dejamos de ver a nuestras esposas por irnos a ver un pendejo partido.
21: Este sí está. A ver, ya no, para
0: a ver,
21: despedirte.
0: No, pero a ver, tampoco eres sacerdote.
21: Pues son muchos en Puebla. A ver, ahí te va.
22: Sigue, espérate. Mira, yo le voy a decir unas palabras muy lindas a la selección. Javier me conoce, ¿sí? Javier Aguirre me conoce, ¿sí? Javier, yo te digo una de las cosas. Muchachos, no están solos. México está con ustedes. Échenle ganas.
0: Bien. ¿Cuál es tu nombre?
22: Profesor Víctor Pérez Avendaño. Ahora,
0: profesor Víctor.
21: Pedraza, maestro.
22: Pérez Avendaño.
0: Pérez Avendaño.
22: Ahora, ahí te va. Si hacemos historia, ¿quién ganó el primer mundial?
0: Uruguay.
22: ¿Con quién? ¿Quién metió los dos goles?
21: Estabile.
22: Dale.
0: No, Estabile era de Argentina.
21: Ah, sí.
22: Argentina. ¿Cuántos extranjeros ha tenido México en su formación de selección de México?
0: Varios. Bueno, 15, no nacidos en México.
22: 15. Dos brasileños, tuvo españoles.
0: ¿Quiénes son los brasileños? Ciña y... ¿Quién es el otro?
21: ¿Brasileños?
22: Sí, dos hubo, dos.
21: Brasileños,
0: Ciña. Yo no recuerdo Ciña.
21: Bueno,
22: argentinos ha tenido...
0: Ah, no, bueno, no. Caballero, el Chaco.
21: Todos los que no fue...
22: Pendejos, pero boletín.
21: No, espérate. Ahora, ¿españoles quién? ¿El Charro Lara?
22: Charro Lara.
21: Isidro Lángara.
0: Uno de los primeros entrenadores de México por los españoles.
22: Ahora, ahí te voy a poner de cosas. ¿Qué acaso no hay una preparación acá en México para un entrenador? Hoy se enfrentan dos mexicanos, hoy...
0: Pero sí, de rebote,
22: ¿eh? Sí, de rebote.
21: Efraín y Joel.
22: Ahí te va. Te voy a decir una de cosas. En México no dejan trabajar a los entrenadores porque no quieren invertir dinero. Valencia se tuvo que ir a Europa. Se fue a España.
0: Rafa igual.
22: El cabrón este del Piojo, ¿no se fue a Costa Rica?
0: Ah, no, bueno, fue a Costa Rica a robar.
21: ¡No!
0: Perdón, Miguel, me fuiste a chingarte la lana.
22: Tena también fue a robar a Costa, allá a Ciudad América.
0: A Guatemala.
22: Te voy a decir una de las cosas. No, estás mal, porque hay una de las cosas. Si en México hubiera un decomiso, fíjate, para los entrenadores, ¿te vas a entrenar tú a dónde? ¿Vas a hacer tus prácticas? Voy a Inglaterra. El mejor fútbol que hay. me voy a Alemania en fútbol. Fuerte, fuerte.
3: No, el mejor es el de España.
22: No, Alemania, disculpen. España. No, Alemania, ¿sabes por qué? Ay, que ves que España, que el Valencia, que el Real Madrid. No, ve jugar equipos de Alemania, la fuerza que tienen para pegar. No,
3: pero oye, sí nos colonizaron los alemanes aquí con la Volkswagen, ¿eh? O sea...
0: Sí, sí, sí, estás sí, muy en Alemania.
3: Sí, los de la Bundesliga, o sea, son muy aburridos.
0: A ver, perdón, pero pueblos de España, cabrón.
22: Ahí está, mira.
0: Ahí está. Ahí está. Estamos en Madrid, es lo que decía, estamos en Madrid.
22: Pero ¿eh? Si nos hubieran conquistado los alemanes, los americanos serían...
0: Imagínate, mejor. Estaríamos tomando cerveza a lo pendejo. Estaríamos...
22: No. Mira, si nos hubiera conquistado...
0: ¿Te gusta comer salchicha?
22: No.
0: Ah, entonces no es
3: alemán, cabrón.
22: Menos, yo no como esas pendejadas.
3: No, ya vamos.
22: Ahora te voy a decir una de las cosas. ¿Van a ir al partido de México?
3: Claro, aquí venimos.
22: Bueno, yo voy a ir, voy a estar en la zona de aquel lado. Voy a...
3: ¿De cuál lado? ¿De
22: cuál? En la puerta 21. En la puerta,
3: ah, puerta 21, ¿de qué lado está? ¿Del lado de la autopista o del estadio de béisbol?
22: El estadio de béisbol está
0: ahí. Ahí de los pericos.
3: Bueno,
22: invita, ¿no? Porque hueles bien rico, ¿no? Ahora te digo una.
3: ¿Qué loción traigo? A ver, huélele.
22: Puro coco, sí.
0: ¿Sabes qué? Que estuvimos aquí en el mural de los poblanos.
22: Ahora te oyen las cosas. Te digo el marcador de mañana.
3: Ah, viernes. A ver, viernes.
22: México le gana a Ganda 3-1.
0: Oye, ¿y la final?
22: ¿Cuál final? Ah, la final. Bueno, la final. Azul, Pumas. Pues te voy a decir con el dolor de mi corazón. Yo llevo el azul acá.
3: Bien.
22: Llevo el de Pumas acá.
3: No.
22: Yo trabajé en Fuerzas Básicas de Cruz Azul con el profe Mesa.
0: Ah, ok, con Enrique.
22: Profe, estuve ya en la Noria trabajando con sub-17, sub-19. Pero no pagan lo que debe de ser.
0: Le pagan muy bien a los de arriba, pero no, los
3: está dos, mal, ¿no? Pagado las inferiores, profe.
22: Vienen extranjeros pendejos de fisioterapia y de educación física.
0: Les pagan un dinero.
22: Y les dan un trabajo.
3: Nada más por hablar.
22: Argentino, che, boludo. Claro, claro.
0: El fraseo a ti, paga.
22: A ti te hacen a un lado.
0: Oye, pues sí. Muchas gracias. Vamos a ir a una pausa. Profe,
3: vamos a una pausa.
0: Te vemos en el estadio.
22: Me dio gusto conocerles.
0: Igualmente. Bueno, vamos a una...
3: No, pero la saca el celular.
0: Al aire.
22: Voy a decir en tres idiomas México. Mexique, which is to play the Mexico is good. Sprechen de Deutsch, which play the Mexico is good.
3: ¿En alemán?
22: No, es alemán.
3: En alemán.
22: En inglés, México is good and to play.
3: Eso. Bien, profe.
0: Gracias, mi hermano.
3: Qué buena alusión traes, ¿eh?
22: Sí.
0: ¿Se parece?
3: Regresamos.
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0: De regreso, o sea, señores, después de este folclor maravilloso poblano. Oye, fue el día de medios hoy.
21: Vamos con Jesús May, todo el reporte. Jesús May Castellanos, que le hace así, que le hace así.
0: Ya regresó, ya lo contratamos en Reacción en Cadena. Bueno, vamos contigo, May.
21: Adelante, May.
5: ¿Cómo están, amigos? Qué placer saludarlos desde el sur de la Ciudad de México, porque en estos momentos se está realizando el Media Day de lo que es la gran final de este Clausura 2026 de la Liga MX. La final capitalina, dos de los llamados equipos grandes del fútbol mexicano, Cruz Azul y Pumas, se estarán enfrentando en el desenlace de este torneo de la Liga MX, y tenemos declaraciones de los protagonistas. Atención con lo que menciona Efraín Juárez, el director técnico de los Universitarios, porque habló de cosas muy interesantes. Una de ellas sobre la polémica del arbitraje, sobre esa polémica felicitación que le hizo al silbante después de que obtuvieron el pase a la gran final de la Liga MX. Habló acerca de esta situación y mencionó, fue contundente al decir que no sabía que en nuestro país no se le puede felicitar a alguien que hizo bien su trabajo. Mejor escuchemos las declaraciones de Efraín Juárez previo a esta final en contra de Cruz Azul.
8: Nada, buenas tardes a todos. Qué gusto ver tanta gente. No, a ver, tranquilo, contento, ilusionado, trabajando día a día, lo mismo que venimos haciendo desde hace casi un año, desde que estamos en el club. Hoy hablábamos con los muchachos y el entrenamiento fue exactamente como si hubiéramos preparado algún otro entrenamiento de cualquier otra jornada. ¿Por qué? Porque nosotros hemos venido jugando finales cada 8 días, por la exigencia, por tratar de darle vuelta a la situación en cada momento. Entonces hoy tampoco es la excepción, no hicimos nada extraño, al contrario. Hoy bajamos la carga, se divirtieron, jugamos, hicimos jueguitos y con mucha ilusión del primer partido de mañana. Y luego el tema de los árbitros, realmente creo que hace mucho tiempo me fui de mi país y regreso hace un año y parece que está mal felicitar a alguien que hace su trabajo. Para la próxima le tengo que decir groserías, gritarle, y creo que estaremos más contentos y no habría problema. Es la verdad. Uh-huh. Hoy es increíble que por felicitar a alguien que hace bien su trabajo, estamos haciendo un escándalo. Y creo que, a ver, por eso digo, me fui hace mucho tiempo de mi país, hace mucho tiempo, regreso después de tanto tiempo, y no sabía que no se puede felicitar a alguien por hacer bien su trabajo. Para la otra, volvemos a lo mismo. Le digo groserías, hasta cambio de acento, si quieren, en otro, y creo que estaremos más tranquilos. Se me hace triste, se me hace extraño, no veo ninguna polémica, como cuando felicitas al entrenador del equipo contrario, como cuando felicitas a un jugador después de un partido. No entiendo, de verdad no entiendo cosas, a veces que no entiendo cosas, pero también las entiendo porque quieren desestabilizar mucha gente también. Mucha gente no nos veía y no nos creía que podíamos estar aquí, y hoy a lo mejor va por otro lado la mano, espero que no. Sí, obviamente. Una de las situaciones, una de las cosas por las que regresé a México, primero a mi club, a un club que le tengo muchísimo cariño. Yo creo que sin ellos, cuando entré a los 10 años a Pumas, no estaría hoy sentado como técnico, no hubiera pasado todo como lo que viví como jugador. Y creo que hoy en la mañana vi un video de recién mi llegada en el aeropuerto ahí en Madrid para venir acá a la Ciudad de México. Y me acuerdo ese tiempo y ese momento, porque la vida va muy rápido a veces y no te acuerdas y vas día tras día. Y era una situación en la que muchos no querían venir aquí. Y seguramente muchos técnicos rechazaron venir a Pumas en ese momento, porque no estaba la situación fácil. Seguramente hoy cambia todo después de un año. Y la ilusión es más que por mí, te lo digo de corazón, es por toda esa gente que tiene la ilusión, que tiene la esperanza después de tanto tiempo sin poder ser campeones. El estadio el domingo espectacular, gente llorando de ilusión. Gente llorando de esperanza. Creo que es lo que representamos como club, como institución, a lo que representamos también a la UNAM, que es eso, segundas oportunidades o oportunidades a gente que en teoría no tiene oportunidades en la vida, y la universidad les da esa situación. Y hoy creo que estamos en esa sinergia de que todo puede pasar, de que las cosas han ido bien, y más que por mí, de verdad, es por mi gente, por mi afición, por mi club, por mi institución, por la UNAM y por todos esos que han estado en todo camino, en las buenas y en las malas.
1: Gracias. Siguiente pregunta, Juan Carlos.
5: Ahí las declaraciones del estratega mexicano. Esta es una situación importante y eso también lo resaltó Efraín Juárez, porque en esta final llegan dos estrategas mexicanos. Efraín Juárez comandando al conjunto de los Pumas y Joel Wiki comandando a Cruz Azul. Así que a lo largo de estos días les estaremos llevando todos los detalles de lo que sucede en esta gran final del fútbol mexicano. Les informó Jesús May, amigos. Hasta la próxima.
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0: Bueno, ya nos vamos aquí con nuestro nuevo comentarista.
14: Víctor Pedraza Avendaño.
0: Mi querido Víctor, muchas gracias. Espectacular tus comentarios. Eres bienvenido siempre a Reacción en Cadena.
14: Gracias, muy amable.
21: Bueno, vámonos.
14: Querían el marcador, ¿no?
0: ¿El marcador cuál?
14: México le gana a Uganda 3-1.
0: ¿A Uganda?
21: No.
0: A Uganda no.
21: Ganda. Gana.
14: México le gana 3-1. Pinches negritos, pendejos.
21: No digas eso, güey. Vámonos ya, adiós.

0: Cada quien defendió su postura, pero la polémica seguirá en la siguiente emisión. 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

Bienvenidas, México. Bienvenidas, bienvenidos. Gracias por estar aquí este día 21 de mayo 2026. Hay noticias, hay información y empezamos con esto que es lo más importante. Estados Unidos imputó al expresidente cubano Raúl Castro por los delitos de asesinato, conspiración para matar estadounidenses y destrucción de aeronaves. La acusación presentada por el Departamento de Justicia lo señala por ordenar en su etapa como ministro de las Fuerzas Armadas de Cuba el derribo en 1996 de dos avionetas de la organización Hermanos al Rescate, donde murieron cuatro aviadores. Esto fue lo que anunció el fiscal Todd Blanch con la acusación hecha contra Castro. El presidente de Cuba, Miguel Díaz-Canel Bermúdez, rechazó la acusación que comunicó el gobierno de Estados Unidos contra el general del ejército Raúl Castro Ruz, exmandatario y hermano de Fidel Castro, el líder histórico de la Revolución Cubana. El mandatario cubano afirmó que esta acción evidencia la soberbia y la frustración que provocó en los representantes estadounidenses, dice Díaz-Canel. La frustración que provocó la firmeza de la Revolución Cubana, así como la unidad y la fortaleza moral de su liderazgo. De acuerdo con el cubano, la medida constituye una acción política sin ningún basamento jurídico. Aseguró que este movimiento solo busca engrosar el expediente, ojo, solo busca engrosar el expediente que se fabrica para justificar el desatino de una agresión militar contra Cuba. Ya Díaz-Canel está poniendo con más claridad la perspectiva que se abre para Cuba, porque ciertamente esa es la expectativa que se ha abierto y que se ha profundizado con esta acusación por asesinato en contra de Raúl Castro, una posible invasión, una posible intervención militar contra Cuba por parte de los Estados Unidos. Todo eso estará por verse. Marco Rubio, el secretario de Estado de los Estados Unidos, afirmó en un mensaje difundido este 20 de mayo que el gobierno cubano es responsable de la crisis económica y, entre otras cosas, de los apagones en la isla. Sostuvo que lo único que se interpone en el camino hacia un mejor futuro son quienes controlan su país, a su país. En el pronunciamiento, Marco Rubio aseguró que el presidente Donald Trump impulsa una nueva relación, así le llamó al asunto, una nueva relación con Cuba, y anunció una propuesta de ayuda de 100 millones de dólares en alimentos y medicinas para entregarse directamente a los cubanos. Acusó a las autoridades de ese país de controlar la economía y beneficiarse de las remesas, mientras prometió mayores libertades políticas y económicas para los y las cubanas. El canciller cubano Bruno Rodríguez Parrilla calificó este miércoles al secretario de Estado Marco Rubio como vocero de intereses corruptos y revanchistas tras el mensaje en el que el funcionario llamó a construir una nueva Cuba con una renovada relación con Washington. En redes sociales, Rodríguez acusó a Rubio de repetir un libreto mendaz al culpar al gobierno cubano de la crisis en la isla. Sostuvo que omite el daño despiadado que afirmó provoca Estados Unidos al pueblo cubano. El canciller añadió que Rubio representa intereses del sur de Florida, que dijo no refleja el sentir de la mayoría de los estadounidenses ni de los cubanos residentes en ese país. También informamos que la organización legal Adalá informó en un comunicado que activistas de la última flotilla humanitaria con destino a Gaza denunciaron violencia extrema, acoso sexual y humillaciones durante su detención por autoridades israelíes. Están circulando fotografías, imágenes, pues ampliamente, en donde se ve sometidos a los activistas, a los que han participado en esta flotilla humanitaria rumbo a Gaza.
El grupo señaló que abogados visitaron a los detenidos en el puerto de Hasluf, donde documentaron presuntas agresiones físicas y psicológicas, además de hospitalizaciones y posibles fracturas de costillas entre varios participantes. Según Adalá, los testimonios también reportan el uso de pistolas Taser y balas de goma durante la interceptación de las embarcaciones en aguas internacionales y el posterior traslado de los activistas a centros de detención en Israel.

reportan el uso de pistolas Taser y balas de goma durante la interceptación de las embarcaciones en aguas internacionales y el posterior traslado de los activistas a centros de detención en Israel.

0: El alcalde de Cuautla, Jesús Corona Damián, se encuentra prófugo de la justicia con orden de aprehensión por delincuencia organizada, extorsión, tráfico de armas y delitos contra la salud. Se le acusa de brindar protección a una célula local del Cártel del Pacífico, liderada por Júpiter Araujo Bernard, alias El Barbas. Mediante el operativo Enjambre en Morelos, fueron detenidos 3 funcionarios más del Ayuntamiento de Cuautla, el secretario municipal, el tesorero y el oficial mayor. Asimismo, se logró la captura del alcalde de Atlahuacán, un exalcalde de Yecapixtla y una candidata municipal. Esto fue lo que se informó ayer y estamos frente a una acción que está tocando pues otra beta de la llamada narcopolítica, en donde se habla de narco y de extorsiones y de la presunta participación de autoridades municipales en esta trama criminal.
1: Adicionalmente, la unidad de inteligencia financiera incluirá en la lista de personas bloqueadas a 32 sujetos, 22 personas físicas y 10 personas morales relacionadas con esta red de corrupción en Morelos. Entre ellos se encuentran presidentes municipales, funcionarios del Ayuntamiento de Cuautla, actores económicos, políticos y sociales presuntamente vinculados con un operador regional del Cártel del Pacífico en la región oriente de la entidad, a quien habrían brindado facilidades de operación.
0: El Departamento del Tesoro de Estados Unidos sancionó a 12 personas y 2 empresas mexicanas vinculadas al cártel de Sinaloa por operaciones de tráfico de fentanilo, lavado de dinero y envío de drogas. Las acciones alcanzan a 2 redes distintas asociadas con la facción de los Chapitos, de los cuales se destaca a Armando de Jesús Ojeda Avilés, acusado de lavar ganancias con criptomonedas. La segunda estructura sancionada está vinculada a Jesús González Peñuelas, identificado como operador de la organización criminal en diversos estados de los Estados Unidos y por quien se ofrece una recompensa de $5 millones. Un tribunal de Florida dictó sentencia a favor del Estado mexicano por más de $578 millones en un caso vinculado al exsecretario de Seguridad Pública de México, Genaro García Luna. La resolución judicial condena a integrantes de la familia Weinberg y a empresas relacionadas con un esquema de contratación pública ilícita destinado a la obtención indebida de contratos, traslados y ocultamiento de recursos. La UIF aclaró que esta resolución se suma a las sentencias previamente obtenidas contra García Luna y su esposa Cristina Pereira, dictadas en mayo del 25 por un monto superior a los $2,448 millones. Con esto, el monto total de las condenas a favor de México por esta trama corrupta asciende a más de $3,067 millones. Así que una buena noticia para México, porque el Tribunal de Florida dictó sentencia a favor del Estado mexicano por más de $578 millones. Claudia Sheinbaum envió al Congreso una iniciativa para buscar corregir y profundizar la reforma al Poder Judicial de 2024. La propuesta plantea trasladar la siguiente elección a 2028. Insiste en permitir que las consultas de revocación de mandato se celebren de forma concurrente con los comicios intermedios. Con el fin de evitar, dicen, la confusión en las boletas electorales, la iniciativa busca reducir el número de candidatos, entre otros aspectos. Y llegaron a México la presidenta de la Comisión Europea, Ursula von der Leyen, y el presidente del Consejo Europeo, Antonio Costa, llegaron ayer para participar en la 8ª Cumbre México-Unión Europea y avanzar en la firma del Acuerdo Global Modernizado con el Gobierno de México. Fueron recibidos por Roberto Velasco, el canciller, y bueno, pues destacó la llegada también de Caja Calas, anunció reuniones de trabajo previas al arranque de la cumbre. Von der Leyen afirmó que México es uno de los socios más cercanos de Europa en Latinoamérica, mientras Costa aseguró que ambas regiones están a punto de iniciar una nueva etapa, una nueva era, pues la firma del acuerdo está prevista para este próximo día viernes. y malas noticias.

noticias para México porque la agencia calificadora Moody's Ratings rebajó la calificación soberana de México de Baa2 a Baa3, el último escalón dentro del grado de inversión debido a un deterioro sostenido en la fortaleza fiscal de México, mayores presiones por el apoyo a Pemex y un entorno de bajo crecimiento económico. Sin embargo, la firma Moody's modificó la perspectiva de negativa a estable al considerar que se mantiene la estabilidad macroeconómica y la capacidad de respuesta ante choques externos. Moody's señala que la reducción refleja un debilitamiento acelerado desde 2024 debido a la rigidez del gasto público y una limitada base de ingresos. Redujo sus expectativas de crecimiento económico con una expansión prevista menor al 1% en 2026 y de 1.3% en 2027, afectada por inseguridad, informalidad y la incertidumbre por la reforma judicial y la revisión de el Tratado de Libre Comercio.

De todos estos temas y más le estaremos hablando esta mañana. Gracias por estar aquí, gracias por oír la radio, gracias por estar en internet, gracias por permitirnos seguir con usted en este momento de la mañana. Empezamos con todo esto y más.

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1: Muy buenos días, Carmen. Buenos días, auditorio. La Copa del Mundo no vibra tanto entre los chavos. El Mundial 2026 mantiene un alto atractivo digital en México, pero enfrenta un reto entre los usuarios más jóvenes, en especial la generación Z y millennials, que muestran mayores niveles de desinterés sobre el torneo de fútbol y la selección mexicana, reveló un estudio de la Asociación Mexicana de Internet. El informe señala que el 58% de los internautas tienen mucho o algo de interés en el Mundial 2026, aunque el entusiasmo alcanza su punto más alto en la generación X, personas entre los 46 y 61 años, con un 61%. En contraste, el 24% de los encuestados muestran poco interés y 18% afirma no tener ninguno. Este desapego es más visible entre los jóvenes, donde el desinterés llega al 21% en la generación Z, personas entre los 14 y 29 años, y al 20% entre los millennials, personas entre los 30 y 45 años. El reto también alcanza a la selección mexicana, con el 29% de mucho interés y el 33% de algo de interés. Sin embargo, el informe advierte que el principal desafío de la selección nacional es conectar con las nuevas generaciones, pues el desinterés en seguir al tricolor sube al 24% entre la generación Z. El reporte muestra que el Mundial 2026 ya no se verá solo por televisión, aunque seguirá como el canal líder con el 50% de intención de consumo, seguida de las redes sociales con 43%, plataformas por internet con 36% y la televisión de paga con 32%. La experiencia también será multipantalla. 27% de los internautas usarán constantemente otro dispositivo mientras ve los partidos, cifra que sube a 30% entre millennials. En esta segunda pantalla, 55% revisarán redes sociales, 47% chateará con amigos o familia, 27% comprará comida, bebidas o productos, 23% verá memes y 22% buscará estadísticas. Facebook liderará el consumo de contenido mundialista con 59%, seguida por YouTube con 49% y TikTok con 36%. En formatos predominarán los resúmenes de partidos con 55%, mientras 45% dijo preferir resúmenes antes que partidos completos. El Estudio General de Hábitos Digitales muestra que los internautas mexicanos pasan en promedio 6 horas al día conectados. 55% superan las 5 horas y 24% se clasifican como usuario intensivo, con más de 9 horas diarias en línea. 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Muy buenos días.

0: niñas y niños que anden por ahí, saludos. Feliz cumpleaños a Maya Regina Gutiérrez Camarena y Valentina Victoria Gutiérrez Camarena. Maya Regina y Valentina Victoria, felices 14 años. Su papá Iván Gutiérrez las felicita. Sofía Isabel Ramírez López, felices 6. Tus papás y tu hermano Emiliano te mandan un abrazo, Sofía Isabel. Diego Alejandro Martínez, felices 12. Tus abuelitos y tíos te mandan un abrazo, Diego Alejandro. Renata Guadalupe Flores, felices 5. Tus papás y tu prima Camila te felicitan. Santiago Emanuel Torres, felices 11. Tu papá y tu hermana Sofía te felicitan. Isabela Fernanda Cruz, felices 4. Tus papás y abues te mandan un abrazo. Emilio, qué bonito nombre tienes. Emilio Josué Vargas, felices 13 años. Tus papás y tus amigos del colegio te mandan un abrazo, Emilio. Felices 13 años. A todas y a todos, pásenla bien, diviértanse. Esto es para ustedes.
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2: ¿Te gusta ver deportes en la tele? ¿Cuál es tu preferido? ¿El fútbol? ¿El béisbol? ¿O tal vez sea el deporte del emparrillado, tochito o simplemente fútbol americano? Para muchas personas, este deporte es algo reciente o solo de Estados Unidos. Pero la realidad es que la presencia del fútbol americano en México tiene una historia de más de 130 años, que ha atravesado periodos de club amateur, instituciones universitarias y etapas de profesionalización. Todo comenzó en 1896 cuando se jugó el primer partido de fútbol americano en el país, en la ciudad de Jalapa. Durante el porfiriato, jóvenes ricos que estudiaban en Estados Unidos trajeron este deporte al país y hacia la década de 1920 aparecieron los primeros equipos nacionales, hasta que en 1936 se fundó la Liga Mexicana de Fútbol Americano Universitario, antecesora de la UNEFA actual. Este mismo año se jugó el primer campeonato oficial que ganó la UNAM sobre el Instituto Politécnico, en lo que se convirtió el primer clásico nacional. Durante décadas, equipos universitarios como los Pumas de la UNAM y las Águilas Blancas del IPN popularizaron el deporte entre jóvenes de todo el país, llegando por momentos a ser incluso más visto que el fútbol soccer. En 1978 se jugó el primer partido de la NFL en nuestro país, que enfrentó a las Águilas de Filadelfia contra los Santos de Nueva Orleans. Y en años recientes, el fútbol americano en México ha seguido evolucionando, porque en 2015 nació la Liga de Fútbol Americano Profesional, conocida como la LFA, que llevó el deporte a estadios profesionales y a nuevas audiencias. Además, también ha surgido con fuerza el flag football o tochito, una versión sin contacto del fútbol americano que es más rápido y accesible. Y México se ha convertido en una potencia mundial en esta modalidad, especialmente gracias a su selección femenil. Jugadoras como Diana Flores han llevado al equipo a ganar campeonatos internacionales, mostrando el talento y la preparación de las atletas mexicanas en este deporte. Hoy, el fútbol americano en México sigue creciendo y cada touchdown anotado en nuestro país es parte de una historia que comenzó hace más de un siglo, demostrando que el fútbol americano es tan mexicano como los tacos.
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2: Muy buenos días, aquí el reporte vial. Extrema tus precauciones porque se encuentra afectada la circulación vehicular en la calzada Ermita Iztapalapa, a la altura de calle 39 con dirección a la avenida Santa Cruz Mayehualco debido a obras de mantenimiento. Anticipa tu paso. En otro punto de la capital tendrás lento avance en Boulevard Puerto Aéreo, de la estación del Metro Terminal Aérea a Viaducto Río de la Piedad. Buen avance tendrás en Doctor José María Vértiz, del Eje 6 Sur en su tramo Ángel Urraza a la Glorieta Scope. Y finalmente, aumenta el tránsito vehicular en Avenida Río Mixcoac, de Barranca del Muerto hasta su entronque con Avenida Revolución. No bloquees las intersecciones ni pasos peatonales. Facilita el flujo y la seguridad vial. Hasta aquí el reporte vial, te informa Alex Leiva.
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10: Estas son las noticias destacadas de este jueves 21 de mayo de 2026, en los principales diarios de circulación nacional.
11: Reforma.
10: Operaban extorsiones alcaldes de Morelos. Detienen ediles y funcionarios por ligas con cártel de Sinaloa.
11: La Jornada.
10: Presidencia va por nueva reforma al Poder Judicial. Será avalada la próxima semana.
11: El Universal.
10: Sedena releva mandos en 9 estados.
11: Milenio.
10: Desarman en Morelos red municipal ligada al narco. Enjambre. Captura García Harfuch, alcalde en funciones, exautoridades y otros servidores.
11: Excelsior.
10: Iremos por ti. Estados Unidos amenaza a Castro. Acusan red de espionaje cubana.
11: El Financiero.
10: Advierte la Fed riesgo en Estados Unidos por inflación persistente. Minutas. Banco Central tendría que considerar alza de tasas si precios se mantienen sobre el objetivo de 2%.
11: El Economista.
10: Moody's recorta la calificación de la nota soberana de México. Lo dejó en Ba3, con perspectiva estable.
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0: Detuvieron al hijo menor del campeón Julio César Chávez. Cuéntanos, Jesús Velázquez de Radio Centro, buenos días.
1: Carmen Auditorio, muy buenos días. Informarles que Omar Chávez Carrasco, hijo menor del boxeador Julio César Chávez, fue detenido por elementos de la Policía Estatal Preventiva en Sinaloa tras ser denunciado presuntamente de agredir a una mujer. De acuerdo con el Registro Nacional de Detenciones, fue aprehendido a las 8:53 de este miércoles sobre la carretera Culiacán a Navolo Alto, en el kilómetro 9.5 en la colonia Aguaruto. Y este documento detalla que vestía una camisa de manga larga con botones color azul, un pantalón de mezclilla y tenis negros. También Chávez Carrasco fue trasladado e ingresado al centro penitenciario de Aguaruto de Ciudad Culiacán, esto en Sinaloa. Carmen, pues es así como se conoce que el hijo de Julio César Chávez fue capturado por esta denuncia por agredir a una mujer.
0: Pues ahí está el registro del tema. Gracias por contarnos, Jesús. Y siguiendo de cerca, hablando de Sinaloa, lo que ocurre con Rubén Rocha Moya, el gobernador con licencia de este estado de la República, que se encuentra en Sinaloa, dice García Harfuch, que lo están cuidando los agentes del estado, no de la federación. Todo un tema, Jesús.
1: Así es, comentarte que el secretario de Seguridad Pública, Omar García Harfuch, aseguró que el gobernador con licencia, Rubén Rocha Moya, se encuentra en Sinaloa. Y fue en conferencia de prensa donde señaló que su ubicación de Rocha Moya no está reservada y también precisó que no cuenta con seguridad federal de alguna institución del gobierno. Si te parece, escuchemos al secretario de Seguridad Pública.
2: Primero, el gobernador está en Sinaloa, no ha sido reservada su ubicación, está como al momento está ahí en su estado. No cuenta con servicio de escolta de ninguna institución del gobierno de México, tiene policía estatal, hasta donde tenemos entendido, la escolta corre a cargo del estado, como es gobernador con licencia, pues cuenta con un servicio de escolta, pero del estado, no tiene escolta por parte del gobierno federal.
1: Carmen, es así como pues el secretario da a conocer que el gobernador con licencia se encuentra en el estado de Sinaloa.
0: Ahí está el dato que da García Harfuch sobre dónde está Rocha Moya. Bueno, pues ahí está su declaración. Y estamos también, Jesús, con el tema de Morelos, que ayer dimos a conocer en el espacio sobre el operativo Enjambre. Y bueno, pues van por narcoalcaldes y el tema de las extorsiones. Y hoy sabemos que tienen, pues en este operativo Enjambre, esta vinculación a autoridades, vinculaciones en contra de autoridades municipales. Es fuerte lo que se dijo ayer.
1: Así es, Carmen, comentarte que el secretario de Seguridad Pública dio a conocer esta ejecución de estas 6 órdenes de aprehensión contra presidentes municipales en funciones, empresarios y servidores públicos en Morelos por el delito de delincuencia organizada, extorsión y contra la salud. También en conferencia de prensa señaló que las autoridades involucradas brindaron facilidades de operación a Júpiter Araujo Bernard, alias El Barbas, operador del cártel de Sinaloa de entidad. Y bueno, García Harfuch detalló que los principales afectados en Morelos eran comerciantes, transportistas y de sectores productivos. Escuchemos al secretario de Seguridad Pública.
2: Agustín N., presidente municipal de Atlatahuacán. Irving N., expresidente municipal de Yecapixtla, investigado por la apropiación de un predio destinado a un pozo de agua potable, dejando en severo desabasto del recurso a la comunidad. Horacio N., secretario municipal en Cuautla, fue aspirante a presidente municipal de Cuautla en fechas pasadas. Pablo Adrián N., empresario y oficial mayor de Cuautla. Jonathan N., tesorero de Cuautla. Arisbel Rubí, excandidata a la alcaldía. Asimismo, se informa que continúa la búsqueda de Jesús N., presidente municipal de Cuautla, para cumplimentar el mandamiento judicial correspondiente.
1: El secretario detalló también que la unidad de inteligencia financiera incluía en su lista de personas bloqueadas a 32 personas relacionadas con esta red de corrupción en Morelos. Escuchemos.
2: Entre ellos se encuentran presidentes municipales, funcionarios del Ayuntamiento de Cuautla, actores económicos, políticos y sociales presuntamente vinculados con un operador regional del Cártel del Pacífico en la región oriente de la entidad, a quien habrían brindado facilidades de operación. Esta medida incluye a 10 objetivos principales, integrantes de su círculo familiar, empresas con indicadores de operaciones con recursos de procedencia ilícita y al propio líder delictivo.
1: Y bueno, destacó que los trabajos de seguridad para atender los delitos de alto impacto en Cuautla, Morelos, lograron detener en los últimos días a 8 personas relacionadas con la célula delictiva Los Niños, quienes cometían extorsiones, robos de vehículo y trasiego de droga. Carmen, así es como se da a conocer sobre estas detenciones que, como bien mencionas, el día de ayer ya se había anunciado por parte del secretario de Seguridad Pública.
0: Gracias, Jesús, por contarnos. Gracias y muy buenos días.
1: Muy buenos días.
0: Jesús Velázquez, con toda esta información, es indignante. No es que no supiéramos, no intuyéramos, no es que no haya lógica para pensar que para que tengamos en México estructuras criminales de este calibre como las que tenemos por narcotráfico, por extorsiones, esta práctica que se ha extendido. Ya el propio gobierno federal ha dicho que el crimen que más ha crecido en México, o el crimen que ha crecido en México, es el de las extorsiones. Esta práctica deleznable, terrible, que somete a comerciantes, a transportistas, a empresarios, a personas a la extorsión, es indignante saber que, presuntamente, autoridades están directamente relacionadas con la actividad criminal, que quienes están ahí para proteger y para atender a las personas sean parte de la red criminal es algo... indignante, es la palabra que desde luego hay que subrayar, y pues estamos a la espera de que este operativo Enjambre continúe en otras operaciones en México. Este operativo Enjambre ahora se detuvo en Morelos, cayó este alcalde, cayó el exedil, están las acusaciones directamente que anunció García Harfuch, y está lo que dice el fiscal especial de la Fiscalía General de la República y vocero de la misma, Ulises Lara. Escuche lo que informa.
3: En las primeras horas de este día, como se dio a conocer, se ejecutó un operativo en el que participaron elementos de la Secretaría de Seguridad y Protección Ciudadana, la Guardia Nacional y la Agencia de Investigación Criminal de la FGR, con el apoyo del Centro Nacional de Inteligencia en diferentes puntos de la entidad. Lo anterior, con la finalidad de cumplimentar órdenes de aprehensión en contra de Agustín N., presidente municipal de Atlatlaucan, Irving N., expresidente municipal de Yecapixtla, así como Arisbel N., Pablo N., Horacio N. y Jonathan N., actores políticos y sociales en el estado. Dichas acciones fueron posibles derivado de las investigaciones llevadas a cabo la Fiscalía Especializada en materia de delincuencia organizada de esta Fiscalía General, que lograron identificar la presencia del crimen organizado en por lo menos 8 municipios de Morelos, entre los que se encuentran Yecapixtla, Cuautla y Atlatlaucan. Por lo que de manera inmediata se realizaron las indagatorias necesarias a través del Ministerio Público y la participación de los elementos policiales de esta institución. En este sentido, la coordinación permanente con la Secretaría de Seguridad del Gobierno de México, una vez más, fue fundamental para cumplimentar las órdenes de aprehensión en contra de servidores y exservidores públicos de la entidad, posiblemente relacionados con un grupo delictivo, el cual logró penetrar la estructura municipal por medio del financiamiento de campañas de personas candidatas que hoy fungen como funcionarias o funcionarios públicos, sin dejar atrás que se tiene información que intimidaban a actores políticos contrarios.

0: Bueno, déjeme dar un giro de 180 grados para hablar de Europa y México, porque el secretario de Relaciones Exteriores, Roberto Velasco, pues ya recibió al presidente del Consejo Europeo, Antonio Costa, a la presidenta de la Comisión Europea, Ursula von der Leyen, y a las representantes de la Unión Europea, que bueno, pues están aquí en México como Caja Calas. Estamos hablando de altos funcionarios de Europa en un momento muy relevante para México, porque estamos ya en la víspera, estamos en la inminente firma de un acuerdo global modernizado muy importante. Manuel de Santiago, cuéntanos cómo ves las cosas. Bienvenido.
1: Carmen, muchas gracias. Buenos días a ti, al auditorio de Aristegui en vivo. Pues la presidenta de la Comisión Europea, Ursula von der Leyen, y el presidente del Consejo Europeo, Antonio Costa, arribaron ayer a México para participar en la octava cumbre México-Unión Europea y concretar la firma de este acuerdo global modernizado con el gobierno de la presidenta Claudia Sheinbaum. La delegación europea fue recibida en el Aeropuerto Internacional de la Ciudad de México por el secretario de Relaciones Exteriores, Roberto Velasco Álvarez, junto con otros funcionarios de la Cancillería mexicana. A través de las redes sociales, la Secretaría de Relaciones Exteriores informó que los funcionarios europeos realizan una visita de trabajo para reunirse con la presidenta Sheinbaum y avanzar en la actualización del marco de cooperación bilateral. La alta representante de la Unión Europea para Asuntos Exteriores y Política de Seguridad, Kaja Kallas, también forma parte de esta delegación europea, que sostendrá además encuentros diplomáticos, reuniones con integrantes del gobierno federal, legisladores, empresarios y organizaciones civiles. En una publicación en su cuenta de X, Roberto Velasco dijo: un gran gusto recibir en México a la alta representante de la Unión Europea para Asuntos Exteriores y Política de Seguridad, mi amiga Kaja Kallas, con quien sostendré una reunión de trabajo el día de mañana, es decir, hoy, previo al arranque de las actividades de la octava cumbre. Por su parte, Ursula von der Leyen destacó también en su cuenta de X la relevancia de la relación bilateral y anticipó el fortalecimiento de la cooperación política y económica entre ambas regiones. Dijo que México es uno de los socios más cercanos de Europa en Latinoamérica y que la Unión Europea espera con entusiasmo la firma de los nuevos acuerdos con el país. La presidenta de la Comisión Europea sostuvo además que ambas partes buscarán ampliar su cooperación política a nivel global, defender los derechos humanos, la igualdad de género y combatir el cambio climático, además de impulsar el comercio y la inversión como nunca antes. Antonio Costa, Carmen, también publicó en sus redes sociales, se refirió al inicio de la cumbre y aseguró que la relación bilateral atraviesa uno de sus mejores momentos. Digo, estoy encantado de estar en este país maravilloso y con tanto potencial. Nuestras relaciones viven su mejor momento. La Unión Europea y México están a punto de iniciar una nueva era. Y esta firma, Carmen, del Acuerdo Global Modernizado está prevista para mañana en Palacio Nacional, donde la presidenta Claudia Sheinbaum recibirá oficialmente esta delegación europea. Después se realizará una reunión bilateral entre ambas comitivas y habrá un encuentro con representantes del sector empresarial. Además de este acuerdo global modernizado, ambas partes prevén firmar un acuerdo comercial interino, un documento para el establecimiento de un diálogo estratégico en asuntos globales entre México y la Unión Europea, así como una declaración conjunta. Este nuevo acuerdo busca actualizar y ampliar el marco de cooperación política y económica entre México y la Unión Europea, con énfasis en el incremento del comercio y la inversión bilateral, así como en la coordinación justamente en temas diplomáticos y agendas globales. Pues con todo bombo, Carmen, se ha recibido a esta delegación europea de altísimo nivel en la Ciudad de México.
0: Ni más ni menos, pues importante lo que se va a firmar el próximo viernes, así que estaremos al pendiente. Por lo pronto ya llegaron a nuestro país estos altos funcionarios de Europa, estos altos representantes de la Unión Europea, y veremos pues los términos y las condiciones de este acuerdo global modernizado que se celebrará y firmará el próximo día viernes. Gracias, Manuel, por contarnos y estamos a la espera.
1: Saludos, Carmen, seguimos pendientes.
0: Muchas gracias, pues ahí está, pues mientras México está perfilándose para firmar esta modernización del acuerdo comercial con la Unión Europea, pues a la par estamos negociando como país el Tratado de Libre Comercio con Canadá, con Estados Unidos y con México, así que son dos ejes muy relevantes en materia comercial y económica para nuestro país.

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1: Continuamos.
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7: Faltan 21 días para hashtag la radio del Mundial. Brasil buscará ampliar su récord a 21 torneos consecutivos sin perder en su debut. Hasta el momento registran 17 victorias y 3 empates. Su última derrota en el primer partido fue contra España en 1934. 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
8: Mercedes de Freitas es la fundadora y directora ejecutiva de Transparencia Venezuela. Es una figura muy relevante, muy respetada, es una figura muy importante a nivel internacional por su batalla, por su lucha, por su apuesta por la transparencia, por la democracia, por los derechos humanos, por Venezuela. Y bueno, nos alertó con toda razón Mercedes sobre este nuevo proceso contra Alex Saab en Estados Unidos. Y bueno, pues también un filón de oportunidad para que la justicia mexicana amplíe su interés sobre el caso, porque hay ingredientes relacionados con México en esta trama. Hay que recordar que Alex Saab, este hombre que ha sido por un lado considerado casi héroe de Venezuela para el régimen de Maduro y testaferro de Maduro, visto así por parte de Estados Unidos, Alex Saab, finalmente, este operador financiero de Nicolás Maduro, fue arrestado. Al final fue deportado a los Estados Unidos, es colombiano, y el gobierno tutelado de Delcy Rodríguez lo deportó. Finalmente regresó Alex Saab a los Estados Unidos una vez que había sido detenido en un en un tránsito que tuvo para cargar combustible hace algunos años, fue enviado a los Estados Unidos, después fue entregado por Joe Biden en un intercambio bastante singular que hizo el expresidente de los Estados Unidos, y lo nombraron ministro y, en fin, lo recibieron con honores, y ahora va de regreso, fue de regreso a los Estados Unidos en calidad de deportado, y enfrenta acusaciones varias de conspiración para lavado de dinero y fraude. Se le acusa de orquestar una red de corrupción que enriqueció al círculo madurista, entre otras cosas con sobreprecios masivos en los comités locales de abastecimiento y producción, estos llamados CLAPS, Comités Locales de Abastecimiento y Producción, que es un programa, era un programa venezolano, o es, no sé, de alimentos subsidiados para la población más vulnerable. Lo acusa el Departamento de Justicia de que él y sus socios crearon empresas fantasmas, falsificaron documentos, etcétera, etcétera, obtuvieron contratos millonarios sin licitación, etcétera, etcétera, un entramado que tenía como componente la compra internacional de alimentos básicos que eran o caducados o de baja calidad, leche, despensas, y estos alimentos se le vendían a un Estado venezolano encabezado por Nicolás Maduro, de quien se dice Saab es su testaferro o ha sido su testaferro. Bueno, se le vendía al Estado venezolano con precios alzados, con precios inflados, estos productos, y se lucraba tremendamente pues con la población, con el hambre de la población, con las necesidades de la población. Así que se le acusa a Alex Saab de lavado de dinero, se le acusa de este entramado que vinculaba al propio gobierno de Maduro. Y aquí el tema donde nos detenemos es que los proveedores, o varios de los proveedores, son mexicanos. ¿Quiénes le vendían la leche, los alimentos a estos comités locales llamados CLAP, a Alex Saab? Pues mexicanos, una red de al menos 10 compañías mexicanas en Nuevo León, Guanajuato, Ciudad de México, y vendían estos alimentos y despensas CLAP por millones de dólares. Yo doy este contexto general para dar paso a Mercedes de Freitas, esta pues importante fundadora y directora de Transparencia Venezuela, que está aquí para hablar del tema. Mercedes, gracias por tu presencia. Buenos días, un abrazo. ¿Cómo ves todo?
9: Un abrazo, ¿cómo estás? Encantada de hablar contigo. Pues mira, sí, oyéndote, se ve que esto es como una novela latinoamericana, ¿no? La verdad es que este personaje es un protagonista de parte de las denuncias de corrupción que hemos tenido en Venezuela desde hace muchos años, y que no solamente se quedó en el tema de los alimentos para las bolsas de subsidiadas de alimentos CLAP, que sí, todavía existen, aunque muy, muy minimizadas, sino que además él fue un protagonista importante en la venta de petróleo sancionado, en la evasión para la venta de petróleo y la cobranza de ese petróleo, que era lo más importante. Porque, bueno, vender se puede sacar, pero ¿cómo haces para recibir un dinero cuando Venezuela está bloqueada por el sistema financiero internacional, por todas las barbaridades que ha hecho, que hizo, bueno, durante tantos años? Entonces, es un personaje que está en oro, que está en construcción. Hay denuncias de corrupción muy importantes desde la Misión Vivienda. Eso es un programa que tenía el presidente Chávez en el 2010, 11, 12, o sea que esto es una cosa que viene de lejos, construcción de casas que no se terminaron o que se terminaron de muy mala calidad, pero que dejó al país quebrado. Uno de los ministros de Chávez, que renunció cuando nombraron a Maduro, Jorge Giordani, muy importante, era mano derecha de Chávez, emitió una carta que está en internet, la pueden ver todos, decía que Chávez quebró al país con la Misión Vivienda para ganar las elecciones del 2012, ya cuando estaba enfermo. Y en ese programa ya también estaba Alex Saab. Entonces, pues era tanto lo que estaba pasando que para nosotros y para la sociedad venezolana No es solamente una irregularidad comercial, no es solo la venta con un sobreprecio. Estamos hablando de, por supuesto, una presunta red de gran corrupción transnacional con sobreprecios, opacidad empresarial, legitimación de capitales, distribución de alimentos de baja calidad, como decías, y por supuesto todo ello con un terrible drama e impacto social en Venezuela, porque en esos años, cuando se les necesitaban los alimentos, 2015, 16, 17, la población venezolana perdió en promedio 2 tallas. O sea, estamos hablando de que el drama era de un nivel superior. Los años de la gran migración, ¿no? Bueno, pues él fue uno de los operadores más importantes de toda la corrupción que se robó el dinero y que ese robo masivo se transformó en el drama de Venezuela.
8: Absolutamente, el drama de Venezuela y el enriquecimiento impúdico de personajes como Alex Saab a costa del hambre de las personas en Venezuela, a costa de estos programas sociales pagados con dinero público. Y como bien dijiste, pues cuando se apretó la tuerca, al final fueron también por el petróleo que estaba en la condición que tú mencionas. Así que es toda una trama y es rocambolesco. El personaje per se es rocambolesco. Ha ido y venido a Estados Unidos. Es una trama impresionante. De esta no se salva.
9: Bueno, no sabemos. Yo la verdad creo que no, porque Estados Unidos, ya el fiscal que llevaba el caso, nosotros tuvimos un evento en el diálogo interamericano en Washington y estaba conmigo en el panel el fiscal que llevaba el caso de Alex Saab, estaba muy molesto, muy molesto. La verdad, era bien impactante escuchar a un fiscal hablar así, porque Estados Unidos lo envió a Venezuela, ¿no?
8: Oye, pero él
9: levantó antes de las sanciones.
8: Antes de tenerte aquí, de que efectivamente Estados Unidos envió a Venezuela, ¿qué recuerdas que dijo el fiscal? ¿Por qué te vino a la mente que estaba realmente enojado? ¿Qué cosas decía el fiscal?
9: Porque los fiscales son más muy comedidos cuando hablan de los casos que llevan, ¿no? Sí. No quieren decirlo todo. Y él decía, tenemos las pruebas, la evidencia de todo lo que ha hecho este delincuente. Además, lo llamaba delincuente. Los fiscales siempre tienen un lenguaje mucho más cuidado. Entonces, dicen supuesto, acusado o indiciado. Y realmente entiendo que después de que tú tienes meses y años investigando, que logras capturarlo, después de que estuvo no sé cuántos meses en Cabo Verde, en la pelea en que Maduro y el gobierno de Venezuela decían que era un diplomático venezolano, que era venezolano porque lo habían nacionalizado hace años, que tenía cédula y que tenía papeles que lo acreditaban como diplomático de Venezuela, y que Estados Unidos, el imperialismo, lo tenía preso en Cabo Verde y lo quería extraditar, que eso era una violación del derecho internacional. Bueno, después de todo eso, ver que el trabajo que llevas adelante, que está bien fundamentado por una discusión, con una negociación política, que nunca sabemos qué fue lo que pasó con el gobierno de Biden, que regresó a Alex Saab a Venezuela. En Venezuela fue recibido con bombas y platillos.
8: Como héroe.
9: Como héroe, tal cual, lo llamaron héroe.
8: Había grandes fotos de él. Había grandes fotos de él, espectaculares. Saab libre, o sea, unas cosas impresionantes, sí.
9: Uno iba por la autopista o por cualquier calle y había letreros inmensos en los ministerios, en la justicia, en la fiscalía. Había letreros, la campaña de Free Alex Saab recorrió el mundo. Y ahora entonces dicen que no era venezolano. Lo deportan,
8: por en vez
9: de deportarse, se deporta a una persona para su país. Pero él no es gringo, o sea, él es colombiano, si acaso, ¿no? Entonces lo deportan, dicen que lo deportan. Lo que hacen es hacer una extradición, porque además Estados Unidos lo estaba pidiendo, es claramente lo estaba pidiendo, pero ni siquiera se molestaron en cuidar las mínimas normas y hacer una sentencia del Tribunal Supremo, que por supuesto de él sí controla ahora, para que se viera que había sido pues un acto más o menos legal. No hicieron nada, sino que a lo loco le dijeron que lo que le quitaron la nacionalidad, dijeron que no era venezolano y lo mandaron a Estados Unidos. Pero bueno, en Venezuela la verdad es que no creo que haya mucha gente que vaya a defender a Lizab hoy. Y bueno, espero que en México tampoco, porque que yo quería aprovechar a hablar contigo, porque como sabes, nosotros llevamos la denuncia contra todos estos casos del abuso, del sobreprecio, la compra de mala calidad, de muchos alimentos que se compró, que las empresas de Alesaab compraron en Estados Unidos, en México, a una larga lista de empresas mexicanas que lo vendieron con sobreprecio, que firmaron esas facturas y que la aduana dejó pasar y que llegaron a Venezuela en esas condiciones.
10: La aduana mexicana, nosotros, Mercedes, aquí el tema es, bueno, si salieron de México, pues la aduana mexicana dejó salir esas facturas infladas y esos productos que llegaron a Venezuela o descompuestos o de mala calidad, pagados con sobreprecio. Ahí México, tristemente, está en la trama de manera central.
9: Sí, y entendemos que el caso está abierto en México. Pero nosotros teníamos más de un año tratando de saber cuál era el estatus de esa denuncia, de ese caso, de esa investigación en la fiscalía, y no, nunca logramos entender qué pasaba. Entonces preparamos una denuncia completa y la entregamos. Nosotros tenemos el soporte de haberla presentado a la fiscal jefa de combate a la corrupción en México, en Ciudad de México, en abril del 2024. La fiscal la recibió, además la recibió con cierto entusiasmo, porque como miembro de la OCDE, México se compromete a avanzar en algo que está muy atrasado en todas las fiscalías del mundo, y es que no hay muchos casos de corrupción transnacional. Los países tienen esa deuda con la OCDE. La fiscal vio que esta era una oportunidad de presentar y avanzar en un caso de corrupción transnacional. Sin embargo, a los meses, yo creo que, ahora no recuerdo bien, no lo tengo en la mano, pero yo creo que pasaron como 8 meses y nos respondieron que no podían procesar el caso, recibir el caso, investigarlo ellos, porque ya estaba abierta en la Fiscalía de Crimen Organizado. Nunca más supimos del caso. Y nosotros tenemos la esperanza de, ahora con la nueva realidad, la relación de Estados Unidos con México y el interés de la justicia norteamericana en este inmenso caso de miles de millones de dólares, pues a lo mejor la justicia mexicana se pueda interesar nuevamente y empiece a investigar y a contarnos, a decirle, no a nosotros a lo mejor, pero a los mexicanos, qué pasa con ese caso, ¿no?
10: Absolutamente de acuerdo. Debo subrayar, Mercedes de Freitas, que periodistas han intervenido en la investigación sobre el caso, muy destacadamente una gran periodista que es Verónica Ayala. Verónica Ayala es una periodista de investigación de Mexicanos contra la Corrupción y la Impunidad, que han hecho investigaciones muy fuertes al respecto. Ellos publicaron en su momento algo que llamaron la otra trama oscura de las redes de Maduro en México, y hablando de la persecución contra Alex Saab, presunto operador financiero de Nicolás Maduro, pues llevó en el 2019 al desmantelamiento en México de esa red de tráfico de alimentos a sobreprecio y de mala calidad. Pero también dice Verónica en este reporte del 21 que casi de inmediato surgió otra red en la que participaron empresas fantasma, exfuncionarios chavistas acusados de corrupción e intermediarios que, bueno, pues han operado en paraísos fiscales, también ligados al régimen de Maduro. Y bueno, pues es una historia, una trama muy importante respecto al envío desde México de víveres a Venezuela, y esta red de empresas que envió alimentos de México a Venezuela y que surgió en los primeros 2 años del gobierno de Andrés Manuel López Obrador, pero se frenó, dice Verónica Ayala en este texto, se frenó abruptamente cuando Estados Unidos intervino para desmantelar este esquema de lavado de dinero que involucraba a empresarios mexicanos con Alex Saab. Así que esta investigación, pues, es muy importante porque habla de que entre 2019 y 2020, 8 empresas mexicanas de Nuevo León, Baja California, Zacatecas, Veracruz, Guanajuato y la zona metropolitana de la Ciudad de México utilizaron esa estructura de al menos 13 importadoras creadas en Hong Kong, Panamá, Uruguay e Islas Vírgenes Británicas para enviar esos alimentos a Venezuela por un monto de decenas de millones de dólares. según los registros del comercio exterior. Es una explicación muy amplia de esa estructura de importación que en su momento sustituyó a la que había venido manejando operadores financieros del chavismo, pero bueno, cambiaron una estructura por otra y al final de cuentas siguieron enviando alimentos a sobreprecio en las condiciones que ustedes han podido investigar. Así que desde luego en México tenemos que exigir que las autoridades desempolven o reactiven o conecten, que sería ideal, que conecten la investigación en colaboración, porque al final de cuentas ustedes han denunciado, ustedes tienen información, Estados Unidos está acusando, México tiene la suya, y si cruzan colaborativamente hablando las señales, pues el tema tiene que esclarecerse sí o sí.
9: Y existe legislación internacional que apoya todas esas cooperaciones. El Convención de Naciones Unidas contra la Corrupción, el artículo 49 es clarísimo, donde invita y promueve que los países trabajen en fiscalías mixtas de colaboración, inclusive. O sea, no solamente intercambiando información, sino que creen fiscalías en donde participen fiscales de diferentes países, y esta es una innovación que le haría mucho bien a la lucha contra la corrupción. Yo quiero recordar, antes de que se me olvide, que nosotros tuvimos información de este caso, porque le hacíamos seguimiento a lo que compraba el Estado venezolano, ¿no? La Ministerio de Alimentación y la Misión de Alimentación, etcétera, y las empresas públicas venezolanas que se encargaban de las compras. Pero también una información muy útil fue la que publicó la Unidad de Inteligencia Financiera en su momento, en donde dio información sobre la lista de las empresas y además invitaba a que las le pidió a la Fiscalía, gracias a la solicitud de la Unidad de Inteligencia Financiera de México, es que la Fiscalía inició la investigación. Nosotros en su momento pedimos, y está publicada en nuestra página web, la pueden ver, pedimos información a todas las aduanas de México sobre todos los productos que exportaran a Venezuela en un periodo, ¿no? En el periodo en que nosotros suponíamos que había habido alguna irregularidad. Al principio no nos la dieron, pero acudimos al INAI, que en su momento era referencia para todos nosotros, lamentablemente ya no existe. Sí, lamentablemente, porque era la referencia para toda América Latina. O sea, para nosotros era la referencia mexicana, era lo máximo, la posibilidad de realmente cumplir con el derecho de acceso. Bueno, acudimos al INAI y el INAI entregó la información. O sea, mentira, obligó a las aduanas a que entregaran la información, y con esas bases de datos nosotros pudimos hacer la relación de cuántos fueron los sobreprecios, porque comparábamos los precios que aparecían en esas facturas vendidas a Venezuela con precios internacionales de diferentes países, inclusive de México a otros países, ¿no? Inclusive de las mismas empresas a otros países. Entonces, bueno, el estudio está, por supuesto, seguramente la Fiscalía y los investigadores mexicanos y la investigaciones, las Fiscalías de Estados Unidos deben tener más información que nosotros. Pero bueno, lo digo como para que vean que se ha tratado de hacer todo y que no puede quedar impune. Ahí no puede haber verdad, justicia, no puede haber paz hasta que no sepamos qué fue lo que pasó y que los culpables reciban sanción, recuperar esos recursos y reparar a las víctimas. Así que el trabajo y el camino es largo, esperemos empezar cuanto antes a ello, ¿no?
10: Sin la menor duda, pues Mercedes de Freitas, muchísimo más de qué hablar contigo. Habremos de reanudar esta conversación, si no tienes inconveniente, pronto, porque tu país está en un momento especialmente crítico, inédito, y desde luego, pues solo cierro la conversación ahora para que me des una breve reflexión tuya. ¿En qué punto se encuentra Venezuela con este régimen tutelado por Estados Unidos, por esta circunstancia extraordinaria en donde se fue directamente por Maduro, se le tiene preso en Estados Unidos junto con Cilia Flores y todo lo que significa? En tu radar, ¿qué tan cerca, qué tan lejos está Venezuela de una restauración democrática? Pues solo cierro la conversación ahora para que me des una breve reflexión tuya. ¿En qué punto se encuentra Venezuela con este régimen tutelado por Estados Unidos, por esta circunstancia extraordinaria en donde se fue directamente por Maduro, se le tiene preso en Estados Unidos junto con Cilia Flores y todo lo que significa? En tu radar,

0: todos los días y además estamos trabajando intensamente para ir diseñando ese país que queremos con cómo debe ser la justicia, diseñando esos sistemas de justicia, diseñando la administración pública, los sistemas de contrataciones, el acceso a la información pública, cómo se debe tratar a la cleptocracia, etcétera. Sin embargo, el primer paso es tener unas elecciones libres. Nosotros necesitamos que el mundo, no solamente Estados Unidos, el mundo entienda que nosotros no podemos caer en la trampa de la estabilización. Estados Unidos levanta la bandera de la estabilización antes de pasar a una real transición, y para nosotros hay un peligro inmenso de convertirnos en Vietnam, un país donde todas las empresas invierten, pero hay una dictadura de partido único sin libertades y con gran represión. Ese es el camino al que le tenemos pánico. Estamos trabajando intensamente por proponer el camino hacia unas elecciones libres, justas y competitivas, donde todos los políticos y partidos que quieran participar lo hagan con igualdad de condiciones y donde los venezolanos dentro y fuera podamos votar con seguridad y de allí salga el liderazgo, salga el nuevo parlamento que elija al Tribunal Supremo, al Contralor, al Defensor del Pueblo, al Fiscal, al nuevo CNE, órgano electoral. Y desde allí podamos crear todos juntos y construir la institucionalidad democrática. Necesitamos que todos nos ayuden en eso, que sea una petición global, porque esta tutela de Estados Unidos, hay algunas cosas que nos gustan, porque bueno, la liberación de los presos políticos ha sido un respiro inmenso, sin embargo, no ha sido completa. Y el control del mundo financiero, eso lo deben tener los venezolanos. No hay mucha transparencia todavía, de hecho, hay una gran opacidad aún en los fondos que maneja Estados Unidos. No sabemos cuánto recibe, no sabemos cuánto le manda de él, si no sabemos en qué se gasta. Con lo cual, estamos viviendo todavía en un régimen autoritario. Y la presión que hacemos dentro, que hacen todos los venezolanos dentro, que hacemos los venezolanos en todos los espacios donde vivimos, necesitamos para ello que el mundo pida la democracia en Venezuela. No creo que eso sea intervenir en ningún país, pedir la democracia en Venezuela, pedir la libertad para los venezolanos.
1: No, no, no, no, no puede ser más que una obligación del mundo con Venezuela. Estoy totalmente contigo, Mercedes. Te aprecio muchísimo esta conversación. Sigamos hablando. Es muy importante mantener la comunicación directa contigo como historiadora, como activista venezolana, como directora y fundadora de Transparencia Venezuela y por todo lo que haces. Te mandamos un abrazo y seguiremos hablando. Buen día.
0: Gracias. Hasta luego.
1: Gracias por estar
0: Saludos.
1: aquí, Mercedes. Gracias por tu exposición sobre el tema de Alex Saab. Estas acusaciones, ya está deportado en Estados Unidos, ya está acusado de todo lo que acabamos de decir, y aquí en la trama de Alex Saab, Venezuela y los CLAP, estos programas de alimentos a la población venezolana que fueron suministrados por empresas mexicanas, por empresas y empresarios mexicanos que participaron de esta trama criminal, lamentablemente, que está siendo procesada en los Estados Unidos. No digo que esté lamentablemente siendo procesada, digo que lamentablemente participaron empresarios y empresas mexicanas. Estaremos hablando esta mañana sobre varias cosas en México, por supuesto, el tema de los presuntos narcoalcaldes. El tema de las extorsiones, narcoalcaldes, lo que pasa en México, el asunto de Rochamoya y Sinaloa. Estamos hablando de muchos elementos importantes, pero también después de la pausa, déjeme detener en Raúl Castro Ruz, este hombre fuerte de Cuba, este hermano de la figura histórica de la Revolución Cubana, Fidel Castro, que ha sido imputado por Estados Unidos por asesinato y otras cosas. Le cuento.
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11: Pues esto que Estados Unidos imputó ayer al expresidente cubano Raúl Castro Ruz por delitos de asesinato, conspiración para matar estadounidenses y destrucción de aeronaves por la muerte de 4 aviadores de la organización Hermanos al Rescate hace 30 años. Según los documentos judiciales que ha podido revisar Aristegui Noticias, el Departamento de Justicia presentó los cargos en la Corte Federal de Distrito Sur de Florida en contra de Castro, a quien acusa de ordenar, cuando era ministro de las Fuerzas Armadas de Cuba, el derribo de 2 avionetas en donde iban ciudadanos cubano-estadounidenses y un cubano residente legal en los Estados Unidos. Sebastián Barragán está revisando el caso, está siguiendo de cerca todo esto y nos informa.
12: Este es el caso de espionaje y asesinato de Estados Unidos contra Castro. El Departamento de Justicia de Estados Unidos acusó a Raúl Castro y varios miembros de la Fuerza Aérea Cubana por conspiración para matar a ciudadanos estadounidenses, destrucción internacional de aeronaves civiles y asesinato. El caso se remonta a la década de 1990 e involucra a Hermanos al Rescate, una organización con sede en Miami, Florida, que operaba avionetas desarmadas con el objetivo principal de rescatar o guiar a los migrantes cubanos que quedaban varados o perdidos en el mar durante su viaje a los Estados Unidos. Con el tiempo, la organización comenzó a apoyar a los movimientos sociales dentro de Cuba, principalmente arrojando panfletos sobre el territorio cubano. Según la acusación, el régimen castrista envió espías a Miami para infiltrarse en la organización, en un grupo clave conocido como la Red Avispa. Entre estos espías se encontraba René González y Juan Pablo Roque, quienes se hicieron pasar por pilotos exiliados y tenían la misión de dar información detallada sobre los futuros vuelos hacia Cuba. Los fiscales afirman que se les ordenó expresamente que no volaran con la organización el 26 de febrero de 1996, justo cuando se planeaba una marcha del grupo disidente llamado Concilio Cubano, la cual fue prohibida por el régimen castrista. Al mismo tiempo, la Fuerza Aérea Cubana, bajo el mando de Raúl Castro, comenzó a entrenar tácticas para localizar e interceptar aviones civiles que volaran bajo y lento. Según la acusación, el día de la marcha, tres aviones civiles desarmados despegaron de Florida. El Departamento de Justicia afirma que Raúl Castro autorizó personalmente el uso de la fuerza letal contra las aeronaves, por lo que destruyeron dos de las tres avionetas civiles, presuntamente sobre aguas internacionales y sin ningún aviso previo. El ataque cobró la vida de cuatro personas, tres ciudadanos estadounidenses y un residente. El presidente cubano Miguel Díaz-Canel calificó a Hermanos al Rescate como una organización narcoterrorista, por lo que afirmó que el derribo de las aeronaves en 1996 fue un acto en legítima defensa, y acusó que este caso es solo un pretexto para justificar una agresión militar contra la isla.
11: Este mismo día en que se acusó a Raúl Castro Ruz de todo esto, el secretario de Estado de los Estados Unidos, Marco Rubio, estrechamente relacionado con Cuba, bueno, pues le mandó un mensaje a los cubanos, emitió un mensaje donde dice: el presidente Trump ofrece una nueva relación entre Estados Unidos y Cuba, y bueno, pues lo que está planteando Marco Rubio en esta nueva relación directa, dicho, entre Estados Unidos y el pueblo cubano, sin sus autoridades. Una nueva vía, dice Marco Rubio, para Cuba, con elecciones libres y sin el poder actual. En pocas palabras, ¿qué se perfila para Cuba? ¿Qué tipo de circunstancia previa es esta, acusando de asesinato y otras cosas al hombre fuerte de Cuba? Y aquí el mensaje de Rubio, pues no puede estar disociado de este conjunto de acusaciones. Estamos viendo cómo Marco Rubio pues llama a los cubanos a construir lo que llamó una nueva Cuba. Escuche usted parte de su mensaje.
13: En un día como hoy, en el 1902, la bandera cubana ondeó por primera vez sobre un país independiente. Pero sé que hoy ustedes, quienes llaman a la isla su hogar, atraviesan dificultades inimaginables. Hoy quiero compartirles la verdad sobre el motivo de su sufrimiento. Y quiero contarles lo que nosotros en los Estados Unidos le ofrecemos para ayudarlos no solo a aliviar la crisis actual, sino también a construir un futuro mejor. La razón por la que se ven obligados a sobrevivir 22 horas al día sin electricidad no se debe a un bloqueo petrolero por parte de Estados Unidos. Como ustedes saben mejor que nadie, llevan años sufriendo de apagones. La verdadera razón por la que no tienen electricidad, combustible ni alimentos es porque quienes controlan su país han saqueado miles de millones de dólares, pero nada ha sido utilizado para ayudar al pueblo. Hace 30 años, Raúl Castro fundó una empresa llamada Gaesa. Esta empresa es propiedad de las Fuerzas Armadas y está operada por ellos y cuenta con ingresos tres veces superiores al presupuesto de su gobierno actual. Hoy, mientras ustedes sufren, estos empresarios tienen 18 mil millones de dólares en activos y controlan el 70% de la economía de Cuba. Obtienen ganancias de hoteles, construcciones, bancos, tiendas e incluso del dinero que sus familiares le envían desde Estados Unidos. Todo pasa por sus manos. De esas remesas ellos retienen un porcentaje, pero de las ganancias de Gaesa nada llega a ustedes. En vez de usar el dinero para comprar petróleo, como todos los otros países del mundo, dependieron del petróleo gratis de Hugo Chávez y Maduro para quedarse con el dinero. Pero ahora que dejó de llegarles el petróleo gratis, ellos compran combustible para sus generadores y sus vehículos, mientras que el pueblo se les pide que se sacrifiquen. En vez de usar el dinero para mantener y modernizar las centrales eléctricas que están dañadas, usan el dinero para construir más hoteles para extranjeros y para enviar a sus familiares a vivir con lujos en Madrid e incluso hasta aquí en Estados Unidos. Hoy, Cuba no está controlada por ninguna revolución. Cuba está controlada por Gaesa, un estado dentro del estado que no rinde cuentas a nadie y acapara las ganancias de sus negocios para beneficios de una pequeña élite. Y el único rol que desempeña el llamado gobierno es exigirle a ustedes que sigan haciendo sacrificios y reprimiendo a cualquiera que se atreva a quejarse. El presidente Trump ofrece una nueva relación entre Estados Unidos y Cuba, pero tiene que ser directamente con ustedes, el pueblo cubano, no con Gaesa. Primero, estamos ofreciendo 100 millones de dólares en alimentos y medicinas para ustedes, el pueblo, pero tiene que ser distribuido directamente al pueblo cubano por la Iglesia Católica o otros grupos caritativos de confianza, no robados por Gaesa para que lo vendan en sus tiendas. Pero al pueblo cubano no le interesa la caridad permanente. Ustedes quieren la oportunidad de vivir en su propio país, como viven sus familiares en Estados Unidos o en otros países del mundo. Hoy, desde los medios de comunicación hasta el entretenimiento, desde el sector de los negocios hasta la política, desde la música hasta los deportes, los cubanos han llegado a la cima de prácticamente todas las industrias, en todos los países, excepto uno, Cuba. Hoy en Cuba, solo aquellos cercanos al élite de Gaesa o que forman parte de ella pueden tener negocios rentables. Pero el presidente Trump ofrece una nueva vía entre Estados Unidos y una nueva Cuba. Una nueva Cuba donde ustedes, los cubanos de a pie, no solo Gaesa, pueda ser dueño de una gasolinera o de una tienda de ropa o de un restaurante. Una nueva Cuba donde ustedes, no solo Gaesa, pueden abrir un banco o tener una constructora. Una nueva Cuba donde ustedes, y no solo el Partido Comunista de Cuba, pueda ser dueño de una estación de televisión o de un periódico. Una nueva Cuba donde pueda quejarse de un sistema que falla sin temor a ir a la cárcel o ser forzado a irse de su isla. Y una nueva Cuba donde tengan la oportunidad real de elegir a quienes gobiernan su país y votar para reemplazarlos si no están haciendo un buen trabajo. Esto no es imposible. Todo esto existe en las Bahamas, en la República Dominicana, en Jamaica e incluso a tan solo 90 millas en Florida. Si ser dueño de su es posible alrededor de Cuba, ¿por qué no es posible para ustedes dentro de Cuba? En Estados Unidos estamos listos para abrir un nuevo capítulo en la relación entre nuestra gente y nuestros países. Y actualmente, lo único que se interpone en el camino hacia un mejor futuro son quienes controlan su país.
11: Este es el mensaje de Marco Rubio, jefe de Estado de los Estados Unidos. Miguel Díaz-Canel, el presidente de Cuba, escribió en su cuenta de X lo siguiente: la pretendida acusación contra el general del ejército Raúl Castro Ruz, que acaba de comunicar el gobierno estadounidense, solo evidencia la soberbia y la frustración que le provoca a los representantes del imperio la inquebrantable firmeza de la Revolución Cubana y la unidad y fortaleza moral de su liderazgo. Se trata de una acción política sin ningún basamento jurídico que solo busca engrosar el expediente que fabrican para justificar el desatino de una agresión militar a Cuba. Estados Unidos miente y manipula los sucesos alrededor del derribo de las avionetas de la organización narcoterrorista Hermanos al Rescate en 1996, dice Díaz-Canel. Sabe bien porque sobran evidencias documentales que no se actuó de manera imprudente ni se violó el derecho internacional como sí vienen haciéndolo fuerzas militares estadounidenses con sus fríamente calculadas y abiertas publicitadas ejecuciones extrajudiciales sobre embarcaciones civiles en el Caribe y el Pacífico. El 24 de febrero de 1996, Cuba actuó en legítima defensa dentro de sus aguas jurisdiccionales tras sucesivas y peligrosas violaciones de nuestro espacio aéreo por connotados terroristas, de lo cual la administración estadounidense de turno fue alertada en más de una decena de ocasiones, pero hizo caso omiso de las advertencias y permitió las violaciones. La altura ética, dice Díaz-Canel, presidente de Cuba, y el sentido humanista de su obra derriban cualquier infamia que se pretenda levantar contra el general del ejército Raúl Castro. Como jefe guerrillero y como estadista, ganó el amor de su pueblo, a lo que se suma el respeto y la admiración de otros líderes de la región y del mundo. Estos valores son su mejor defensa y un escudo moral frente al ridículo intento de menoscabar su talla de héroe. Esto es lo que dice el gobierno de Cuba frente a las acusaciones formales de Estados Unidos imputando a Raúl Castro Ruz, entre otras cosas, de asesinato. En más asuntos, adelante.
14: Michael Collins, director para las Américas del Instituto para la Economía y la Paz, aseguró en Aristegui en Vivo que la reducción de homicidios impulsó una mejora histórica en los indicadores de paz en México, pero señaló que la extorsión y el crimen organizado continúan creciendo.
15: Hemos visto a nivel de incorporar todos esos indicadores esta mejora, ¿no?, en este año, pero también ciertos deterioros. Si miramos, por ejemplo, en particular dentro de lo que consta como crimen organizado, el narcomenudeo, aumentó un 10% el año pasado y se ha triplicado desde el 2016. Y con eso también la extorsión. Entonces, eso en complemento con los homicidios y otros indicadores influye muchísimo, nosotros creemos, en lo que son los indicadores de miedo a la violencia, ¿no?, esta percepción de inseguridad.
14: Y en otros temas, la periodista independiente Verónica Trujillo aseguró que productores de Zacatecas denuncian falta de pagos y la acumulación de costales de frijol del bienestar en bodegas saturadas y sin distribución.
16: Esos costales de frijol, si tú te fijas, tienen el logo del bienestar y literalmente es la mejor imagen que puede representar lo que hace hoy la Cuarta Transformación. Acopia, pero no comercializa, no distribuye, y tengo todavía, o sea, esto nos abrió para entender de qué tamaño está el nivel de corrupción.
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17: El Servicio Meteorológico Nacional de la CONAGUA le informa el pronóstico del tiempo. Para hoy, 21 de mayo, canales baja presión en el interior del país, la onda tropical número 1 al sur de Oaxaca, la corriente en chorro subtropical e inestabilidad atmosférica ocasionarán chubascos y lluvias puntuales fuertes en el oriente, centro, sur y sureste del país, con lluvias puntuales muy fuertes en zonas de Oaxaca y Chiapas. Por otra parte, una línea seca en el noreste del país y una vaguada en niveles altos de la atmósfera sobre el noroeste del territorio nacional ocasionarán rachas de viento de hasta 70 km por hora y posibles tolvaneras sobre entidades del norte del territorio mexicano. Además de chubascos en Chihuahua, lluvias puntuales fuertes en Coahuila y San Luis Potosí, y lluvias muy fuertes en Nuevo León y Tamaulipas. Todas podrían ser acompañadas con descargas eléctricas y posible caída de granizo. Finalmente, prevalecerá la onda de calor en 14 estados de la República Mexicana.

0: Y en más asuntos, Alberto Carrillo nos habla de Estados Unidos sancionando a una presunta red ligada a los Chapitos, por un lado, y Luis Alonso Pérez tiene los detalles de lo que fue el hallazgo de 19 migrantes tratando de cruzar a Estados Unidos pues en el drenaje. Cuéntenos, adelante.
1: Una presunta red ligada a los Chapitos habría lavado dinero del fentanilo usando criptomonedas, según el Departamento del Tesoro de Estados Unidos. La Oficina de Control de Activos Extranjeros, la OFAC, sancionó a más de una decena de personas y empresas mexicanas presuntamente vinculadas con el cártel de Sinaloa y sus operaciones de tráfico de fentanilo, lavado de dinero y envío de drogas hacia el territorio estadounidense. Entre los principales señalados está Armando de Jesús Ojeda Avilés, identificado por Washington como operador de una estructura que recolectaba dinero en efectivo en Estados Unidos, producto de la venta de fentanilo y otras drogas, para convertirlo en criptomonedas y transferirlo al cártel de Sinaloa en México. OFAC incluso detalló varias direcciones de criptomonedas Ethereum vinculadas con Ojeda Avilés y una más asociada con Rodrigo Alarcón Palomares, señalado por facilitar recolecciones de dinero en Estados Unidos y procesar ganancias de narcotráfico mediante criptomonedas. También fue sancionado Jesús González Peñuelas, alias el Chuy González, señalado como líder de una organización dedicada al tráfico de metanfetamina, heroína, cocaína y fentanilo hacia Estados Unidos, así como el lavado de recursos para el cártel de Sinaloa. Las sanciones bloquean todos los bienes e intereses de las personas y empresas señaladas que estén en Estados Unidos o bajo control de ciudadanos estadounidenses. Además, quedan prohibidas la mayoría de las transacciones financieras y comerciales con los sancionados y las instituciones financieras extranjeras podrían enfrentar sanciones secundarias si facilitan operaciones relevantes con ellos. El Tesoro aseguró que la investigación contó con participación de la DEA y coordinación con la Unidad de Inteligencia Financiera de México.
2: Hallan a 19 migrantes tratando de cruzar a Estados Unidos a través del drenaje. Los migrantes, entre ellos tres menores de edad, fueron encontrados escondidos dentro de un sistema de drenaje en la frontera entre California y México. El hallazgo ocurrió el pasado 4 de mayo, luego de que sistemas de vigilancia de la patrulla fronteriza detectaran actividad sospechosa cerca de túneles de desagüe. Agentes estadounidenses localizaron a 16 adultos y 3 menores que viajaban solos, quienes presuntamente intentaban ingresar de manera irregular a Estados Unidos. La patrulla fronteriza señaló que este tipo de cruces representan un alto riesgo para la vida y la seguridad de los migrantes. Entre los detenidos se encuentran dos hermanos mexicanos, previamente deportados y con antecedentes por delitos relacionados con metanfetamina en California. Las autoridades informaron que los migrantes serán deportados o procesados por reingreso ilegal al país. El caso ocurre días después de que 6 migrantes murieran al intentar cruzar ocultos en un vagón de carga en Texas.

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1: Continuamos.
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3: Muy buenos días, aquí el reporte vial. Continúa cerrada la circulación vehicular en Abraham González, entre General Prim y Atenas. Usa como alternativa Valderas y Avenida Insurgentes. Y un choque complica el avance de Canal de Miramontes, a la altura de Tasqueña con dirección a la avenida Río Churubusco. No te distraigas ante el volante y mantén tu distancia. En el poniente de la capital encontrarás lento avance en avenida Constituyentes, del Trébol Radio Centro a la avenida Observatorio. Similares condiciones viales hallarás en la calzada Legaria, de la calzada México-Tacuba a la avenida Río San Joaquín. Y finalmente tu avance será vuelta de rueda en avenida 608, de la estación del metro Bosque de Aragón a Circuito Interior. Recuerda que la multa por pasarse un semáforo en rojo puede ascender hasta los 2.300 pesos. Hasta aquí el reporte vial, te informa Alex Leiva.
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5: Hola, soy Jesús May y esta es la información deportiva de Radio Red. Ya hay campeón en la Europa League. En la gran final que se jugó en Estambul, el Aston Villa derrotó con goleada de 3-0 a Friburgo. Este es el primer trofeo internacional que el club inglés gana desde que alzó la Copa de Europa en 1982. Además de que su estratega, el español Unai Emery, alzó su quinto título como director técnico en competiciones europeas.
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10: Esto es lo que se destaca en las portadas de los medios internacionales este jueves 21 de mayo de 2026. Estados Unidos, The New York Times. Estados Unidos acusa a Raúl Castro del derribo de aviones en 1996. La acusación contra el ex líder cubano podría dar lugar a una acción militar para capturarlo. The Washington Post. Raúl Castro imputado en Estados Unidos. Se le acusa de asesinato y conspiración. El caso está relacionado con el derribo mortal de aviones en 1996. Europa, El País, España. Sánchez respalda a Zapatero y descarta un adelanto electoral. El expresidente expresa en el Congreso todo su apoyo al exdirigente socialista. The Guardian, Reino Unido. Burnham respalda los planes de Mahmoud para endurecer las normas en materia de inmigración. Latinoamérica, Clarín, Argentina. Quitan subsidios al gas en Buenos Aires y otras 14 provincias. Diputados dan media sanción. Impacta en más de 6 millones de personas. El Mercurio, Chile. Texto es visado por 90 votos a favor con apoyo del PDG. Reconstrucción Nacional. La moneda logra aprobar proyecto en la Cámara pese a traba opositora del tsunami de indicaciones. El Comercio, Perú. Juntos por el Perú choca con su propio plan económico. Confusión. Aunque su candidato manifiesta lo contrario, Pedro Franque indica que está a favor de la continuidad de Velarde en el BCR.
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0: Hace algunas semanas recibí un importante libro, un informe académico en el que han participado decenas de especialistas y gente de muy alto nivel, informe académico sobre la reforma judicial de 2024 en México. Me enviaron este libro que aprecio mucho, el doctor Diego Valadez, investigador emérito, la doctora Mónica González Contró, la directora, y el doctor Sergio López Ayón, investigador de este Instituto de Investigaciones Jurídicas de la UNAM. Y en el mensaje que me enviaron para hacerme llegar este libro, me cuentan que se trata de un libro estructurado en 7 capítulos, y los temas eje y esenciales de este trabajo, realizado a lo largo de un año, por 22 personas investigadoras de este instituto y pues decenas de colaboradores que pues contribuyeron precisamente para que esto sucediera. Los ejes principales de este trabajo colectivo tienen que ver con el trasfondo estructural de la reforma al Poder Judicial, lo que pasó en el proceso de su aprobación legislativa, que es todo un tema, el rediseño institucional del Poder Judicial, las propias elecciones judiciales, las reacciones nacionales e internacionales, y un punto central que son los impactos en el Estado de Derecho y en el sistema interamericano de derechos humanos. Le aprecio a uno de los dos coordinadores, Sergio López Ayón y Diego Valadez, que esté aquí. Doctor Valadez, buenos días y bienvenido. Diego.
1: Muchas gracias, Carmen. Gracias por darme esta oportunidad de comentar contigo este informe que preparamos en Investigaciones Jurídicas de la UNAM.
0: Muy importante informe. Y bueno, pues Diego Valadez, muy conocido jurista y reconocido jurista en México, ha sido procurador de justicia, ministro de la Corte. Bueno, será larguísimo presentarte.
1: Pero amigo tuyo, sobre todo, y admirador de tu trabajo.
0: Te lo aprecio mucho, Diego. Una figura muy relevante en México. Bueno, delineé rápidamente los ejes de esto. Informe académico, ¿Qué destacarías de estos hallazgos? ¿Qué destacarías de esta revisión puntual de qué ha ocurrido en México y su reforma judicial?
1: Destaco dos aspectos. Primero, la forma que quisimos darle. Está compuesto por la colaboración de, como tú señalas, 23 autores, más de 40 participantes adicionales, 4 lectores externos que no participaron ni en los aportes documentales ni en la redacción, pero que sí leyeron todo lo que hicimos, nos fueron dando observaciones y fuimos enriqueciendo el contenido.
0: ¿Nacionales o internacionales?
1: Nacionales. Entre ellos, por ejemplo, Bernardo Sepúlveda, un ex canciller con experiencia internacional.
0: Juez internacional.
1: Juez internacional. Ahora, ¿qué hicimos? Recibimos las aportaciones de cada uno de los autores y Sergio López Ayón y yo fuimos procesando los textos para evitar que hubiera duplicaciones en los temas tratados, para pulir los adjetivos, y así lo dijimos, que cada quien ponga los adjetivos que quiera porque forma parte de un estado de ánimo inclusive. Pero consideramos, con el beneplácito y la participación de todos, que era necesario pulir el lenguaje de manera que fuera lo más objetivo posible y que tuviera el menor número de carga emocional. Una característica es que no se trata de 24 o de 23 artículos o secciones distintas correspondientes a cada autor, sino que todos aportaron, de todos se tomaron sus propios elementos y se hizo luego una redacción que todos fuimos validando. O sea, todos escribimos y todos validamos lo que quedaba al final. Es un libro en el que todos suscribimos lo que está dicho desde la primera página hasta la última. Con una peculiaridad, cada uno de nosotros tiene matices y perspectivas distintas. Esas las mantenemos, pero esas las reservamos para nuestras publicaciones ya con nuestra propia firma. Y en eso quedamos. Muchos de los artículos o de las colaboraciones que fueron presentadas serán publicadas por los propios autores como textos propios de ellos en otras publicaciones. ¿Qué quisimos hacer con esto? Uno, identificar el origen de la reforma. Dos, establecer el contenido de la reforma. Tres, precisar cómo se instrumentó la reforma, entre otras cosas, con el proceso electoral de 2025. Y cuatro, hacer una evaluación de las consecuencias que la reforma tiene. Este es el punto, desde mi perspectiva, más relevante, las consecuencias. Porque estamos viendo la reforma judicial como si fuera un todo. Y la reforma judicial no es más que una parte de un entramado institucional que está haciendo agua en el país. Porque no es la única institución, me refiero a la institución jurisdiccional federal y a las locales, que ha resentido los efectos devastadores de un proceso de demolición institucional en el país. Pero además, Carmen, la reforma judicial ha tenido implicaciones en otros sistemas del país y ha alterado el conjunto completo de la institucionalidad mexicana. Afectó, por decir lo primero, al sistema representativo. Vamos, para que pudiera implantarse esta reforma, tuvieron que forzar todos los instrumentos y alterar y violentar la Constitución para darle a la hegemonía dominante, a la hegemonía gobernante, una mayoría calificada en el Congreso. Porque sabían que sin esa mayoría calificada en el Congreso no tendrían los votos para haber aprobado la reforma judicial. Entonces, como consecuencia indirecta de la reforma, se tuvo que alterar el sistema representativo. Se tuvo que alterar el sistema electoral, como lo vimos en la elección de 2025, hasta con este peculiar instrumento de los llamados acordeones.
0: Peculiar. Por llamarle suavecito.
1: Por llamarle suavecito, para evitar adjetivos que puedan resultar.
0: No, tremendo.
1: Se afectó el sistema federal, porque ahora surgió un nuevo caciquismo. Porque así como hubo los acordeones para las altas cortes, para las cortes de carácter federal, en los estados muchos gobernadores hicieron también sus acordeones para elegir o a los
0: a sus jueces y sus magistrados.
1: A sus jueces locales, pero convirtieron también en sus jueces y sus magistrados a los federales, porque los acordeones para jueces federales y para magistrados federales en determinados estados de la República fueron hechos por los propios gobernantes locales. De manera que surgió también una perturbación del sistema federal con una acentuación del caciquismo en el país. Y finalmente alteró al sistema de gobierno, modificó los equilibrios que existían, precarios o sólidos. No quiero calificar en ese momento. Pero ¿qué pasó? Que ahora la suma de potestades que había sido abrumadora en manos de quien ejercía la presidencia de la República se multiplicó. Porque ahora tiene el control de la mayoría calificada y por tanto es dueña del destino de la Constitución, puede determinar el contenido de la Constitución.
0: Como lo han hecho.
1: Y es hipotéticamente dueña de una mayoría en el ámbito jurisdiccional, con motivo de lo cual ya las decisiones que se tomen en el Congreso y las decisiones que se tomen en la Judicatura son imputables a quien ejerce la presidencia de la República. Esta es una perturbación en cuanto a la superconcentración de facultades que también expone a quien ocupa la presidencia de la República a un mayor número de presiones. Y lo estamos viendo. Lo estamos viendo simplemente con la actitud de Estados Unidos en relación con México y cómo es calificada o descalificada la función de gobierno en México. Y ya se atreven a decirnos desde el extranjero que en México tenemos narcopolítica y otras cosas más.
0: Pues está este libro muy importante, Diego Valadez, Informe Académico sobre la Reforma Judicial de 2024 en México, publicado por el Instituto de Investigaciones Jurídicas de la UNAM, que te aprecio mucho, lo narres, lo cuentes, porque es muy pulcro todo lo que nos dices, es un tipo de trabajo académico muy pulcro, muy importante, necesario, urgente para un país como nosotros.
1: Era necesario que hiciéramos un esfuerzo de objetividad y de seriedad, sobre todo, Carmen, porque el ambiente nacional, todos lo sabemos, está muy crispado. Y las tensiones crecen día con día y las posiciones radicales se endurecen y estamos entrando en una etapa que debemos evitar para lo sucesivo. Debemos hacer, y eso es lo que quisimos, un esfuerzo de sobriedad, de serenidad, de equilibrio, de ecuanimidad, reconociendo que podemos y seguramente en muchos aspectos estamos equivocados. Al final del libro, en el epílogo de la obra, hacemos un llamado al lector para que quienes consideren que hay aspectos que nos faltaron o en los que nos excedimos o en los que puede haber otros matices, nos los hagan saber. La edición está hecha en papel, hay un soporte en papel, pero fundamentalmente estamos pendientes de actualizar la edición electrónica, que ya ha sido muy consultada, mucho más consultada que la de papel.
0: Miles de consultas, ¿no? ¿Cuántas llevan?
1: Decenas de miles.
0: Decenas de miles de consultas.
1: Decenas de miles de
0: consultas. Decenas de miles.
1: Y lo que queremos es ir afinando ese texto con las observaciones que nos hagan. No solamente somos los 23 autores, los 43 participantes, los 4 lectores. Queremos que sean los centenares o los millares de consultantes que nos hagan llegar otros elementos que
0: enriquezcan. ¿Cómo lo harían? ¿Ahí mismo en la sesión? ¿Hay una posibilidad de interactividad o cómo?
1: Hasta este momento no hemos recibido todavía más que unas cuantas observaciones, las vamos a procesar.
0: ¿Se puede, digamos, en la versión digital, se puede enviar algún comentario?
1: Directamente al Instituto de Investigaciones Jurídicas y ya las iremos procesando, pensando que en una segunda edición hagamos las correcciones, las precisiones, las puntualizaciones, incluso las retractaciones, si este es el caso, porque entendemos que un esfuerzo académico debe ser muy transparente y muy honesto, y queremos no hacer facción o multiplicar el faccionalismo en el país, sino convocar al país a la reflexión y hacer un llamado también, sobre todo a los actores políticos, a los actores públicos, quienes están protagonizando la vida política del país, para que vayan modificando sus propias formas y términos de relación, incluso entre ellos, porque son muy nocivos, están muy cargados de virulencia.
0: Muy virulento, muy crispado el programa. Pues, Diego Valadez, te aprecio mucho que nos hayas contado de este libro que está ya circulando, que se puede consultar, como bien dices, en la versión electrónica o adquirirse pues a través de los circuitos universitarios en donde se puede conseguir este libro de la UNAM. Dije hace un momento, entre algunas cosas de quién eres, que bueno, has sido procurador de justicia en México, has sido ministro de la Corte, has sido muchas cosas, pero también debo decir que naciste en Sinaloa.
1: Sí, en Mazatlán.
0: En Mazatlán. Déjame tener aquí, porque biográficamente tienes una carga tremenda, porque estamos en este momento poniendo la mirada en Sinaloa, en tu estado. Estamos en un momento, lo acabas de mencionar, en un momento inédito donde desde Estados Unidos se da un paso cualitativo respecto a sus señalamientos, acusaciones y persecución de personas vinculadas al crimen organizado. El paso cualitativo que se da es ir a la narcopolítica. Estamos hablando de que por primera vez se acusa directamente a un gobernador en funciones, que es el de tu estado. Hubo un fiscal Beitia que estaba en funciones y que fue detenido en Estados Unidos, pero no habíamos visto un gobernador directamente, hasta donde entiendo, en funciones que sea acusado de narcopolítica. Y estos mensajes directos que envían desde Estados Unidos los funcionarios de alto nivel, que dicen cosas como, si no lo hacen ustedes, lo haremos nosotros, o cosas como, el caso Rochamoya es apenas el principio. ¿Qué está viendo el doctor Diego Valadez del caso Sinaloa, del caso Rochamoya, de lo que enfrenta México y de lo que puede venir?
1: Independientemente de que como sinaloense, pues lamento profundamente las condiciones en las que se encuentra mi estado, es un estado que está sufriendo mucho. No solamente es la parte ostensible, dramática, incluso trágica que vemos todos los días con los procesos de violencia, es la parte humana, de familias deshechas, de familias desgarradas, de condiciones de tensión que ya afectan a toda la estructura del Estado. Es grave que ya los niños en el quinto, de 5 y de 6 años, hagan dibujos en sus escuelas donde lo que refieren son enfrentamientos
0: a balazos,
1: personas colgadas, personas descuartizadas. Esto ya forma parte de la vida cotidiana de
0: los dibujos infantiles, lo que eso significa.
1: Imaginemos el trauma que muchos futuros adultos van a tener después de haber padecido una infancia de acoso, de temor, de violencia. Esa es una parte humana que todavía no está siendo suficientemente evaluada. Las cifras que se nos dan son cifras de que si suben o descienden las tasas de muertos, pero no se está midiendo el sacrificio humano y el sacrificio social. No se nos ha presentado hasta este momento, Carmen, una sola investigación acerca de las condiciones psicológicas y sociales, no solo de los adultos, también de los jóvenes y de los niños que están siendo profundamente dañados en Sinaloa y en todo el país. Una digresión. Se está multiplicando el número de personas, de niños y de jóvenes reclutados por las organizaciones delincuenciales. En 2018, la Comisión Nacional de Derechos Humanos dijo que habían sido privados de su libertad, reclutados de manera forzada, 30.000 menores de edad. No tenemos cifras de 2018 a la fecha, en los siguientes 6 años. Y en México no se ha penalizado el reclutamiento forzado de los menores. No hay sanción.
0: ¿No está tipificado?
1: No está tipificado. Se han hecho planteamientos y se han hecho propuestas por los partidos de oposición al Congreso y no han sido validados ni procesados por la mayoría. ¿Qué significa esto?
0: Oye, ¿qué dato?
1: Que se recluta a un menor de 14 años o de 15 años o de 16 años y se le dice, no te preocupes si te atrapan, porque a los 18 vas a quedar en libertad. Este daño social profundo todavía no se ha dimensionado en el país. Pero salí del tema que me interesaba plantearte. Lo grave es que se está dando una profunda erosión en el Estado de Derecho en el país. Entonces, lo que vivimos en Sinaloa y que se vive en un buen número de estados del país indica una perturbación del Estado de Derecho y de la gobernabilidad. El eje en este momento de nuestra vida pública es una ingobernabilidad creciente. Cuando ya los extranjeros establecen el precedente de acusar a un gobernador en funciones y de amenazarnos con que habrá o de advertirnos, no lo tomemos como amenaza, sino como aviso, que van a venir por más. Y cuando además toman una medida que está claramente vinculada con esta, la revisión de nuestros consulados en Estados Unidos y su evaluación. Es un hecho sin precedentes, no solo en la relación entre México y Estados Unidos, es un hecho sin precedentes en el mundo entre países que no se encuentran en estado de guerra. Cuando están en estado de guerra, sí, evidentemente, no solamente evalúan, sino que incluso rechazan la intervención o la presencia de los funcionarios consulares o diplomáticos extranjeros. Esto no tiene precedente. ¿Qué indica? Que lo que se está viendo es el proceso de ingobernabilidad que estamos viviendo en el país. Hablamos de Estado de Derecho porque eso lo percibimos, pero la ingobernabilidad se va multiplicando y se está expandiendo a otros sectores. Hace unos días, el obispo de Cuernavaca señaló que además de los múltiples procesos de extorsión que ya se están dando, ahora las organizaciones delincuenciales han establecido lo que se puede llamar un impuesto predial paralelo. Le cobran a las personas por vivir donde viven, ya no porque produzcan, ya no porque expendan productos, ya no porque los transporten, sino porque vivan.
0: Acabamos de ver las actuaciones contra alcaldes, contra autoridades directamente vinculadas presuntamente a la extorsión en Morelos.
1: Así es.
0: Ayer.
1: Cuando estamos llegando a esto, ¿qué es lo que encontramos? Que comenzamos con un deterioro del Estado de Derecho. Para ponerlo en cifras muy sencillas, porque las cifras siempre son complicadas para quien está viendo o escuchando una emisión radiofónica o televisiva. Pero solamente para esto. Hay una organización que mide el Estado de Derecho en el mundo, mide 143 países. En 2023, México era el lugar 116 de 143. En 2023.
0: ¿En percepción de corrupción?
1: En percepción de Estado de Derecho. O sea, estábamos a la cola en el 116 de 120, de 143. Al año siguiente, en 2024, bajamos al 118, del 116 al 118. Al año siguiente, en 2025, es el año pasado, bajamos al lugar 125, 21 de 143. Y cuando se hizo esa medición, todavía no se había dado la elección de jueces, todavía no se habían dado los informes acerca del huachicol, de los buques detenidos en Tamaulipas, de los trailers y de las pipas que ingresan con huachicol, de las 10.000 perforaciones identificadas en gasoductos y oleoductos. Todavía eso no estaba medido, y todavía no estaba medido el que un país extranjero reclamara a un senador de la República, a un gobernador y a diferentes funcionarios de un Estado.
0: Y a un militar.
1: De manera que la evaluación que se haga el año próximo con relación al Estado de Derecho en México en 2026 nos pondrá por abajo del lugar 121 que hoy ocupamos. ¿Eso qué significa? Que va deteriorándose la capacidad de gobernar al país. Y esto lo estamos viendo también cuando ya se tiene que reformar la reforma de 2024 se tiene que reformar.
0: ¿Para cambiar, para posponer al 2028?
1: Sí, ¿y con qué efectos, Carmen? Que en los próximos 30 años íbamos a tener 10 elecciones federales, cada 3 años. Ahora vamos a tener, si esto se lleva a cabo en los términos que se plantea, 19 elecciones federales en los próximos 29 años. O sea, en los próximos 29 años solamente habrá 10 años en los que no haya elecciones federales. Unas serán políticas y otras serán judiciales. Eso abona la ingobernabilidad del país. Lo que se vio es que México no puede procesar 2 elecciones simultáneas, la judicial y la federal y la política, porque no hay capacidad para hacerlo. ¿Qué quiere decir? Que no tenemos una forma de hacer cumplir lo que ellos mismos reformaron. Nadie se los impuso. Ellos nos los impusieron a todos. Inclusive impidieron que las oposiciones hicieran o propusieran la mínima corrección. Todas las más de 5.000
0: oposiciones.
1: Una aplanadora. Entonces, lo que estamos viviendo en Sinaloa es un ejemplo de lo que representa un caso crítico de ingobernabilidad.
0: Diego Valadez, como jurista que eres, como uno de los constitucionalistas más importantes de México, dime qué piensas de esto que se ha pues desatado ya como un debate, el caso Chihuahua y la intervención de agentes de la CIA en una operación de desmantelamiento de un narcolaboratorio, lo que ha colocado a la gobernadora de Sinaloa en un circuito de confrontación con el gobierno federal. La acusan de tal manera que hay quien dice juicio político, traición a la patria y otras cosas. El circuito Chihuahua por ese evento. El caso específico de Rubén Rocha Moya, en donde la presidenta insiste en que se tienen que presentar pruebas, en que se trata de una petición de extradición, aunque se pide otra cosa. En fin, hay una revoltura en la discusión pública por los términos jurídicos y por los términos judiciales y exactamente frente a que estos, entre Chihuahua y entre Sinaloa, ¿qué dice la ley?
1: Bueno, con relación al caso Sinaloa, ¿qué dice la ley? La ley señala, y aquí voy a decir algo que podrá parecer extraño a muchas personas, pero señala que para poder proceder contra un funcionario, como es el caso de un gobernador, tiene que privársele de la, le llamamos fuero, pero digamos es inmunidad constitucional en términos más técnicos, pero coloquialmente le decimos fuero.
0: Quitarle el fuero.
1: Y lo curioso es que él ya prescindió del fuero.
0: ¿Al pedir licencia?
1: Al pedir licencia.
0: Ahí se le quita el fuero.
1: Él se puso a disposición de las autoridades. Y ahora son las autoridades las que no proceden. De manera que algo muy extraño está sucediendo. Porque se puede decir que no podían proceder porque no había forma jurídica de actuar contra él, a menos que se hubiera llegado al procedimiento establecido, que es el juicio de procedencia, que permite que se prive temporalmente a una persona de esa inmunidad para que sea sometida a la autoridad. No, el gobernador dijo, yo solicito licencia y me pongo a disposición de las autoridades. Y ahora las autoridades voltean para otra parte. Y por otro lado, donde hay una gobernadora, es el caso que tú mencionabas.
0: Es que te entusiasmo antes de Chihuahua.
1: De Chihuahua.
0: Imagínate que Rocha Moya hable.
1: Bueno, independientemente de eso, no se trata de que hable. pensemos en lo más escueto, que se identifique, se aporten las pruebas que efectivamente no se han presentado porque no estamos en el momento procesal de que se presenten. Para presentar las pruebas primero tiene que ser detenido, se cumple con el requerimiento formulado por las autoridades americanas y a partir de ese momento las autoridades americanas tienen 60 días para aportar las pruebas. Olvidémonos de que hable o no hable, de que no, de que diga lo que muchos temen o lo que a lo mejor no existe. Simplemente con que se compruebe su responsabilidad. Claro, si no funciona, si no se comprueba y resulta inocente, pues buena hora para él y también para el país. Pero con que se demuestre, con que las pruebas sean lo suficientemente convincentes y claras para llevar a la convicción de que en alguno de los cargos o en todos es responsable, lo que tendríamos es el caso de una figura que ha sido elegida, que ha sido apoyada reiteradamente por dos presidentes,
0: AMLO y Sheinbaum,
1: públicamente y reiteradamente. Uno incluso lo declaró su hermano, así fue en una de las expresiones, que ha sido postulado y arropado por un partido político, que esa persona fuera encontrada responsable, con independencia de que esa persona involucrara o no a terceras personas. Eso, digamos, olvidémoslo. Pero el solo hecho de ser encontrado responsable sería gravísimo para la salud de las instituciones, porque querría decir que el nivel de impunidad ha llegado a tal punto que incluso una persona con hipotéticas responsabilidades, independencia de que esa persona involucrara o no a terceras personas. Eso, digamos, olvidémoslo. Pero el solo hecho de ser encontrado responsable sería gravísimo para la salud de las instituciones, porque querría decir que el nivel de impunidad ha llegado a tal punto que

0: se nos ha dicho a toda la nación que se le apoyaba. Esto significa, Carmen, que la crisis de gobernabilidad está afectando ya inclusive a los más altos, al criterio y al buen juicio, a la objetividad de las decisiones de quienes ocupan los más altos cargos de responsabilidad política en el país. No estoy diciendo que estén involucrados, estoy diciendo que afecta su juicio, su percepción de la realidad, su capacidad de discriminar entre lo que creen y lo que realmente sucede, y de poner al servicio de hipotéticas personas responsables de comisión de delitos todo el apoyo del aparato político nacional. Eso es de una enorme gravedad.
1: El caso de la gobernadora de Chihuahua, María Eugenia Campos, y el punto del que hablamos. ¿Qué me dices?
0: Ahí, pues la propia gobernadora se ha encargado de decir que mientras ella combate, se le castiga, mientras que a los que no combaten, se les protege. Olvidemos esa parte del discurso político. Vayamos a la realidad. Uno, se le acusa de traición a la patria. La tipificación de la traición a la patria es muy precisa, ¿sí? Implica tomar las armas contra las autoridades, entrar en connivencia o en colusión con autoridades extranjeras en condiciones de guerra para hacer también la guerra a México, afectar la seguridad nacional generando conductas y acciones que pongan en peligro la integridad física del país y la independencia del país. Demostrar eso en el caso de la gobernadora es prácticamente imposible. Se tendría que decir que ella fue la que dio la orden de que hubiera dos agentes de la CIA, y además se tendría que demostrar que la presencia de dos agentes de la CIA ponía en riesgo la totalidad de la independencia del país. Suena un poco exagerado para cualquier persona. De manera que es difícil demostrar el nexo de que esos dos agentes estaban por órdenes expresas de la gobernadora. Y cuando eso se demostrara, habría que demostrar que la presencia de esos dos agentes pone en riesgo la integridad de la independencia nacional. Ahora, ¿qué se está haciendo? Lo que se está haciendo es simplemente una especie de escenografía jurídico-política. Porque para que proceda el juicio político, en el caso de un gobernador, la Constitución establece que sí, efectivamente, hay la acusación por parte de la Cámara de Diputados, hay la determinación de la procedencia del juicio, la declaración de que la persona efectivamente merece ser destituida, que es la consecuencia del juicio político, pero la propia Constitución dice que ese solo es un aspecto declarativo, que se tiene que mandar al Congreso del Estado para que el Congreso del Estado resuelva lo procedente. Y sabemos que en el Congreso del Estado la mayoría apoya a la gobernadora. De manera que las consecuencias jurídicas de lo que se está haciendo son absolutamente inviables.
1: Inviables. Pues ese es el panorama, parte del panorama, Diego Valadez, que estamos viviendo hoy por hoy en México. Te aprecio muchísimo tu presencia, que nos hayas permitido escucharte en estos puntos específicos del candente momento que vive nuestro país. Y gracias por contarnos de este libro, este informe académico sobre la reforma judicial de 2024 en México. Gracias por estar aquí y seguiremos hablando.
0: Muchas gracias por tu invitación.
1: Gracias, Diego Valadez. Gracias por estar aquí. Volvemos en un instante más.

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0: Muy buenos días, aquí el reporte vial. Extrema tus precauciones y disminuye tu velocidad, ya que un accidente complicará tu avance en la avenida José López Portillo, pasando Niños Héroes con dirección a La Quebrada. En otro punto de la capital, tu avance será vuelta de rueda en circuito interior, de Eduardo Molina con dirección a la zona de La Raza. Similares condiciones viales hallarás en la calzada de Tlalpan, de la calzada del Hueso a Tasqueña. Y finalmente recuerda que obras de mantenimiento complican el avance de la calzada Ermita Iztapalapa, a la altura de calle 39 con dirección a la avenida Santa Cruz Mellehualco. Recuerda que si rebasas por el lado incorrecto, la multa puede ascender hasta los 1.170 pesos. Hasta aquí el reporte vial, te informa Alex Leiva.
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13: Regresamos.
14: Regresamos con el doctor Edgardo Buscaglia, con quien hemos tenido la fortuna de conversar pues muchísimo durante muchos años, pero en estos últimos días y semanas en particular, doctor, ha sido muy importante poder escucharte. Bienvenido al programa de nuevo. Gracias por estar aquí.
15: Hola, Carmen, buen día. Buen día, ¿cómo estás?
14: Buen día, buen día. Hay un filón de cosas importante que tú has analizado y que me gustaría que lo compartas con el público. ¿Qué nos dice la acción de Estados Unidos en contra de Raúl Castro Ruz, que lo acusa de asesinato por eventos ocurridos hace décadas, en relación a México, en relación al contexto que está viviéndose a nivel mundial, pero particularmente Cuba, México y esto que tú estás analizando?
15: Mira, Carmen, como creo que comentamos en tu programa varias veces, la estrategia de política exterior de Estados Unidos desde que llegó Trump al poder en enero del 2025 es la de replegar su estrategia a lo que se denominan esferas de influencia, o sea, dividir al planeta en esferas de influencia entre Rusia, China, Estados Unidos y algunas potencias intermedias como India, Turquía, Arabia Saudita, en donde cada uno de estos países se acordarían zonas de influencia de donde se establecería un control sobre los gobiernos que llevan adelante la cosa pública. En este caso, en el caso de Estados Unidos, Trump inclusive admitió en conferencias de prensa que iba a aplicar la doctrina Monroe, que quiere decir establecer un área de influencia sobre todo el hemisferio occidental. De ahí vienen sus espasmos sobre invadir Groenlandia, recordarás tú, sus espasmos sobre transformar a Canadá en el estado número 51, sus espasmos sobre el hecho de tener a gobiernos que se entregan como títeres, como el gobierno de Argentina con Milei, para abastecerlo de minerales estratégicos, establecer bases militares en Argentina, ahora con Chile el gobierno de Kast en la misma actitud, en el mismo posicionamiento que el de Argentina. Y en ese marco de cosas, lo que está haciendo Trump con los gobiernos más recalcitrantes, ideológicamente opuestos, que no se cuadran ante Estados Unidos, es utilizar al sistema judicial con fines operativos políticos a corto plazo. O sea, cuando hay gobiernos que no le responden directamente a Trump, debido a que el gobierno es muy débil, como en el caso de México, donde la presidenta Sheinbaum está gobernando sobre un estado que está en su mayoría ocupado por la delincuencia organizada, en el caso de Cuba, donde nos encontramos con más de 6 décadas de confrontación ideológica con el régimen de Castro, lo que hace es utilizar al sistema judicial para derrocar a las autoridades, reemplazar al régimen o hacer lo que se cuadre. En el caso de Cuba es para reemplazar al régimen, en el caso de México para que se cuadre ante Trump en el aprovisionamiento de minerales estratégicos que hace a la competencia de vida o muerte con China, entre Estados Unidos y China, donde, por ejemplo, China tiene el control sobre el abastecimiento del más del 90% de los minerales estratégicos, tierras raras se le denomina, para la producción de armas militares, para la producción de teléfonos de todo tipo de dispositivo, para la producción de centros de datos, data centers. Entonces, lo que está haciendo en este momento Trump es a los gobiernos que no se cuadran, que no negocian con él el acceso, por ejemplo, a las minas con las cuales se lo puede abastecer a Estados Unidos de esos minerales estratégicos para producir la próxima generación de tecnologías en su competencia con China, es o se cuadran o se acoplan, se entregan, como hizo Milei ideológicamente en un posicionamiento de fanatismo político a favor de Trump. Y si no se cuadran, si no se entregan, comienzan estos procedimientos judiciales, que con fundamento y motivación en algunos casos, que en el caso de México existe una motivación y un fundamento para las acusaciones que contra los 10 funcionarios que el Departamento de Justicia anunció el 29 de abril pasado, en donde en buena hora que existan acusaciones, siempre y cuando estén fundamentadas y motivadas en un Estado de Derecho, bajo el principio de inocencia, y que no sean medidas ilegales como la de ir a secuestrarlo a Maduro y llevárselo a Estados Unidos a través de un mecanismo disfrazado de judicial, pero con acciones extralegales, que no son legales, que violan el derecho internacional. En buena hora que se trate de recurrir a la extradición, que se recurra a las acusaciones judiciales que tienen que estar sometidas a un gran jurado, como expliqué en tu programa. Y en el caso de Cuba, también, la idea es un cambio de régimen, en donde lo que estás viendo es que se está acusando a Raúl Castro y a una serie de militares que estuvieron involucrados en derribar esos dos aviones en el año 1996, La idea es acusarlo a Castro, que es un poco el centro de la decisión estratégica política hasta este momento en Cuba, y por más que existe un presidente títere como Díaz-Canel, en realidad Raúl Castro era el que tenía que autorizar todas las decisiones estratégicas más importantes que se han venido tomando en Cuba desde que se fue formalmente del poder, es irse contra Raúl Castro, derribar al régimen castrista y colocar a un títere como hicieron en Venezuela. Ya sea a través de invasiones militares no legales, como en el caso de Venezuela, o a través de causas judiciales justificadas en el caso de México, en cuanto que México sí tiene un problema de infiltración de la delincuencia organizada en el Estado, como tú y yo venimos conversando hace casi 20 años, lo cierto es que Trump se aprovecha de las debilidades de los países que no se cuadran para iniciar causas judiciales como las de Castro o como las de México, o iniciar un proceso extrajudicial como el que aplicó en Venezuela, donde colocó un régimen títere. Lo que yo veo es que en Cuba van a tratar de hacer lo mismo que hicieron en Venezuela, colocar un régimen títere no democrático para poder controlar esa zona. Controlarla para establecer infraestructura militar, para establecer infraestructura económica, para aprovisionarse de insumos estratégicos a la hora de reactivar el posicionamiento económico de Estados Unidos frente a China. Como tú sabes, en esta competencia vida-muerte con China, la idea de tener acceso a minerales estratégicos lo condujo a Trump, por ejemplo, a negociar con Lula el acceso a estos minerales, a estas tierras raras que están ubicadas en zonas inhóspitas de Brasil, en donde Lula y Trump se reunieron en la Casa Blanca, el presidente Lula da Silva, y llegaron a un acuerdo sobre el acceso de Estados Unidos a estas minas. Lo mismo hizo con el presidente Petro. Petro, en vez de oponerse, negoció con Trump el acceso a recursos económicos colombianos para poder abastecerse. Todo con esta idea de que el hemisferio occidental está bajo la esfera de influencia de Estados Unidos. Eso quiere decir que los países del hemisferio occidental tienen que cuadrarse o enfrentarse a una situación como la que vive Cuba o México en este momento. Esto es un poco el realpolitik, la situación que conduce a estas acciones, que son un común denominador por lo que acabo de ver entre Venezuela, Cuba, México, Colombia, Brasil, Argentina. O te cuadras, como ha hecho ideológicamente Milei, Kast, en el caso de Chile y Argentina, donde hay una afinidad ideológica y hasta de entreguismo a Estados Unidos, donde Milei le ha abierto todas las minas de Argentina, le ha abierto las puertas para que establezcan bases militares en el sur de Argentina, que estaban bajo presión de ser ocupadas por China. En Ushuaia, Tierra del Fuego, en todas estas zonas donde yo trabajo muchísimo, en Chile y Argentina, al sur, Punta Arenas y demás, en donde ahora vas a ver una presencia militar norteamericana en esas zonas. Argentina va a estar y Chile van a estar ofreciendo el acceso a minerales estratégicos que necesita desesperadamente Estados Unidos. En el caso de México también, todos los recursos energéticos, minerales de México, en donde o se cuadra el gobierno ideológicamente o por necesidad, como hizo Lula y Petro siendo de izquierda, o van a ser sujetos a este tipo de ofensivas supuestamente judiciales contra el régimen que van a terminar el debilitamiento de los regímenes políticos de Cuba y de México. En el caso de México se espera que se vaya cuadrando, como ha venido haciendo López Obrador y la presidenta Sheinbaum, aunque por más que han sido de izquierda, se han cuadrado ante las demandas de Trump tarde o temprano, o terminan como Venezuela o Cuba. Eso es un poco el esquema que a uno te ayuda a entender los vínculos entre lo que sucede en Venezuela, en Cuba, en México, en Argentina, en Chile, en Brasil, en Colombia. O sea, esto es parte de el establecimiento forzado de una nueva estrategia internacional que yo he criticado mucho. La doctrina de las áreas de influencia, esferas de influencia, conduce a que tengas a diferentes potencias regionales con diferentes versiones de cuáles son sus áreas de influencia. Entonces vas a encontrarte en muchos casos con que Turquía y Arabia Saudita van a estar en una situación de conflicto cada vez más grave debido a que ambos tienen una versión similar de cuáles son sus esferas de influencia. O sea, cuando se aplicó esta doctrina en el siglo XVIII, XIX en Europa, terminó en más guerras, en más conflictos, pero bueno, es lo que ha adoptado Trump y lo que han adoptado los regímenes dictatoriales de China y de Rusia, como puedes ver, Rusia sobre Ucrania, donde yo también trabajo, China sobre Taiwán, en donde el otro día en China, durante su última visita a China, Trump básicamente le dio la luz verde a Xi Jinping, al presidente de China, para que haga lo que quiera con Taiwán, que es un país relativamente democrático, que ha sido independiente hasta ahora. Bueno, en ese marco de cosas tú tienes que entender lo que está sucediendo hoy en Cuba. Rubio tiene una agenda que lleva tres generaciones de su familia intentando hacer lo que está logrando ahora con Trump. O sea, que tiene una carga emocional para una persona como Rubio, que es hijo de cubanos, ha pertenecido a los movimientos extremistas anticastro en Florida durante décadas. Ha sido lo que estás viendo ahora en Rubio, que es un poco la imagen del gobierno norteamericano hacia Cuba, es lograr un objetivo que su familia y él mismo han tratado de lograr durante décadas. Pero eso es un caso individual, personal, familiar. Lo cierto es que esta ofensiva que tú estás viendo justificada contra personas en la política de México que puedan o no estar involucradas con la delincuencia organizada, en donde hasta ahora se ha seguido un procesamiento judicial ilegal para extraditarlos a Estados Unidos. Hasta ahora se ha logrado eso. Pero en el caso de países aún con estados más débiles como Cuba o como Venezuela, apuntan ya al cambio de régimen. El cambio de régimen quiere decir colocar a una Delcy Rodríguez, a un régimen títere en Cuba que responda a los designios, a las órdenes de Trump, como responde en este momento Venezuela. Esto es un poco lo que estamos viendo. No sé si está claro, Carmen. Dime si hay algo que te parece que no esté claro.
14: No, sí está clarísimo. Está clarísimo y está tremendo, además. Claro y tremendo. Estamos hablando, sí, de una circunstancia que en algún punto va a llevar a situaciones probablemente, hipotéticamente, más graves que acusar a Castro de asesinato y otras cosas. ¿Está en el horizonte realmente, te pregunto, una intervención militar a Cuba? En algún punto Donald Trump dijo que no era necesario porque se caerían solos. Pero, a ver, te pregunto, en tu análisis, ¿está o no en el mapa la posibilidad de que Estados Unidos dé ese paso de algún tipo de intervención militar en Cuba?
15: No hay duda, hay un vacío de Estado completo en Cuba, no porque el Estado no tenga recursos. GAESA, que es este grupo empresarial que mencionó Marco Rubio
14: que fundó Castro.
15: Claro, Marco Rubio lo mencionó, el secretario de Relaciones Exteriores de Estado de Estados Unidos, en su discurso de ayer, creo que fue, mencionó a GAESA. GAESA es un grupo de administración empresarial, se le denomina, que cubre todas las actividades ligadas al comercio exterior, al comercio interior, al turismo, a las inversiones financieras. Esa empresa cubana fundada por Raúl Castro en el año 95, hoy tiene una fortuna, según las versiones, un patrimonio entre 1,000 millones de dólares y 17,000 millones de dólares, según cual sea la fuente, si el Miami Herald u otras revistas más serias, otras publicaciones más serias. Lo cierto es que Estados Unidos está considerando a GAESA, a ese grupo empresarial, que básicamente es el que se ha encargado hasta ahora de conseguir dólares para que Cuba pueda sobrevivir como economía, la considera una organización criminal. Por lo tanto, tienes que ver que no solamente van a aplicar estas acusaciones contra Raúl Castro y una serie de militares involucrados en derribar esos dos aviones, sino que se van a ir contra la cúpula castrista en Cuba por delincuencia organizada y por actos de terrorismo, lo mismo que están aplicando en el caso mexicano. Quiero aclararte una cosa que es muy importante. Si tú eres un gobierno que te cuadras ante Trump, o sea, que le dices nuestro territorio es tuyo para hacer lo que quieras, como es el caso de El Salvador, de Honduras, de Argentina y de Chile, por ejemplo, ahí, por más que tú seas narcotraficante, Trump te perdona, te indulta y te libera, como fue el caso del expresidente de Honduras, Hernández, que tú recordarás que fue sentenciado por pertenecer a la protección política del cartel de Sinaloa, por narcotráfico y por conspiración en la tenencia de armas. Se lo sentenció, aclaro. Se terminó el proceso judicial con todas las apelaciones, fue sentenciado el expresidente de Honduras a 45 años de cárcel. Durante la administración de Biden, llega Trump al poder, ya con el pacto de que Honduras se entrega, se cuadra, es territorio norteamericano para todos los fines prácticos, y él libera, como parte de esa negociación, a un mafioso como el expresidente de Honduras, que fue sentenciado en una corte norteamericana, con un jurado norteamericano, un jurado de ciudadanos, como yo siempre te explico en estos programas. Entonces, cuando tú te cuadras, como ha hecho Milei, como ha hecho Kast, puede haber mucho tráfico de drogas, mucha mafiocracia, mucha narcopolítica, como la hay en Argentina, pero no vas a ver un caso similar a los casos como, por ejemplo, se le están aplicando a México. Yo le doy la bienvenida de que exista un catalizador y una presión del exterior para que se comiencen a procesar las causas contra los mafiopolíticos mexicanos. Pero siempre te he dicho que yo prefiero que se haga desde México, no desde Estados Unidos. Que México sean los que lleven adelante sus maxi procesos contra la mafiocracia mexicana. No es ideal de que sea desde Estados Unidos, especialmente cuando las motivaciones son políticas detrás de todo esto. No sé si soy claro. Sí. Mientras tú te cuadres como Estado, como sociedad, como gobierno ante Trump, él permite que un narcopolítico como el expresidente Hernández sea liberado, vuelva a Honduras, tenga un rol político, tenga un socio de él en el mismo partido a cargo de la presidencia, razón por la cual esa persona ganó la elección en Honduras la última vez que hubo elecciones. Por lo tanto, tú tienes en este momento en Honduras a una narcocracia, a una mafiocracia, pero cuadrada ante Trump con una afinidad ideológica como la de Milei, y por lo tanto ahí no vas a ver ningún tipo de embestida judicial. Seamos realistas, hay que ser honestos en esto. Entonces, esto es lo que yo te quería explicar. México no se cuadra ante Estados Unidos por razones históricas, por razones de dignidad, de soberanía, totalmente aceptables. Pero México tiene un cáncer adentro que no ha sido abordado por las autoridades judiciales mexicanas. Todo lo contrario, las autoridades judiciales mexicanas del sistema judicial son parte de la delincuencia organizada en México. Por lo tanto, la embestida de Trump, no por principios jurídicos ni por una política judicial purista de Trump, sino porque México no está cuadrado en este esquema estratégico de la esfera de influencia de Estados Unidos, ¿no? Entonces, lo que tú vas a ver es un poco que o te invaden, o te cuadras, o te vuelves un clon ideológico como ha hecho Milei o Kast en el caso de Chile o Argentina. Espero que sea coherente mi explicación, sí, y se totalmente entienda bien.
14: No, totalmente.
15: El caso de Hernández es un hombre sentenciado.
14: Sí, pero a ver.
15: Sentenciado, no
14: ahora acusado. Indultado. Bueno, sentenciado y ahora indultado. Aquí estás mencionando a Hernández y no puedo no preguntarte sobre lo que ha circulado en estas semanas, algo que ya se le bautizó como el Honduras Gate. A ver, aquí hay una cosa muy fuerte porque se filtraron audios que se le atribuyen estos audios a la voz del expresidente Juan Orlando Hernández, y en esta investigación de un diario digital llamado Diario Red y el portal HondurasGate.ch se difundieron estos audios, y en estos audios filtrados de políticos hondureños, pues se escucha la presunta trama en donde participaría el expresidente indultado por Trump, como ya dijiste, sentenciado a más de 40 años de cárcel, acusado de las peores cosas, indultado por Trump y ahora involucrado en este escándalo, que te pregunto qué se sabe del asunto, porque lo que aquí se está planteando es que el actual presidente hondureño Nayas Fura y otros políticos de Honduras, pues estarían señalados por el propio Juan Orlando Hernández, que estaría siendo una suerte de, pues, conspiración para desestabilizar gobiernos. Esa sería la esencia de el Honduras Gate, una suerte de colaboración de Juan Orlando Hernández con Estados Unidos, con la ayuda de Israel para ser indultado, y que esta colaboración presunta de Juan Orlando Hernández con el gobierno de Donald Trump serviría para desestabilizar a gobiernos, empezando por el de Honduras, su país, pero también el de Colombia y también el de México. De esta trama, ¿qué se sabe, doctor Buscaglia?
15: Bueno, la estrategia de Trump corresponde a tener clones ideológicos, clones como el caso de Milei, el caso de Kast, con todas sus diferencias de origen político que puedan tener, y o el de Honduras, en donde han establecido a un clon, a un títere de Trump, que dependen de intereses económicos, de ideologías políticas, donde la supervivencia política de esta gente, como en el caso de Milei, depende de Trump. Milei iba a caer el año pasado, a poco tiempo de haber asumido el poder, porque se le caía la economía y Trump vino con un paquete de 20,000 millones de dólares a salvarle el gobierno. La gente se olvida de esto, el año pasado. Entonces, él quiere tener clones de este tipo, como en el caso de Honduras, que tú bien mencionaste, el caso de Chile, el caso de Argentina, y así sucesivamente, el caso de Ecuador, o los países que no se le cuadran negocian desde una posición de poder, porque Brasil, por ejemplo, es un país poderoso sin un Estado débil y, por tanto, negocian el acceso a minerales estratégicos, o en el caso de gobiernos débiles, estados débiles, como el caso de México, tratan de establecer un títere, un gobierno títere que le responda a los intereses de la esfera de influencia de Trump. Eso quiere decir intereses en el acceso a minerales estratégicos, intereses en el acceso a fuentes de petróleo, intereses en el acceso a negocios en la industria informática para que llegue Peter Thiel. No sé si ustedes saben quién es Peter Thiel, que es uno de los empresarios más importantes en el área tecnológica de última generación, en temas de inteligencia artificial, quantum y otras tecnologías, que tiene además un rol político. Es un señor que de manera mística no cree en la democracia, dice que la democracia es contradictoria con la libertad de los individuos, y te envía a esos empresarios, como los acaba de enviar a Peter Thiel a Argentina, donde Peter Thiel llegó hace unas semanas a la Argentina, se compró una mansión de 12 millones de dólares en las zonas más caras de Buenos Aires, de 12 millones de dólares, y el tipo se ha instalado ahí para empezar a establecer pilotos sobre la incorporación de su tecnología, tecnología que ustedes conocen, que ha sido usada por el Pentágono, que es usada por el Departamento del Ministerio de Homeland Security, que es el Ministerio del Interior norteamericano, ha llevado esto a la Argentina para empezar a establecer pilotos en la Argentina para reemplazar al Estado argentino con su tecnología, que es un poco la visión mística delirante de Peter Thiel en el ámbito político. O sea, que ha llegado Thiel a la Argentina, se instaló, compró una casa para establecer una cabeza de playa y vender su tecnología al Estado argentino para ser usada para monitorear a la población, para las próximas elecciones, obviamente a favor de Milei, y para establecer mecanismos que puedan ir reemplazando al Estado, que es un poco la ambición que ha declarado Peter Thiel en muchas ocasiones y que es conducente al modelo trumpista. Bueno, lo mismo ha hecho en Honduras y lo mismo va a hacer en los países que se vayan cuadrando. Ese es un poco el modelo delirante que va a generar conflictos hacia futuro que ha sido denominado esferas de influencia. Y ese modelo de esferas de influencia te conduce a lo que tú estás viendo ahora en el caso de Cuba, en el caso de México, que son estados fallidos en el caso de Cuba, débiles en el caso de México, que no se le cuadran a Trump como se le cuadró el de Honduras o el de El Salvador o el de Argentina, que por lo tanto, como parte de estas embestidas para ablandar esos gobiernos, cambiar de régimen o cuadrarlos para que hagan lo que hizo Petro, para que terminen el conflicto. Tú recordarás que hace unos meses hubo un conflicto muy fuerte en el 2025 entre Petro y Trump, entre el gobierno colombiano y norteamericano. Petro fue a la Casa Blanca, negociaron el acceso a recursos y todo se cayó. Quedó todo bien por ahora. Entonces, esa es un poco la metodología de Trump. Y mientras seas un gobierno que se cuadre, puede haber mucha narcopolítica, mucha mafiocracia y no vas a ver estos casos como el del Departamento de Justicia. Y las plataformas políticas que él usa en Honduras, en Argentina, en Chile y demás países que se le cuadran, es para desestabilizar a los gobiernos que no se acoplen, que no acepten esta doctrina de las esferas de influencia con el liderazgo, digamos, en términos distorsionados de Trump para determinar el futuro o el destino político de estos países. Entonces, aquí estamos en una situación muy grave, muy conflictiva, que va para peor, lamentablemente, en cuanto a el fortalecimiento de las democracias, el fortalecimiento del Estado de Derecho. Todo país que entre en el modelo trumpista, como lo ha hecho Milei, como lo ha hecho Kast, como lo ha hecho Honduras, como lo ha hecho El Salvador, conduce a un debilitamiento del Estado de Derecho y a un debilitamiento de la democracia. Lamentablemente, así estamos, y bueno, hay que seguir martillando sobre este tema para que la población tenga conciencia sobre a qué se enfrenta. Lamentablemente, en el caso mexicano o en el caso cubano, la elección, el menú para la población, para la persona de a pie, es muy pobre. Está eligiendo entre liderazgos basura, ya sea un gobierno títere impuesto por Trump en el caso de Cuba, o la basura que tienen en el poder desde hace décadas, que ha conducido a Cuba a esta pobreza y este deterioro que tú tienes ahora. Entonces, lamentablemente, el menú para el pueblo cubano o para el pueblo mexicano es muy pobre en este momento, y estamos ante una situación de debilitamiento democrático que va para peor, lamentablemente, si las cosas siguen así.
14: Pues, doctor Edgardo Buscalia, sé que te tienes que ir y te aprecio muchísimo estos minutos que nos concedes, porque al final de cuentas esta revisión amplia que estás haciendo de un momento, pues sí, es para la historia, ¿no? No le damos vueltas porque estamos viendo algo que va a tener consecuencias de todo tipo. ¿Pronóstico reservado o podemos hacer algún intento de saber hacia dónde va?
15: En Cuba va a haber un cambio de régimen.
14: No hay duda para ti.
15: Ya hubo un contacto directo con el nieto de Raúl Castro. Sí. Están estudiando dos figuras adicionales para reemplazarlo y colocar a una figura similar, hombre o mujer, como Delcy Rodríguez en Venezuela. Ese va a ser el destino de Cuba. Lamentablemente, para los cubanos, para la dignidad, para el futuro de Cuba, ese es el destino que tiene por ahora. Hasta que surjan liderazgos genuinos de la población, cosa que lleva mucho tiempo, debido a la destrucción del tejido social que ha causado el régimen castrista en las últimas décadas. Fíjate que yo le pego a Trump y le pego al régimen castrista también, porque ha conducido a Cuba a esta situación.
14: No, sí, es indefendible.
15: Acá no hay ideología. Sí. En el caso mexicano, la situación es gravísima en sí misma por la mafiocracia que viene padeciendo México. No podemos, el hecho de que Trump sea el que lleva estas causas judiciales a través de su Departamento de Justicia, no quiere decir que México no tenga una mafiocracia cancerosa ahí adentro. Y las opciones políticas también son muy pobres. El debilitamiento de la democracia mexicana ya lo vemos a través de lo que mencionaba el doctor Valadez hace unos minutos, cuando yo estaba ahí en línea, tuve el placer de escuchar parte de esa entrevista, en donde la reforma judicial mexicana es un regalo a la mafiocracia, es un regalo al cartel de Sinaloa, al cartel de Jalisco y a todo cartel que se avecine en los próximos años. Va para peor en México, por razones internas y por razones externas ligadas a esta doctrina de las esferas de influencia, en donde Trump básicamente coloca o a payasos políticos como Milei o a mafiosos, como en el caso de El Salvador, Honduras y otros países similares. Entonces, el pronóstico es bastante oscuro. Hay posibilidades de revertirlo si los países comienzan a hacer lo que hizo Canadá, donde el primer ministro de Canadá inmediatamente estableció una alianza de enfrentamiento con Trump, no se dejó doblegar. Y como recuerdas tú, en el 2025 yo le recomendé a la presidenta Sheinbaum que haga lo que hizo finalmente el primer ministro Carney de Canadá, que fue establecer un frente en común con la Unión Europea y países asiáticos para enfrentarse a Trump y, por lo tanto, mantener una autonomía en las decisiones que toma Canadá. Eso no lo hizo la presidenta Sheinbaum, lamentablemente, y ahí está, en una posición de debilitamiento, en una posición cada vez más difícil, interna, por la mafiocracia que ha crecido principalmente desde la época de Fox hasta ahora, cada vez de mal en peor, de mal en peor, de mal en peor, hasta llegar ahora, porque todo este problema que mencionaba el doctor Valadez, sí, se hace.

0: de su periodo se construyeron no sé cuántos edificios de manera ilegal. Presidenta, rompe el pacto criminal, ¿de veras? Aguilar Camín, quien recibía recursos directos de Salinas de Gortari. Y le decía, aguántame, por favor, porque no ha acabado mi documento que me encargaste, pero págame por adelantado. Ahora es, presidenta, rompa el pacto criminal. No, nosotros rompimos el pacto criminal en 2018. Porque el pacto criminal se hizo en la época de Calderón. Y a nosotros nadie nos puede acusar de que hacemos pactos ni por debajo de la mesa ni por encima de la mesa con algún criminal de cuello blanco o de delincuencia organizada. Pero sí tenemos que estar muy vigilantes de hasta dónde quieren intervenir algunos, ¿eh? Porque no se puede decir Estados Unidos, porque no creo en eso. Ni siquiera, la verdad, personalmente creo que sea el presidente. Son algunos que lo asesoran, que están ahí.
1: Denise, pacto criminal, ¿qué dices?
2: Quisiera insertar las declaraciones de la presidenta en algo que se vincula también a su posicionamiento, que es el regreso de esa vieja práctica del obradorismo, que es el quién es quién en las mentiras.
1: Ah,
2: el espacio ampliado, que antes, ¿no?, encabezaba, sí, Liz Vilchis, que ahora será retomado por Luisa María Alcalde, cambia el rostro, pero no el propósito. Y vuelve el aparato estatal dedicado no a informar, sino a señalar, no a transparentar, sino a estigmatizar, no a debatir, sino a desacreditar desde el poder. Regresa el Tribunal Político Mañanero, financiado con recursos públicos, desde el cual también la propia presidenta se dedica a mentir, como lo acaba de hacer en el caso del pacto criminal. Regresa el púlpito desde el cual el gobierno decide quién merece ser exhibido frente a millones de personas por disentir, investigar o criticar. Y Carmen, el anuncio resulta especialmente grave porque recordarás, y espero que el auditorio también, que se sentó un precedente judicial importante hace un par de años. Después de 2 años de litigio, el Consejo Nacional de Litigio Estratégico y yo obtuvimos un amparo contra Jesús Ramírez Cuevas y contra Liz Vilchis por el uso ilegal del quienes quieren las mentiras. El tribunal colegiado fue clarísimo. Las autoridades tienen límites en el ejercicio de la libertad de expresión. No pueden usar plataformas oficiales para difundir información falsa o no verificada contra ciudadanos o periodistas. No pueden usar dinero público para fabricar linchamientos políticos. No pueden actuar como propagandistas disfrazados de verificadores de la verdad. Y la sentencia, Carmen y auditorio, estableció algo fundamental para cualquier sistema que presume ser democrático. El gobierno tiene la obligación de verificar razonablemente la información antes de emitirla en espacios oficiales. Y más aún cuando esos espacios tienen el alcance gigantesco de una mañanera presidencial. Porque no es lo mismo una columna de opinión, un tuit o una conversación privada que un aparato de comunicación del Estado mexicano hablando desde Palacio Nacional. Porque ahí hay asimetría de poder, hay consecuencias, hay una mentira presidencial que puede convertirse en amenaza, en hostigamiento digital, en acoso físico, en estigma permanente. Pero el gobierno, por lo visto, ha decidido ignorar el precedente jurídico o burlarse de él. Y aquí regreso al fragmento que acaban de poner en tu programa. Porque mientras anuncian el quién es quién en las mentiras, Claudia Sheinbaum también ironiza sobre quienes le exigen romper el pacto criminal. Pone de

0: ejemplo, al presidente del PAN, a Héctor Aguilar Camín, como si la población misma no le exigiera romper el pacto criminal. Uno de los rubros en los cuales se encuentra peor evaluada es precisamente el combate a la corrupción. Pero a pesar de eso, dice burlonamente ayer que ese pacto ya se rompió en 2018 cuando llegaron ella y López Obrador. Como si el arribo de Morena hubiera erradicado automáticamente la corrupción, la impunidad, las redes de protección política, como si el simple cambio de partido hubiera significado una purificación moral del sistema político mexicano. Pero ahí está el corazón del problema, Carmen, porque el pacto criminal, que yo diría existe desde los 30, desde que el PRI logra crear un sistema de partido hegemónico y logra crear un modus operandi del poder que luego es mimetizado por los otros partidos que han llegado a gobernar. El pacto criminal ahora, en este sexenio, no desapareció, mutó, cambió de colores, cambió de slogans, cambió de beneficiarios, pero sigue vivo. Y asegurar lo contrario, como dijo la presidenta ayer, es mentir. No creo que la vayan a exhibir a ella en el quién es quién en las mentiras que va a comenzar ahora. Pero ahí están, lo hemos visto, las denuncias sobre contratos, redes clientelares, tráfico de influencias, manejo discrecional del presupuesto. Ahí están los gobernadores protegidos a pesar de evidencias alarmantes de colusión o incompetencia. Ahí está Rubén Rocha Moya sobreviviendo políticamente al horror de Sinaloa mientras el gobierno insiste en minimizar la crisis. Ahí está Segalmex, el mayor caso de corrupción documentado en décadas, convertido en un tema incómodo que el obradorismo prefiere enterrar bajo toneladas de propaganda. O el huachicol fiscal, o el enriquecimiento ilícito de cientos de morenistas, funcionarios a nivel local. Y lo más grave no es solamente la corrupción, es, y esta es la ironía del quién es quién en las mentiras, lo más grave es la mentira sistemática usada para encubrir esa corrupción. Mentir se ha convertido en el método del gobierno. Se mintió sobre el desabasto de medicamentos mientras padres de familia marchaban por todo el país buscando quimioterapias inexistentes. Se mintió sobre la desaparición del Seguro Popular prometiendo un sistema como el de Dinamarca, mientras millones de mexicanos quedaron sin acceso efectivo a servicios de salud. Se mintió sobre la militarización, diciendo que el ejército regresaría a los cuarteles mientras hoy controla aeropuertos, aduanas, puertos, trenes, obras públicas, empresas estatales, tareas de seguridad pública. Y un ex general se acaba de entregar a Estados Unidos, el ex jefe de seguridad de Sinaloa, precisamente por sus lazos con el cártel. Se mintió sobre la violencia asegurando que iba en descenso mientras el país acumula cifras históricas de homicidios y desapariciones. Se mintió sobre el espionaje de Pegasus. Se mintió sobre la crisis ambiental producida por Pemex. Se mintió sobre la crisis financiera de Pemex misma. Acaba de mentir hace unos días el exdirector de Pemex, que sale a decir que se va dejando finanzas públicas sólidas. Y creo que el caso de Pemex es particularmente revelador. De hecho, lo retoma hoy Ricardo Rafael en su columna, porque sintetiza el funcionamiento entero del régimen. Propaganda primero, realidad después. Porque negaron primero el derrame de hidrocarburos en el Golfo de México. La presidenta aseguró en la mañanera que Pemex no era responsable. Después, la propia empresa tuvo que admitir que sí hubo una fractura en un ducto operado por Pemex entre Cantarell y Dos Bocas. Pero primero negaron, luego minimizaron y finalmente culparon a funcionarios intermedios. Y luego vino otra revelación aún más escandalosa. Pemex admitió haber maquillado sus cifras financieras desde 2018. Utilidades infladas, pérdidas maquilladas, una empresa quebrada, presentada como símbolo de soberanía rescatada. Y todo esto después de que López Obrador eliminara posiciones independientes dentro del Consejo de Administración, precisamente esos puestos encargados de auditar y supervisar. La mentira ya no es excepción, es política pública, y por eso me parece tan peligroso revivir el quién es quién en las mentiras y darle otro puesto a la consejera jurídica de la presidencia. Porque el gobierno que más ha mentido en años quiere otra vez convertirse en árbitro de la verdad, porque quien han falseado cifras de seguridad, de salud, de crecimiento económico y de corrupción. Ahora pretenden decirnos quiénes son los periodistas mentirosos, qué reportajes del extranjero, por ejemplo, el de The Economist sobre la decisión de cancelar las clases que tanto le molestó a la presidenta. Ahora el poder quiere monopolizar la verdad mientras desacredita cualquier crítica como conspiración conservadora o del extranjero o de la derecha. Y lo que está en juego no es solo la reputación de periodistas o los que estén en la mira de Luisa María Alcalde, lo que está en juego es, y lo hemos dicho mucho en este programa, la posibilidad misma de ejercer contrapesos democráticos en un país donde el oficialismo controla cada vez más espacios institucionales. Y la presidenta aún así quiere afirmar o insistir en que la mañanera es una especie de medio independiente. Cuando el gobierno usa recursos públicos para señalar ciudadanos desde el púlpito presidencial, no está ejerciendo un derecho de réplica o la libertad de expresión, está abusando del poder. Y eso es precisamente lo que reconoció el tribunal en mi caso. Y por eso sentó una serie de precedentes. El Estado no puede utilizar su maquinaria de comunicación para hostigar, no puede mentir desde plataformas oficiales pagadas con nuestros impuestos. El gobierno, según el precedente asentado en mi caso, también tiene obligaciones frente a la verdad. Pero el problema de fondo persiste porque lo que hemos visto, y hacia ahí va mi comentario, es que la mentira no es un accidente del gobierno actual, es su cemento. Es el mecanismo que mantiene cohesionada o intenta mantener cohesionada a una coalición interna de contradicciones, tribus, ambiciones y pactos criminales internos. La mentira es la herramienta que permite simultáneamente mantener la narrativa de austeridad mientras florecen los privilegios como los de Andy López Beltrán. La narrativa anticorrupción mientras sobreviven las redes clientelares. La narrativa humanista mientras el país acumula desaparecidos. Por eso creo que Claudia Sheinbaum está atrapada en una paradoja, encabeza un movimiento que prometió regeneración moral, pero depende políticamente de estructuras profundamente corroídas. Y por eso se ve obligada a mentir. Habla de verdad mientras prepara un nuevo espacio gubernamental para mentir. Y quizá ahí está la imagen más precisa de este momento político, Carmen. Un gobierno que ya ha perdido la capacidad de distinguir entre comunicación pública y propaganda, entre crítica y traición, entre rendición de cuentas y persecución, entre gobernar y controlar el relato. Y cuando un gobierno necesita montar semanalmente un tribunal oficial para decidir quién miente, es porque probablemente se siente muy amenazado por la verdad, Carmen.
1: Uf, qué fuerte. Denise, gracias por estar aquí y contarnos. Buen día.
0: Gracias, buen día. Gracias por el espacio. Saludos al auditorio.
1: A ti, Denise, gracias por estar aquí.
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1: Esta mañana en Palacio Nacional, la consejera jurídica de la presidencia, Luisa María Alcalde, expuso esta iniciativa. Escúchela.
3: El día de hoy queremos informar que estaremos enviando a la Comisión Permanente del Congreso de la Unión para que a su vez sea turnada una iniciativa de reforma a la Ley General de Instituciones y Procedimientos Electorales que, como aquí ha sido mencionado por la presidenta, pretende establecer mecanismos eficaces para que los partidos políticos puedan tomar decisiones respecto a las candidaturas que propondrán ya a partir de la elección del 2027 y evitar o que cuenten con la información necesaria para evitar que haya cualquier vínculo con la delincuencia organizada. Vamos a presentarlo. Comisión de Verificación de Integridad de Candidaturas. Adelante. Esta es una reforma a la Ley General de Instituciones y Procedimientos Electorales. Estamos proponiendo la creación de una comisión de verificación de integridad de candidaturas que dependa del INE. Esta comisión será integrada por 5 consejeros electorales elegidos y votados por un periodo de 3 años por el Consejo General. La comisión será un vínculo entre los partidos políticos que voluntariamente decidan participar y las autoridades de seguridad, inteligencia y procuración de justicia para recibir y consultar los nombres de los aspirantes a candidaturas con el CNI, la Fiscalía General de la República, la UIF, es decir, la Unidad de Inteligencia Financiera, y la Comisión Nacional Bancaria y de Valores, sobre la existencia de información para establecer un posible riesgo razonable de vínculos con la delincuencia organizada. Adelante. ¿Cómo funcionaría? Los partidos políticos entregan voluntariamente a la comisión la lista de aspirantes a ser candidatos. La comisión consulta con las diferentes dependencias, con la UIF, con la CNBV, con CNI y con la Fiscalía General de la República. Estas autoridades hacen un análisis y determinan que no existe riesgo o que existe un riesgo razonable. Esta información, las instituciones la entregan a la comisión sin señalar el asunto del que se derive el riesgo, únicamente estableciendo si existe o no un riesgo razonable. La comisión informa a los partidos políticos si existe o no riesgo razonable, señalando las instancias o dependencias que advierten ese riesgo. Con base en esa información, los partidos políticos serán responsables de determinar si registran o no dicha candidatura. De encontrar información relevante, las instituciones, de acuerdo a sus atribuciones, continuarán con las investigaciones correspondientes. Adelante. Las personas que aspiren a una candidatura deberán, como requisito obligatorio, manifestar al partido político que los postule su conformidad de ser evaluados por la Comisión de Verificación de Integridad de Candidaturas, independientemente de la decisión del partido de someterla o no a consulta de la comisión. Y finalmente, todo este proceso se realizará en condiciones de confidencialidad entre todas las partes y la información que identifiquen las autoridades competentes tendrá carácter reservado para no afectar, en su caso, el debido proceso. Esta sería la iniciativa de reforma que estaríamos enviando para ser discutida y, en su caso, aprobada por el Congreso de la Unión. No es una reforma constitucional, es una reforma a la ley electoral.
1: Esto es parte de lo que dijo Luisa María Alcalde y también agregó esto.
3: la iniciativa lo que establece es que esta información, insisto, voluntariamente el partido político la solicita a la comisión y la comisión le entrega al partido político, pero tampoco el partido político está obligado necesariamente a respetarla, es decir, con esa información toma una decisión si postula o no a determinada persona. Es decir, no es un filtro que inhabilita a una persona para ser candidata. Esta persona no podría impugnar dicha determinación porque no le estamos bloqueando la posibilidad de ser o no candidata. Simplemente la comisión le entrega al partido político y el partido político toma sus decisiones internas de a quién va a postular, pero ya con esta información que antes no se tenía. ¿Qué pasaba anteriormente? Un partido político no tenía acceso a estas instituciones para preguntar sobre antecedentes o información relevante que le permita tomar mejores decisiones.
4: Gracias. Presidenta,
1: pregunta. Bueno, pues aquí está esta iniciativa no constitucional, pero iniciativa de ley para crear una comisión de verificación de integridad de candidaturas que dependa del INE y que estará conformada por 3 consejeros. Imagínese, vamos a ver qué tipo de cosas sale de todo esto. 3 consejeros electorales votados con este propósito que tendrán colaboración y conexión con la Comisión de Inteligencia, con la UIF, con la Fiscalía, con la Comisión Nacional Bancaria, en fin, todo lo que se escuchó en la presentación de Luis María Alcalde, Comisión de Verificación de Integridad de Candidaturas que dependa del INE, 3 consejeros electorales votados. ¿Qué me dice usted? Nuestro buzón de voz siempre abierto para escucharlo.
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14: Muy buenos días, aquí el reporte vial. Intenso tránsito vehicular tendrás en la carretera México-Toluca, desde el CIDE al puente de Conafrut. Similares condiciones viales hallarás en Parque Lira, entre Avenida Constituyentes y Avenida Observatorio. Complicado avance tendrás en Paseo de la Reforma, del Eje 1 Norte a la Avenida Hidalgo. Y finalmente extrema tus precauciones porque se encuentra cerrada la circulación vehicular en Avenida Central, debido a obras de mantenimiento a la altura de la estación del Metro Ecatepec con dirección a Ciudad Azteca. Ten paciencia. Recuerda que si rebasas por el lado incorrecto, la multa puede ascender hasta los 1.170 pesos. Hasta aquí el reporte vial, te informa Alex Leiva.
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1: Regresamos con este byte, con este fragmento de lo que está diciendo el general Darwin Anderson, comandante del Comando de África de Estados Unidos, que vincula a los cárteles mexicanos, caray, con el tráfico de drogas desde África. Tráfico de drogas desde África y mexicanos vinculados ahí, afirmando que miembros de cárteles mexicanos estaban presentes en 11 de los 12 laboratorios que interceptaron. ¡Puf! Agregó que los cárteles están relacionados con la incautación de cocaína más grande de la historia, valorada en aproximadamente $1,000 millones, añadiendo que las drogas estaban destinadas al Medio Oriente, Europa y Estados Unidos a través de la frontera norte. Este es un informe que se presentó en el Comité de Servicios Armados del Senado de los Estados Unidos. Así que habló el general de la más grande incautación de cocaína en África y dijo que estaban presentes en 11, terrible, en 11 de los 12 laboratorios que desmantelaron, mexicanos, ciudadanos mexicanos. Aquí va lo que dijo.
17: Dos puntos al respecto. Recientemente, gracias a información de inteligencia que pudimos proporcionar, España interceptó un cargamento de 35 toneladas de cocaína. Estimamos que su valor en el mercado negro asciende a unos $1,000 millones. Creemos que se trata de la mayor incautación de la historia procedente de Sudamérica. El cargamento transitaba por la costa occidental de África, con destino a otro lugar del que puedo hablar en un entorno clasificado. Estamos observando un aumento del narcotráfico y las organizaciones terroristas facilitan su tránsito, obteniendo pagos a través de él. Existe una relación simbiótica. Ese dinero regresa a nuestro hemisferio, a los cárteles de la droga, pero también sirve de combustible para los terroristas. Otro aspecto importante a destacar es que en los últimos 18 a 24 meses, hemos colaborado, o al menos, alertado a muchos países socios sobre actividades de narcotráfico y laboratorios clandestinos en sus territorios. En este periodo, 11 de los 12 laboratorios de drogas interceptados contaban con miembros de cárteles mexicanos en sus instalaciones, incluyendo el laboratorio más grande jamás desmantelado en Sudáfrica, donde también se encontraban miembros del cártel de Sinaloa. Por lo tanto, actualmente están produciendo drogas en África y traficando con ellas a través del continente. Observamos con preocupación esta situación, ya que alimenta tanto a los terroristas como a los cárteles.
18: ¿Cuál era el destino de esas drogas?
17: Estas drogas están destinadas a Oriente Medio y Europa, pero también las estamos viendo entrar por la ruta del norte y regresar a Estados Unidos. A medida que hemos ejercido presión en la frontera sur, están encontrando otras maneras de introducir esas drogas en nuestro país.
1: Hay información que se ha dado a conocer desde los Estados Unidos. Uf, bueno, déjeme dar un giro de 180 grados porque estamos ya en la cuenta regresiva del Mundial de Fútbol Canadá, Estados Unidos y México. Y bueno, en nuestra cuenta regresiva, ¿cuántos días nos faltan? 21 días. ¿De quién es la cápsula? Gonzalo Herrera, cuéntanos, Gonzalo.
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21: Shakira, la reina, ha regresado para reclamar su trono y el mundo del fútbol está temblando. No siempre tuvimos himnos futboleros como los conocemos. FIFA impulsó en Italia 90 una canción oficial que acompañaba el evento más grande de fútbol. En ese entonces la música era solemne, casi una pieza de orquesta que no estaba hecha para el estadio. Fue en Francia 98 que con Ricky Martin entendimos que un mundial se vive con el cuerpo, con percusión latina y con coros para gritar. Sin embargo, nada nos preparó para el 2010. el Waka Waka de Shakira no solo fue una canción, fue el último gran himno global que unificó al planeta con más de 4.5 mil millones de reproducciones. En 2014, la FIFA intentó repetir la magia con We Are One, en la que Pitbull y J-Lo lograron un éxito masivo que superó las más de 1,000 millones de visualizaciones. Funcionó como un hit de radio, pero no dio para más. Lo que vino después fue el vacío. Rusia 2018 con Nicki Jam y Will Smith, y en Qatar 2022 lanzaron muchas canciones, pero solo... Así parecía que los himnos del fútbol finalmente habían muerto. El trono no podía quedar vacío y Shakira volvió en este 2026 al suelo sagrado del Maracaná, el mismo donde cantó en 2014 para presentar Die Die. Junto a Burna Boy lanzó un grito de guerra, lo que una vez te rompió, te hizo fuerte. Es un homenaje casi religioso a leyendas como Messi, Pelé y Maradona. Pero el reto es monumental. ¿Podrá Shakira rescatar la mística de los mundiales? ¿O seremos testigos del último suspiro de una era vencida? ¿Tú qué opinas?
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0: Estamos enlazando la comisión. Ya estamos con el doctor Alcocer. Gracias al doctor Jorge Alcocer, fundador de la revista Voz y Voto, experto en temas político-electorales. Doctor Alcocer, estamos viendo la iniciativa. Bueno, ya se presentó esta iniciativa para reformar la reforma, para ajustar lo que haya que ajustar en términos de las fechas y demás cuestiones de la elección judicial y el impacto en el proceso electoral. Buenos días y bienvenido, Jorge. Gracias por estar aquí.
1: Carmen, buenos días, un gusto estar de nuevo aquí en este espacio. Saludos a todo el auditorio.
0: ¿Qué te pareció estas modificaciones? Se ha subrayado el tema de que se pospondría la elección al 28, pero al fin es una iniciativa con varios ángulos y elementos. ¿Qué destacarías del informe, de la iniciativa?
1: Déjame empezar con un breve apuntamiento sobre la nota que acabas de transmitir de la otra iniciativa que hoy la consejera jurídica de la presidencia ha anunciado para adicionar a la Ley General de Instituciones y Procedimientos Electorales, la Ley IPE, un artículo que no ha sido consultado con nadie. Solo hago énfasis en lo siguiente, Carmen. Se pretende implantar un mecanismo voluntario, dice la ley, dirá la ley, para que los partidos políticos le entreguen a las instancias de seguridad pública del país los listados de sus precandidatos a fin de que las autoridades investiguen con los elementos con que cuenten y tengan a la mano si esos precandidatos pueden tener vínculos presuntos o demostrados con el crimen organizado. Pues me parece, Carmen, que lo elemental hubiera sido que le consultaran a los partidos políticos si están de acuerdo en ese mecanismo, porque si no les consultaron, como sostengo yo que no les han consultado y solamente a la torera van a mandar así la iniciativa, pues es una llamada a misa. Se los van a, lo van a aprobar con los votos del oficialismo, pero las oposiciones seguramente no van a aceptar ir voluntariamente a un mecanismo de ese tipo. Este es el tipo de reformas que estamos viendo. Entonces, ya habrá tiempo de leer lo que hoy van a entregar en la comisión permanente. Supongo que quieren aprobarlo también en el periodo extraordinario que ya se nos anuncia. Como es costumbre, van hoy a prender el juego de la olla express para que una reforma constitucional que va a afectar más de, bueno, 5 o 6 artículos constitucionales y algunos transitorios de la reforma anterior se ha aprobado la semana que entra, el martes le dicen diputados, el miércoles en el Senado, el jueves lo mandan a las legislaturas locales y la olla express estará a todo lo que dé su capacidad para tener listo y publicado el primer lunes 1 de junio la reforma de la reforma. Seguramente, y auguro desde ahora, Carmen, ya veremos luego la reforma de la reforma de la reforma. ¿Y por qué digo esto? La medida principal que contiene la propuesta presidencial, como ya lo comentaste tú, es posponer la elección judicial ordinaria que iba a tener lugar en el año 2027, el próximo año concurrente con la elección política, con la elección ordinaria de diputados a nivel federal, de gobernador en 17 estados, de alcaldes en 1.712 municipios, de 30 congresos locales, bueno, todo ese paquetote. Le sumaron desde 2024 la mal llamada elección judicial. Carmen, la primera pregunta es, ¿se les dijo en 2024 que eso no iba a funcionar, que estaban haciendo las cosas a la trompa talega, al troche y moche? No hicieron caso. Ahora, a lo que es evidente tropelía y error que cometieron, le llaman, qué manera tan elegante, ventanas de oportunidad. Hazme el favor, ahora se abrió la ventana de oportunidad para mejorar la reforma judicial. Pues no, a otro perro con ese hueso, Carmen. Esto no es ninguna mejoría, esto es patear el bote, como dicen los muchachos. como no se puede hacer en 27, con Mandela al 2028 y el que venga atrás se arríe. En 2028, ¿qué va a pasar, Carmen? Pues en 2028 hay 4 estados con elección de gobernador: Durango, Oaxaca, Hidalgo y otro más que se me escapa ahorita de la memoria. 4 estados con elección de gobernador. Ahí van a encargar la reforma, la elección judicial que están posponiendo. Muy bien, pero no solamente es la elección judicial federal, hay que hacer elección judicial en otros 26, 28 estados de la República a nivel local. Esos hay 24 estados, Carmen, que ya habían reformado sus constituciones y leyes para hacer la elección judicial local el año que entra. Pues va para atrás también, y a troche y moche, échenlo para atrás, y además les imponen lo siguiente: los estados tienen que ajustarse a posteriori a la reforma constitucional que van a aprobar de esta atropellada manera, Carmen. Se tienen que ceñir a la letra de lo que les van a imponer desde la 4D y el oficialismo. Hay estados que ya habían hecho adecuaciones, pienso en Querétaro, por ejemplo. Pienso en Durango, que también hizo adecuaciones a su propia elección judicial, del poder judicial de esos estados, pues lo van a tener que echar para atrás para que en 2028 tengamos la segunda elección extraordinaria del poder judicial. Recordemos al auditorio que nos escucha, Carmen, que la de 2025, la del año pasado, fue elección extraordinaria. La ordinaria judicial iba a ser el año que entra, pues ya no, se va al 2028, por tanto tendremos una segunda elección extraordinaria. ¿Y cuándo demonios van a hacer la elección ordinaria? En 2030. Caray, de verdad, en 2030 van a hacer una elección judicial junto con la presidencial, la de diputados, la de senadores y otros 12 elecciones de gobernadores, más 30 elecciones de congresos locales en 2030, se va a poder hacer una elección judicial. Pues eso es una tomadura de pelo, un descuido monumental. No se pueden hacer elecciones judiciales junto con las elecciones políticas, Carmen. Eso ya lo dijeron todo el mundo, ya lo hemos dicho todos los que algo sabemos del asunto. Pero al redactor de la iniciativa presidencial que ahora se va a iniciar su discusión, Carmen, a ese redactor o redactores, no parecen haberse dado cuenta de lo elemental. El ciclo electoral mexicano es trianual, tenemos elecciones federales cada 3 años, concurrentes con varios estados o con todos los estados. Cada 3 años hay una elección intermedia como la de 2027, donde a nivel federal solo se renovará la Cámara de Diputados. Elección general cada 6 años para elegir diputados, senadores, presidente. Bien, ese ciclo trianual no es compatible con lo que hicieron con la judicial. ¿Por qué, Carmen? Porque los periodos de mandato de jueces, magistrados, ministros de la corte son diferentes, son de 6 y 9 años, pero el punto es que al haber hecho la elección extraordinaria de 2025, desfasaron la posibilidad de concurrencia, eso ya desapareció, y al hacer la nueva elección, la segunda extraordinaria judicial hasta 2028, volverán a desfasar. ¿Qué es lo que desde ahora podemos anticipar, Carmen? Primero, que la elección de 28 enfrentará serios problemas logísticos, operativos y de costos. Por cierto, cosa rara esta realidad paralela que viven en Palacio Nacional. Dicen en la iniciativa, bueno, en un oficio anexo a la iniciativa presidencial, Carmen, que no hay ningún impacto presupuestal por este cambio, que no pasa nada, y en 2026 no hay cambio presupuestal, no hay impacto presupuestal en los gastos del Estado en materia electoral. Pues claro que en 2026 no hay impacto, porque la elección iba a ser en 2027 y la están mandando a 2028. ¿Cuándo va a ser el impacto? pues en 2027, cuando inicien los preparativos de la judicial, y en 2028, cuando el INE, y puedo anticiparlo, y como vivirá el que no viva para verlo, que esa elección de 2028 va a requerir el INE alrededor de 7.000 u 8.000 millones de pesos, Carmen, adicionales a lo que sería su presupuesto normal en ese año.
0: Uf.
1: Esto va a costar cambiar la elección a 2028 entre 7.000 a 8.000 millones de pesos en una circunstancia y una coyuntura de debilidad extrema de las finanzas públicas. A ver de dónde sacan ese dinero. A esos 6.000 a 7.000 millones de pesos, 7.000 a 8.000, perdón, súmale lo que va a costar mover la elección judicial en todos los estados de la República. A eso me refiero, Carmen, cuando digo que simplemente están pateando el bote y el que venga atrás que arrie, y ya veremos después qué hacemos. Esta reforma judicial y esta elección judicial fueron un rotundo fraude. No solo un fracaso, es que fueron un fraude, que no vimos todos los acordeones circulando por todo el país. Esta fue la elección de los acordeones, y de ese concierto de acordeones fraudulentos surgieron esta corte, que a diario nos da espectáculo penoso, ver de pena ajena, jueces y magistrados que no saben ejercer su mandato, que no saben lo más elemental de cómo aplicar y impartir justicia. Han demolido, Carmen, el poder judicial, y nos dicen que en 2028 van a mejorar la elección. ¿Y cómo la van a mejorar? Ah, dicen, vamos a simplificar la boleta. Ya no va a haber tantos candidatos, porque para cada cargo nomás va a haber 8 candidatos. Ya no va a haber tantos como antes. Claro, nadie está entendiendo por qué dicen en la iniciativa que serán 2 candidatos, un hombre y una mujer, para cada cargo. Sí, Carmen, nomás que eso hay que multiplicarlo por los 3 poderes de la Unión. 2 candidatos de cada poder de la Unión, 6. Más 2 que se pueden apuntar de los que ya están ejerciendo el cargo. Entonces, sí, van a reducir el número de candidaturas, pero ¿cuál es el objetivo real de reducir el número de candidaturas?, pregunto yo. Pues ya que leí la iniciativa y su exposición de motivos, que es verdaderamente delirante, tiene partes verdaderamente increíbles de realidad paralela, Carmen, ya que leí la iniciativa, lo que encuentro, perdón, soy mal pensado, pero casi siempre acierto cuando pienso mal de estas cosas, lo que quieren es simplificar el acordeón. Simplificar la boleta, simplificar el acordeón.
0: Ay, qué fuerte.
1: Lo que es más accesible.
0: Pues sí, pues sí. Oh, tremendo. No se resuelve la esencia, se simplifican las cosas para hacer la misma cosa.
1: Sí, pero déjame nada más terminar con 2 puntos adicionales. Mira, quieren redistritar al país para que los 300 distritos electorales con que cuenta la elección ordinaria, la elección política, vamos a llamarle así, la elección de Congreso de la Unión, la elección de presidente, la elección en los estados, los 300 distritos electorales, ahora lo reconfigure el INE para crear distritos electorales judiciales solo para la elección de 2028. Eso, Carmen, va a meter al INE en un lío fenomenal, primero, y segundo, quieren meter por la ventana lo que no entró por la puerta. Quieren, mediante un truco de redacción en el artículo 35 constitucional, volver a insistir en que la revocación de mandato se pueda hacer el año que entra. Bueno, pues nos quieren tomar el pelo además, Carmen. En fin, esta iniciativa, no tengo duda, la van a aprobar. Hoy la meten a la vaporera, a la Hoy Express, el día 1 de junio estará publicada. Y Carmen, pues a ver qué pasa con esa elección judicial. Por lo pronto, en 27 ya nos salvamos de ella. Ya luego veremos en 28 qué hacen y qué hacemos los mexicanos. Eso se llama patear el bote.
0: Patear el bote. Doctor Alcocer, gracias por estar aquí. Seguimos hablando.
1: Hasta luego, Carmen. Muchas gracias.
0: Un abrazo. Salud. Gracias, Jorge Alcocer.
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7: Hola, soy Jesús May y esta es la información deportiva de Radio Red. Boletos agotados para la gran final del fútbol mexicano. El Club Universidad Nacional anunció que las entradas para el partido de la final de vuelta ante Cruz Azul ya están agotadas. El domingo 24 de mayo se vivirá un gran ambiente en el Estadio Olímpico Universitario donde Pumas será local. Y ahí se conocerá al equipo que levantará el título del Clausura 2026 de la Liga MX.
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0: Jesús Esquivel, saludos a los Estados Unidos. ¿Cómo estás? Buenos días, bienvenido.
9: Carmen, muy buenos días. Pues horas después de que el gobierno de Donald Trump encausara criminalmente a Raúl Castro Ruz, la Suprema Corte de Justicia, Carmen, mira el contexto en que se da, determina por 8 votos a favor y 1 en contra que las empresas de Estados Unidos y ciudadanos de ese país pues tienen posibilidad de demandar al gobierno de Cuba por los bienes inmuebles y demás propiedades que les haya confiscado a partir de 1960 del siglo pasado. Y esto se refiere a la llegada de Fidel Castro al gobierno en la isla cuando empezaron las confiscaciones y situaciones complicadas que legalmente se han mantenido en disputas en distintos tribunales a nivel internacional y sobre todo en Estados Unidos. La nacionalización que llevó a cabo el gobierno de Fidel Castro, pues ahora tiene ciertas repercusiones en Estados Unidos, aun cuando se ve complicado el que el gobierno de Cuba pueda remunerar a empresas y ciudadanos estadounidenses que fueron afectados por esos programas de nacionalización o confiscación, pues esto sí establece la posibilidad de que si hay un cambio radical en Cuba, Carmen, puedan reclamar propiedades los descendientes de ciudadanos cubanos que fueron afectados por este tipo de programas de nacionalización o confiscación. La decisión de la Suprema Corte dice, a nombre de la mayoría de los votos, el juez Clarence Thomas, es que este tipo de situaciones quedaron manchadas por llevar a cabo iniciativas que violan el derecho internacional de ciudadanos de su propio país. Y aun cuando se trata esta decisión por el caso de una empresa naviera de Estados Unidos, pues se abre la ventana, porque lo dice así el fallo de la Suprema Corte, para que se vengan mayores demandas y disputas en tribunales, ahora sí, con el aval de la Suprema Corte de Justicia de los Estados Unidos, Carlos.
0: Ni más ni menos, pues, importante, ¿no?
9: Muy importante, ¿sí? Porque muchos de estos cubanos...
0: Imagínate.
9: Varias de las personas que fueron afectadas por la nacionalización del gobierno de Fidel Castro, ahora tienen doble nacionalidad, ciudadanos estadounidenses y cubanos. Por el tema de Cuba, pues podrían quedar relegados, pero como son ciudadanos estadounidenses, tienen mayores posibilidades de llevar a cabo una demanda.
0: Pues ahí está, Jesús Esquivel, está perfilándose qué cosa para Cuba.
9: Sí, una situación con muchas ramificaciones, Carmen, aun cuando el presidente Trump el día de ayer diera a entender que no va a aumentar una escalada contra la isla, porque dice que la misma situación endeble que tiene la isla caribeña es deplorable, pero pues en el tema de la demanda contra Raúl Castro, pues Carmen, tú podrías asegurar que no va a hacer nada, tomando en cuenta cómo se ha comportado el mandatario estadounidense desde que regresó a la Casa Blanca.
0: Pues imagínate, no sé.
9: Sí, es impredecible.
0: Sí.
9: Pero por lo pronto esta es la situación, así está el tema, y ahora, pues no es coincidencia, la Suprema Corte de Justicia horas después determina esta situación que pudiera derivar en muchas demandas que pueden durar años.
0: No, pues imagínate cuántos podrían decir, yo voy. Sí, sí, sí, sí.
9: Sí, sí, y que ahora ya son ciudadanos de los Estados Unidos. Exacto. Por eso te decía, es importante eso. Cuando salieron de Cuba eran cubanos, pero con el tiempo, pues si no viven las personas, sus herederos son ciudadanos de los Estados Unidos y están protegidos por la ley de Estados Unidos y su Suprema Corte.
0: Ni más ni menos, pues así están las cosas. Jesús Esquivel, seguiremos hablando, pero por lo pronto nos dejas aquí un tema sumamente importante que se está dando a conocer en estos momentos. Gracias por contarnos, Jesús.
9: Muy buenos días, Carmen. Abrazo.
0: Un abrazo para ti. De regreso a México, Juan Omar Fierro, cuéntanos del alcalde de Cuautla, que se encuentra prófugo. Está el tema de los alcaldes y exalcaldes y funcionarios municipales que en la operación Enjambre se les está vinculando y acusando de narcotráfico, de protección a narcotraficantes, de extorsionadores, en fin, un escándalo por donde se le vea. Juan Omar.
10: Autoridades federales persiguen alcaldes y funcionarios municipales vinculados al Cártel del Pacífico. El secretario de Seguridad y Protección Ciudadana, Omar García Harfuch, confirmó que el alcalde de Cuautla, Jesús Corona Damián, ya es considerado prófugo de la justicia. Cuenta con una orden de aprehensión por delincuencia organizada, extorsión, tráfico de armas y delitos contra la salud.
11: Asimismo, se informa que continúa la búsqueda de Jesús N., presidente municipal de Cuautla, para cumplimentar el mandamiento judicial correspondiente.
10: De acuerdo con la información disponible, Corona Damián llegó a la presidencia municipal de Cuautla en 2025, postulado por la alianza opositora del PRI, PAN, PRD y redes sociales progresistas, aunque en el año 2019 ya había ganado esa misma presidencia municipal bajo las siglas de Morena. En este despliegue, respaldado por inteligencia naval y militar, la Fiscalía General de la República y la Secretaría de Seguridad y Protección Ciudadana lograron ejecutar órdenes de captura contra otros tres funcionarios de Cuautla. El secretario municipal y precandidato de Morena a ese ayuntamiento, Horacio Zabaleta Malacara, el tesorero Jonathan Espinosa Salinas, vinculado al partido Encuentro Social, y el oficial mayor, Pablo Adrián Portillo García, emanado del PAN y Movimiento Ciudadano. Las detenciones se extendieron a otros puntos del estado. Fueron capturados Agustín Toledano Amaro por la alianza PRI-PAN-PRD y redes sociales progresistas, Irving Sánchez Zavala, expresidente municipal de Yecapixtla por el PAN, y Arisbel Vázquez Amaro, alias La Jefa, excandidata de Morena y consejera estatal de ese partido. Las indagatorias señalan que brindaban protección a una célula local del Cártel del Pacífico, dirigida por Júpiter Araujo Bernard, alias El Barbas. Tras ejecutarse 6 cateos en Morelos y uno en Querétaro, la Unidad de Inteligencia Financiera de la Secretaría de Hacienda también procederá al bloqueo de cuentas bancarias de 22 personas y 10 empresas vinculadas a esta red de corrupción y presunto tráfico de drogas.
0: Gracias, Juan Omar Fierro. Gracias también a nuestros colegas Brandon Zelaya, que tiene más información y tendremos otras piezas importantes. Brandon, cuéntanos qué pasa con la verificación. Adelante.
12: ¿Te brincas la verificación? Las autoridades podrán detener vehículos que contaminen visiblemente a pesar de tener el engomado. Además, la SEDEMA reforzará la vigilancia en verificentros. Así lo estipula el nuevo reglamento de ley ambiental de la Ciudad de México en materia de verificación vehicular, publicado el 19 de mayo en la Gaceta Oficial y que abroga las reglas anteriores que datan del 1 de octubre de 2012. El reglamento establece que personal autorizado por la Secretaría de Medio Ambiente de la capital o SEDEMA podrá detener los vehículos que circulen y se presuman contaminantes en virtud de la coloración o intensidad de su emisión de manera visual. Y cuando un vehículo con emisión contaminante visible cuente con holograma de verificación vigente, el personal comisionado podrá dar visitas al verificentro que otorgó dicho holograma para ver si incurrió en alguna irregularidad. Pero no es todo, pues los verificentros estarán obligados a implementar un sistema de citas a través de la llave básica de la Ciudad de México y a operar una bitácora de control digital en tiempo real para el control de los vehículos ingresados. Además, las autoridades implementarán el denominado microanálisis, un método de evaluación estadística sistemática basado en los registros de las bases de datos de los centros para calificar su funcionamiento y, en caso de incumplimiento, revocarles las autorizaciones. ¿Y qué sanciones habrá para los automovilistas? En el caso de que los vehículos tengan placas de la Ciudad de México y circulen sin cumplir con las disposiciones ambientales, la sanción implica que el coche no podrá circular por un periodo de 30 días, excepto el día de la detención, para que pueda ser guardado en su domicilio. En los 30 días, se deberá llevar la unidad a un taller mecánico o a un centro de verificación. En caso de que el coche circule para otra cosa, será llevado al corralón. Si el plazo se vence y el coche es sorprendido nuevamente en las calles sin haber corregido las fallas mecánicas, se aplicarán multas que van de 20 a 30 veces la unidad de medida y actualización. Para los coches que porten placas federales, de otra entidad o del extranjero, las autoridades podrán retirar como medida cautelar una o ambas placas siempre y cuando el cobro de la multa no sea realizado en el lugar.
0: Gracias, Brandon, por esa información. Gracias por estar aquí. Y bueno, entramos en la parte final. Se nos acabó el tiempo. Qué intensidad, oiga, qué intensidad en México y a nivel internacional. Cuántos asuntos importantes, cuántas cuestiones. Pero bueno, vamos a respirar un poco con el fútbol. Y aquí tenemos una pieza que nuestra muy estimada Julieta Sales Cruz ha preparado. Ella, que es experta en temas futboleros y otras cosas, está presentando aquí pues este duelo de entrenadores mexicanos desde 2013. Primera final de entrenadores mexicanos desde 2013 con estos dos que van a competir por el Campeonato de México. Esta es la pieza. Julieta Sales, adelante.
13: Dos técnicos mexicanos vuelven a una final de Liga MX tras 13 años. Pumas Unam y Cruz Azul disputarán la final del Clausura 2026 tras eliminar a Pachuca y Chivas respectivamente. El encuentro no solo revive una rivalidad histórica, también marca el regreso de entrenadores mexicanos al escenario más importante del fútbol nacional. De un lado aparece Efraín Juárez, exjugador universitario, mundialista y ahora el técnico que devolvió a Pumas a una final de Liga MX después de 15 años. Del otro lado está Joel Wiki, quien tomó el banquillo de Cruz Azul como interino en medio de una crisis. El equipo acumulaba 9 partidos sin ganar y el proyecto parecía desmoronarse, pero en pocas semanas recuperó orden, intensidad y confianza hasta instalarse en la final. La última vez que una final enfrentó al más importante del fútbol nacional. De un lado aparece Efraín Juárez, exjugador universitario, mundialista y ahora el técnico que devolvió a Pumas a una final de Liga MX después de 15 años. Del otro lado está Joel Wiki, quien tomó el banquillo de Cruz Azul como interino en medio de una crisis. El equipo acumulaba 9 partidos sin ganar y el proyecto parecía desmoronar.

0: Juárez sin repetir ese escenario. Ahora, más de una década después, Juárez y Wiki vuelven a colocar a dos técnicos mexicanos en la última instancia del torneo. Además, Pumas y Cruz Azul vuelven a encontrarse en una final de liga 45 años después, en apenas la tercera disputa por el campeonato entre ambos clubes. Pumas buscará su octavo título y terminar con una sequía que se mantiene desde el Clausura 2011. Cruz Azul intentará conquistar su décima liga y volver a levantar el trofeo después de 5 años.
1: Ni más ni menos, gran final, Cruz Azul Pumas, este día 8 de la noche en la ida. Nos vamos con esto, buenos días y hasta mañana.
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3: La Fiscalía General del Estado de Chiapas informó la detención de 11 personas, entre policías, mandos ministeriales y personal administrativo, por su presunta participación en actos de tortura contra 2 hombres, hechos difundidos en un video en redes sociales. Los detenidos ya fueron puestos a disposición del Ministerio Público para definir su situación jurídica. El fiscal general Jorge Luis Llave Navarca afirmó que no habrá impunidad y que quienes resulten responsables enfrentarán la justicia. Señaló que el video deriva de un operativo realizado el 14 de marzo en la colonia Loma Bonita, en Tuxtla Gutiérrez, relacionado con investigaciones por robo de vehículo. En las imágenes se observa presuntos agentes sometiendo a 2 hombres con bolsas en la cabeza, además de actos de burla y risas durante la detención. El gobernador de Chiapas, Eduardo Ramírez Aguilar, pidió una actuación inmediata de la Fiscalía Estatal en contra de los implicados. El secretario de Estados Unidos, Marco Rubio, criticó a España por vetar el uso de bases militares en operaciones vinculadas a Irán y puso en duda la utilidad de la OTAN para Washington. Desde Miami, afirmó que si algunos aliados no permiten el acceso a instalaciones militares, ¿para qué estar en la OTAN?, señalando el caso español como ejemplo del desacuerdo. Añadió que estas tensiones serán abordadas en julio en Turquía y sostuvo que la postura de varios socios decepciona al presidente Donald Trump. El gobierno del Líbano reportó casi 3.090 muertos y 9.400 heridos por ataques israelíes desde el 2 de marzo, pese al alto al fuego vigente, de acuerdo con el Ministerio de Sanidad. El balance precisa 3.089 fallecidos, entre ellos 116 trabajadores de salud y 9.397 lesionados, según la agencia estatal NNA, que además reportó una nueva víctima en un ataque en el sur del país. Las hostilidades se reactivaron tras el intercambio de ataques entre Hezbollah e Israel en un contexto de tensión regional que ha derivado en una ofensa militar prolongada en la zona fronteriza. 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

0: Vamos con la información. La Agencia Nacional de Aduanas de México informó que durante el primer trimestre de 2026 se realizaron más de 5.2 millones de operaciones de comercio exterior en el país. Afirmó que la aduana del Aeropuerto Internacional Felipe Ángeles encabezó la recaudación con más de 16 mil millones de pesos. La secretaria de Cultura, Claudia Curiel de Icaza, informó que fueron identificadas 4 piezas arqueológicas pertenecientes al periodo prehispánico en una subasta en línea en Países Bajos. La funcionaria señaló que ya se iniciaron acciones para frenar su venta y solicitar la restitución del patrimonio al Estado mexicano. La presidenta Claudia Sheinbaum dio a conocer que firmó un acuerdo con productores de maíz tras meses de trabajo en un contexto marcado por la manifestación de agricultores realizada ayer en la Ciudad de México.
1: ¿Qué es lo que pasa en México en este momento? Lo he platicado aquí otras veces. El maíz bajó mucho de precio en México y en todos los lugares del mundo porque hay mucho maíz en este momento. Hubo mucha producción de maíz. Y por el tratado comercial, el precio que se fija del maíz en México es el mismo precio internacional.
0: En el mundo, el presidente de Rusia, Vladimir Putin, encabezó las primeras maniobras nucleares conjuntas con Bielorrusia

0: Como parte de ejercicios estratégicos realizados cerca de países miembros de la OTAN, durante las operaciones realizadas en territorio bielorruso, participaron submarinos nucleares y aviones de guerra. Para Noticentro informa Melissa Mendoza.
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0: Hola, ¿qué tal? ¿Cómo le va? Muy buenos días. Buenos días tengan todos y todas ustedes. Qué gusto saludarlo, qué gusto saludarla. Bienvenida. Siempre un gusto estar en contacto y en comunicación con usted y un privilegio llegar hasta donde usted se encuentra. Agradecido con su vasta y múltiple audiencia. Los saludamos este jueves 21 de mayo del 2026. Una mañana agradable, una mañana fresca, una mañana que presagia seguramente un gran juego de fútbol. En condiciones similares, ya lo hemos platicado, en condiciones de un equipo que se encuentra encantado por los dioses del Olimpo y con mucha suerte, bien dirigido, muy motivado, contra un equipo que individualmente trae pues también la venia, el equipo de la máquina. Y en el Estadio Azul, 8 de la noche, el partido de ida entre la máquina de Cruz Azul y los Pumas de la Universidad. Efrastóteles contra Huitzilopochtli, dice, en el gran duelo de esta noche allá en el Azul. Y don David Medrano Félix, al que saludamos con mucho gusto esta mañana de jueves. ¿Qué pasa, don David? Buen día.
1: ¿Cómo andan, bebesones? Buenos días, qué gusto saludarlo. Pues ya esperando, ¿no, Jero, Tito Matrín, el primer partido de la gran final? Ver a Cruz Azul en su antigua casa, el Estadio Azul, enfrentando a estos Pumas. Tú definías perfectamente los momentos de los dos equipos y a ver qué es lo que resulta. El otro tema, y me parece que no procedió, y está bien, yo creo que está bien, no procedió la petición de Cruz Azul de que le cambiaran de árbitro. Y yo aquí, Jero, Tito Matrín, a ver, tengo una duda. O Cruz Azul fue muy inocente o muy vivo. Está claro que en esta forma, en como lo hicieron ellos, no podía proceder, Jero, porque iba a sentar un funesto antecedente. Oye, yo pido oficialmente que me cambies de árbitro porque no me gusta el que me designaste. Pues no, o sea, yo... Ellos saben, a ver... Si lo hicieron así, pensando que iba a pasar, qué inocentes. O la verdad, Jero, qué vivos, porque lo único, porque lo que verdaderamente buscaban en el fondo es condicionar al árbitro. Que el árbitro, no me voy a equivocar en contra de estos, no, Jero, no la vaya en contra de estos. Cualquier dudosa se las voy a dar. Eso lo vamos a ver solamente hasta. Claro, claro, a eso me refiero. O sea, o fueron muy inocentes o fueron muy vivos y la jugaron de tres bandas, ¿no? Que rebote allá y cuando venga de rebote le dé el rozón como en la carambola. Habrá que ver.
0: A ver si pues hace algo más digno de su último trabajo, don Daniel Quintero Buitrón, que fue muy malo dentro de...
1: Los dos, claro, es que los dos son árbitros chavos que se los come la presión, por eso el tema de lo que manifestaban. Oye, yo ayer decía, Jero, el fútbol mexicano en general solamente tiene un top. Dentro de la industria del fútbol mexicano, solamente hay un que se codea con los mejores 10 del mundo, camberos, en su posición. Y ese es César Ramos, güey. Ese es César Ramos. No tenemos un futbolista entre los mejores 10 del mundo, no tenemos un entrenador entre los mejores 10 del mundo, no tenemos un directivo entre los mejores 10 del mundo. Sí tenemos un árbitro entre los mejores 10 del mundo. Y nuestra comisión se da el lujo de no ponerlo en la final. Dices tú, qué manera de complicarnos la vida, ¿no? Qué manera de complicarnos la vida.
0: Sí, de complicarse y de solitos meterse en galimatías.
1: Sí, señor. Sí, señor. Sí, señor.
0: Buenos días, Matrín. Buenos días, Raimundo González.
2: Hola, Jerochi, Matrín, jefe Medrano, ¿cómo están? Buenos días.
1: ¿Cómo andas, Tito?
2: Todo bien, jefe. Oye, en un rato de ver la estatua del señor...
1: O rey, por favor.
0: Que no empiecen, que la de Johnny Laboriel, que
2: no,
0: la...
2: No, no empiecen. No, es muy brava la gente. Me dice, oye, ¿y esa estatua de Johnny Laboriel? ¿Cuál? Yo pensé que en verdad me estaba...
0: Que la estatua de Melvin Brown, cabrón.
1: Ignorantes, cabrón.
2: No, ahí va, ahí la van a inaugurar en un ratito nomás. Ya les decíamos a la gente también, jefe, pues que no vayan a empezar a quererle quitar cosas, ¿verdad? Ahí la cuiden.
0: Pues si trae como pues mi casi paisano allá de Autlán de la Grana, Carlos Santana, también se les ocurre ponerle una guitarra de cobre con tintes de oro. Lo dejaron sin guitarra ahí en la calle principal de Autlán.
2: Oye, Carlos, oye, Santana, ¿crees que, pues, es que de repente la gente no respeta nada. Fíjate, ahí en el donde tengo a mi padre, a mi hermano y a mi madre, ahí en el Parque Funeral Colonias, ya ves que hay un, no sé si lo han visto, pues una tumba que arreglaron bien hace muchos años, está árabe, ahí que yo no sé si sea oro, no lo sé, pero la gente pensó y yo se brincaban y ya estaban haciendo el arrancadero, tan, y ahora tienen hecha trizas ahí.
0: Oye, pero bueno, ahorita me acordé de bueno, ya que mencionas tu rumbo, pasamos y pues, a charlar, yo los oigo, ¿qué cree que? Pues que yo tenía un Uber, porque este era, ay, disculpen ustedes, ¿no? Del X o el XL, era un BYD.
3: Es un ejecutivo.
0: Y, oye, está bonito, me embarqué con este, ¿y qué tenías? No, pues traía otro, un Hyundai, y aquí en Paisajes del Tesoro, donde lo robaron a Tito, ahí en la misma calle, ahí me, como que son los mismos, como que roban con impunidad a la sombra de la noche.
2: Desafortunadamente sí, Jeroche. Desafortunadamente sí, pero bueno, pues estamos desprotegidos. ¿Quién nos cuida?
0: En la misma zona.
2: ¿Cómo te dijo aquel expresidente municipal? Oye, y de lo que decía el jefe Medrano, pues yo tengo la pregunta, si para todos es César Arturo Ramos el número uno, pues yo creo que para los que mandan no. El haber decidido que no pite es porque algo le encontraron de que no es el mejor.
3: Pero choca, ¿no? Por lo que dice David, o sea, si está dentro de los mejores 10 o pone de los mejores 20 del mundo.
1: No, Martín, dentro de los mejores 10. O sea, no tengas duda. César está junto con el francés, con el holandés, con el colombiano, con el brasileño, y César son considerados los 5 mejores árbitros del mundo. O sea,
2: pero yo creo que hay dos sopas. O nosotros vemos una cosa y ellos son los chingones.
1: Siempre, ellos, claro, siempre ellos.
2: Los que saben, se joden ustedes.
1: Tito, siempre, a ver. Todos los que han manejado el arbitraje les pasa lo mismo, todos. Quieren sacar sus propios árbitros para que cuando se vayan digan, es ese chura de fulano.
0: El legado.
1: El legado. ¿Y qué va a pasar, Jero? Te lo firmo. ¿Qué va a pasar? Le va a costar el puesto a Elizondo y Herrero. Eso, de mí se acuerdan. Una de estas situaciones, porque está todo mundo caliente, los directivos, los federativos. Ponlos, si la mundialista y listo, Cambero, ¿no?
3: Hasta las manos te lavas, ¿no? Ya ven, ahí está.
1: Claro.
0: Puse al mejor, pues, ¿qué quieren también?
1: ¿Qué quieren? Puse al mejor, punto. Pero hoy acá, imagínate, ¿por qué no pusieron a César, no? Señor. Ahora, la otra teoría que hay, Jero, es que de esta forma se lavaron las manos para no poner a Katia. ¿Sabes qué? No hay ningún mundialista, Katia. Nos vamos a cuidar, ¿eh? Nos vamos a cuidar. Porque muy le mal. Tienen miedo a...
2: Muy mal.
1: Le tienen miedo a que les se aviente encima todo el feminismo, ¿no, Jero?
0: Porque se les deja venir toda la...
1: ¡Ah, sí, a César sí! Porque es hombre, ¡claro! ¡Pues hombre! Él sí pita la final, ¿no?
0: Sí, claro, ya estuvo bueno de que los hombres...
1: Dominan. ¡Claro!
2: Pues muy y mal, así, Jero, y así lo decidieron muy mal.
1: Y así con esa estrategia, ¿saben qué? Los estamos cuidando, no se vayan a desgarrar, ¿no, Camberos? No se vayan a desgarrar.
0: Entendamos que debe ser una elección de calidad...
1: Sí, no se vayan a desgarrar, cuídense, queremos que estén tranquilos, que descansen. Las finales son muy, muy demandantes, no se vayan a desgarrar, ¿no?
3: Estamos a pocos días del mundial, mejor concéntrense.
1: Sí, claro.
3: Sí, pero es increíble que su negocio lo estén poniendo en riesgo, ¿no, David? Lo que decía.
1: Pero Batrín, a ver, para ser árbitro se necesita tener una sangre muy especial. Y para ser líder de los árbitros, dos veces esa sangre muy especial. No cualquier puede ser árbitro y no cualquier puede ser líder de los árbitros. Si hay un medio grillo, Jero, si hay un medio grillo en la industria del fútbol después del periodístico, son los árbitros.
0: No, yo creo que no, Medrano. Te olvidaste de un... A ver si
1: porque
0: no...
1: nosotros somos muy grillos también,
0: no,
1: ¿eh?
0: No, ay, yo,
1: muy
0: no,
1: grillos.
0: A ver si no raspo muebles.
3: Ay, caray.
0: El eclesiástico. Ahí sí
1: ¡ah, se... no, Jero! Hermano, te hablo dentro del mundo del fútbol.
0: Ya lo hemos platicado, hermano.
1: Te hablo dentro del mundo del fútbol. Que dentro del mundo del fútbol...
0: No, sí, no lo... No.
1: El segmento más grillo por encima del periodismo es el arbitraje. No, Jero, los árbitros, porque sí, güey, los árbitros tienen ese gen especial, tienen un libro de rencores, Camberos, muy grande, tienen una gran memoria que nunca
0: un diario,
1: se les olvida.
0: El diario, sí, claro, del rencor.
1: Una memoria que no se les olvida nada, eso es, ¿cómo le hacen?
0: Sí,
3: Y pareciera que no, ¿verdad? Pero ¿te acuerdas? Hace 2 años en aquel partido, sopas, también se acuerdan de todo y las cobran.
1: ¡Claro!
0: Dice, ya empezaron.
2: Pero no, pero no solamente los árbitros son rencorosos.
1: No, no, ¿sabes? El rencor es un factor del ser humano, pero me imagino que dentro, a ver, pues hay jugadores grillos, técnicos grillos, dirigentes grillos, pero yo creo que los más son los árbitros, Tito, porque insisto, para ser árbitro se necesita un gen muy especial, güey, muy especial.
3: Que todo se te resbale para empezar, ¿no?
0: Dice el güero Caracas.
1: ¡Claro!
0: Oiga, don Jerónimo, ¿y si tendremos un periodista deportivo entre los 10 mejores del mundo?
1: No, no,
0: pero aparte,
1: no.
0: Espérame, afortunadamente en los árbitros, en los jugadores, en los entrenadores sí hay ranking, incluso en los países. Yo no he visto algo de periodistas, ahí es de puro al gusto, ahí es de puro
1: pero
0: gusto,
1: si hubiera,
0: hermano.
1: Pero si hubiera, no habría, Jero, pero si hubiera, no habría.
0: ¿Por qué no? Pues ¿quién va a medir? Son muy diferentes, bueno, pues, las formas de analizar, de hacer la crónica, son muy diferentes en cada país. En
1: Jero, verano, es que,
0: ve a Colombia, ve a Brasil, ve a Argentina, ve a España, claro. Son muy diferentes. ¿Quién va a decir cuál es el mejor?
1: De acuerdo, porque en cada país, Jero, en cada país se ejerce el periodismo de acuerdo a cómo lo consume el consumidor. Sí. Entonces, hay países, Jero, por ejemplo, en España o Argentina, donde se habla mucho de lo que pasa en la cancha. En México, si hablamos demasiado de lo que pasa en la cancha, aburrimos al aficionado, Jero. Ah, claro, o sea, imagínate, Jero, si empezamos nosotros a hablar a la gente, no, es que no jugó bien porque el equipo no entraba en la zona 16, en la zona 14 perdían la pelota porque no hacían los recorridos adecuados y en la conversión, ¿qué te va a decir la gente? ¿No, Camberos?
0: Y la gente le gusta...
1: La gente, o sea, nuestro medio consume el fútbol de otra forma y entonces, pues, uno tiene que de esta forma, Jero, darle al aficionado lo que le gusta para consumirlo.
3: Y tampoco está mal, ¿estás de acuerdo, David? Es una hasta cultural, ¿no?
1: Sí, Matrín, pues claro.
3: Es lo que la gente quiere escuchar. Yo creo que esto no es malo porque en Argentina le pegan mucho a los jugadores, por ejemplo, allá sí, como les dan con todo, y aquí en México no aguantaría el futbolista mexicano que le peguen como estilo Argentina o en España, ¿no? Que también
1: no, o por ejemplo, Matrín, en España, por ejemplo, todavía el periodismo deportivo es muy con los clubes. No sé si estén subsidiados, pero tú, por ejemplo, checas en el AS, todo lo que hace el Real Madrid está bueno, Jero. Todo lo que hace el Real Madrid y todo lo que hace el Barca.
0: Una parte del periodismo, ¿eh? Hay otra muy radical, la catalana, la de
1: sí,
0: Sevilla,
1: claro.
0: Que no lo soportan, pero ni... Pues es el América de acá.
1: Por eso, Jero, por eso, lo que hace...
2: O sea, lo que tú señalas, el AS es muy madridista.
1: Sí.
2: El
0: Marca.
2: Ay, el Mundo...
1: AS y Marca son Madrid.
2: Mundo Sport es catalán.
1: Y hay otro, ¿cómo se llama el que es de Barcelona? Diario Sport. El Diario Sport. No, ese es anti-Madrid.
2: Yo me equivoqué. Mundo, es el Sport, sí, claro.
1: Diario Sport. Diario Sport. Claro. Ese es anti-Madrid.
2: Sí.
1: Y pro Barcelona.
0: Aquí te no acuerdas, dijo... Medrano, hasta que, fíjate lo que voy a recordar en los 80s. Afortunadamente metieron una sección del Esto Jalisco. Porque sí. Antes de eso.
1: Ah, ¿cómo anunciaba? Me gustaba mucho el Esto Jalisco, la página de anuncios. ¿Te acuerdas, Tito?
2: De massage y eso.
0: Pero espérate, no les...
1: perdón.
0: Calenturiadas, espérate. Lo que
1: todas
0: les
1: las
0: decir,
1: estéticas masculinas...
0: Que antes de eso, yo de chavo lo veía y era chilango, chilango, claro. Chilango. Todo lo que decía Carricar, Matus, era la Biblia, era lo único. Acá, afortunadamente, aparte de sus pinches mensajes calenturientos, había una pluma... Con Gilberto, exacto, Ramos Camacho, que era ácida, muy dura, pero muy
2: pues
0: puntual.
2: Quiero,
0: y no tenía
2: pero...
0: consentidos y era bravísimo. Y quiero, era muy de Jalisco. Eso a mí me gustaba leer esa sección.
2: Discúlpame, pero el señor Ramos Camacho, que en paz descanse, su columna siempre la tuvo en el Esto Nacional y por supuesto en el Occidental.
0: Sí, claro.
1: Gritos y susurros se llamaba.
0: Sí, pero a lo que me refiero es era un jalisciense que a mí me daba gusto, que no nomás hablaba del Atlante, del Cruz Azul, del él se refería en su columna como orgullo pues de Jalisco, es decir, mira, para que vean que acá también se hace, que no estamos en un rancho. Y así,
1: pero insisto, Pero es la forma, ve, Jero, en Colombia, cada región del mundo tiene la forma de hacer periodismo. Vean, por ejemplo, en Estados Unidos, Jero, o sea, yo te digo, oye, nosotros que queremos copiar muchas cosas, ya ves, nuestro pelotari de la Liga de los Estados Unidos, oye, trabajen en una muy importante, la forma en cómo los deportistas de Estados Unidos atienden a la prensa, entendiendo que son el enlace con los aficionados. Jero, Tito Matrín, en Estados Unidos, en todos los deportes, Jero, se llame como se llame, hay acceso para la prensa a la zona de vestidores y puedes platicar con cualquier futbolista en su locker.
0: Así debe ser, tampoco es
1: ganen,
0: algo como
1: ¿dónde?
0: Para vanagloriar.
1: ¿Dónde debe ser así?
0: A mí me parece mal esa segmentación. ¡Hombre! y eso el... de, a ver, te voy a poner solo cuando ganan y te voy a poner porque el otro no habla de más, no.
1: Pero a eso voy, solo cuando ganan y cuando pierden, todo mundo con sus iPod, con su cachucha metida, no se para nadie a hablar. Te hacen el favor, por mí haz lo que quieras, pues yo solamente soy el enlace con la gente, ¿no?
0: Sí. Y yo creo que el también, así como te digo esto, también el futbolista o el técnico tiene el derecho de contestar o no, güey, que se deben a la gente, sí, pero en este momento acabo de perder, permíteme, ¿no? Unos minutos después, también eso tampoco...
2: Pero ahí te demuestra la grandeza y la madurez de la persona, Jero, porque si nada más vas a hablar en las buenas, pues bueno, todo está muy fácil, ¿no?
1: A ver, claro, oye, Jero, yo veo
0: hablando en Estados muy Unidos. Como periodista, güey.
1: Oye, güey, en Estados
0: pero
1: Unidos yo veo, güey,
0: que me acaban de atascar cuatro, güey. ¿Para qué voy a hacer una? Ray, dame chance, güey. Dame chance. Te contesto allá en la zona de prensa. Me estoy refiriendo en la cancha, por decir un ejemplo. Ah, no, en la rueda de prensa pues tienes que escoger.
1: Güey, ya en la cancha ya no puedes hablar con nadie, cambero, no con nadie. Ya, oye, y para la zona de prensa. Cuando te a lo sumo te designan dos que
0: como
1: se paran
0: Ray, ¿verdad?
1: Ahí.
0: Un mundo ideal, algo bonito.
1: Un mundo ideal,
0: recordar
1: tu 80, mundo de
0: oye, los 90. Qué mitotero eras.
1: Veo las fotos en el
0: yo desde ese tiempo eran
1: veo las fotos en el vestidor. Veo las fotos en el vestidor de los Dodgers y todo mundo rodeando al Tani y los demás allá en pelotas cambiando, nadie los pela.
0: Y con los puros mallitas de esas pegaditas ya
1: sí, ándale con esas mallitas como las que usa
0: Betts, Freeman, de Oscar son muy asediados, pero sí, el uno es Otani, pero ahí están todos los periodistas, nomás se le ven los reflectorones al japonesito así en la cara. Sí.
1: Y los demás con esas mallitas como las que usa el patrón cuando va al parque, como las que usaba Mario para subirse a la bicicleta,
3: ándale,
1: ¿no?
3: Ándale. Fíjate, le decía yo a David, a lo que hablaban, Tito Jero, el otro día estaba escuchando la narración de la final, parte de la final del Chivas, en el 86-87 contra Cruz Azul, y al medio tiempo, ¿puedes entrevistar a un jugador, David?
1: ¡Pero por supuesto!
3: Al
1: ¡pero por supuesto!
3: Hablaba un jugador de cómo iba el partido.
0: Incluso el técnico. Incluso el técnico.
1: No. Ustedes son jóvenes, pero ayer vi un rato, Jero, como porque dicen que recordar es vivir. La final.
0: Acércate un poquitito al micrófono, por favor.
1: La final de Pumas, la final de Pumas Cruz Azul, que ganó Cruz Azul con gol de Jara Zaguer y Horacio. ¿Qué fue?
0: El 2-0, el primer campeonato que gana Cruz Azul a Pumas, el segundo lo gana Pumas en 80-81.
1: Es por eso, ¿qué es el 79-80? ¿Cómo, Jero? Sí. ¿Se acuerdan? Cuando un jugador metía el gol, los fotógrafos se metían a la cancha a seguirlo, a tomarle la foto.
3: Sí.
0: Iban a un lado, no a un costado, medio trotando, medio caminando.
1: No,
0: y
1: se metían a la cancha. Y en las broncas, se metían a la cancha a tomar fotos. Era lo más normal del mundo. Hoy, como dice Martín, hombre, no dejan ni acercarte.
4: Les he explicado, te quieren sacar hasta del vestidor. El otro día cuando vino Sergio Bueno, que fue a saludarlo, vente, pásate. Pues, allá está. Y llega Enrique, Medrano, no puedes estar aquí. ¿Quién dice? Ese es mi amigo. Ya ves, Sergio, ¿no?
3: Es que si te dan permiso no afecta en nada, ¿no? Pero...
1: Exactamente. Ya, además a Enrique se rasca la cabeza y se va. Ay.
2: Oiga, pues entonces, déjeme, en una agregado cultural de lo del evento que va a haber al ratito, ustedes saben que sí. No puedes ir ahí la estatua Pelé.
1: ¿Por qué, Tito?
2: Le llaman la cara niña. ¿Eh?
4: La canariña.
0: ¿Cuál cara niña?
2: La canariña.
4: ¿Es marca registrada, Rey, o por qué, Ray?
2: Pelé, sí. Es marca registrada.
4: Claro, claro. Entonces, sí, pues no.
2: No pueden utilizar la palabra
4: Pelé. Ray, no digo Ray, sí pueden, pero cuesta.
2: Debe ser, jefe, y un buen billete.
4: Sí, seguramente, digo, si quieres, ¿cuánto? Entonces se va a llamar la canariña, Tito.
2: Así mismo es. El tema es que ojalá y sí se aparezca ya pues y todo, porque mucha gente dicen, que Ray, no sepa.
4: Por ejemplo, Ray, que la hicieron al tamaño real, o sea, que con las medidas de Pelé, la estatura, la robustez. Exacto.
0: Que te vaya bien, Medrano, cuídate.
4: Cuídense.
0: Ay.
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6: Muy buenos días, aquí el reporte vial. Se encuentra cerrada la circulación vehicular en Avenida Ejército Nacional, a la altura del lago Xochimilco con dirección a la calzada Mariano Escobedo. Usa como alternativa Marina Nacional. También se encuentra bloqueada la circulación vehicular de James Sullivan, entre Gabino Barreda e Ignacio Manuel Altamirano. Evita el tráfico en Rivera de San Cosme y Manuel Villalongín. En otro punto de la capital, obras de mantenimiento complican el avance de la avenida Jesús Reyes Heroles, pasando a avenida San Rafael con dirección a Mario Colín. Y finalmente se encuentra afectada la circulación vehicular de un carril en el eje 2 Norte, entre avenida México Tenochtitlan y Paseo de la Reforma. Toma como alternativa circuito interior. Recuerda que si excedes los límites de velocidad, la multa puede ascender hasta los 2.300 pesos. Hasta aquí el reporte vial, te informa Alex Leiva.
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22: Hola, soy Jesús May y esta es la información deportiva de Radio Red. Hijo de Julio César Chávez detenido en Culiacán. El boxeador mexicano Omar Chávez Carrasco fue detenido en Culiacán, Sinaloa. Elementos de la Policía Estatal Preventiva detuvieron al pugilista de 36 años de edad. Y aunque no se han revelado las causas, esto podría deberse a un tema de violencia familiar. Esto se da después de que hace 8 meses su hermano Julio César Chávez Jr. también fue detenido, pero por autoridades estadounidenses.
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Hola, hola, muy buenos días amigos de Radio Red 1110 AM. Yo soy Jesús May, es un placer saludarlos en este jueves 21 de mayo del 2026, 11 de la mañana con 35 minutos. Estamos arrancando con reacciones, arrancando con esta canción que la afición de Cruz Azul había adoptado como un auténtico himno cuando fueron locales en el estadio de la Ciudad de los Deportes. Hoy inicia la gran final de la Liga MX y la máquina regresa a este recinto de la Colonia Nochebuena para disputar de local el primer partido en contra de los Pumas. Tendremos las declaraciones de los protagonistas previo a esta gran final del fútbol mexicano. Dos equipos grandes, dos equipos importantes enfrentándose por el título. Y vaya que también dieron declaraciones interesantes, así que acompáñenme porque comenzamos con este Reacciones especial de la final del fútbol mexicano.

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1: La noche anterior me acosté en la cama, puse la cabeza en la almohada y dije, va en serio, la neta está chingón, va en serio y es un reto muy importante para mí. Entonces, el mensaje que yo he compartido siempre ha sido natural, o sea, ha sido del corazón, ha sido lo que yo he sentido y eso no lo aprendí yo, eso me lo enseñó el club, la institución. Yo crecí en la institución, ahí aprendí a comer, ahí aprendí a hablar, a ser una buena persona, a ser un buen hermano, un buen hijo y un buen esposo. Hoy yo le debo todo al club y estoy dando la vida para que el club tenga la décima el próximo domingo.
2: Las declaraciones de Joel Wiki, el director técnico de Cruz Azul, que sin duda fue el hombre que se llevó los reflectores en el día de medios. Ayer se realizó justamente en un importante hotel al sur de la Ciudad de México este día de medios con todos los protagonistas de la gran final del fútbol mexicano. Habló los entrenadores de los dos equipos, tanto de Pumas como Cruz Azul, también jugadores importantes de la Máquina y del cuadro auriazul. Y escuchábamos justamente esta parte de Joel Wiki porque es un hombre que se siente agradecido, es un hombre que también está sumamente contento y lo notabas en cada expresión que hacía, en cada pregunta que respondía, la felicidad no se le borraba, esa sonrisa no se le borraba a Joel Wiki porque sabe que es una oportunidad muy importante en toda su carrera. Sin embargo, ya estaremos escuchando más acerca de lo que mencionó el estratega de la Máquina. Hay que enfocarnos primero en el club que será visitante esta noche, en el equipo de los Pumas, porque Efraín Juárez anoche también dio algunas declaraciones importantes. Fue una guerra de declaraciones, a pesar de que no fueron tan intensas, sí terminaron por ahí dándose mensajes los futbolistas. Está el tema del arbitraje, que ha dado mucho de qué hablar en esta liguilla específicamente. El tema del estadio, también hay que recordar que Cruz Azul no tiene recinto, batalló para conseguir estadio para disputar esta final. Y el partido de vuelta va a ser allá en el Estadio Olímpico Universitario, ese recinto donde Cruz Azul ya jugó también como local, y en ese recinto también el Cruz Azul hace un año levantó un título. Del lado de los Pumas, pues mencionaron de manera contundente, ¿no?, que Cruz Azul no tiene estadio y que CU solamente es territorio de ellos, de los Pumas. Mientras que del lado de la Máquina mencionaron que no necesitan tener un estadio propio porque consideran que toda la República Mexicana pues es su casa. Escuchemos lo que mencionó el estratega del equipo de Pumas, Efraín Juárez, respecto a esa situación del arbitraje. Cuando acabó la semifinal de vuelta el fin de semana contra Pachuca, Efraín Juárez se acercó a felicitar a Daniel Quintero Buitrón, una situación que generó mucha controversia pero que molestó al estratega mexicano porque él dijo que solamente se acercó a felicitarlo y que no considera que esa situación deba de ser una cosa para generar polémica. Escuchemos lo que mencionó Efraín Juárez respecto a esta situación.
3: No, a ver, tranquilo, contento, ilusionado, trabajando día a día, lo mismo que venimos haciendo desde hace casi un año, desde que estamos en el club. Hoy hablábamos con los muchachos y el entrenamiento fue exactamente como si hubiéramos preparado algún otro entrenamiento de cualquier otra jornada. ¿Por qué? Porque nosotros hemos venido jugando finales cada 8 días, por la exigencia, por tratar de darle vuelta a la situación en cada momento. Entonces hoy tampoco es la excepción, no hicimos nada extraño, al contrario. Hoy bajamos la carga, se divirtieron, jugamos, hicimos jueguitos y con mucha ilusión del primer partido de mañana. Y luego el tema de los árbitros, realmente creo que hace mucho tiempo me fui de mi país y regreso hace un año y parece que está mal felicitar a alguien que hace su trabajo. Para la próxima le tengo que decir groserías, gritarle, y creo que estaremos más contentos y no habría problema. Es la verdad. Uh-huh. Hoy es increíble que por felicitar a alguien que hace bien su trabajo, estamos haciendo un escándalo. Y creo que, a ver, por eso digo, me fui hace mucho tiempo de mi país, hace mucho tiempo, regreso después de tanto tiempo, y no sabía que no se puede felicitar a alguien por hacer bien su trabajo. Para la otra, volvemos a lo mismo. Le digo groserías, hasta cambio de acento, si quieren, en otro, y creo que estaremos más tranquilos. Se me hace triste, se me hace extraño. No veo ninguna polémica, como cuando felicitas al entrenador del equipo contrario, como cuando felicitas a un jugador después de un partido. no entiendo, de verdad no entiendo cosas, a veces que no entiendo cosas, pero también las entiendo porque quieren desestabilizar mucha gente también, quiere, mucha gente no nos veía y no nos creía que podíamos estar aquí, y hoy a lo mejor va por otro lado la mano, espero que no. Sí, obviamente. Una de las situaciones, una de las cosas por las que regresé a México, primero a mi club, a un club que le tengo pues, muchísimo cariño. Yo creo que sin ellos, cuando entré a los 10 años a Pumas, no estaría hoy sentado como técnico, no hubiera pasado todo como lo que viví como jugador. Y creo que el otro día, bueno, no el otro día, hoy en la mañana vi un video de recién mi llegada en el aeropuerto ahí en Madrid para venir acá a la Ciudad de México, y me acuerdo ese tiempo y ese momento porque la vida va muy rápido a veces y no te acuerdas y vas día tras día, y era una situación en la que muchos no querían venir aquí y seguramente muchos técnicos rechazaron venir a Pumas en ese momento porque no estaba la situación fácil. Seguramente hoy cambia todo después de un año, y la ilusión es más que por mí, te lo digo de corazón, es por toda esa gente que tiene la ilusión, que tiene la esperanza después de tanto tiempo sin poder ser campeones. El estadio el domingo espectacular, gente llorando de ilusión, gente llorando de esperanza. Creo que es lo que representamos como club, como institución, a lo que representamos también a la UNAM, que es eso, segundas oportunidades o oportunidades a gente que en teoría no tiene oportunidades en la vida, y la universidad les da esa situación, y hoy creo que estamos en esa sinergia de que todo puede pasar, de que las cosas han ido bien, y más que por mí, de verdad, es por mi gente, por mi afición, por mi club, por mi institución, por la UNAM y por todos esos que han estado en todo camino, en las buenas y en las malas.
2: Efraín Juárez había mencionado que ayer se despertó a las 4 de la mañana, que no podía dormir y que decidió despertarse a las 4 de la mañana, y que desde ese momento comenzó a analizar todo lo que tiene que ver con Cruz Azul para poder preparar una estrategia importante. De hecho, una situación curiosa que evidentemente no va a influir, pero que por ahí llamó la atención en las redes sociales, en el video de color que subió Cruz Azul a su canal de YouTube, en el momento en el que los futbolistas se encuentran festejando el pase a la gran final tras haber eliminado a Chivas, se meten las cámaras al vestidor de Cruz Azul y por ahí en algunas tomas se alcanza a ver el pizarrón de Joel Wiki, se alcanza a apreciar la lista, se alcanza a apreciar todo el pizarrón con las estrategias del Cruz Azul, sobre todo en los balones parados, ¿no? En estas jugadas que son muy importantes, así que es una situación curiosa. Digo, evidentemente, pues no tendría que influir en el partido, pero sí fue algo que llamó la atención porque de alguna u otra manera parecía que Cruz Azul había filtrado sus propias jugadas prefabricadas, ¿no? En el balón parado. Escuchemos ahora también lo que menciona otro jugador importante dentro de la institución auriazul. Se ha convertido en un auténtico referente Álvaro Angulo de este equipo y habla acerca precisamente de esta situación de cerrar en CU. Considera que van a tener una ventaja importante por jugar en su casa, a pesar de que Cruz Azul también considera el Estadio Olímpico Universitario como su recinto propio, pero considera Álvaro Angulo que independientemente de lo que suceda, independientemente del equipo que levante el título el domingo en la cancha de CU, ese estadio solamente es casa de los Pumas. Escuchemos lo que mencionó el futbolista de los auriazules.
4: De meterle morbo a esto, José. Bueno, también se habló cuando en el todo contra todo, y justamente yo tuve la oportunidad de estar en esa conferencia ante el partido. Le decía, pues al final es casa de Pumas, y los hinchas como tal tienen que hacérselo sentir también. Obviamente, como lo dije al principio, disfrutando y que sea un fútbol en paz. Pero nada, al final que gane el mejor y que sea para Pumas, porque al final es la casa de Pumas. Y si ellos ganan, ganaron de visitante, no ganaron de local. Siempre va a ser casa de Pumas. Es que depende cómo lo vea, porque si tú el primer partido que juega con tu afición, como lo vas a hacer Cruz Azul, saca ventaja, pues al final esa ventaja de la que me preguntas terminar en CU, pues tal vez no se vea reflejada, ¿cierto? Entonces depende cómo lo vea cada uno, cada persona y todo eso. Nosotros vamos a ir partido tras partido, iremos seguramente el día de mañana a sacar esa ventaja, a terminarlo de la mejor manera con nuestra afición. Y nada, al final eso es lo que queremos, y eso es lo que hemos hecho también en cada uno de estos partidos del todo contra todo y también de los cuartos y semifinales. Tal vez en los cuartos fue muy distinto cuando enfrentamos a América, en el Estadio Azteca fuimos por todo, y en semifinal contra Pachuca fuimos a ser un poco más precavidos. Pero cuando pasa el 1-0, que veníamos en contra, estábamos muy tranquilos porque al final sabíamos que era un buen resultado, además porque teníamos la ventaja por quedar primero en la tabla general.
2: Ahí las declaraciones del futbolista de los Pumas. Por cierto, si usted es aficionado a Auriazul, si usted es fanático de los universitarios, lo invito a que vaya a las redes sociales de la Octava Sports en estos momentos y que revise la nueva porra que ha hecho uno de los grandes referentes aficionados del equipo de los Pumas, como lo es Don Beto. Ya se ha hecho también muy viral en las redes sociales el famoso Don Beto, y ahora ha compuesto una nueva porra para sus Pumas en esta final en contra de Cruz Azul. Escuchemos ahora también lo que mencionó un futbolista que es muy reservado, que es de pocas palabras, también de pocas expresiones, pero que tiene un talento muy importante en la cancha. Jordan Carrillo se ha convertido en el referente de los auriazules en esta liguilla. Con el golazo que consiguió el domingo de tiro libre, le dio el pase a su equipo a la gran final. Y atención, Jordan Carrillo está pues en esta famosa lista de 55 futbolistas para ir a la Copa del Mundo con México. Está ilusionado con poderse subir a la lista final de 26 jugadores para el Mundial con Javier el Vasco Aguirre. Es una situación complicada, sin embargo, eso es lo que sueña. Escuchemos lo que mencionó el jugador de Pumas.
5: Me siento muy contento aquí, me siento muy feliz. Yo creo que se ve reflejado en la cancha, obviamente, con la afición y con todo. Pero pues, te digo, yo estoy enfocado en jugar el partido mañana, el domingo, y obviamente que quiero levantar la copa y que sea lo que Dios quiera. Pues yo qué más quisiera, estar ahí entrenando para el Mundial. Pero bueno, yo creo que voy a seguir con lo mío, haciendo lo mío, trabajando con esa ilusión, claro que no se me va. Es un sueño, obviamente. Y bueno, lo primero que quiero es ganar, levantar la copa y que sea lo que Dios quiera.
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2: Quizá el equipo de Pumas sea ligeramente favorito en esta final, que insisto, va a ser muy pareja, muy disputada, porque el factor de cerrar en casa el próximo domingo en el Estadio Olímpico Universitario, que va a ser completamente auriazul, esa puede ser la diferencia en esta gran final del fútbol mexicano. Pero ahora hay que escuchar al equipo que será local esta noche. Cruz Azul regresa al Estadio de la Ciudad de los Deportes, este estadio que es un verdadero recinto azul crema, y es que así está pintado completamente el estadio de la Colonia Nochebuena, con los colores amarillo y azul del América. La última ocasión que Cruz Azul utilizó este estadio como local fue el pasado 8 de diciembre del 2024, cuando perdieron en esa semifinal de vuelta contra el América 4-3 con un penalti de último minuto de Rodrigo el Búfalo Aguirre, con el cual el América accedió a la gran final y a la postre ganarían el histórico tricampeonato. Esa ocasión fue la última que Cruz Azul jugó en este estadio jugando de local, precisamente. Ahora regresan, es un estadio que le gusta a los aficionados de la máquina, seguramente va a ser un auténtico ambientazo, va a estar lleno y va a ser un ambiente espectacular el que se vivirá en el Estadio de la Ciudad de los Deportes, donde Cruz Azul será local en esta final de ida en contra de los Pumas. Escuchemos lo que menciona Joel Wiki, ya escuchábamos al principio parte de sus declaraciones. Él le quiere devolver un poco a esta institución de la máquina de lo mucho que le ha dado. Mencionó que todo lo que es en la vida es gracias a Cruz Azul. Escuchemos lo que menciona el estratega de la máquina, que de verdad está sumamente contento de poder estar viviendo pues esta situación de jugar una final con el equipo de sus amores. Las declaraciones del estratega de los celestes.
1: Me acosté en lotería de anoche y tiene razón, ¿no? Pasó todo tan rápido, pero considero que el mérito es 100% de los jugadores. Para mí es un gran orgullo poder formar parte de este proyecto hoy y estoy muy contento, estoy pasándolo increíble. Obviamente es un sueño poder dirigir una final y sobre todo acompañarlos a ellos en un reto tan importante en sus carreras también. Creo que el equipo está consciente de que tiene una gran oportunidad y creo que mañana vamos a aprovecharla. Y lo comparto con ellos y ellos conmigo, ¿no? Están muy contentos por la oportunidad que tienen. Creo que nosotros hemos tenido un pasar importante en el torneo, no solamente este del pasado. Hablaba la vez pasada con ustedes en Guadalajara, ¿no? Hablaba sobre todo en el tema de los golpes que ha recibido el equipo, ¿no? Hemos llegado a finales muy importantes y no hemos podido concretarlas, pero hoy el equipo se siente muy bien, está muy contento con la oportunidad, está consciente de que hay que mejorar algunas cosas, pero está convencido de que el reto es para nosotros. Nuestra intención siempre en cada partido que nosotros brindamos es proponer un estilo de juego diferente, un estilo de juego que imponga al rival, y creo que ha funcionado en estas series, ¿no? Tanto en cuarto final como en semifinal. Y en el caso de la gente, para mí es muy importante recalcar, y yo lo he mencionado en todo momento que puedo, el equipo se siente identificado con la gente también, no solamente la gente con nosotros. Si, y bien lo menciona, ¿no? Un poco el tema de nuestra casa. Me parece a mí que el equipo tiene una casa muy grande, ¿no? México, la República Mexicana, está llenado al 100% de gente de Cruz Azul. Y no, el equipo no ocupa una casa porque tiene una casa en México. Bueno, obviamente el bagaje del jugador es muy importante en esta instancia, ¿no? Lo mencionas bien, son jugadores ya con experiencia. Y la vez pasada, el partido de vuelta contra Guadalajara, yo hacía un poco referencia sobre sus carreras, ¿no? Hablé un poco sobre la identidad de cada uno de ellos, sobre la carrera de uno de ellos, y yo les preguntaba que más o menos cómo ellos calificaban cada una de sus carreras. Uno me decían, generosa, disciplinada, con mucho trabajo, con convicción, muchos adjetivos muy importantes. Pero para mí, el más importante que compartimos todos es que todos tienen una carrera exitosa. Obviamente lo mencionas bien, son jugadores que son seleccionados nacionales, en su país algunos, otros quedaron campeones en otros países también, Argentina, en Colombia, y me parece que es clave hoy, en esta instancia, ¿no? Tener jugadores tan experimentados como ellos, que seguramente habrá cosas que resolver dentro del campo, con un poco la forma y la dirección desde fuera, desde el banquillo, y juntos encontraremos la forma de poder solucionarlo, ¿no? Y creo que es una ventaja poder tener jugadores tan importantes como lo tenemos ahora.
2: Las declaraciones de Joel Wiki, y ahí mencionaba lo que ya le decía yo al principio de esta transmisión, que Cruz Azul no necesita casa porque ellos consideran que son locales en cualquier parte de la República Mexicana cuando juegan de visitante. Escuchemos también a otro de los futbolistas importantes de Cruz Azul. Así como en el equipo de los Pumas hay un jugador, como lo mencionaba, que es Carrillo, que está ilusionado con poderse meter a esa lista final del Vasco Aguirre para la Copa del Mundo de este 2026, Cruz Azul también tiene a otro jugador importante que también está ilusionado con defender a la selección mexicana, y hablamos de Charlie Rodríguez. Se sinceró el futbolista nacional y dijo que sí le sorprendió y que le pegó demasiado no haber sido incluido en la primera convocatoria del Vasco Aguirre, dentro de los jugadores que en estos momentos ya están realizando la concentración en el centro de alto rendimiento. Charlie Rodríguez aparece en la lista grande de la selección mexicana, donde aparecen más de 50 futbolistas, y todavía tiene ligeras esperanzas de ir a la Copa del Mundo. Está teniendo una gran participación con Cruz Azul. En esta liguilla está siendo muy importante para la máquina. El tema con Rodríguez es que cada vez que tiene oportunidad en la selección del Vasco Aguirre desaparece completamente. No tiene participaciones estelares como sí las tiene con el equipo de la máquina, pero aún así está ilusionado con levantar el título este fin de semana y posteriormente poderse quedar en la lista final de 26 jugadores para el Mundial. Escuchemos lo que menciona el capitán del Cruz Azul.
6: Sí, te soy sincero, fue una noticia que obviamente te impacta y al final te duele un poco porque estás con esa ilusión de estar en un Mundial, y más cuando es en tu casa, pero bueno, lo vi por el lado positivo. Les dije a mis compañeros que sí me no iba a estar en la lista de un mundial, pero iba a estar peleando por un título con ellos, y eso era lo que más feliz me ponía. Y estoy en una etapa en mi vida, creo que estoy disfrutando al máximo, estoy plenamente feliz, disfruto de cada partido, y estar nuevamente en una final con Cruz Azul en busca de ese título que tanto deseo y deseamos todo el equipo, es algo muy grande, así que nada, feliz de estar nuevamente por acá. Pues, obviamente, hasta que no salga esa lista de 26, aún hay posibilidad y hay esperanza, así que bueno, eso está ahí, pero lo importante ahora es el día del mañana y el día domingo, que es lo que anhelo con Cruz Azul, por lo que hemos peleado tantos estos últimos años. Creo que la institución ha hecho un gran trabajo y los que llevamos aquí más tiempo hemos estado muy cerca de poder levantar un título más, y nada, lo vamos a buscar a muerte desde el día de mañana. Bueno, para Eric, nada, hablamos muy, casi creo hablo más con él que con mi esposa, así que no mucho que decirle, hablamos todos los días, es mi compañero de cuarto, obviamente creo que va a estar con unas ganas inmensas de querer jugar con nosotros, pero le tocó estar por allá, esperemos el día domingo pueda estar acompañándonos mínimo ahí para saludarlo, darle un abrazo y nada, Eric está con nosotros todos los días, todos los partidos, ahí está su camiseta con nosotros en el

misma ilusión de levantar un nuevo título. Como bien lo dije, creo que llevamos 5 torneos que nos hemos quedado muy cerca y la gente está ahí siempre con nosotros apoyándonos. El día de mañana creo que va a ser una noche espectacular en el Estadio Azul y nada, disfrutar de una nueva final.

0: Y hemos llegado al final de esta edición de Reacciones, donde escuchamos las voces de los protagonistas de esta final del Clausura 2026 de la Liga MX. Dos equipos grandes, Cruz Azul en contra de Pumas. El duelo de hoy será a las 8 de la noche en el Estadio de la Ciudad de los Deportes. Recuerden que este recinto, que es el más viejo de todo nuestro fútbol mexicano, no tiene estacionamiento, así para todos los aficionados de la máquina y también algunos auriazules que irán al estadio, pues tomen sus precauciones y disfrútenlo. Hay que convivir con paz, disfrutar lo que será sin duda una final emocionante y muy interesante. Nosotros platicaremos mañana de lo que sucederá en esta final. Por lo pronto nos despedimos. Muchas gracias a Charlie Cáceres en los controles. Soy Jesús May. Nos escuchamos mañana. Que tengan un excelente jueves.
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3: ¿Qué tal? Muy buenas tardes. Cero impunidad, dijo la presidenta Claudia Sheinbaum al referirse a la detención de alcaldes y funcionarios presuntamente ligados a redes de extorsión. También habló sobre el caso del gobernador con licencia de Sinaloa, Rubén Rocha, quien es acusado de vínculos con el narcotráfico y dijo que Estados Unidos no ha presentado pruebas.
4: Nosotros tenemos en nuestro país un sistema penal y todo mundo es inocente hasta que se demuestre lo contrario. Y para poder detener a una persona, tiene que haber una orden de aprehensión de un juez.
3: El Gabinete de Seguridad dio a conocer que como parte de las acciones para combatir la producción de drogas sintéticas, elementos de la Secretaría de Marina y la Fiscalía General de la República localizaron e inhabilitaron 3 laboratorios clandestinos en Sinaloa. Añadió que aseguraron más de 4 toneladas de metanfetamina y precursores químicos y material diverso. La afectación económica estimada a la delincuencia organizada es superior a los 923 millones de pesos. Y tómelo en cuenta porque a través de sus redes sociales el Metrobús dijo que las obras de mantenimiento mayor en el carril confinado en la estación Perisur de la línea 1 concluirán hasta el 24 de mayo. Y en el mundo, tras la indignación internacional por el video donde se ve a los activistas de la Global Sumud esposados y arrodillados, el gobierno de Israel dio a conocer que todos fueron deportados y una vez más aseveró que no permitirá ninguna violación del bloqueo naval legal sobre Gaza. Para Noticentro informa Alejandra Martínez Delgado.
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0: ¿Qué tal? ¿Cómo están? Bienvenidos en la línea de juego. Hoy arranca la gran final del fútbol mexicano. ¿Y Cruz Azul? Cruz Azul es el favorito en las casas de apuesta, en los momios. Pero, ¿qué creen? Pumas es el candidato número uno en las estadísticas. ¿Se puede hacer eso? ¿Es válido? Sí, efectivamente. Aquí les vamos a explicar por qué un equipo es favorito en las apuestas y el otro en las proyecciones en matemáticas. Como quiera que sea, es una de las finales más parejas de los últimos años. Hay una gran efervescencia en la capital de la República Mexicana. Sin duda, la Ciudad de México es la parte del país, la entidad donde manda el fútbol en México. Así ha sido siempre y así ha sido sobre todo en los últimos años, se ha acentuado. Y bueno, dos equipos capitalinos están en la gran final. Hablaremos también del básquetbol de la NBA. Los Spurs de San Antonio no pudieron ayer con el equipo del Thunder de Oklahoma. Se empareja la serie por la conferencia del oeste 1-1. Mientras que en el hockey de la NHL ya arrancaron las hostilidades. Estaremos platicando de las dos finales y, por supuesto, del béisbol de las grandes ligas. Porque ayer, qué duelazo de pitcheo nos regalaron Cam Schlitter de los Yankees, Trey Jessavash por parte de los Toronto Blue Jays, y es el equipo canadiense el que se lleva la victoria de manera muy apretada. Fue ver un duelo como si fuera eterno entre dos jóvenes que realmente pintan para hacer cosas muy interesantes en el béisbol de las grandes ligas. También hablaremos del boxeo, de la Fórmula 1. Se viene el Gran Premio de Canadá, donde históricamente a Checo Pérez no le ha ido bien, pero Checo Pérez va por sus primeros puntos de la temporada. Así que saludamos con muchísimo gusto a la gente que nos escucha a través de la radio en el 1110 de AM Radio Red. También nos encuentran a través de redes sociales, plataformas digitales, YouTube, Twitter, X, Facebook y mucho más. Quien les saluda es Juan Pablo Faril, Poncho Galindo, señor productor. ¿Cómo estás, Ponchito? Buenos días. ¿Andas por ahí, Poncho, o no andas por ahí? No, no, no nos escucha Poncho Galindo. Bueno, en un momento más va a entrar Diego Blanquel. No nos escucha Poncho Galindo. Está igual que ayer. Luego ayer le dijimos al final que sí nos escuchaba y nos reclamó. Dijo, pues si yo estoy escuchando todo el tiempo, lo mandamos tres veces y ninguna de las tres contestó. Pero bueno, se pone a hacer otras cuestiones Poncho Galindo porque pues, no nada más es la única chamba que tiene aquí. Dice Dami Puente, ahorita vamos a leer comentarios, pero vamos a hablar de la gran final del fútbol mexicano. Hoy en el Sanborns estaban pasando la final de Estados Unidos 94, el cual mi hijo conoce como el partido del hombre que murió de pie, efectivamente. Ay, son una de las escenas que quisiéramos borrar de nuestras mentes, la cabeza baja de Roberto Baggio, que de todos modos, aunque hubiera anotado ese penalti, aunque hubiera anotado ese penalti, Roberto Baggio, era el turno de Brasil. Y si Brasil hubiera anotado el penalti, entonces habría sido campeón del mundo. Es decir, Italia requería que Baggio anotara ese penal y que Brasil en el quinto lo fallara para prolongar a la muerte súbita. ¿Por qué? Porque Italia había fallado dos penas máximas. La primera de Franco Baresi, que le pegó igual que Roberto Baggio, la voló. Y la segunda, Daniele Massaro, la había atajado Claudio Taffarel, recostándose sobre su derecha. Por Brasil, no recuerdo quién fue el que falló, porque anotó Branco, anotó Romario. Creo que Bebeto era el que seguía con el quinto penal, si no mal recuerdo. Pero bueno, ¿cómo estás, Poncho?
1: ¿Queremos olvidarnos quiénes o qué?
0: Todos los que amamos el fútbol, no te puede gustar esa escena de Roberto Baggio, cabizbajo.
1: Es que es justamente lo que pasa, JP, si tú hablas a Uruguay y dices que la tragedia del Maracanazo, te dicen, pues, ¿tragedia para quién?
0: No, pero mira, a ver, está hasta brasileños, hasta ahí Brasil. O sea, a ver, ¿a qué quiero llegar con esto, Poncho? Que hay hasta brasileños que dicen, híjole. Yo festejaba, pero cuando veía a Roberto Baggio, tengo un amigo brasileño que decía, cuando veía a Roberto Baggio, híjole, tú sí no dejas de sentir pena por la tristeza tan grande que se le ve reflejada. Que quizá lo mejor o lo más justo hubiera sido que anotara ese penalti y que entonces viniera Bebeto, que según yo es el que le tocaba tirar el quinto penal, y con el gol habría sido campeón de todas formas Brasil. Pero bueno, y se estigmatiza, se le recuerda mucho a Roberto Baggio más por ese penalti que por otras cosas, y fue un grandísimo futbolista. Hasta Pep Guardiola, de las pocas cosas que podemos coincidir Pep Guardiola y un servidor, fue que él dijo: el mejor futbolista con el que jugué fue Roberto Baggio.
1: En lo que coincidimos Pep Guardiola y yo es que sabemos que la salida a la golpista es de lo mejor que ha habido en el fútbol.
0: La salida no puede ser.
1: No, a ver, ¿por qué te ríes?
0: No. Estamos hablando en serio.
1: Yo también estoy
0: hablando. Sí, yo lo sé, ya que lo dijo, que fuera fan de Ricardo La Volpe.
1: No,
0: pero no,
1: es que no solamente lo dijo, lo interpretó en la cancha. O sea, JP, ayer estábamos narrando Copa Libertadores aquí por Radio Red. Ajá. Y nos tocó narrar el partido de Flamengo contra Estudiantes de La Plata. Dios mío, un partido que en la previa se ve increíble y que termina siendo todo lo contrario. Y en la previa se ve increíble porque llegan los dos equipos como invictos en su grupo en la Copa Libertadores. Llega el Flamengo siendo segundo lugar del Brasileirão. Llega Estudiantes de La Plata siendo primer lugar del grupo del grupo A en la Liga de Argentina, y si hubiera una tabla general se interpretaría como segundo lugar general en su país. Y todo eso que existe en la estadística termina siendo nada más una estupidez, porque lo gana Flamengo con gol de Pedro, y lo gana porque le termina rebotando un balón que no iba a terminar de nada a Muslera y lo termina anotando Pedro. Pero bueno, la cosa no es eso.
0: El ajedrez de la Conmebol, dijera el tío Betts.
1: Que se pasen su ajedrez por donde quieran. El director técnico del Flamengo es Leonardo Jardim. Este sí se escribe como Jardim, pero con M. Jardim. No como Jardine, que cada quien le dice como quiere ahora. Se pronuncia Jardine y lo dijeron en la conferencia de prensa de América. Pero bueno, ayer lo único que me gustó del Flamengo es como Jardim convierte su línea de cuatro en el momento en donde recupera el balón desde el fondo en una línea de cinco para seguir jugando. Es decir, juegan Emerson y Ayrton Lucas, son los laterales, pero tienen muchísimo desglose ofensivo. Y entonces se quedan Leo Pereira y Leo Ortiz como centrales, y el que va a auxiliarlos para que sean tres centrales y los laterales tengan esa salida, y así provocar a un equipo mucho más ofensivo, pero quedarse defendiendo en caso de un contragolpe, es Jorginho, el hombre que injustamente no ganó el Balón de Oro del 2021, después de haber ganado la Champions y la Euro, y el mejor jugador de Europa, y quedó tercer lugar, por abajo de Messi y de Lewandowski. Bueno, ese Jorginho se convierte en un tercer central ahora que el Flamengo sale. En serio, yo estaba impresionado con la forma en la que este Jardim termina convirtiendo una línea de 4 en una de 5 en el momento en donde van a explotar su ataque desde el fondo. Eso es lo que te da La Volpe, eso es lo que implementó Guardiola también, pero todos se lo recordamos a La Volpe con México, y Guardiola dijo...
0: No, mira, yo te voy a decir una cosa. A ver, vamos por partes. La Volpe sí tenía muy buena salida, pero La Volpe creo que en su momento le supo explicar a sus jugadores que si no había de otra, reviéntala. O sea, no arriesgaban de más. Y mira que a La Volpe ya no le tocó tener a Jorge Campos.
1: Es cuando sales desde el fondo, no, cuando lo tienes controlado.
0: No. Eso ha existido por toda la vida. Pero a ver, siempre ha existido esa parte desde siempre, no es a partir de La Volpe. No, Poncho.
1: Y demás, pero ese triángulo solamente se lo hemos visto a La Volpe y a Guardiola.
0: No, bueno, hablas de un triángulo. Quien te puede decir, bueno, ya falleció, pero Germán Villa a mí me platicaba cuál fue la clave de por qué le gana la final de la Confederaciones del 99 a Brasil, y por el tipo de rombo que arma Manuel Apuente para tratar de neutralizar, entre otros, a Ronaldinho. O sea, son formaciones, estoy de acuerdo, pero eso, la salida desde atrás siempre ha existido. Lo que yo estoy en contra, Poncho, es que hoy en día se pone en riesgo muchísimo más por no querer reventar un balón. Si lo tienes que reventar, reviéntalo. Tan es así que el gol de Pumas que le anotan hace una semana...
1: Es por no reventarla.
0: Y así nos podemos ir. Bueno, con Kevin Mier simplemente hay que ver lo que ha ocurrido, ¿no? En los últimos años, en las últimas etapas finales de Cruz Azul. Entonces, eso siempre ha existido. Creo que la Volpe supo diferenciar y decirle, transmitirle a sus muchachos que si no te queda de otra, cede un saque de banda, reviéntala, divídela. Aquí hoy en día es que a partir de Pep Guardiola, todo mundo piensa que debe salir jugando sí o sí. Y no te da para eso. El fútbol muchas veces no te da para eso. Hay porteros que sí se prestan, hay otros que no. Entonces, ve lo de Donnarumma, ¿no? También. ¿Qué termina eliminando a Italia? Un saque de meta mal enviado. Así es como eliminan a Italia. Por un saque de meta mal ejecutado de Donnarumma, que todo el mundo se va con bastón y con el... Eso es otra cosa. Pero bueno, sí, Ponchito. Pues,
1: pero pues es hoy día de fiesta. Yo no sé por qué arrancaron con... Ah, por el comentario. Le da mi puente. Es un día de fiesta. Hoy Pumas juega a la ida de una final de Liga MX.
0: Sí. ¿Y sabes qué? Hoy hay tanta efervescencia en la Ciudad de México. Me atrevo a decir que en la Ciudad de México es más la efervescencia, mucho mayor la que provoca una final Pumas, Cruz Azul, Pumas, que lo que se viene del Mundial. Pero muchísimo más, ¿eh? Y aunque estemos a días del Mundial, creo que no se compara.
1: Yo creo que el Mundial te va a sentir cuando esté, ¿no?
0: Bueno, va a depender mucho.
1: Al final se empezó a sentir cuando Cruz Azul pasó. O sea, la gente sabía que los Pumas podían...
0: No, y de Pumas, ¿qué me dices ahora? Vamos a hablar tantito del Mundial. Nada más es, si México tiene un resultado que es el que yo espero matemáticamente, que es lo que dicen las estadísticas y los algoritmos, de una victoria de 2 goles o más sobre Sudáfrica en la inauguración, porque eso es lo que dicen las matemáticas, creo que ahí se va a meter la gente. Antes no. Si no obtiene un resultado de similares características, creo que sí le va a jugar en contra. Pero yo estoy confiado en que sí, México contra Sudáfrica va a ganar por 2 goles o más de diferencia. Y eso va a ayudar a que la gente en México se meta. Pero bueno, trasladándonos a la gran final, me parece que hoy la afición de Pumas y de Cruz Azul sí desea mucho el título, pero creo que les da más miedo el perder contra Cruz Azul o contra Pumas. O sea, hay muchísima preocupación. No nada más es el desear ser campeón, sino el desear, híjole, quiero ser campeón porque no quiero ver al de enfrente celebrar. Celebrarnos en la cara. Eso es lo que está ocurriendo desde mi punto de vista con esta final.
1: Es que sabes qué, que los últimos dos títulos de Cruz Azul han sido... fríos. Uno fuera de casa, el otro en pandemia. Entonces, pues también por eso. Y mientras que los Pumas, pues ya, qué mejor manera de celebrar a la quinceañera sin ser campeón que con un título.
0: Sí, y lo decíamos.
1: Que si no se nos hace una falta de respeto tener a Pumas en más 380. Para mí sí. A mí también, y es por eso que sí. Yo creo que hoy tiene muchísimo valor tomar a los Pumas de visita. O sea, es que, a ver, son el mejor visitante del torneo. Solamente han perdido un partido de visita y fue en liguilla contra Pachuca. Fuera de eso, habían estado invictos. Han perdido 2 partidos dentro de la etapa, dentro de todo el torneo. Uno fue contra Toluca de local, jugando bien. Uno, el peor que tuvieron, que fue contra el Pachuca. Pero es el mejor visitante del torneo, visitando en Ciudad de México, en un estadio en donde, si los Pumas han estado yendo a todos los partidos de visita porque les han quedado la cercanía de que el estadio Azteca, que lo llenaron, que el estadio Hidalgo, que lo llenaron, pues va a volver a hacer el mismo paso en el estadio Ciudad de los Deportes, en el estadio Azul Crema, en donde Cruz Azul, en un estadio Azul Crema, tuvo que pedir ser local, porque ni siquiera casa tienen, pero bueno, Joel Wiki anda diciendo que México es la casa de Cruz Azul, pues si a eso le llama al nomadismo, que por todo el país van haciendo su casa, pues está bien que ellos lo interpreten como quieran. Pero sí, o sea, lo de Pumas hoy en más 300, ya 75, ya bajó a más 375, es una auténtica grosería. O sea... Bueno.
0: A ver, vamos a explicar rápidamente. Ahorita vamos a presentar a Diego Blanquel, pero vamos a explicar por qué. A ver, ¿por qué rayos Pumas es? Si es favorito en las estadísticas, entonces ¿por qué en los momios lo es Cruz Azul? A ver, recuerden que hay dos formas de sacar las líneas de apuesta y las dos te llevan al mismo resultado. Simplemente son caminos distintos. Uno es por medio de la campana de Gauss, que aquí ya se ha explicado, son algoritmos que mediante una campana, dependiendo de los condimentos, estadísticas y demás, creas una proyección en cuanto a porcentaje. La otra es con base a un resultado matemático. Las dos te van a llevar al mismo resultado exactamente. Bueno, las opening lines, que son las líneas con las que se abren, con las que abre todo evento deportivo, son las que se rigen con la estadística. Y ahí, aquí en México arrancaron menos 110 tanto Cruz Azul como Pumas para ser campeón. Pumas realmente tiene un 52% matemáticamente de ganar el título, que es pues, prácticamente 50%, pero bueno, 52%. Cruz Azul 48%. Entonces, ¿por qué Cruz Azul ya en este momento es favorito? Porque mucho depende, sí, de la inversión que se puede llegar a dar a favor del Cruz Azul en las casas de apuesta, pero también hay un movimiento que hacen los traders, como se les llama. A ver, ¿cuál es la diferencia entre un odds maker y un trader? El odds maker es el que genera las líneas de apuesta, que es el trabajo que yo tuve hace 25 años en Grupo Caliente, ¿no? Con las líneas del fútbol mexicano. Son estadísticas, matemáticas, creas proyecciones y demás. El trader es el que ajusta las líneas de apuesta. Hay oddsmakers que lo pueden hacer, por supuesto. Es difícil que un trader haga la labor de un oddsmaker. Un oddsmaker generalmente sí puede hacer la labor de un trader con base a rumores, noticias, inversiones, costo del plantel, individualidades. Y es ahí donde Cruz Azul toma la ventaja. Tiene más peso eso, por ejemplo, que el hecho de que Joel Wiki sea un inexperto. El hecho de que Cruz Azul estará en su cuarta casa en los últimos 18 meses. El hecho de que Pumas terminó superlíder general. El hecho que decíamos ayer que Cruz Azul solamente ha ganado 2 títulos de liga en los últimos 75 torneos de primera división. Le dan más peso a lo otro, pero bueno, es parte de también los diferentes sitios. ¿Cómo estás, Diego Blanquel, mejor conocido como Rookie? Buenos días. Estás muteado. Estás muteado, Diego.
2: Ahí está. Ahora sí. Perdón. Todo muy bien, Juanele. Aquí con mucho gusto saludándote a ti y a Poncho y escuchándote atentamente con el tema de por qué Cruz Azul pudiera ser favorito. Y pues yo lo simplificaría, como lo decíamos el otro día, que tiene mejor plantel. Uh-huh. Pues, y me parece que como racha, desde que terminó la liga, como racha de resultados, también llega mejor Cruz Azul. O sea, yo podría ahí encontrar la explicación. Al final, Pumas no ganó ninguna de sus series de liguilla.
0: Sí, de acuerdo.
2: Se dio mal en dos, por lo menos, en dos de los partidos. O sea, si no es que en tres. O sea, en tanto la ida y la vuelta como contra América, como la ida con Pachuca.
0: Por lapsos. Que, uh-huh.
2: Sí, por lapsos.
0: Y, contra América, contra Pachuca, el juego de ida sí fue un...
2: Sí, y un luego... Mal partido. Y también creo que por ahí la diosa Fortuna y ya se estaba equivocando su mejor hombre, que bueno, ha sido Keylor Navas, ya se estaba equivocando al final del partido de vuelta y creo que no es que sea circunstancial, Pumas claramente tiene mérito y tiene el reglamento, ha tenido el reglamento a su favor por méritos propios, pero me parece que aquí con Cruz Azul en específico, pues sí se encuentra con un rival con mejor plantel y mejor actualidad.
0: Sí, y que al final del día las individualidades también cargan las proyecciones a favor de uno u otro equipo. Simplemente hay que verlo de esta manera. Si se van a penaltis, que existe esa opción en la gran final del fútbol mexicano, ¿quién creen que vaya a tener mejor actuación? Aquí se las pongo, ¿no? ¿Quién puede ser mejor portero? De un lado o del otro. ¿Y quién puede cobrar mejor las penas máximas? Mucho tiene que ver con la individualidad, la técnica, y que eso se ve reflejado en la cuestión económica. Y entonces, los oddsmakers ven que si se van a una tanda de penaltis, por mucho que Pumas tenga Keylor Navas, sería Cruz Azul el que tendría la ventaja. Pero bueno, son muchas fórmulas, son muchas estadísticas al final del día, y lo más importante es qué va a ocurrir hoy para cada quien de nosotros, qué es lo que pensamos. Yo creo que es una final donde hay en este momento más miedo a perder que ambición por ganar. Esa es la interpretación que yo le puedo dar. O sea, tanto Cruz Azul como Pumas ahorita lo que quieren es no irse abajo en el marcador antes que irse arriba. Pero Poncho, tú dime cómo ves este juego de ida.
1: Yo veo que hoy sí, por lo que ya decíamos, la cuestión de mejor visita, y mejor, pues también creo que momento en el tema de que no habían llegado a una final desde hace 6 años. Digo, sé que Cruz Azul tampoco ha llegado a una final hace pues desde que ganaron. También ha de haber sido por ahí de...
0: Perdieron una con América.
1: Es que bueno, las ciudades de América ya no las podemos contar porque fuera de la que hubo cabezazo de Moisés, solo ha estado un equipo en la cancha. Pero sí, fuera de esas finales, pues yo creo que Pumas hoy lo necesita más que nunca. Yo voy con Pumas Money Line en más 375.
0: Para la ida, ¿eh? O sea, aquí ahorita al final quizá demos para campeón, pero entonces Poncho Galindo toma el más 375, más 380 que pueden encontrarlo también. Money Line, a que Pumas gana el juego de ida esta noche en el Estadio Ciudad de los Deportes, porque como dice Poncho, pues llegó a ser azulgrana, azul, ahora es azul crema, ya el América no va a regresar.
1: Creo pero el América ya... femenil sí, o sea, lo que les adelanté, ahí sí la adelantamos aquí hace un mes.
0: Ok.
1: Es verídico, el América femenil va a jugar ahí sus partidos como local. Uh-huh. Ya la convirtieron en su casa, ya les gustó, el Atlante llega al Estadio Azteca, complica muchísimo el uso del recinto con 3 equipos, entonces el América dijo, mejor me quedo aquí. Cruz Azul femenil va a seguir jugando en Hidalgo, o en la Noria, más bien, en la Noria, ya lo sacaron de Hidalgo desde hace tiempo. Uh-huh. Y bueno, tampoco es un equipo que meta mucha gente porque pues no le va muy bien al equipo de Cruz Azul femenil a comparación del América, que junto con Tigres, Chivas y Monterrey son equipos que sí meten a mucha gente a su estadio para hacer la liga femenil, y el Atlante es el que está buscando dónde jugar. No verían con malos ojos seguir en Zacatepec para el equipo femenino. Yo digo que si ahí está el Estadio Azul y solamente va a tener un equipo, pues que también digan, ay, oye, de paso también préstanos acá.
0: Sí, lo que pasa es que también hay que ver que en la Plaza de Toros están habiendo conciertos y que, bueno, no se pueden empalmar. Esa es una situación que deben checar. Bueno,
1: normalmente los horarios de la Liga MX femenina no se empalman con conciertos.
0: ¿Conciertos?
1: Normalmente no.
0: Bueno, a mí me tocó ir uno el sábado pasado, entonces por eso te digo... tu pronóstico, Ponchito. Money Line, Pumas, nada más ese.
1: Sí, nada más ese.
0: Ok. Ay, ahorita se va a nivelar el asunto, papá. Bueno, ahorita
1: que estaba solito, oye.
0: ¿Cómo estás, manja?
3: ¿Qué pasó, mi querido JP, Poncho, Diego? ¿Cómo están, muchachos? ¿Todo bien?
0: Bien, bien, bien. Oye,
3: ¿qué te están haciendo, JP? ¿Qué te están haciendo?
0: No, ¿sabes qué? Me estaba explicando el por qué Pumas es favorito en las estadísticas para ser campeón, pero por qué Cruz Azul es favorito en los momios, en las casas de apuesta. Al final, yo creo que ya sé por dónde vas. ¿Estás entusiasmado, ilusionado, o hay cierto temor por el rival que es Pumas?
3: No hay temor. Creo que... los dos equipos llegan en un gran momento. Pumas como renaciendo, Cruz Azul siempre sólido, siempre obligado, ¿no? Entonces, creo que la virtud de los dos equipos, digo, y se ha hablado mucho, es el tipo, la clase de los dos entrenadores que tienen, ¿no? Dos entrenadores jóvenes, mexicanos, con nuevas filosofías, nuevas formas de expresarse, nuevas formas de transmitir el fútbol o el deporte competitivo, y creo que lo han entendido bien, tanto Wiki como Efraín Juárez, que me parece que los dos lo hacen estupendamente bien. Y sí es otra como línea completamente diferente de técnicos, ¿no? Entonces, sí. Tú los oyes hablar en sus conferencias de prensa, en la forma en la que se dirigen. O sea, creo que me gusta esa parte de los dos equipos. Y por eso también creo que los Pumas han como renacido, se han refrescado. Y Cruz Azul, pues con esta como etiqueta de siempre ser el obligado, de siempre ser algo, ¿no? Entonces, yo no le veo, no creo ninguna amenaza, ¿no? De Pumas, si Cruz Azul juega como lo ha venido haciendo durante todo el torneo.
0: A ver, tu pronóstico para el juego de ida, para hoy en la noche.
3: Para hoy en la noche, Cruz Azul gana 1-0 hoy.
0: Hoy gana 1-0.
3: Como etiqueta de siempre ser el obligado, de siempre ser algo, ¿no? Entonces, yo no le veo, no creo ninguna amenaza, ¿no? De Pumas, si Cruz Azul juega como lo ha venido haciendo durante todo el torneo.
0: A ver, tu pronóstico para el juego de ida, para hoy en la noche.
3: Para hoy en la noche, Cruz Azul gana 1-0 hoy.
0: Hoy gana 1-0. Diría, el 1-0. Por ahí nos comentaban que estaba muy barato el ambos anotan. Muy barato el ambos anotan. Híjole, yo noto cierto nerviosismo en ambos equipos. No creo que vaya a ser un partido completamente abierto. Pero Diego Blanquel, ¿tu pronóstico para el juego de ida?
1: Está muteado.
0: A ver, ahora sí. ¿Ya? No, ya se pasmó. Ya se quedó pasmado. Bueno, ahorita vamos a leer algunos comentarios.
3: No ha pagado el internet.
0: Yo me voy con el empate. Me encanta el empate 0-0 al medio tiempo. Creo que lo puede ganar Cruz Azul hoy, la ida. La puede. Y no me desagrada el marcador que está dando Manja, 1-0. Pero el 0-0, el empate al medio tiempo, me gusta mucho. Creo que los dos equipos van a salir los primeros minutos a tratar de asegurar el pase, tomar confianza, pero no arriesgando demasiado. Me sorprendería que uno de los dos se volcara al frente desde los primeros
3: instantes. No, eso no va a pasar.
0: Eso no lo veo en esta final. No lo veo en esta final. Ajá. Yo lo vería, dependiendo del resultado de hoy, lo vería para el siguiente, ajá, ¿no? Pero hoy no lo veo de esa manera. O sea, yo creo que van a tratar de... Por ahí decía, me contaba Andrés Chitiva, que cuando se dio cuenta que que iban a ser campeones de la Copa Sudamericana, decía, ese Pachuca, te dabas cuenta desde que tú dabas el primer pase, con la confianza, parte interna, que era algo que cuidaban mucho. No le trates de pegar de parte externa en tus primeros pases. Tienes que tomar confianza, tienes que dársela al compañero, no tienes que filtrar demasiado. ¿Por qué? Porque esto te va generando confianza en el trato del balón. Bueno, eso es lo que me da la impresión que va a ocurrir con estos dos equipos y van a tardar en marcar el primer gol. Ahora sí, ¿me escuchas, Diego? ¿Tu pronóstico ya para irnos al corte?
2: Sí, ahora sí, te estaba diciendo que estaba checando las estadísticas y estos equipos en 3 partidos seguidos se ha dado el over de 3.5 y el ambos anotan, además de que en 4 de los últimos 5. Uh-huh. Cruz Azul le ha hecho más de 2 goles a Pumas en 6 partidos seguidos, ¿no? Entonces me parece que hoy Cruz Azul va a tomar ventaja, se va y con over de 1.5 le agregamos para que queden más 115 el momio.
0: Ah, bueno, pues ahí está. Entonces, a ver, para recapitular, para irnos a la pausa, Poncho Galindo da el Pumas Money Line, Daniel Manjarres le gusta el 1-0 como marcador exacto, Diego Blanquel le gusta el over de 1.5 para la máquina, estamos hablando del team total, ¿no? Que la Cruz Azul anota 2 goles o más, y yo me quedo con el empate, pero al medio tiempo. El 0-0. Creo que Cruz Azul puede tomar ventaja en el juego de ida, pero me quedo con el 0-0 por las características, no de los dos equipos, de lo que viene siendo esta final. Una final que se va a jugar con demasiada pasión, pero también creo yo precaución. Estos equipos, por supuesto, todo el mundo juega a ganar, pero tienen más miedo de perder contra el rival, por lo que representaría perder con Cruz Azul o con Pumas, que por salir a comerse esta final. Así que vamos a una pausa, vamos a un corte comercial y regresamos. 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
21: Hola, soy Jesús May y esta es la información deportiva de Radio Red. América está en la gran final de la CONCACAF Champions Cup femenil. En el partido de semifinales, las Águilas derrotaron por goleada de 4-1 al Gotham FC en partido que se celebró en el Estadio Hidalgo. Scarlett Camberos fue la futbolista más destacada en este enfrentamiento, pues consiguió un triplete contra el club estadounidense. América fue campeón de la Liga MX femenil recientemente y ahora buscará el doblete con el título internacional de la CONCACAF femenil.
22: Muy buenas tardes, aquí el reporte vial. Se restablece la circulación vehicular de Avenida Juárez a la altura del hemiciclo y también se restablece la circulación vehicular de James Sullivan entre Gavino Barreda e Ignacio Manuel Altamirano. Sin embargo, todavía continúa cerrada la circulación vehicular en Avenida Ejército Nacional a la altura del lago Xochimilco. Usa como alternativa Marina Nacional y Mariano Escobedo. Y en el sur de la capital, un accidente complicará tu avance en Avenida Río Churubusco, pasando División del Norte con dirección a la calzada de Tlalpan. No te distraigas ante el volante. Y finalmente, con excelentes condiciones para transitar, hallarás calzada de Tlalpan, de Periférico al Monumento del Caminero. Recuerda que la multa por conducir bajo la influencia del alcohol puede ascender hasta los 7,000 pesos. Hasta aquí el reporte vial, te informa Alex Leiva.
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0: Tranquilo, Diamond Dogs, tranquilo.
1: Dami Puente te pregunta que si estudiaste para ser entrenador.
0: Como tal, no hay una escuela, ¿no?, en el fútbol americano para ser entrenadores. Te vas haciendo a la experiencia, pero conforme vas en el camino, ya es obligatorio ya empezar a tener clínicas de especialización, clínicas de actualización. En lo personal, pues soy inscrito a la AFCA, ¿no?, que es la asociación más grande de coaches de fútbol americano en Estados Unidos. He ido a clínicas de actualización, de capacitación, certificaciones que la federación aquí en México tiene, certificaciones que otros organismos tienen. O sea, todas esas, obviamente, es la parte de la preparación, ¿no? Entonces te
1: Sí,
0: tienes
1: o
0: que
1: sea, el hecho
0: ir.
1: de que hayas jugado en Europa, en Valencia, no quiere decir que ya llegué y me la
0: Sí,
1: sé de
0: no,
1: todas,
0: no, no,
1: todas.
0: tienes que ir preparando. Y a mí me gusta toda la parte también de la psicología deportiva, entonces he tomado también ahí diplomados, cursos de psicología en el deporte infantil, en los atletas de alto rendimiento. Pues sí, tienes que prepararte como todo, ¿no?
1: Sí, yo me acuerdo que cuando hacíamos el programa de Máximo Avance, ¿te acuerdas? En SPR, en Canal 11 también. Todos eran coaches. Todos eran coaches y sí, ¿no? Estaba el coach Tella, el coach Manja, el coach Ian Roundtree, el coach Sandoval. Hasta Arturo Carlos era coach. Y a mí de repente llegaban invitados, jugadores, y me decían, coach, no, yo no dirijo ni en mi casa, pero bueno, gracias. Todos son coaches, ya retirados, ya todos son coaches, pero sí es cierto lo que dice Manja. Bueno, a ver, Manja, para ser campeón, ¿quién te gusta del fútbol
0: No,
1: americano?
0: pues con todo y el corazón incluido, por supuesto, Cruz Azul. Cruz Azul debe de ser campeón, debe. Creo que es momento de que Cruz Azul sea campeón. No van a desaprovechar esta oportunidad. Creo que tienen el plantel para hacerlo y se van a coronar el próximo domingo en Ciudad Universitaria.
1: Ok, Diego Blanquiel, tu pronóstico para campeón.
2: Coincido, creo que va a ser Cruz Azul el que va a terminar imponiéndose y mucho va a tener que ver el que va a ganar hoy y va a obligar a Pumas a abrirse.
1: Puede ser, sí, va a estar muy parejo, ¿eh? Yo no descarto que sean a penaltis, en serio. Poncho Galindo.
3: Yo creo que Pumas va a ser campeón y mucho tiene que ver con que hoy Pumas va a ganar y va a obligar a Cruz Azul a abrirse.
1: Fíjate que, a
0: Lo
1: ver,
0: mismo, pero al
1: los
0: revés.
1: momios no, creo que estamos preparándonos, me incluyo, yo creo que Pumas tiene mínimas posibilidades, o sea, por muy poquito sobre Cruz Azul, pero está para cualquier, o sea, si gana Cruz Azul no me va a sorprender, punto, ¿no? No me sorprendería ni mucho.
3: Yo quiero ver que Manja mande su foto en el grupo el domingo llorando de tristeza.
1: Pero, para lo que creo que sí no estaría yo preparado, es para que hoy tome ventaja a Pumas. O sea, creo que no. Creo que dentro del espectro, hoy se ve un partido muy parejo, muy cerrado, desde mi punto de vista de pocos goles, donde el empate o la victoria azul, y si Pumas es campeón, tendría que venir de atrás el domingo. Pero si hoy Pumas sale con ventaja, es decir, con un triunfo, sí me sorprendería mucho. La verdad. No creo, o sea, no. No lo veo muy, muy posible eso. Pero bueno, en el fútbol mexicano absolutamente todo puede pasar. Entonces, por cierto, no procedió la queja del Cruz Azul con
2: No.
1: respecto a la protesta del arbitraje. Sí, ya también estábamos. Ya si se va a tratar de eso, pues no, nos volvemos locos, ¿no? Ya cada quien.
2: ¿Qué
1: Si sale.
2: traigan ustedes a
1: Oye, dice, sale con 9 Juárez como ante Pachuca. Va a buscar el empate. Yo creo que Efraín Juárez va a buscar el empate, ¿eh? Va a buscar el empate. Esa
0: hoy?
1: es mi perspectiva, ¿no? O sea, sí, si se le presenta el triunfo lo toma, pero no creo que vaya a buscarlo. Esa es la realidad. No creo que vaya a buscarlo. Hoy no va a ir a buscarlo, desde mi punto de vista. Digo, si después de ver lo que presenciamos contra Pachuca y contra América, lo vemos muy complicado. Manja, ayer se igualó la serie 1-1 entre el Thunder y los Spurs de San Antonio. Buena serie. ¿Cómo ves esa rivalidad?
0: No, esa es la rivalidad actual y la próxima en 3 años, ¿no? O sea, creo que tanto San Antonio como el Thunder tienen todo para dominar la conferencia y los vamos a estar viendo cada año. Se puede volver esa rivalidad de época, ¿no? De entre el Thunder, por una, obviamente por el talento de los jugadores y por supuesto la juventud, ¿no? Con la que cuenta Shai, con la que cuenta Wemby, Jalen Williams, o sea, el Castro, o sea, muchos jugadores son muy jóvenes realmente, tanto el Thunder como San Antonio, entonces creo que tienen un gran, gran futuro. Aquí la incógnita es quién del este les va a poner cara, ¿no? En los próximos años.
4: Nadie.
0: No se ve. Creo. No se ve quién del este, qué equipo del este pueda, sí, pues pueda llegarles a lo que están jugando San Antonio o a cómo están armados San Antonio y el Thunder.
1: ¿Quién se la va a llevar?
0: Me gusta mucho. Sí, creo que el Thunder se la va a llevar.
1: Sí. ¿Tú, Diego?
2: También coincido, pero veo una serie yéndose a 7 juegos fácilmente. O sea, al final, el juego 1, suena como cliché, pero pues pudo irse para cualquier lado, ¿no? O sea, al final, 2 tiempos extra, el partido de ayer, donde ya tiene que poner condiciones.
1: ¿Sabes qué? Es que es muy difícil, difícil que Wemby mantenga el nivel del juego 1.
4: No, estás pidiendo que se ponga la capa de Superman
0: no todos, todos los juegos.
4: No, se vuelve loco.
2: No, y además ya lo habíamos hablado. El Thunder creo que es favorito porque también tiene mucha más profundidad en la banca. Uh-huh. Y pues una dinámica que pues muy pocos equipos pueden con ella, ¿no? O sea, ves hasta Alex Caruso, que siempre era un jugador de rol. Y el tipo, bueno, es una amenaza en los dos, en las dos partes de la duela, ¿no? Tanto a la defensiva como a la ofensiva. Es un tipo muy valioso. Y bueno, pues qué decir de Chet o de SGA, pues es... o sea, la verdad es que hay pocos equipos que puedan contrarrestar eso. Y San Antonio, pues sí, desgraciadamente para su causa, pues tiene a Wemby y un poco más, ¿no? O sea, como para luchar por ahí. Wemby es un jugadorazo, ya lo hemos dicho, creo que el mejor jugador de la serie, pero creo que al final el Thunder va a ser el que avance.
0: Ahí nos va un dato, complementando lo que dice Diego, de la diferencia de equipos. El Thunder tiene más de 6 jugadores que participan más de 25 minutos.
1: Es que
0: es eso. O sea, el único que participa más es Shai, que tuvo 38, 39 minutos. Todos los demás están 26, 27, 25, pero son 7 jugadores. Los
1: ¿Qué
0: que
1: intensidad
0: juegan,
1: tiene?
0: Los que juegan 25 minutos, entonces, y San Antonio, evidentemente, ¿no? San Antonio está cargado de minutos, todos sus jugadores tienen arriba de 35 minutos, y son 4 jugadores.
1: Es que el deporte cada vez se hace más físico-atlético, Manhattan. O sea, es en serio, ¿eh? Parece cliché y uno dice, ay, hasta el fútbol. A mí me lo decía un entrenador, a ver, si yo no puedo competir contra Xavi, contra Iniesta, aquel Barcelona, no les puedo pedir a mis jugadores que les toquen el balón a ellos, que les quiten el balón, pero sí les puedo pedir a mis jugadoras que corran el doble que de lo que corren ellos. Y eso puede hacer que se equilibre un poquito un partido que en teoría luce muy desigual, ¿no? Y la intensidad, la condición física, la preparación físico-atlética que tiene el Thunder es espectacular. Impresionante. Pero bueno, ¿hoy quién gana? ¿Knicks menos 5.5 o Caps?
0: Hoy, para mí, gana el equipo de los Knicks.
1: ¿Cubre?
0: Está en menos 5.5. No sé si me alcance a...
1: ¿Cubrieron en el juego 1, pero porque se fueron a overtime de Chiripa.
0: Sí, porque fueron a overtime. No sé si alcancen a cubrir los Knicks, pero me gusta. Y creo que se va a dar el over de 214.5.
1: Sí. A ver, tú, Diego...
2: Creo que sí va a cubrir Knicks. Yo hasta hace ratito la había visto en 6.5. Creo que está en 5. Si está en 5.5, pues con más razón me iría para que cubra Knicks. Y fíjate que a mí me gusta por el lado de los Cavs que James Harden anote más de 17 puntos. Le fue muy mal en el juego 1. Apenas tiró 3 de 5, 7 puntos, o sea, poquito. Pero me gusta, le pusieron la línea en 17.5. Creo que si tiene un juego no brillante, pero es un juego normal para James Harden, puede superar esta marca. Entonces yo voy con los puntos de James Harden, 17.5 en menos 120.
4: No, va a estar bueno. Yo creo que los Knicks cubren, ¿eh? Los Knicks van a cubrir el menos 5.5. Estoy de acuerdo con Manja. Los Caps ya traen un cansancio significativo, importante. Bueno, en el hockey de la NHL, van los Canadiens de Montreal. Finalmente, los Huracanes de Carolina van a jugar de nueva cuenta, porque cuánto tiempo se les hizo eterna la espera contra los Canadiens de Montreal. Están favorito menos 200 los Hurricanes. Voy con Carolina, menos 1.5. Están descansados. Montreal tuvo una serie agotadora, 7 juegos, muchos de esos juegos muy apretados, yéndose a las últimas instancias. Entonces Carolina está fresco, recuerden, el portero es muy importante, y aquí creo que Carolina tiene no la vía libre para barrer, pero por lo menos el de hoy sí las condiciones para llevárselo por más de un gol. En 5.5 está la línea de altas y bajas, me quedo con Carolina menos 1.5. Y en el béisbol de las grandes ligas ayer, qué duelazo de Cam Schlitler. Yo de repente, guardando proporciones, se me hizo ver como de esos duelos que llegaba a tener Roger Clemens. Pónganlo en el equipo que ustedes quieran, no importa. Porque con Toronto lanzó muy bien, creo que fue su mejor época con Toronto. Roger Clemens contra Greg Maddux. Es decir, guardando proporciones. Trey Jesabash con... pintando las esquinas, con picheos rompientes. El picheo más rápido que tuvo más velocidad fue de 96 millas. Y Cam Schlitler, con potencia, con gallardía, con fiereza, valentía. O sea, dos estilos completamente distintos, pero ayer le ganó la partida muy bien. Fue un juegazo. Son de esas derrotas de los Yankees que yo hasta digo, qué buen juego. La verdad es que... Te vas a dormir con un buen sabor de boca, ¿eh? Dices, bueno, no siempre se va a ganar, no siempre Cam Schlitler va a ganar. Qué buen juego, qué exhibición dio Trey Jesabash. Y bueno, hoy hay juegos interesantes. Por los Yankees va Carlos Rodón en contra de Fisher. Yo no iría con Carlos Rodón, creo que se van a dar las altas de 8.5. ¿Tú, Diego, tienes algo para el béisbol?
2: Y vamos de nuevo con la serie Braves contra Marlins. Ya ves que habíamos dado el pronóstico del juego 1, que los Marlins lo ganaron fácil. Ajá. Hoy me voy a ir con el under de 7.5 carreras, porque va Spencer Strider y Sandy Alcántara. La verdad es que son dos pitchers que han mantenido a raya a sus rivales. Además de que la ofensiva de Atlanta, fíjate, tiene 2 semanas promediando menos de 5 carreras por partido. Entonces... creo que por ahí se puede dar el under de 7.5 en el Marlins contra Braves en Miami.
4: Bueno, ¿tú, Manja, tienes algo de béisbol o acompañas a Diego?
0: Acompaño a Diego, pero también me gusta el under. Digo, a pesar de que ayer los Braves hicieron 9 carreras, creo que sí. ahí dejaron un poco de su pólvora. Y hoy me gusta también el under de 7.5.
4: Bueno, pues ahí está. Mira, aquí Jesús Niebla nos dice, JP, no se necesita mucho para dormirse en la Major League Baseball, que digamos. No, hombre, ¿qué pasó? que si tendremos picks de fútbol champagne de Libertadores. No, ahora sí les fallamos. Estás viendo que el que lo narra es Poncho Galindo y luego lo revienta. Así que tú digas que ganas nos dieron. Mira, Dami Puente. Serge hará su programa a la 1 p.m. ¿Le quieren mandar un mensaje? ¿Quién es el Serge? ¿Quién es Serge? ¿Y ese quién es? No, saludos al Serge. Dice, Víctor, la tortilla Wembanyama más alta más el pastor a sus 45 años retirado.
2: Eso sí, no, también. Pues no necesita brincar con esa estatura.
0: Eso sí también, eso sí también, ¿eh?
4: Tú sí con brincabas. Eso... ¿Cuánto hacías en el salto vertical, Manja?
0: Fíjate que, curiosamente, JP, nunca me di un salto vertical.
4: No, hay un poco. Fíjate. Sí, ¿no? Es 40 yardas, sí.
0: Bueno, de 40 yardas, sí. En todos los de
4: Pro. O sea, ¿sí bajabas de los 5 segundos en las 40 yardas?
0: Sí, sí, yo corrí las 40 yardas. Mi mejor tiempo fue 4.6 por ahí.
4: Ah, ok. Sí. Arturo Carlos todavía le sigue cronometrando. ¿Te acuerdas de aquel Super Bowl donde hizo la prueba en el Fest de fan? Y ya no terminó. Se tironeó.
0: Se tironeó
4: y anduvo con su tirón como 3 años.
0: Sí.
4: Ya fuera de broma. O sea,
0: sí.
4: O sea,
1: había pasado ya 8 meses de aquel Super Bowl y todavía rengueaba y cojeaba a Arturo Carlos y dice, ¿qué te pasó? No, chato, en el Super Bowl, pues sí, el Super Bowl fue hace 8 meses.
0: Lo marcó de por vida ese Super Bowl. Lo marcó
1: de por vida. Yo creo que todavía debe tener ahí el chichón. Pero bueno, nos despedimos. Muchas gracias a Daniel Manjarres, a Poncho Galindo en la producción, a Rookie Diego Blanquel. Yo soy Juan Pablo Farí. Los esperamos mañana en punto de las 12 del día. Quédense con la programación del 1110 de AM. Esto fue En la Línea de Juego.
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0: 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Lamine Yamal, precoz y deslumbrante. Yamal irrumpió en la élite antes de alcanzar la mayoría de edad. El mundial aún espera su capítulo, pero su talento anticipa epopeyas futuras con España. Zurda atrevida, personalidad serena y visión impropia de su edad. Encarna el relevo generacional del fútbol europeo gracias a los fenómenos de migración, tendencia global que arropa a nuevos ADNs de este deporte. La furia roja hoy es más atrevida, con un crack de un padre irreverente.
1: ¡Lamine Yamal!
2: Cosa muy seria este chico, un mago sin varita, pero es un mago.
0: El planeta observa, el mañana ya empezó a escribir su nombre, todavía no ha jugado un mundial absoluto. Su irrupción precoz en la élite europea lo proyecta como figura para 2026. La historia aún no lo mide en partidos mundialistas, sino en promesas cumplidas antes de tiempo. El planeta espera su capítulo. El 13 de julio del 2026 festejará su cumpleaños 19 y lo pudiera hacer avanzando a la final en New Jersey.
3: Sí, yo creo que siempre lo digo. No jugamos por jugar, jugamos para ganar. Yo creo que tenemos los jugadores de clase mundial que tenemos para ganar un mundial, para competirlo y llegar hasta el final, y lo daremos todo.
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4: ¿Qué tal? Muy buenas tardes. Advierte la SEP que los jóvenes mayores de 16 años pasan un promedio de 7 horas con 32 minutos al día conectados a Internet, cifra que supera por casi una hora la media mundial. Desde la Universidad Autónoma de Baja California Sur, Ricardo Villanueva, subsecretario de Educación. Buenas tardes. Advierte la SEP que los jóvenes mayores de 16 años pasan un promedio de 7 horas con 32 minutos al día conectados a Internet, cifra que supera por casi una hora la media mundial. Desde la Universidad Autónoma de Baja California Sur, Ricardo Villanueva, subsecretario de Educación, dijo...

0: edadismo y el viejismo en el país, definiéndolos como formas de discriminación y trato injusto, basados estrictamente en la edad de las personas. La institución añadió que este fenómeno no solo promueve estereotipos nocivos y marginación social, sino que vulnera activamente los derechos tanto de jóvenes como de adultos mayores. Y en el mundo, ante embajadores que presentaron sus cartas credenciales, el Papa León XIV destacó que ninguna nación, ninguna sociedad, ni ningún orden internacional puede considerarse justo y humano si mide su éxito únicamente por el poder o la prosperidad. Y de nuestro almanaque. El fondo del océano alberga la mayoría de la actividad volcánica de la Tierra, mientras que en la superficie de nuestro planeta hay alrededor de 1.500 volcanes potencialmente activos. Los científicos estiman que existen más de 1.000.000 de volcanes y montes submarinos en los lechos oceánicos. Para Noticentro informa Alejandra Martínez Delgado.
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2: Las tres inauguraciones. El Estadio Azteca no es solo cemento y acero. Es el único lugar en el planeta que ha tenido el privilegio de inaugurar la máxima fiesta del fútbol en tres ocasiones. El 31 de mayo de 1970, el Coloso de Santa Úrsula recibía al mundo en el primer mundial transmitido a color.
3: México 70 va a recibir de todo el mundo.
2: México y la Unión Soviética dieron la patada inicial ante más de 100.000 espectadores, marcando el inicio de la era dorada de Pelé. Fue en este césped donde la corona de Edson Arantes do Nascimento brilló por última vez, fundiendo su leyenda con el sol azteca. El estadio no solo inauguraba un torneo, estaba bautizando al primer rey del fútbol.
4: ¡Gol! ¡Camisa número 10!
2: 16 años después, tras la renuncia de Colombia como sede y el doloroso terremoto de 1985, el Azteca se convirtió en el primer estadio en repetir la hazaña. El 31 de mayo de 1986, el mundo entero se unió en una sola voz durante la ceremonia de apertura antes del encuentro entre Italia y Bulgaria. Fue en esa inauguración donde la ola mexicana se presentó oficialmente al mundo. Un fenómeno que nació en esas gradas y que hoy es patrimonio de todo el planeta. Si en el 70 el Azteca coronó a un rey, en el 86 inmortalizó a un genio. El barrilete cósmico se volvió eterno. Aquí Diego Armando Maradona jugó con el destino para escribir la página más poética en la historia de las Copas del Mundo. El Coloso fue el único testigo capaz de sostener el peso de su gloria. Ahora, el futuro nos cita de nuevo. El 11 de junio del 2026, el Estadio Azteca hará lo que ningún otro podrá repetir en mucho tiempo: inaugurar su tercera Copa del Mundo. Tres épocas diferentes, tres generaciones de aficionados y un solo testigo inmutable. Desde los planos originales de Pedro Ramírez Vázquez hasta la modernidad del mañana, el Azteca se prepara para reclamar lo que es suyo. Porque en el fútbol, todos los caminos de gloria, tarde o temprano, comienzan en el césped de Santa Úrsula.
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1: Muchas gracias por esa gran presentación. Sean todos ustedes bienvenidos a Lucha Estelar. Bienvenidos a este pancracio, a este cuadrilátero, a este hexadrilátero, a esta arena donde estaremos comentando todo lo que está sucediendo en la lucha libre mexicana y la lucha libre internacional. Su servidor Jesús May saludándolos como siempre con mucho gusto y también como siempre acompañado de mi compañero, acompañado de mi pareja, acompañado de mi amigo, de mi hermano Ángel Hernández. ¿Cómo estás, mi querido Ángel? Te saludo con mucho gusto. Ya listos para darle una vez más a las emociones de la lucha libre.
2: Hola, Jesús, amigos. Así es, ya estamos aquí listos para iniciar con esto que cada vez se pone más interesante, cada vez parece más un programa de chismes que un programa de lucha libre.
1: Sí, ¿por qué de chismes?
2: Ya estamos aquí listos para dar toda la información sobre el mundo del pancracio nacional e internacional.
1: Oye, ¿pero por qué de chismes? Me gusta el chisme a mí. El chisme de la lucha libre me gusta.
2: A todos tiene que nos ver, gusta el chisme,
1: es parte,
2: ¿no?,
1: de la lucha libre.
2: Pues es algo que está pasando con uno de los luchadores del momento. Con el mismísimo Ludwig Kaiser, que
1: ya
2: a lo mejor con ese nombre no lo conocen, pero es más conocido como el Grande Americano.
1: El Grande Americano. Ahora, te voy a comentar algo, mi querido Ángel. Antes de que comencemos, quería hacer... Bueno, ya te lo estaré diciendo en estos momentos, pero creo que no hay otra industria, porque creo que el fútbol se ha alejado de esa situación. Evidentemente hay casos, evidentemente hay situaciones en las cuales pues también se presta para eso. Pero creo que en el deporte, la industria de la lucha libre... Me parece que es la única o la que por lo menos más cercana está al tema de la nota rosa, ¿no? Al tema del espectáculo. A lo largo de los años y sobre todo en las gloriosas épocas de la AAA, cuando estaba esta unión fuerte con Televisa, se hacían unas historias tremendas, no solamente de entretenimiento como tal en las luchas, sino historias que después eran verdaderas y se trasladaban hacia lo que es la vida real, y había una gran unión entre los espectáculos y la lucha libre. Y uno de los grandes artífices de toda esa situación era nada más y nada menos que el cibernético, que también vamos a estar hablando acerca del ciber en los próximos minutos, porque el ciber podría tener un momento muy estelar, un momento relevante en lo que es la AAA, quizá ya bajo otro puesto. Pero a lo que voy es que eso que mencionabas, Ángel, el chisme, pues sí, le gusta a todo mundo, pero creo que específicamente en la lucha libre hay una unión importante en lo que es el espectáculo, en lo que es el tema, pues sí, del chisme, lo que es la relación de los espectáculos con el deporte, con la lucha libre. Y para muestra está toda esa situación que se ha dado, como bien lo mencionas, allá en Orlando, Florida. ¿Te parece bien si empezamos a platicar lo que sucedió justamente? Que como tal, yo no lo llamaría como un chisme, pero a final de cuenta pues termina siendo pues una situación extra ring, ¿no? Extra
2: sí,
1: lucha libre.
2: Sí, es que es más, es una situación que lamentablemente se está saliendo de control y que está siendo más, cada vez más habitual, cada vez más recurrente en los luchadores. Y en este caso le tocó a Ludwig Kaiser, que fue arrestado en el condado de Orange, en Florida, por un presunto caso de agresión.
1: Sí, agresión, una fuerte agresión contra un transeúnte, contra una persona normal.
2: Así
1: contra
2: es.
1: Un civil.
2: Exactamente.
1: ¿Y por qué se dio esta agresión, mi querido Ángel? Una situación que incluso hasta es chistosa, ¿no?
2: Pues...
1: Porque es algo que no te esperas. Por ejemplo, ahí te va un caso. Lo comentábamos la semana pasada, fue la semana pasada, cuando comentábamos el tema de Cuatrero, ¿no?
2: Ajá, exacto.
1: Que ya se le había dado una sentencia por el caso de Stephanie Baker, esta lamentable situación. Comentábamos también lo que ha pasado con el patrón Alberto, que también fue acusado de violencia doméstica, esta situación que es muy recurrente en luchadores, que también es recurrente en otro tipo de deportistas. Pero a Ludwig Kaiser se le acusó de haber golpeado a una persona.
2: A una persona, a otro hombre.
1: A otro hombre. Sí. ¿Y por qué lo golpeó, Ángel? ¿Por qué golpeó Ludwig Kaiser, el luchador de la WWE, a esta persona?
2: Porque presuntamente...
1: Porque se enojó.
2: No. Bueno, se enojó, claro. Se enojó. Pero el hecho es, me parece un tema de infidelidad.
1: Híjoles, ¿en serio?
2: Es de lo que se habla.
1: No hagan eso,
2: Es de lo que se habla.
1: No hagan eso.
2: ¿Tú eres infiel?
1: No, hombre. Never.
2: Jamás.
1: No, porque hay que tener valores, ¿no? Hay que tener una...
2: Ok.
1: Loyalty. La lealtad para mí es importante. ¿Qué es lo que estaba pasando? A ver, tú no quisiste decirlo, yo lo voy a decir. Estaba Ludwig Kaiser en un ascensor con una persona, con una fémina. Ludwig Kaiser estaba en el ascensor cuando de repente se acerca esta persona. Y Ludwig Kaiser pues estaba de romántico y comenzó a besar de manera muy apasionada a esta mujer. Comenzó a besarla de manera impropia, considera la persona. Por supuesto que esta persona, al notar que estos dos personajes estaban besando pues con mucha pasión, con mucho amor dentro del ascensor, pues le llamó la atención, ¿no? Le dijo, oye, me estoy sintiendo incómodo, no hagan esta situación, por favor. ¿Quién sabe cómo estaban siendo esos besos o si no solamente eran besos? Porque esta persona pues se incomodó. ¿Tú te incomodarías con una pareja que se está besando en un elevador?
2: Depende de la intensidad.
1: ¿Qué tanta intensidad?
2: ¿Qué tanta intensidad este?
1: ¿Un piquito?
2: Normal, un beso, okay. Normal.
1: Un besito, un French kiss.
2: Pero ya... Seamos serios, por favor.
1: Un French kiss con lengua incluida todavía, ¿no? Pasa. Todavía pasa. Pero, a ver, seguramente estaban ya pretendiendo hacer algo arriba del ascensor y por eso se incomodó.
2: Sí, ya...
1: Esta persona.
2: Ya hacer ciertos tocamientos,
1: ¿no? Puede ser, no lo sabemos.
2: Pero el tema aquí de lo que se habla y de lo por lo que se hizo tanto alboroto. Porque Ludwig Kaiser, que encarna el personaje del grande americano, está...
1: El original.
2: Se supone, porque ahora ya no lo sabemos, está vinculado sentimentalmente con una...
1: Andrea.
2: Con Andrea.
1: Andrea.
2: Que Andrea es conductora y presentadora de AAA.
1: ¿Andrea qué es?
2: Basarte,
1: ok. Platicamos de ella la semana pasada.
2: Exactamente.
1: De hecho, ¿no? Esta situación.
2: Y. Espera, dame un momento. Sí. Esto se alarga más porque.
1: Testamento.
2: Ludwig Kaiser, antes de ser vinculado sentimentalmente con Andrea Basarte, tenía una relación con otra luchadora de WWE. En este caso. Tiffany Stratton. Que en su momento pues se habló de que cuando Ludwig venía a México con el personaje del grande americano, pues ya estaba teniendo ciertos temas de infidelidad en ese momento con Andrea Basarte.
1: ¿Ludwig Kaiser le fue infiel
2: a Tiffany Stratton,
1: de verdad?
2: Con Andrea Basarte.
1: Eso se decía. Ahora sí que
2: después,
1: como dicen, tras bambalinas, ¿no?
2: Sí, claro.
1: Okay.
2: Después... Pues se confirmó la relación de estas dos personas.
1: De hecho,
2: y también se confirmó pues el rompimiento entre Ludwig Kaiser y Tiffany Stratton.
1: Bueno, que después Tiffany se consiguió
2: a otro luchador
1: de manera interina.
2: ¿Sí?
1: De manera inmediata, perdón, casi. Y fue ahí donde muchos nos enteramos, porque subieron videos juntos donde muchos nos enteramos de quién no andaba con Ludwig.
2: Exactamente, ahí fue ya donde todos nos enteramos de la separación que habían tenido estos dos luchadores. Ahora, pues, con esta situación del arresto de Ludwig en Florida y la situación que se dio, pues se habla en todas las redes sociales sobre pues, esta presunta infidelidad, que también hay que dejar en claro, el luchador ya fue liberado porque pagó una multa de $1,000.
1: De hecho, él respondió a un llamado de detención.
2: Exacto.
1: Él respondió a una cita.
2: Sí.
1: Esta situación no es que lo haya golpeado y que inmediatamente ahí lo detuvieron. Esto sucedió hace ya un par de días, hace unas semanas. Entiendo que Ludwig Kaiser se encontraba aquí en México. Hace el viaje a Estados Unidos, justamente a Florida, para atender esta situación. Y fue donde se le notificó que tendría que quedar detenido precisamente por esta situación. Porque ya para ponernos un poco serios, lo habíamos estado haciendo un poquito así como de coto, pero es una realidad. Es decir, Ludwig Kaiser, este personaje, se estaba besando apasionadamente en un elevador con una mujer entra un tercero al ascensor. Menciona este tercero que se sintió muy incómodo por la manera en la cual estaban teniendo interacción este hombre y la mujer, en la manera en la cual se estaban besando, que seguramente no solamente eran besos. Le llamó la atención a Kaiser, le solicitó que dejara de hacerlo y el luchador pues se molestó ante esta situación y lo agredió físicamente, ¿no? Lo golpeó. Así es. Evidentemente el civil levanta esta denuncia y es ahí donde se da toda esta situación con Ludwig Kaiser. ¿Por qué toma relevancia esta situación? Porque a final de cuentas, pues sí llama mucho la atención la fotografía de Ludwig Kaiser.
2: Sí, la famosa fotografía que ponen las autoridades, sí, de Estados Unidos, en donde pues les toman la
1: foto con la su foto altura, con una plaquilla,
2: el nombre real, la información general, y pues ahí es donde.
1: Y que es una fotografía que desafortunadamente. Y yo creo que ya nos espantan, o sea, varios luchadores de la
2: exactamente WWE es a lo que iba. Muchos luchadores de WWE han tenido este caso de pues cierto tipo de delitos que son castigados en Estados Unidos, sí, y que tienen que presentarse
1: algunos más graves
2: ante
1: que otros
2: las autoridades, claro, algunos más delicados que otros, pero pues es algo que pasa muy frecuentemente en WWE.
1: Y eso le pasó a Kaiser ahorita.
2: Exactamente, le pasó a Kaiser ahorita. En su momento también estuvo ahí Jey Uso. También, uh-huh, estuvo Liv Morgan con cierto tipo de problemas con la autoridad. Pero, bueno, dejando de lado
1: la persona que ya incluso ha revelado su identidad, la persona que demandó que denunció a Kaiser por esa situación, se llama Richard Rip. Fue esta persona que él menciona en su declaración y de manera textual dice: comenzó a besar de forma incontrolada a la mujer. ¿Qué será?
2: Con mucha forma pasión.
1: Pero es que lo dice textualmente, así es su declaración. Besar de forma incontrolada.
2: Tú,
1: cuando no tienes control.
2: ¿Tú cómo besarías a una persona de forma incontrolada?
1: ¿Cómo besas a una mujer de forma incontrolada? Pues yo creo que no se debe de besar a una mujer de forma incontrolada, ¿no? Un beso tiene que ser. Tiene que ser bonito.
2: No evites la pregunta.
1: Es que no lo hago.
2: ¿Cómo lo harías?
1: Es que no me lo imagino.
2: ¿Cómo puedes definir?
1: De forma incontrolada, yo me imagino que eso hasta es como, no sé. No sé, ¿sabes? O sea, no me lo imagino de forma incontrolada a una mujer.
2: Pues.
1: ¿Tú cómo besas, Ángel?
2: Yo, con cariño.
1: Eso sonó mal, ¿no? Pero esa es la declaración de forma incontrolada.
2: Sí, es lo que declaró esta persona. Y
1: tú mencionaste un punto importante. ¿Por qué tocaste el tema de la presentadora de AAA?
2: Ajá.
1: Que es su novia.
2: Se supone.
1: ¿Acaso no estaba con ella?
2: Pues.
1: No estaba con Andrea.
2: Justo como tú, como tú lo mencionaste. Esto pasó presuntamente una semana atrás o semanas atrás, y ¿sí? hasta apenas fue cuando recibió la notificación y viajó a Florida. Él estaba en México. Se supone o se rumora que estaba justamente con Andrea en el momento de la notificación. Ahora, ¿qué habrá pasado en la relación? Pues es algo que a lo mejor pues no sabremos, o sí sabremos más adelante, pero pues sí es algo que sacudió esta semana al mundo del wrestling.
1: Sí, y aparte es una situación que tomó más relevancia porque la próxima semana,
2: sí, exacto,
1: se va a realizar un gran evento de la
2: Noche de los Grandes.
1: Noche de los Grandes, que va a ser el 30 de mayo.
2: Y que incluso medios especializados de lucha libre en Estados Unidos confirmaron que justamente por eso es que Ludwig Kaiser aceptó ir a la notificación para poder, sí, aclarar el asunto lo más pronto posible, poder salir bajo fianza y que no se afecte la cartelera.
1: Claro.
2: Y que hasta el momento, tanto WWE como AAA no ha hecho ninguna modificación en la cartelera de la Noche de los Grandes, lo cual quiere decir que pues la lucha entre los dos grandes se va a mantener.
1: Sí, que eso es lo importante, el show va a continuar. El show debe de continuar, y aparte va a ser la primera ocasión que se va a realizar este evento en toda la historia de la franquicia, que es Noche de los Grandes.
2: Exacto.
1: Donde se va a dar este enfrentamiento.
2: Es igual el estreno de este evento.
1: Máscara contra máscara.
2: Sí. Y
1: grande americano original contra grande americano
2: exactamente,
1: mexicano.
2: Exactamente, que metiéndonos un poco en ese tema, este lunes en Raw tuvimos un enfrentamiento entre ambas facciones de los grandes.
1: Los grandes.
2: El grande mexicano con Rayo y Bravo. Y el grande. Y el grande americano original con Brutus y Julio, me parece. Que a mi parecer es ya una burla totalmente lo de estos personajes, pero que ahora están ahí.
1: Es que de hecho el personaje nace como una burla.
2: Sí, sí,
1: ¿no?
2: Sí.
1: El,
2: pero...
1: el grande americano original nació como una burla a la lucha libre mexicana.
2: Sí, claro.
1: ¿No? Y a final de cuentas el personaje comenzó a tomar buena relevancia, así, incluso, con Chad Gable.
2: Que incluso metiéndonos un poquito en el shitposting, si lo quieres ver así, se empezó a decir en redes sociales que las máscaras de los nuevos compañeros del grande americano original, sus máscaras habían sido realizadas por un personaje mascarero muy criticado en el mundo independiente por el mismísimo
1: ¿Penta?
2: Kung Fu Junior.
1: Que, ¿por qué?
2: Porque Kung Fu Junior en el ámbito independiente, en el ámbito de la lucha libre mexicana, es catalogado como un mal mascarero.
1: Ajá.
2: ¿A qué me refiero? A que no entrega las máscaras, a que las entrega o muy chicas, o muy grandes, o mal hechas.
1: Ajá.
2: Y se hizo muy viral una imagen de Brutus, donde la máscara le queda grande y chueca.
1: Ajá.
2: Entonces se empezó a decir que las máscaras las había hecho Kung Fu Junior.
1: Sí, pero evidentemente no las
2: había hecho. Evidentemente no, claro está, pero sí ya llega un punto en el que dices, oye, WWE está permitiendo este tipo de acciones, que tengan equipos
1: chafas, que no son de calidad.
2: Pues sí, que puedes comprar afuera de una arena.
1: Porque, por ejemplo, eso sí tiene que ver con la... con parte de vestimenta de la empresa, de la WWE.
2: Sí, porque no, claro, son personajes porque no son personajes que han ido a AAA.
1: Exactamente.
2: Son personajes que luchan dentro de WWE.
1: Y son personajes propios de la empresa. Por ejemplo, ¿qué pasa con Penta? Cero Miedo. A él la WWE no le da sus uniformes.
2: No, él los hace. Él los hace. La empresa vende la mercancía de Penta y recibe ahí cierto porcentaje. Pero todo el producto es realizado por el mascarero que el mismo Penta tiene contratado.
1: Exactamente, su vestimenta, sus máscaras,
2: sus equipos son productos que él
1: manda a hacer, son sus propios productos, no se los da la WWE.
2: En el caso de estos dos luchadores, son propiedad de WWE, que la misma WWE es la que se encarga de realizar los equipos
1: de la producción.
2: Y es un tema que sí ha sido muy criticado porque son máscaras de muy mala calidad, muy mal hechas. Tremendo. Y que incluso pues les quedan hasta grandes.
1: Híjoles, esa situación deben de cuidar eso.
2: Claro.
1: Pero tú estabas evadiendo, regresando un poco a lo de Ludwig Kaiser.
2: ¿Evadiendo qué? No, no.
1: Pues es que... ¿Qué? ¿Con quién estaba Ludwig Kaiser en el ascensor?
2: Con una mujer que no es Andrea Basarte. Entonces, se supone que no es su pareja. Por eso...
1: ¿Pero quién dice que no era su pareja? ¿Quién dice que no era Andrea?
2: Porque no era Andrea.
1: ¿No era Andrea con quien se estaba besando descontroladamente? ¿Esto es un tema de infidelidad entonces por parte de Ludwig Kaiser? Por parte del grande
2: americano. Es que tampoco está confirmado.
1: Si es ídolo, lo será aún más, ¿no?
2: ¿Será más tu ídolo?
1: No mi ídolo.
2: Por este.
1: Mira, acá hay un reporte por parte de la oficina.
2: Ajá.
1: Que firma el oficial Víctor Cortés del Departamento de Policía de Florida. Y menciona que, si me puedes ayudar aquí la producción, por favor, ¿cuál es el nombre que menciona de la persona? En el reporte dice que fue a las 6:30 de la tarde aproximadamente. El nombre de una persona que no se conoce, el nombre desconocido de una mujer. Dice hasta el momento, eso es lo que dice, el nombre de una persona desconocida. Un hombre blanco.
2: Uh-huh.
1: Y una persona que no se conocen, que es de piel blanca. Y
2: ¿Andrea Basarte es de piel blanca?
1: Andrea Basarte tiene es de piel morena, ¿no?
2: Entonces, ¿eso no es?
1: Entonces, a lo mejor había diferentes luces en el ascensor.
2: Entonces es que está,
1: no está. ¿Sabes qué va a decir Ludwig Kaiser? ¿Sabes qué va a decir Ludwig Kaiser? Va a decir, no era yo.
2: Es inteligencia artificial.
1: Decir, no era yo. No, pero es que ahí está la cámara del elevador. ¿No era yo? No, pero es que ya te detuvieron. No era yo.
2: Me detuvieron por otra cosa.
1: No era yo.
2: ¿Has aplicado
3: no
2: esa?
3: No era yo.
2: ¿Has aplicado esa?
3: No, no, porque no era yo. El Duende Verde lo hizo, yo no tuve nada que ver. Así va a decir, el Grande Americano lo hizo, yo no tuve nada que ver.
2: ¿El Grande Americano ahora es más tu ídolo por
3: no,
2: esto?
3: No, no mi ídolo, pero va a ser más el ídolo de la gente, ¿no? Ese reporte del oficial Cortés es tremendo, ¿eh?
2: Bastante.
3: Ahí está, entonces.
2: Ahí se revela mucho de,
3: entonces,
2: lo, que,
3: es una infidelidad,
2: de lo que está pasando.
3: Hasta el sí. momento podremos revisar si Andrea, porque esta situación se está dando a conocer apenas hoy en la mañana. Si ajá. en sus redes sociales, en Instagram ha posteado algo. Hasta o ha momento... eliminado algo, porque luego también las personas en redes sociales y son muy dadas a dar ese tipo de mensajes, ¿no? Ajá. Cuando eliminan fotografías con sus parejas.
2: Pues lo que o le podríamos decir en este caso a Ludwig Kaiser sería algo como esto, ¿no?
4: ¡Pobre muchacho!
2: Digo.
3: ¡Pobre muchacho!
2: ¡Pobre muchacho!
3: ¿Pero qué estaba haciendo Ludwig Kaiser alrededor de las 6:30 de la tarde con una mujer de tez blanca besándose descontroladamente en un elevador de Florida?
2: Pues, que no.
3: Pasándola a Agustín, seguramente.
2: Que no estaba haciendo más.
3: Pero
2: bien.
3: Bueno, ya habrá que esperar qué es lo que sale en torno a esta situación. Insisto, son partes, pues, del espectáculo que la nota rosa también involucra a los deportes, sobre todo a este de la lucha libre. Por ejemplo, Ángel, tú te acuerdas, y te lo vas a recordar seguramente, en aquellos años del 2006, 2007, 2008, 2009, yo creo que todavía hasta el 2009, ya el 2010 como que ya no se hacía tanto.
2: Ajá.
3: Pero todos esos años cuando el cibernético se la pasaba dentro de los programas de espectáculos, ¿no? Dentro de los
2: el
3: programas
2: rey era
3: de
2: el rey de los espectáculos.
3: Claro, el ciber daba declaraciones fuertes, ¿no? El ciber se metía con la tigresa, el ciber se metía con Poncho de Nigris, se metía con Pato Zambrano, se metía con Lin-May, el ciber se metía hasta, o sea, se agarraba con todo mundo ciber en televisión nacional y le valía. Era parte de lo que se vivía en la lucha libre, ¿no? O sea, ese espectáculo que se combinaba con los deportistas, con este deporte de la lucha.
2: ¿Sí?
3: Y era algo que también ayudaba a los aficionados y que también involucraba a los aficionados. Bueno, para muestra está que un día cibernético...
2: Uh-huh.
3: Regañó a Estrellita, que era su pareja en televisión nacional.
2: Claro, sí.
3: En el programa este de...
2: Pero hay que...
3: No era La Oreja, se llamaba Vas con Todo, me parece.
2: No,
3: era un programa así de espectáculos.
2: Pero hay
3: pues.
2: Que recordar también que en ese momento...
3: Hasta el... Perdón, redes... Perdóname. Sí, a ver, di.
2: Las redes sociales no tenían tanta importancia para los luchadores y el único medio que tenían los luchadores para poder pues promocionarse o hacerse más... conocidos, era el medio del espectáculo de la televisión.
3: ¿Y gracias a quién fue esa situación?
2: Al mismísimo cibernético.
3: Sí, pero ¿gracias a quién? Al licenciado...
2: Ah, claro.
3: Antonio Peña, que en sí. paz descanse, que era un...
2: Visionario.
3: Auténtico visionario. Sí. Él sabía que la industria de la lucha libre, su industria, su empresa, tenía que meterla a la televisión y por eso lo logró con grandes referentes como el Ciber.
2: Sí.
3: Que aparte de ser un gran luchador en ese momento, pues era un personaje que te daba demasiado... En tema de... Justamente de ese show, de esa situación, de esas declaraciones. Y para muestra está lo que le dijo un día también a Estrellita, que era su pareja.
2: ¿Qué le dijo?
3: Pues no solamente la regañó.
2: ¿Recuerdas lo que le dijo?
3: ¡Claro!
2: A ver, ¿qué le dijo?
3: Le dijo lo que Alfredo Adame le dijo a Andrea Legarreta en ese programa de hoy. De, ¡quítate! ¡Quítate! ¡Quítate!
2: Sí, ya, déjalo.
3: Así le dijo
2: sí, cibernético. Sí, déjalo así, déjalo.
3: O sea, insultó a Estrellita en ese programa en vivo diciéndole... Diciéndole que era su... ¿No puedes meter ese audio? ¿No puedes meter ese audio en vivo? Vamos a recuperar ese audio.
2: Yo creo que...
3: No es tan fuerte.
2: Pero...
3: ¿No? ¿No se puede? Bueno, el cibernético...
2: Vemos.
3: El cibernético era un personaje que no tenía pelos en la lengua. Pero, ¿qué pasaría si esas situaciones, por ejemplo, Ángel, en estos tiempos se dieran hoy? Porque lo comentábamos también la semana pasada cuando el enfermo de... Cuando comentamos que el enfermo de Vince McMahon quería hacer una historia donde... Stephanie McMahon, su hija, estaba embarazada y que el papá, pues era él, ¿no? Que él era el papá del hijo que estaba esperando su hija, una cosa enferma. Pero ¿qué pasaría? Porque es parte de las historias turbias, pero son parte del espectáculo de lo que significa el show de la lucha libre. ¿Qué pasaría si esa declaración que le hizo el cibernético en su momento a Estrellita se diera en estos tiempos? ¿Crees que levantaría... controversia o de alguna u otra manera?
2: Totalmente,
3: pasaría un poco,
2: no.
3: Yo creo que pasaría un poco quizá desapercibida porque uno entiende que también la lucha libre es espectáculo, ¿no? Es show, ¿no? Yo creo que sí, pasaría un poco, a lo mejor no se tomaría tan a pecho porque pues es show, así es la lucha libre, es un espectáculo, ¿no?
2: Pues sí, pero también hay que tener en cuenta que pues Cibernético en ese momento vivía de y para la polémica.
3: Claro.
2: O sea, él era uno de los luchadores más, más polémicos del momento. Siempre lo fue, siempre lo ha sido. Y hasta el momento, pues él en sus canales, en sus redes sociales, incluso ha dicho la forma en la que le era infiel a sus novias.
3: Ah,
2: cuando él era luchador.
3: ¿Cómo,
2: sí,
3: cómo,
2: claro,
3: cómo le
2: claro.
3: era infiel a sus novias?
2: Él, él en su canal de YouTube ha confesado que cuando
3: es el devorador de pecados.
2: Él, exactamente.
3: Buen canal de YouTube.
2: Buen canal, sí, claro que sí. Y él en una de esas pláticas que tiene junto anécdotas. A... aquel, al potro de hierro.
3: Ah, el ídolo de...
2: El ídolo de...
3: De Moya. Y del otro y personaje
2: de, y
3: que
2: de tu
3: aquí.
2: Compañero. De tu compañero. Sabemos bien quién, pero bueno. Él en uno de esos programas mencionó que dentro de las giras de AAA, pues tenía ciertos roces con fanáticas.
3: Ok.
2: E incluso pues él decía, yo teniendo pareja, las fanáticas llegaban al hotel, te buscaban y claro. pasaban cosas.
3: Pues es que eran personajes...
2: Y que incluso él decía, había ocasiones en las que pues aprovechas esa fama, esa popularidad y... accedes más fácil
3: claro,
2: a salir con mujeres.
3: ¿Cuántas fanáticas no tenía el Cibernético en su momento? ¿Cuántas fanáticas no tenía Latin Lover en su momento? ¿Cuántas fanáticas no tenía el Intocable antes de que se
2: pero,
3: perdiera cañoncismo? También era medio galanzón.
2: Como diría, pues Latin Lover, ¿ahorraste,
3: ¿ahorraste?
2: Compadre? ¿O no?
3: Oye, pero sí, tenía mucho regalo. Han contado muchas anécdotas. O incluso contó el Ciber, ¿no? Que un día en una gira también le tuvo una noche intensa con una fanática y que al lado de él estaba durmiendo la parca, ¿no?
2: Ajá.
3: Y que en paz descanse también el personaje de Chuy.
2: Chuy, claro.
3: Son parte de la anécdota.
2: Es
3: que
2: parte
3: los luchadores
2: de la historia de la
3: viajes
2: lucha libre.
3: Y viajes y estaban en su prime, son realmente atletas, ¿no? Son... Y tienen
2: ¿te
3: muchas
2: gustaría,
3: fanáticas.
2: ¿Te gustaría esa
3: la
2: vida?
3: ¿La vida de artista? Es que ellos realmente viven muy a prisa. La vida de artista, drogas y mujeres. Sí, muchos de ellos sí, desafortunadamente, ¿no? El tema de las drogas. Las mujeres, pues ya, cada quien. Pero ¿por qué hablamos acerca del Cibernético, mi querido Ángel, y
2: claro
3: la gente
2: sí.
3: de Lucha Estelar? Porque el Cibernético va a tener un papel importante en la AAA.
2: Sí, en el último evento... Para poner en contexto a la gente, en el último evento de AAA se mostró en un segmento al Ajá. que es a Dorian Roldán. Buscando a su madre, que es
3: la licenciada Maricela,
2: que es la actual gerente de AAA, tocándole al Bastec, preguntando, oye, ábreme, que no sé qué, necesito hablar contigo. Y en vez de salir la licenciada Maricela, en primera instancia sale el Tejano.
3: ¿Sí?
2: Tejano. Y le dice, oye, pues por ahí puede que el nuevo gerente sea Saquito Servilleta, ¿no? Después sigue con la insistencia de querer entrar al camerino, buscar. Y el que sale ahora es el Cibernético.
3: ¡Claro!
2: Y ahí es donde se empieza.
3: Vamos a regresar para hablar acerca de esa situación. Pero antes de mandar a corte.
2: ¿Sí?
3: ¿Tienes preparado?
2: Claro.
3: Porque sí quiero dar un mensaje importante, ¿no? Hoy una persona importante para mí, como lo es mi señor padre, el señor Jorge Victoriano Mike, hoy está festejando su cumpleaños. ¡Felicidades! Felicidades para él, papá, te amo. Y muchas felicidades también a toda la gente que está cumpliendo años hoy. Así que hay que hacer una lucha, ¿no? Para festejar, mi querido Ángel.
2: Claro.
3: Que aparte, digo, no están ustedes para saberlo, ni yo para contarlo, pero mi señor padre fue luchador, ¿eh?
2: ¿Ah, sí?
3: Mi señor padre fue luchador.
2: ¿El mismísimo Príncipe Maya?
3: El mismísimo Príncipe Maya. No, luchaba bajo otro nombre. Bajo el nombre de... El Ray Mendoza, algo así me había comentado mi padre.
2: Dios.
3: Luchaba en su natal Yucatán. Le tocó luchar con personajes como el Pirata Morgan, Babyface, grandes luchadores, ¿eh? Así que te mando un fuerte abrazo, mi querido padre.
2: ¿Y por qué no seguiste los pasos?
3: Yo soy también un luchador.
2: ¿Sí?
3: Sí, claro. Hay que practicar la lucha libre.
2: Vemos, pero vemos. Bueno.
3: Vamos a hacer una pausa y enseguida regresamos a Lucha Estelar.
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0: Ya estamos de regreso en Lucha Estelar. Gracias por continuar con nosotros como cada jueves en esta arena, en este pancracio, en este ring, en este hexadrilátero, en este cuadrilátero donde hablamos acerca de las emociones de la lucha libre nacional e internacional. Su servidor Jesús May, acompañado de Ángel Hernández. Estábamos platicando, Ángel, antes de mandar a la pausa,
1: ¿sí?,
0: el tema de el cibernético.
1: El maníaco.
0: Un hombre... que es maníaco, el cibernético es maníaco.
1: El maníaco.
0: El ciber es nasty, es así, es fuerte, es rudo, es rockerón,
1: bien
0: es chopper,
1: escuela,
0: ¿no?
1: Sí.
0: El cibernético que ahora se podría convertir entonces en un personaje sumamente importante, en un personaje estelar dentro de la AAA, mi querido Ángel.
1: Gerente general.
0: Gerente general de AAA. Estabas tú comentando antes de que nos fuéramos a corte que cuando Doriel Roldán se acerca a los camerinos a buscar a la licenciada Marisela Peña, toca su camerino, sale primero el Tejano mencionando que él quería ese puesto y después sale el cibernético, y aparte el cibernético salió con un porte que me recordó a aquel cibernético de los años 2005, 2006, 2007, ese cibernético que estaba
1: imponente,
0: en su prime,
1: ¿no? Sí,
0: imponente.
1: Sí, sí.
0: Con unas gafas negras, con el cabello amarrado, con una chaqueta de piel. Un cibernético de la vieja escuela, un cibernético que estaba en su prime. Y dijo que él podría ser el nuevo mandamás de la AAA. La verdad es que ese segmento me gustó mucho porque me gusta.
1: Que de hacerse realidad, yo creo que el cibernético puede hacer muy buenas cosas dentro de AAA como gerente general. Me da una sensación de tranquilidad,
0: ¿sí?,
1: el saber que él pueda hacer un, ahí, que pueda tener cierta injerencia dentro de Lucha Libre AAA.
0: A mí me gusta esta situación porque, ¿sabes a quién me recordó también? Yo creo que... ¿quién es la persona encargada de la WWE en la AAA?
1: Actualmente, pues, el mismísimo Enterrador.
0: Claro que sí, The Undertaker.
1: Ajá.
0: ¿Cómo era el personaje, hablamos físicamente y también de atuendo, de Undertaker y del cibernético?
1: Cabello largo.
0: Ajá.
1: Vestimenta negra.
0: Claro. Con chaquetas.
1: Oscuros. Ahí.
0: Rockerones. Yo siento que el Undertaker es como el cibernético,
1: pues ahora,
0: de Estados Unidos.
1: Y justo el Undertaker tenía, pues, un personaje fuera de el Undertaker.
0: Ajá.
1: Que era
0: más Chopper.
1: De American Badass.
0: Exactamente, que era Chopper, que se ponía un paliacate morado, en moto, botas,
1: claro,
0: cadenas,
1: chaqueta, o sea, de cuero.
0: Me todo. Haces el favor de recordar cuando...
1: ¿Ya vamos a empezar con ese tipo de cosas?
0: ¿Cuál, amigo?
1: Por favor, por
0: ¿cuál,
1: favor,
0: amigo?
1: ¿Hasta dónde hemos caído?
0: En el 2005,
1: bueno,
0: perdón.
1: Pero bueno.
0: El Undertaker tenía este personaje importante.
1: Ajá.
0: Y eran los años en los que también el cibernético,
1: ¿sí?,
0: tenía este personaje muy similar. Entonces yo siento que de alguna u otra manera Undertaker se está reflejando en el cibernético y por eso le
1: no,
0: están dando...
1: No, tampoco,
0: claro,
1: tampoco.
0: Claro que
1: no,
0: sí,
1: no, no,
0: claro,
1: no,
0: que
1: no,
0: sí, si son personajes similares. Ahora, ¿cuál es la situación? Undertaker es sumamente inteligente, porque hay que mencionarlo, es una realidad... diferentes lesiones, incluso cirugías por otros temas de salud que cibernético ha vivido en los últimos años, han hecho que perdiera esa masa muscular monumental que tenía, ese físico tremendo que,
1: ¿sí?,
0: tenía. Y hoy en día al ciber ya no le da para luchar en el alto nivel.
1: No.
0: El cibernético, cuando estuvo en la última triple manía, pues por ahí tuvo una... o sea, una presentación, incluso lo platicamos hace unas semanas cuando fue el Rey de Reyes, que apareció en Puebla no para luchar, sino para ser reconocido como uno de los ganadores del Rey de Reyes.
1: Sí, con,
0: ¿no?,
1: las espadas.
0: Con las espadas. Pero el cibernético
1: que curiosamente,
0: es un luchador.
1: Pues a él no le dieron espada, pero...
0: Exacto, porque es que en ese momento a él no, en ese momento no se les daba espada a los ganadores del Rey de Reyes. En ese momento, ¿sabes qué se les daba?
1: Un cuadrito, ¿no?
0: Ajá, un reconocimiento, como un diploma,
1: sí,
0: ¿no?
1: Sí,
0: y
1: sí,
0: eso es lo que se les daba a los ganadores de Rey de Reyes. Pero el cibernético es una persona que es muy querida dentro de la AAA, pero más que querida, ¿cómo lo podría decir? Es una persona solicitada. Es una persona que no pasa desapercibida dentro de la AAA. Y es como el América, el cibernético. O lo amas o lo odias. Tú lo amas o lo odias al ciber. Porque la realidad es que a toda la gente que le gusta la AAA, que le gusta la lucha libre.
1: ¿De qué hablas?
0: ¿Mande?
1: Tú le vas al Toluca.
0: No, no, no. ¿Al cibernético lo amas o lo odias? Yo lo amo. El ciber es tremendo. ¿Tú lo odias?
1: No, me cae bien.
0: Por eso lo amas. Me cae bien. El ciber es un personaje importante y es por eso a lo que voy es que la WWE, específicamente The Undertaker, se dieron cuenta pues que el cibernético es una marca, el personaje es una marca que es muy solicitada, que es muy querida dentro de la industria, sí, claro. Pero que ya no le da para luchar.
1: Y que ojo.
0: Entonces, ¿cómo lo vas a seguir uniendo? Pues con este tipo de personajes. Y que ojo, eso es una muy buena historia.
1: Que el Undertaker lo que está haciendo es está tomando las muy buenas ideas que en su momento tenía Vince McMahon,
0: sí,
1: de poner a leyendas de la lucha,
0: exacto, exacto,
1: dentro de un puesto de mando en la empresa. Antes, ¿eh? Vince McMahon lo hizo con Stone Cold, lo hizo con Shawn Michaels, lo hizo en su momento, ahora Triple H. Y el Undertaker está tomando ese tipo de ideas que a mi parecer son bastante buenas, siempre y cuando se les dé esa importancia o ese grado de, pues sí, de poder dentro de la empresa, o sea, en ese caso es para el cibernético.
0: Es parte de la historia.
1: Sí, porque teniendo ese mando, el cibernético, a lo mejor podría hacer que el hijo de Dr. Wagner Jr. exponga su título contra, claro, no sé, cualquier luchador, ¿sabes?, de WWE, de AAA. Puede tener ese tipo de injerencias y a mi parecer creo que son buenas.
0: Es que el cibernético es realmente alguien increíble en el micrófono.
1: Sí, y que incluso el Undertaker está haciendo esa parte de rodearse de estrellas de AAA, ¿sí?, o de estrellas que tuvieron un gran impacto en la lucha libre mexicana, como en su momento, pues ya lo habíamos comentado también, fue Pimpinela.
0: Pero a lo que voy es que esta puede ser una de las decisiones más importantes de todo, ajá, el año, de, claro, todo el 2026.
1: Puede traer grandes cosas, claro, eso sí.
0: Porque, insisto, al ciber, pues ya por el tema de las lesiones, desafortunadamente ya no le da para luchar, ya no se luce tanto en el ya cuadrilátero, no puede luchar el ciber al alto nivel. Entonces le están dando otro rol, que es con este personaje, y el ciber con el micrófono,
1: que en su momento
0: es una bestialidad,
1: lo tuvo el vampiro.
0: Claro, pero el ciber con el micrófono es una bestialidad, es un personaje que sabe hablar de manera increíble, a diferencia de otros como el hijo del vikingo, que no generan ni una emoción, pero el ciber con el micrófono.
1: Oye, ¿a quién te recuerda el hijo del vikingo?
0: ¿A quién me recuerda?
1: Físicamente, ¿no?
0: Físicamente, nada, el hijo del vikingo tiene presencia.
1: Así, chaparrito, delgadito, que no figura, tibio. ¿No te recuerda a alguien?
0: El cibernético va a ser...
1: el hijo del vikingo.
0: No, yo me digo, yo no quiero hablar, no hablemos de personas que no están aquí. El cibernético va a ser un trabajo increíble con este nuevo rol dentro de la AAA.
1: Esperemos que sí.
0: Es mucho, en la industria, lo hemos comentado hasta el cansancio, la industria de la WWE se trata mucho de eso, del personaje, sí, de generar emociones, de saber hablar con el público, al micrófono, y eso el ciber, cosechando tantas polémicas desde hace años, sí, en la televisión, pues lo ha aprendido de manera monumental.
1: Y que siga con ese repunte dentro de AAA, porque AAA viene con buenos números, ha venido a la alza desde que la tomó el enterrador, y me parece que puede seguir con esa buena racha.
0: Ahora, antes de mandar a la última pausa de este programa, mi querido Ángel,
1: ¿sí?,
0: no dudes, y ojalá lo hagan, que puedan ahí los escritores unir cables, unir ideas, para que esta situación que comentamos al inicio del programa con Ludwig Kaiser, con el grande americano, se pueda por ahí hacer una historia con la presentadora Andrea.
1: Ajá.
0: No, que de alguna u otra manera esta situación, insisto, que la puedan ligar, o sea, que porque eso lo hace muy bien la WWE, o sea, mete problemas personales y los mete al show. Porque al final de cuentas eso también le hace dar más veracidad a lo que es este deporte.
1: Claro.
0: A las historias.
1: Sí, sí, sí.
0: Entonces no dudes que también por ahí se agarren de lo que sucedió con Ludwig Kaiser, esta supuesta infidelidad de su pareja, y lo traigan aquí con el grande americano. No sé, ahora estoy pensando y se me ocurre ahora que no sé, en el evento de Noche de Grandes, que Andrea traicione
1: puede
0: al grande americano, sí, mexicano, sí, sí. Sí. Y se vaya con el grande americano original. ¿Qué te parece esa? Ya, sí, les di la idea ahí a los escritores. Ya les di la idea al Undertaker.
1: No sé qué haces aquí. Deberías estar.
0: Debería estar ahí en la oficina con Vince McMahon. No, Vince McMahon ya no está con Triple H. Sí, yo debería estar ahí en las.
1: Con Stephanie.
0: Es una buena idea, ¿no?
1: Es buena.
0: La traición sería buena. Porque hay que recordar que justamente esta rivalidad empezó más fuerte cuando el grande americano original agredió, iba a agredir a Andrea. Y salió ahí el grande americano original a defender a su
1: damisela.
0: A su damisela. Sí, claro.
1: ¿Tú defenderías a tu damisela por si supuesto, estuviera en peligro?
0: Por supuesto.
1: ¿Sí?
0: A todas.
1: Ok.
0: A todas las personas que estén en esos momentos de manera indefensa. Hay que ayudar al prójimo, ¿no? Hay que ayudar. Pero esa es una historia que ojalá se pueda dar, porque sin duda sería algo que daría... pues mucho, y aparte va a ser el estreno de este evento, de Noche, sí, de Grandes Ángeles. Y si pasa esa situación, te vas a acordar
1: cosas,
0: de mí, ¿eh?
1: Esperan buenas
0: Yo
1: cosas
0: creo que puede suceder, te vas a acordar de mí. Pero bueno, vamos a hacer la última pausa y continuamos en Lucha Estelar.
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0: Ya estamos de regreso en Lucha Estelar. Muchas gracias por continuar con nosotros, Ángel Hernández y su servidor Jesús May. Una vez más y como siempre, como cada semana, hablándoles acerca de la pasión de la lucha libre. Hablando ya de lo que pasó con Ludwig Kaiser, el grande americano mexicano, y con el cibernético. ¿Cuál crees que sea el momento, Ángel, ya para despedirnos, el momento que vaya a suceder próximamente en la lucha libre? Porque vaya que ha habido temas importantes en las últimas semanas.
1: Sí, ha habido muchos temas dentro de AAA y dentro de WWE, pero también uno de los temas importantes que yo creo que va a dejar mucho de qué hablar es la rivalidad que está sosteniendo Laredo Kid y Rey Fénix.
0: ¡Es buena!
1: El campeón crucero de AAA con uno de los mexicanos en Estados Unidos más importantes en el momento, que es Rey Fénix, hermano de Penta, y que han tenido una rivalidad bastante fuerte, bastante importante, y que puede terminar en una lucha por el título de Laredo Kid.
0: Que incluso ya en las redes sociales por ahí se estuvieron calentando e insultando.
1: En redes sociales ya se estuvieron insultando, ya se retaron a golpes fuera de un
0: ring,
1: de un cuadrilátero. Entonces pinta para hacer una rivalidad importante y para que termine en un evento importante, en una lucha, si no por el título, incluso hasta máscara contra máscara.
0: Podría ser.
1: Entonces se vienen cositas interesantes.
0: Yo creo que sería pronto para agregar la Noche de Gigantes.
1: Lo puedes noche agregar a la Noche de los
0: sí,
1: Grandes.
0: Sí, pero no como máscara contra
1: o
0: máscara.
1: O incluso pues llevarlo a Triple Manía.
0: ¿Y por qué no la vas generando para llevar a Triple Manía? Claro. Máscara contra máscara.
1: Ajá. O no. El título, o el mismo título.
0: El mismo título.
1: Que bien que pero le hace falta.
0: Pero hace un año en la primera Phoenix. Intervención de la WWE con Triple A en Triple Manía se dio título, un lucha por el título.
1: Ajá.
0: Y en Triple Manía históricamente siempre tenemos un máscara contra máscara o máscara contra cabellera. Este año tienen que regresar a eso, ¿eh? Ya el y año
1: podría,
0: pasado no lo hicieron.
1: Podría ser uno de estos. Entre Laredo Kid y Rey Fénix.
0: ¿Sí?
1: Pinta para cosas buenas también.
0: Son buenos luchadores, la verdad.
1: La facción que está haciendo la Catalina con Lola Vice y Bayley en contra de las tóxicas también. Pinta para hacer una tremenda rivalidad.
0: Sí, claro, me encanta esa lucha. La verdad es que se le está dando mucho protagonismo también a la lucha femenil y eso es muy importante, Ángel. Pero bueno, ha llegado el momento de despedirnos. Muchas gracias por habernos acompañado en esta edición de Lucha Estelar. Muchas gracias, Ángel. Ángel Hernández, gracias.
1: Gracias a ustedes, amigos de Lucha Estelar, y aquí nos estaremos escuchando la próxima semana porque parece ser que este
0: somos
1: show,
0: los únicos.
1: Este show somos ya, los ya únicos, es de dos, pero bueno.
0: No necesitas a nadie más cuando me tienes a mí, Ángel. No. Tranquilo,
1: no, pero hay que dejarlo en claro,
0: cálmese,
1: ¿no?
0: Como decía Luis Recon, hay que dejarlo cálmese, en claro. Cálmese. Ángel Hernández y su servidor Jesús May, les agradecemos. Esto fue Lucha

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3: Vamos con más información. El Instituto Nacional de Estadística y Geografía informó que el nivel de satisfacción de los mexicanos con los servicios e instituciones públicas bajó de 50 a 47.2% de acuerdo con la Encuesta Nacional de Calidad e Impacto Gubernamental 2026. Precisa que en 2025 el 71.5% de las personas de 18 años y más dijo estar satisfecha con el servicio de recolección de basura en cada entidad. La Comisión Federal de Electricidad informó que implementa acciones estratégicas para garantizar el suministro eléctrico durante la Copa Mundial de Fútbol en México, con trabajos de mantenimiento y fortalecimiento de infraestructura en Ciudad de México, Guadalajara y Monterrey. El Gobierno de México, a través de la Financiera Nacional para el Desarrollo y el Instituto para Devolver al Pueblo lo Robado, liberó de sus adeudos a 3.418 mujeres productoras y pequeños productores de Veracruz como parte del programa Volver a Crecer. Además, informaron que otros beneficiarios recibirán descuentos y reestructuración de saldos. La Secretaría de Cultura y Turismo del Estado de México invita del 22 al 24 de mayo a la programación cultural gratuita en el Centro Cultural Mexiquense Bicentenario en Texcoco. Destacó que la sala de conciertos Elisa Carrillo recibirá el sábado 23 de mayo a la Compañía Folclórica del Valle de los Volcanes con el espectáculo Africanías, propuesta que muestra la influencia afrodescendiente en la música y danza tradicional. Para Noticentro informa Melissa Mendoza.
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0: Extraordinario equipo, como siempre, le damos la más cordial bienvenida. Muchísimas gracias, de verdad, por tomarse el tiempo y buscarnos en el cuadrante a través del 88.1 de FM. También estamos en el 1110 de AM aquí en la Ciudad de México. Gracias para quienes están en el 700 de amplitud modulada en Guadalajara, Jalisco, y también en el 1540 de AM en Monterrey. Esta es la información que le presentamos el día de hoy. Omar Chávez Carrasco, hijo menor del legendario boxeador Julio César Chávez, fue detenido por elementos de la Policía Estatal Preventiva en Sinaloa. Su aprehensión se realizó ayer en la carretera Culiacán-Navolato y posteriormente fue trasladado al centro penitenciario de Aguaruto. En unos momentos más platicaremos con el abogado Epigmenio Mendieta Valdés, defensor del vicealmirante Manuel Farías Laguna y del contraalmirante Fernando Farías Laguna, ambos señalados por presunto huachicol fiscal. No se pierda esta entrevista. El Sindicato Nacional de Controladores de Tránsito Aéreo informó que continúa el seguimiento al emplazamiento a huelga aprobado por su Asamblea Nacional. Exigen mejores condiciones laborales, salariales y operativas. Mientras tanto, esta mañana la presidenta Claudia Sheinbaum minimizó el tema. Y en el mundo, el presidente de Estados Unidos, Donald Trump, negó que el despliegue del portaaviones USS Nimitz en el Caribe sea una amenaza contra Cuba, aunque reconoció la crisis que enfrenta la isla y aseguró que ofrecerá ayuda humanitaria al pueblo cubano. Así, arrancamos con la información.
1: Estados.
0: Dos de la tarde con dos minutos. Qué gusto de verdad que nos esté acompañando en esta tarde ya lluviosa en algunos puntos de la Ciudad de México. Así que por favor salga con antelación y también tómelo en calma. Así, bueno, pues refieren las autoridades que estará en el resto del día. Y mientras tanto vamos a la información. Le cuento en este recorrido por el país que en Jalisco, la Fiscalía del Estado aclaró que el lugar donde se hallaron restos humanos calcinados en Lagos de Moreno, denunciado por la madre buscadora Ceci Flores, no es un crematorio clandestino, ya que no cumple con las características estructurales para definirlo así. Elizabeth Rivera, nuestra corresponsal en la entidad, nos tiene todos los detalles. ¿Cómo estás, Eli? Bienvenida, buenas tardes, te escuchamos.
2: Hola, ¿qué tal, Bianca? Un saludo para ti y para toda la audiencia de Grupo Radio Centro. Les comparto que la vicefiscal especializada en personas desaparecidas de Jalisco, Blanca Trujillo Cuevas, afirmó que de manera preliminar la fosa localizada en Lagos de Moreno no puede ser catalogada técnica y científicamente como un crematorio clandestino, aunque confirmó que en el lugar fueron encontrados restos humanos con exposición térmica. Durante una rueda de prensa sobre los trabajos realizados en los predios de Lagos de Moreno y Las Pintitas en El Salto, la funcionaria explicó que el dictamen definitivo aún está en elaboración por parte del Área de Siniestros y Explosivos del Instituto Jalisciense de Ciencias Forenses. Trujillo Cuevas detalló que de acuerdo con una valoración preliminar de peritos, para considerarse un sitio como crematorio clandestino, debe existir una estructura construida específicamente para generar altas temperaturas y concentrar el calor con el objetivo de desintegrar cuerpos o restos humanos. Indicó que en el caso del predio de Lagos de Moreno, lo localizado fue una pila o bebedero para animales que presuntamente fue utilizada de forma improvisada para la combustión de los restos humanos. Esto fue lo que agregó.
3: Que para considerarse o denominarse horno o crematorio se requiere una estructura que se haya construido ex profeso para esos efectos, es decir, una estructura que tenga una capa de material donde concentre el calor y pueda llegar a altos grados de temperatura demasiado altos, pues obviamente para la desintegración de los indicios que se puedan ingresar ahí. En este caso lo que vemos es una pila o bebedero para animales que de manera improvisada fue utilizada como depósito para generar la combustión. Con esto quiero decir que bueno, ya no lo corroborará el perito en siniestros y explosivos, que no se considera un crematorio con

0: construido con una estructura destinada o encaminada a cremar, pero sí es un depósito que se utilizó para la combustión de restos humanos.
1: La vicefiscal sostuvo que la precisión técnica sobre la denominación del sitio no disminuye la gravedad del caso ni la relevancia de las investigaciones. Añadió que en el lugar se han localizado restos humanos, fragmentos con exposición térmica, casquillos, machetes, llantas y bidones con líquidos que son analizados por peritos forenses para determinar si corresponden a sustancias acelerantes. La funcionaria informó que el sitio fue localizado el 17 de mayo pasado durante un operativo de búsqueda. Explicó que el predio se ubica en una zona despoblada, rodeada de vegetación y de difícil acceso, por lo que las labores de procesamiento se realizan mediante cuadrantes, uso de drones, georradares, binomios caninos y técnicas de criba para la recuperación de indicios. Sobre el predio de Las Pintitas en El Salto, la vicefiscal reconoció que el lugar fue localizado por colectivos de búsqueda de personas desaparecidas y señaló que desde abril continúan las labores de procesamiento y recuperación de indicios. Indicó que los estudios periciales todavía buscan establecer cuánto tiempo pudieron haber sido utilizados ambos sitios. En otro tema, Trujillo Cuevas aseguró que la Vicefiscalía de Personas Desaparecidas no ha recibido información formal sobre los 33 puntos de reclutamiento denunciados públicamente por colectivos de madres buscadoras. Es el reporte desde Guadalajara, Jalisco. Un saludo.
2: Muchas gracias, Elizabeth Rivera. Ahora nos trasladamos a Puebla, porque esta mañana fue localizado en Tlaxcala el cuerpo de Blanca Adriana Vázquez Montiel, quien fue reportada como desaparecida en la capital poblana, tras acudir a una clínica estética el pasado lunes 18 de mayo. Abel Martínez, nuestro corresponsal en el territorio, nos tiene toda la información. ¿Cómo estás, Abel? Buenas tardes, bienvenido.
3: Bianca Aguirre, te saludo con gusto a ti y al auditorio de Radio Centro Noticias. Y como bien lo destacas, fue localizada sin vida en el estado de Tlaxcala Blanca Adriana Vázquez Montiel, la mujer de 37 años que desapareció tras acudir a la supuesta clínica estética Detox, ubicada en Calzada Zabaleta, en la ciudad de Puebla. El hallazgo ocurrió en una zanja del municipio de Alzayanca, donde autoridades localizaron un cuerpo con las características coincidentes con la víctima. De acuerdo con los primeros reportes, presentaba vendas y lesiones recientes en el abdomen, presuntamente relacionadas con un procedimiento estético. Además, la ropa coincidía con la que llevaba el día de su desaparición. Así lo compartió la fiscal del estado de Puebla, Idamis Pastor.
4: La encontramos en Tlaxcala, en el estado de Tlaxcala. La encontraron allá, la fiscal me llamó para decirme, la fiscal Ernestina, fiscal general de Tlaxcala, para informarme el hallazgo de un cuerpo en su estado y que tenía las características de la persona, la femenina que nosotros buscábamos, que lamentablemente resultó que es la señora Adriana, de acuerdo a las características y la vestimenta que llevaba, así como un tatuaje que tiene en la nuca. En este momento ya se le informó a la familia.
3: Bianca, la Fiscalía de Puebla confirmó que continúan las pruebas periciales y las investigaciones para esclarecer el caso, mientras familiares ya fueron informados de su hallazgo y se trasladan hasta Tlaxcala para su identificación. Blanca Adriana, recordemos, desapareció el pasado 18 de mayo luego de ingresar a esta clínica Detox para someterse presuntamente a un tratamiento estético. Según la denuncia de su esposo, personal del lugar le pidió salir a comprar medicamentos. Sin embargo, cuando regresó el inmueble ya estaba vacío y los teléfonos bloqueados. Las cámaras de seguridad captaron a 13 personas subiendo a una mujer aparentemente inconsciente a un Mini Cooper rojo con placas de Tlaxcala. Posteriormente, autoridades localizaron el vehículo y realizaron cateos en la clínica. Sin embargo, hasta el momento, las personas presuntamente relacionadas con esta clínica permanecen sin ser identificadas. Bianca, es la información que tenemos desde Puebla.
2: Muchas gracias. Y ahora nos vamos a Sinaloa. Este jueves, el Gabinete de Seguridad informó sobre la localización de 3 narcolaboratorios mediante 2 operativos distintos en los poblados de Los Aros y Los Cedritos. De acuerdo con las autoridades, se decomisaron un total de 4.200 kilogramos de metanfetaminas, además de diversos precursores químicos utilizados para la elaboración de drogas sintéticas. Se estima que esta incautación representa una afectación económica para las organizaciones criminales de al menos 923 millones de pesos. Y continuamos ahí mismo en el territorio sinaloense. Le cuento que ayer fue detenido Omar Chávez Carrasco, hijo menor del boxeador Julio César Chávez. De acuerdo con el Registro Nacional de Detenciones, fue aprehendido por elementos de la Policía Estatal Preventiva sobre la carretera Culiacán-Navolato. Posteriormente, Chávez Carrasco fue trasladado e ingresado al Centro Penitenciario de Aguaruto, en la capital de la entidad. Cabe señalar que hasta el momento no se han dado a conocer los motivos de su detención. Y ahora son las 2 de la tarde con 11 minutos y viramos a Morelos. Le cuento que ayer Ulises Lara, vocero de la Fiscalía General de la República, reveló que tras la detención de 6 funcionarios municipales y tras varios meses de investigación, se logró identificar la presencia del crimen organizado en al menos 8 municipios del estado. También detalló que un grupo delictivo logró penetrar la estructura municipal por medio del financiamiento de campañas políticas de candidatos, que hoy, escuche esto, fungen como funcionarios públicos y quienes intimidaban a los candidatos de oposición. Finalmente, Ulises Lara precisó que en el año 2024, como consecuencia de dichas infiltraciones a estructuras municipales, Morelos enfrentó una severa crisis de violencia encabezada por los delitos de extorsión, homicidios y narcomenudeo. Es la voz de Ulises Lara.
5: Los hechos incluyeron las muertes de exalcaldes morelenses acontecidas en 2022 y otra más en 2023, además de agresiones en contra de aspirantes a candidatos o cargos de elección popular durante el proceso electoral 2023-2024. Se integró la indagatoria material difundido en diversos medios de comunicación, donde se mostraba a los alcaldes de Morelos, de Cuautla y Atlatlaucan, específicamente electos en junio de 2024, como otros funcionarios presentes y representantes populares del estado, cuando probablemente se reunieron con Júpiter N., alias El Barbas, posible líder de un grupo delictivo.
2: Y cerramos en Chiapas, porque fueron detenidos 10 servidores públicos tras la difusión de un video donde se observa cómo torturan a 2 hombres. La Fiscalía del Estado precisó que se trata de un subdirector, 3 agentes del Ministerio Público, un secretario y 5 policías, quienes participaron en los hechos ocurridos el pasado 14 de marzo tras un operativo. Al respecto, en su cuenta de X, el gobernador Eduardo Ramírez instruyó al fiscal general Jorge Luis Yaven Abarca que actúe de manera inmediata contra quienes resulten responsables. Y agregó que en la entidad a los presuntos delincuentes, bajo la acción de la justicia, se les deben respetar sus derechos humanos sin importar la gravedad de los delitos que se les imputen.
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2: 2:13. Vamos a dar un giro a la información y le cuento que el Sindicato Nacional de Controladores de Tránsito Aéreo informó que continúa el seguimiento al emplazamiento a huelga aprobado por su Asamblea Nacional mientras avanzan las negociaciones con autoridades federales. Ayer, a través de un comunicado, el gremio detalló que sostuvo una reunión de alto nivel con autoridades de servicios a la navegación en el espacio aéreo mexicano y de la Secretaría de Infraestructura, Comunicaciones y Transportes, donde se abordaron las demandas laborales y los puntos pendientes en su agenda. Además, informó que hoy acudirá al Tribunal Federal de Conciliación y Arbitraje, junto con representantes del gobierno federal, para dar seguimiento formal a sus peticiones y analizar propuestas que permitan alcanzar una solución. Y al respecto, le cuento que esta mañana la presidenta de México, Claudia Sheinbaum, informó que su administración ya trabaja con el Sindicato Nacional de Controladores de Tránsito Aéreo, esto a fin de alcanzar un acuerdo y así evitar la parálisis del espacio aéreo mexicano. Recordemos que entre las demandas, los controladores aéreos señalan que han perdido el 30% en su poder adquisitivo, además de que enfrentan jornadas laborales extenuantes

0: se hacía únicamente sobre iniciativas que ya estaban presentadas y no sobre pues alguna que estaban esperando que todavía llegara al Congreso de la Unión. Pero además se suman a la agenda dos iniciativas del coordinador morenista en San Lázaro, Ricardo Monreal, una para reformar la Constitución e incluir en las causales de nulidad de las elecciones la intervención extranjera, es decir, cuando individuos, organizaciones o gobiernos extranjeros hayan participado para influir en las preferencias o resultados electorales, pues tendría que anularse esa elección. Esa iniciativa se inscribió apenas hoy en la Gaceta Parlamentaria y prevé, por ejemplo, que la nulidad proceda si se publica desinformación a juicio pues del Instituto Electoral que haya influido en contra de algún candidato. La segunda iniciativa presentada por el morenista Bianca y que todo apunta a que se va a discutir en este periodo extraordinario es una reforma a la Ley General del Sistema de Medios de Impugnación en materia electoral para definir cuándo se podrá anular la votación de una casilla o de plano pues toda una elección federal. Esta iniciativa es la que mayor polémica ha causado, Bianca, pues porque no aparecía por ningún lado, a pesar de que ya estaba contemplada discutirla en el extraordinario. Fue hasta hace apenas unos minutos que se dio a conocer y bueno, pues en ella ahonda que esta nulidad de votación o incluso de una elección se daría si se confirma la intervención o injerencia extranjera en los procesos electorales. Pero vamos a escuchar el reclamo del coordinador de Movimiento Ciudadano en el Senado, Clemente Castañeda, justamente por aprobar una agenda cuando todavía no se conocen las iniciativas. Escuchemos.
1: La otra iniciativa que habla de integridad en candidaturas, apenas conocemos un PowerPoint. Otra vez vamos a reaccionar en función de lo que se presenta en la mañanera. Y la otra iniciativa que sí conocemos hace 10 minutos, que habla de las causales de nulidad de la elección. Pero la otra iniciativa, la que habla del sistema de medios de impugnación en materia electoral, sigue brillando por su ausencia. Es decir, vamos a convocar a un periodo extraordinario, prácticamente a ciegas y sin tener claro cuáles son su contenido.
0: Pues se inaugura una nueva etapa en el Congreso, Bianca. Por lo pronto, la apertura del extraordinario será el martes de la próxima semana a las 4 de la tarde en una sesión de Congreso General. El cierre se deja abierto hasta que concluya el desahogo de esta agenda. Por lo pronto, pues el PAN ya anticipó un voto en contra. Escuchemos al respecto al senador Ricardo Anaya.
2: Vamos a votar en contra porque exigimos que el periodo extraordinario incluya la desaparición de poderes en el estado de Sinaloa. Y segundo, porque si bien es positivo que no haya elección judicial en 2027, lo que están planteando no resuelve en lo absoluto el problema, porque en el 28 la quieren empatar con la revocación de mandato, porque en el 30 la quieren mantener empatada con las elecciones federales. Y lo más grave, porque no atiende el problema de fondo. Va a seguir el desastre de los acordeones, de la manipulación, de las tómbolas, de la gandalle de Morena del Poder Judicial.
0: Y bueno, pues otros que ya también se pronunciaron en contra de este extraordinario, Bianca, fueron los priistas, en específico por esta propuesta de crear una comisión de facultades para revisar los perfiles de candidatos e impedir que lleguen a la boleta personajes ligados a la delincuencia organizada. La senadora Carolina Villano dijo que esto no va a resolver nada porque no se contiene ninguna sanción y al contrario, podría convertirse esta comisión en una herramienta, dijo, para obstaculizar la participación de la oposición en las elecciones. Vamos a escucharla.
3: Bueno, pues debería poner la comisión en su partido, porque los narcopolíticos están en su partido. Ella es la que debería estar poniendo la comisión ahí adentro, porque esta comisión seguramente va a ser para obstaculizar la competencia de los demás partidos, porque como va a ser prácticamente sin pruebas contundentes y sin explicaciones mayores, puede pasar muchas cosas. La presidenta cada día está más obsesionada en controlar las elecciones.
0: Y aquí, Bianca, pues la gran incógnita es qué va a pasar con el senador morenista Enrique Insunza, y es que hoy por tercera ocasión no se presentó a la sesión de la permanente, nuevamente lo sustituye el senador Alejandro Murat, lo que por cierto ya originó un reclamo de Movimiento Ciudadano a la presidenta de la Comisión Permanente, Laura Itzel Castillo, quien dijo que la práctica parlamentaria pues es que cualquier legislador pueda sustituir a otro siempre y cuando pertenezcan al mismo grupo parlamentario, no importa si su participación no fue aprobada como integrante de la permanente. Sin embargo, pues las reglas van a cambiar en este periodo extraordinario que arranca.

0: la próxima semana, Bianca, porque ahí solamente le quedan 3 caminos al senador morenista: ausentarse y que Morena pierda ese voto, o bueno, pues presentarse y estar ahí en la discusión, y la tercera, pues que ahora sí solicite licencia, lo que hasta el momento pues se ha negado a hacer, a pesar de que por 3 semanas no ha cumplido con su trabajo. Así que, Bianca, pues habrá que estar pendientes de qué ocurrirá la próxima semana con el caso del senador Enrique Insunza, y también esperar pues la prisa con la que se van a tener que dictaminar estos 4 temas incluidos en el extraordinario, 2 de los cuales, bueno, pues apenas se va a conocer el texto de las iniciativas en próximas horas. Bianca, la información que les tengo.
1: Un tema, querida Yadi Rodríguez, que no es menor, porque en las últimas semanas pues su nombre ha estado en el centro de la polémica luego de que autoridades de Estados Unidos lo señalaran junto a otros funcionarios y exfuncionarios de Sinaloa por presuntos vínculos con el narcotráfico. Así que, por supuesto, estaremos al tanto. Gracias, como siempre, Yadi Rodríguez. Te mandamos un fuerte abrazo.
0: Igualmente, abrazo de regreso. Seguimos pendientes.
1: Buenas tardes, Yadi.
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1: Y ya son las 2:32. Vamos al reporte vial con Melisa Mendoza. ¿Cómo estás, Meli? Qué gusto. Buenas tardes. Bienvenida.
3: Bianca, muchas gracias. Excelente tarde. A esta hora, en materia de tráfico, está cerrada la circulación sobre Avenida Ejército Nacional a la altura del lago Xochimilco. Esto en ambos sentidos por manifestantes. Las alternativas: Avenida Marina Nacional y Mariano Escobedo. También continúa cerrada la circulación de Bucareli a la altura de Atenas, también por manifestantes. La alternativa: Insurgentes. Y tras la presencia de manifestantes, se restablece la circulación de Avenida de los Maestros y el Eje 1 Norte. Y debido a la lluvia, ya está afectada la circulación por encharcamientos en carriles laterales del anillo periférico a partir de las Torres de Satélite hasta Valle Dorado. Así que disminuya la velocidad y, en caso de ser necesario, encienda las luces de su vehículo. Bianca Auditorio, hasta aquí mi reporte. Excelente tarde.
1: Gracias, como siempre, Meli.
3: Muchas gracias.
1: Gracias. 2:33. Es momento de marcar una pausa. No se vaya, todavía hay más información para usted.
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1: A la entrevista de este jueves, le cuento que el caso de los hermanos Farías Laguna se ha convertido en uno de los más polémicos dentro de las Fuerzas Armadas Mexicanas. El vicealmirante Manuel Roberto Farías Laguna y el contraalmirante Fernando Farías Laguna enfrentan acusaciones por presuntos delitos relacionados con huachicol fiscal, delincuencia organizada y operaciones con recursos de procedencia ilícita. En medio de los señalamientos, la defensa ha denunciado presuntas irregularidades en el proceso y falta de acceso completo a la investigación. Y esta tarde vamos a platicar justamente con el abogado Epigmenio Mendieta Valdés, defensor de los mandos navales. Abogado, ¿cómo está? Qué gusto. Buenas tardes.
19: Bianca, qué gusto saludarle a usted y a su amable auditorio. Buenas tardes.
1: Gracias. Gracias, abogado. Para iniciar, por favor, cuéntenos cuál es el estado actual del proceso judicial contra Manuel Roberto y Fernando Farías Laguna, por favor.
19: Bien, como tienes conocimiento, Bianca, Manuel Roberto Farías Laguna se encuentra en este momento en prisión preventiva en el reclusorio Altiplano. Está comportando en este momento, está corriendo el plazo de la investigación complementaria que va a fenecer el próximo 4 de junio. Te cuento que está ha sido bastante accidentado porque la Fiscalía General de la República ha negado de manera sistemática el acceso a las carpetas de investigación. A prácticamente 8 meses de que él esté detenido, hasta el momento no tenemos completa la carpeta de investigación. No obstante que hemos tenido ya 2 diversas audiencias ante la juez de control del Centro Penal Federal del Altiplano, precisamente para que obligue a la gente del Ministerio Público a entregarnos estas constancias. Desafortunadamente, hasta la fecha del día de hoy, la información está incompleta, lo cual impide claramente al vicealmirante Manuel Roberto Farías Laguna, pues conocer las constancias completas de cuál es lo que supuestamente hay y existe en su contra. El caso de Fernando, por ejemplo, es otro que, como tienes conocimiento y tú también lo reportaste en tu medio noticioso, Bianca, que fue detenido en Argentina. Él en este momento está en ya a disposición del sistema penitenciario en Argentina con una prisión en carácter de detenido, transcurriendo los 60 días de una detención material con fines de extradición. Este plazo de 60 días es en la que tiene el Estado mexicano para hacer llegar las pruebas correspondientes y que de esta manera el Estado mexicano justifique la causa de la detención. Adicional a ello, también tú ya tienes conocimiento que los defensores allá en Argentina han solicitado ante el juez correspondiente el asilo político, que no se ha resuelto todavía. De tal manera que una vez que estén ambas constancias, el juez estará en condiciones de decidir si accede a la solicitud planteada por el Estado mexicano o toma en consideración los argumentos planteados por Fernando Farías Laguna para el efecto de permanecer en aquel país, pues tiene riesgo de que su vida pudiera estar en riesgo si regresa al país. Bianca.
1: Abogado, en este sentido del que nos platica acerca del acceso incompleto a la carpeta de investigación, en términos legales, ¿esto podría implicar una posible afectación al principio de igualdad de armas? Es decir, ¿que la defensa no tendría las mismas herramientas que la fiscalía para controvertir pruebas? ¿Es así, abogado?
19: Creo que señalas un tema que es fundamental, Bianca. Me parece que parte de lo que establece un sistema de carácter acusatorio en nuestra Constitución es que las partes tengan igualdad de armas. Igualdad procesal, la lealtad con la que se tendría que conducir la Fiscalía General de la República, no solamente en el procedimiento de los hermanos Farías, sino de cualquiera que se lleve en este país, es entregar completas todas las constancias y la carpeta íntegra, pero además también facilitar los medios para poderse defender. Lo que acabas de señalar, Bianca, es un derecho que está establecido plenamente en la Constitución y lo garantiza así el artículo 20 de la Constitución. Pues eso que ha sido que es establecido como un derecho, Manuel Roberto lo ha tenido que solicitar a través de 5 distintas cartas que ha tenido que dirigir a la presidenta de la República para que se materialice el derecho a que se le permita defenderse. Es decir, lo que establece la Constitución para el caso de los hermanos Farías se convierte en letra muerta, pues se les impide defenderse, se les impide tener acceso a las constancias completas y se les impide entregarles la información que obra en poder de la Secretaría de la Defensa Nacional y de la Secretaría de Marina, lo cual es completamente una violación a un derecho fundamental y, desde luego, contestando tu pregunta, no están en igualdad de armas.
1: También cabe destacar, abogado, que pues el hecho de que los acusados hayan enviado varias cartas a la presidencia pues sugiere un intento de interlocución política indirecta, aunque el proceso sea judicial. ¿Por qué decidieron enviar estas cartas a la presidenta Claudia Sheinbaum? ¿Y qué respuesta, abogado, han recibido hasta ahora?
19: Bianca, te informo, fue hasta la quinta carta que tuvo respuesta el vicealmirante Manuel Roberto Farías Laguna de los hechos que venía planteando directamente a la presidencia. Esta carta la dirigió la presidenta a la Secretaría de Marina para el efecto de que fueran ellos quienes contestaran y se hicieran cargo de las peticiones hechas por el propio vicealmirante. Desafortunadamente, la carta que recibimos en respuesta es, yo diré, muy pobre y desafortunada. A lo único que se limitan es a decir que estarán atentos a las solicitudes y que las respuestas ya se hicieron llegar a la gente del Ministerio Público, lo cual es completamente falso. Es decir, se cumple supuestamente en la formalidad, pero en el fondo del asunto, como ya lo hemos denunciado contigo y que se ha publicado en otros medios de comunicación, la postura por parte de la Secretaría de Marina es que si entrega algo de la información que nosotros estamos solicitando, se provoca un riesgo a la seguridad nacional y que por esa situación ha decidido reservar los documentos que están relacionados con estos hechos, lo cual se convierte claramente en la imposibilidad de que se puedan perfectamente defender y materializar una defensa efectiva. Bianca.
1: En el sentido, en el contexto del huachicol fiscal, abogado, pues este mismo no es solo robo físico de combustible, sino también puede implicar la subdeclaración de mercancías, la simulación de importaciones, uso de empresas fachada, redes logísticas y aduaneras complejas. En este sentido, le quiero preguntar, abogado, si la acusación es sólida o solamente es inferencial.
19: Creo que tocas el fondo del asunto, Bianca, y me parece que tú lo describes de manera tan precisa que no tengo más que simplemente redondear lo que tú preguntas. Efectivamente, el entramado es muy grande. Hay quien fue a Estados Unidos y Canadá a comprar combustible. Hay otros que contrataron buques. Hay otros que contrataron agentes navieras y agentes aduanales. Otros que recibieron en los muelles correspondientes que están concesionados esos buques. Otros más, propietarios de muchísimas pipas, se hicieron cargo de bajar el combustible de esos buques y posteriormente almacenarlos en distintos patios y posteriormente trasladarlos en otras pipas a las distintas gasolinerías para el efecto de que se fueran vendidos. En nada de todo lo que te acabo de contar están involucrados los hermanos Farías. Y la fiscalía dice que en todo eso que yo te acabo de describir no participaron. En lo único que les atribuye supuestamente a través de dichos e inferencias es que supuestamente ellos organizaron una red de marinos que iba a facilitar el ingreso de estos buques en el interior de las aduanas marítimas. Pero cuando nosotros pedimos la información relativa que nos den los nombres y los puestos y la función específica de dónde estaban esas personas a las que se les facilitó y se les puso en esos puestos estratégicos, pues es la información que no encuentran, Bianca. Y me parece entonces que lo que se está haciendo ahí es proteger a alguien. Yo he dicho, y lo reitero contigo, que cuando hay una preocupación tan grande por parte de la política o hay una preocupación tan grande en una violación sistemática de los derechos humanos, es porque la política tiene en riesgo a alguien muy importante que de dar esa información estaría en riesgo.
1: ¿Tendría alguna idea de quién es ese alguien, abogado?
19: Creo que los documentos señalan claramente quiénes son las personas que estarían ahí involucradas. Simplemente hay que seguir el rastro. Te doy dos datos. Simplemente hay que saber a nombre de quién están concesionados los muelles a donde llegaron esta información. Y eso lo arroja la carpeta. Muelle 289 y 290. Hay un concesionario que es el propietario de esos buques y que se menciona dentro de la carpeta. Segundo dato adicional. Esa persona que está mencionada en esos buques tiene una relación directa con alguno de los políticos más importantes de este país y que se encuentran en este momento en el gobierno. Y son los que se beneficiaron económicamente. Me parece que esa es por ahí la ruta en la que hay que investigar y que la fiscalía no quiere hacerlo. Sin embargo, dentro de los documentos que integran la carpeta de investigación, esos nombres aparecen, Bianca.
1: Abogado, ¿qué implicaciones tiene la detención del contraalmirante Fernando Farías Laguna en Argentina?
19: Como ya te comentaba hace un momento, él está detenido en este momento, una detención provisional con fines de extradición. Actualmente está corriendo el plazo de 60 días que le corresponde al Estado mexicano para formalizar esa solicitud. Esta solicitud estará venciendo el próximo mes y una vez que tengamos esa información, el Estado argentino se podrá pronunciar respecto de la procedencia o improcedencia de esa solicitud. Desde luego, su defensa y su servidor estará a cargo de que la información que haga llegar el Estado mexicano sea completa y que contenga todas las características de lo que nosotros hemos venido mencionando. Ojalá que al Estado argentino sí le hagan llegar la información completa. Ojalá que México pueda demostrar a nivel internacional que tiene un Estado democrático de derecho y que es capaz de salvaguardar los derechos. Y ojalá que allá sí manden las pruebas que no nos han querido entregar aquí.
1: Abogado, estos casos pues son especialmente sensibles porque involucran a la Marina, una de las instituciones con mayor nivel de confianza pública en México en los últimos años. ¿Qué impacto considera que este proceso tiene en la imagen de la Secretaría de Marina y también de las Fuerzas Armadas?
19: Bianca, creo que definitivamente esto sí trastoca el nivel de credibilidad que tenía la población respecto de las instituciones. Antes de este escándalo, yo creo que, y tú lo recordarás conmigo, que la Secretaría de Marina y la Secretaría de la Defensa Nacional eran de los mejores valorados. Creo que incluso eso fue uno de los argumentos que dio en aquel entonces el presidente de la República para considerar que esta era la institución que se podía hacer cargo de llevar el control de las aduanas y que no iban a cometer actos de corrupción. Es decir, los calificaba de incorruptibles. Desafortunadamente, me parece que los escándalos que se han presentado en la actual administración, en la administración del almirante Raimundo Morales, cada vez son más grandes y cada vez se presentan mayor número de escándalos y que me parece que hay dentro de ellos una pugna muy grande por intereses económicos. Hay luchas entre grupos en la propia secretaría y me parece que lo que hay ahí es una división hacia adentro. Lo que antes era un baluarte para las instituciones y para el propio Estado de Derecho mexicano, hoy está cuestionado por actos de corrupción, no de otras administraciones, Bianca, es de la administración que está en este momento. Y creo que muestra un botón, que es la propia Unidad de Inteligencia Naval, quien ha llamado a sus propios elementos de la Secretaría de Marina para maltratarlos físicamente, para tenerlos ahí adentro, interrogándolos o reteniéndolos en contra de su voluntad, con la finalidad de que inculpen a uno y exculpen a otros. Me parece que eso claramente no es la función constitucional que tiene. Y lo segundo, encubrir los actos de otros que sí participaron y querer elegir, como si se tratara de una justicia selectiva, decidir quiénes son los culpables, y aunque las evidencias digan que hay otros que sí participaron, que sí firmaron, que sí tenían bajo su responsabilidad el control y que no lo reportaron, hoy quedan exculpados y ni siquiera se les molesta con una declaración ante la Fiscalía General de la República. Bianca, siendo muy concretos, me parece que el hecho de haberles entregado la administración de las aduanas marítimas a la Secretaría de Marina les ha traído un perjuicio muy grande a su perjuicio, a su honor y sobre todo a la función constitucional que tendrían que haber hecho. Creo que no están saliendo bien librados de esta tarea.
1: Finalmente, abogado, le quiero preguntar cuál será la estrategia legal de ustedes en las próximas semanas y qué esperan demostrar ante las autoridades judiciales.
19: Creo que la postura que nosotros tenemos es la que arrojan los documentos, Bianca. Y no es que lo diga solamente el defensor. El hecho que le atribuye la Fiscalía General de la República a los hermanos Farías Lagunas es que supuestamente ellos conformaron una red criminal con la finalidad de facilitar el ingreso de los buques. Para que una persona o un marino pueda pasar de la Secretaría de la Defensa, de la Secretaría de Marina, para después pasar a la Agencia Nacional de Aduanas, hay una trazabilidad muy grande en documentos administrativos. Si Manuel o Fernando propusieron, nombraron, cambiaron o dieron alguna instrucción para que se facilitara el ingreso de los buques, de eso tiene que haber una constancia. Y eso es lo que estamos pidiendo. Entréganos los documentos, las constancias, las órdenes que tengas en tu poder mediante las cuales ellos hayan cometido esta irregularidad. Si es así y esos documentos existen, lo que tendremos que decir es, efectivamente, la Fiscalía cumplió con su deber. Pero hasta el momento, 8 meses han transcurrido, Bianca, y esa documentación no existe. De tal manera que yo sostengo, no solamente como estrategia legal, sino porque la Fiscalía no ha podido entregar esas constancias. Ellos son inocentes de estos hechos que les quieren atribuir.
1: Bien, pues sin duda, se trata de un caso que ha puesto en el centro del debate la tensión entre seguridad nacional, también transparencia y debido proceso dentro de las Fuerzas Armadas. Muchísimas gracias por haber platicado hoy con nosotros, Epigmenio Mendieta Valdés. Él es defensor de los hermanos Farías Laguna. Gracias por esta plática.
19: Bianca, yo soy el agradecido, siempre a tus órdenes, y gracias por el interés que has tenido tú y tu equipo de trabajo en este asunto tan importante. Un abrazo.
1: Muchas
19: para ti,
1: gracias. Auditor. Un fuerte abrazo, abogado.
19: Hasta luego.
1: 2:54 PM. Es momento de marcar otra pausa. No se vaya, todavía hay más información para usted.
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1: 2:58 PM, es momento de despedirnos. Muchísimas gracias, de verdad, por habernos escuchado hoy en este gran jueves aquí en La Octava Noticias. No olvide que la vida cambia en un instante. Por eso, mientras todo corre, no olvide abrazar, agradecer y, por supuesto, también vivir. Soy Bianca Aguirre. No olvide que hay más noticias hoy en punto de las 8:00 PM con Ilse Aguilar. E inmediatamente después, a las 9:00 PM, la retransmisión en el 1110 de AM. Cuídese mucho y, como siempre, un honor haberla informado.
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2: Continuamos con la información. El gobierno del Estado de México informó que la construcción de la línea 3 del Mexicable registra un avance del 68% y prevé concluir la obra a finales de este año. El proyecto beneficiará a más de 700.000 habitantes de la zona alta de Naucalpan, quienes podrán reducir sus tiempos de traslado hacia el Metro Cuatro Caminos. La nueva línea tendrá capacidad para transportar diariamente a más de 40.000 usuarios. El Banco de México advirtió que el conflicto en Medio Oriente podría provocar aumentos en los precios de alimentos, fertilizantes y energéticos. Además, informó que redujo la tasa de interés a 6.50% ante la desaceleración económica del país. En el mundo, poco más de 3.000 personas han muerto en Líbano desde el inicio del conflicto el 2 de marzo entre Israel y Hezbollah. El Ministerio de Salud libanés añadió que se registran casi 9.400 heridos. Acusó que de continuar los bombardeos y ataques, a pesar del alto al fuego en vigor desde mediados de abril, la cifra de víctimas aumentará. De nuestro almanaque. El relámpago del Catatumbo es un fenómeno meteorológico único en el mundo que ocurre en Venezuela en el lago de Maracaibo y es considerado como la mayor fábrica de tormentas eléctricas. Se registra entre 260 y 300 noches al año y durante cada jornada las tormentas alcanzan una intensidad constante de hasta 10 horas por noche, generando un promedio de 28 a 60 relámpagos por minuto. Para Noticentro informa Melissa Mendoza.
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0: 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Porque hoy se juega la gran final del fútbol mexicano. Cruz Azul y Pumas se toparán en la Ciudad de los Deportes en el duelo de ida de la pelea por el título. Les presentaremos las mejores declaraciones que se dieron ayer en el día de medios de ambos protagonistas. Además, analizaremos qué es lo que podría pasar en esta primera final de la Liga MX. Aquí comenzamos con el show de la Octava Sports.
1: La Fantasmagórica.
2: Estaba con el gusto de saludarles. Es jueves, es la final, otra final entre Pumas y Cruz Azul. Una final que ha estado muy tóxica, no por los contendientes, porque tendríamos que hablar precisamente de Cruz Azul y de Pumas. De ellos no tienen ninguna culpa del desastre que es la comisión de arbitraje, el cómo tratan de arreglar o descomponer todas las cosas, el cómo hacen sus designaciones. Tendríamos que hablar de estos Pumas líderes generales, de este Cruz Azul que está en una tercera final en este ciclo de Iván Alonso. Es un partido muy atractivo. No sé si podría llamarse clásico capitalino o no, pero es un clásico con muchísima rivalidad. Secretos del juego de hoy, si futbolizamos la conversación, si no hablamos del arbitraje, pues tendríamos que decir que la gran ventaja, la gran desventaja para uno y otro es la portería. Mientras que Pumas con Keylor Navas es una garantía prácticamente absoluta, con Cruz Azul, Kevin Mier, pues no sabes, te tienes que persinar o puedes ser el héroe de repente, o un gran villano equivocándose en los partidos importantes como ha parecido siempre. Son dos equipos con convicciones diferentes. Un equipo como Pumas, con Antuna por un lado, por la Pantera Morales por el otro, con Juninho si es que juega, que de repente se hace largo, se descompone, pero que tiene mucho carácter, que se matan en la cancha, que tiene dos centrales muy confiables, una media cancha y Jordan Carrillo que está en gran nivel. Cruz Azul parte, aunque no sea líder general, como favorito. ¿Por qué? Por la experiencia. Cierto, está improvisando a Jenny Márquez ahí como lateral derecho, pero no es un lateral que llegue hasta el fondo, es un lateral que se mete ahí en diagonal para tener tiros de media distancia. Es un Cruz Azul que donde ya Piovi no es carrilero, y es un volante atacante, donde juntan a Paradela que juega a perfil cambiado por derecha. En fin, hoy el que se equivoca pierde. No espero un partido de toma y daca, un partido profundo, un 3-3, porque siempre en las finales se cuidan mucho las formas, aunque el marcador global, la posición en la tabla no cuente, ni el gol de visitante tampoco. Creo que este partido, si tengo que señalar un favorito, yo me inclinaría por Cruz Azul, pero espero un partido exageradamente cerrado, al que solamente se abrirá si las circunstancias del juego llegan a tener un gol tempranero. Pero hoy Cruz Azul, si necesita o quiere levantar la copa, necesita salir con ventaja. Y Pumas, para levantar la copa y celebrar sus 15 años el domingo, necesita salir vivo. De esto y más hablaremos hoy aquí en la Octava. Comenzamos.

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1: Habla Efraín Juárez, director técnico Club Universidad.
2: No, a ver, tranquilo, contento, ilusionado, trabajando día a día, lo mismo que venimos haciendo desde hace casi un año, desde que estamos en el club. Hoy hablábamos con los muchachos y el entrenamiento fue exactamente como si hubiéramos preparado algún otro entrenamiento de cualquier otra jornada. ¿Por qué? Porque nosotros hemos venido jugando finales cada 8 días, por la exigencia, por tratar de darle vuelta a la situación en cada momento. Entonces hoy tampoco es la excepción, no hicimos nada extraño, al contrario. Hoy bajamos la carga, se divirtieron, jugamos, hicimos jueguitos. Y con mucha ilusión del primer partido de mañana. Y luego el tema de los árbitros, realmente creo que hace mucho tiempo me fui de mi país y regreso hace un año y parece que está mal felicitar a alguien que hace su trabajo. Para la próxima le tengo que decir groserías, gritarle, y creo que estaremos más contentos y no habría problema. Es la verdad. Hoy es increíble que por felicitar a alguien que hace bien su trabajo, estamos haciendo un escándalo. Y creo que, a ver, por eso digo, me fui hace mucho tiempo de mi país, hace mucho tiempo, regreso después de tanto tiempo y no sabía que no se puede felicitar a alguien por hacer bien su trabajo. Para la otra, volvemos a lo mismo. Le digo groserías, hasta cambio de acento, si quieren, en otro, y creo que estaremos más tranquilos. Se me hace triste, se me hace extraño. No veo ninguna polémica. Como cuando felicitas al entrenador del equipo contrario, como cuando felicitas a un jugador después de un partido. No entiendo, de verdad no entiendo cosas, a veces que no entiendo cosas, pero también las entiendo porque quieren desestabilizar mucha gente también, mucha gente no nos veía y no nos creía que podíamos estar aquí, y hoy a lo mejor va por otro lado la mano, espero que no.
1: Habla Joel Wiki, director técnico Cruz Azul.
3: Y lo comparto con ellos y ellos conmigo, ¿no? Están muy contentos por la oportunidad que tienen. Creo que nosotros hemos tenido un pasar importante en el torneo, no solamente el pasado. Hablaba la vez pasada con ustedes en Guadalajara, ¿no? Hablaba sobre todo en el tema de los golpes que ha recibido el equipo, ¿no? Hemos llegado a finales muy importantes y no hemos podido concretarlas, pero hoy el equipo se siente muy bien, está muy contento con la oportunidad, está consciente de que hay que mejorar algunas cosas, pero está convencido de que el reto es para nosotros. Nuestra intención siempre en cada partido que nosotros brindamos es proponer un estilo de juego diferente, un estilo de juego que imponga al rival, y creo que ha funcionado en estas series, ¿no? Tanto en cuarto final como en semifinal. Y en el caso de la gente, para mí es muy importante recalcar, y yo lo he mencionado en todo momento que puedo, el equipo se siente identificado con la gente también, no solamente la gente con nosotros. Y bien lo mencionas, ¿no? Un poco el tema de nuestra casa. Me parece a mí que el equipo tiene una casa muy grande, ¿no? México, la República Mexicana, está llenado al 100% de gente de Cruz Azul. Y no, el equipo no ocupa una casa porque tiene una casa en México.
1: Habla Natán Silva, defensor, Club Universidad.
4: Nosotros, es un rival, respetamos, pero ellos rentaron nuestra casa, entonces, con todo respeto, ellos no tienen estadio para jugar.
5: Entonces, nosotros nos ayudamos, entonces, estamos muy tranquilos, nosotros futbolistas, em relação do que ha passado, o que passou também com Coco e Miel. Coco tentou varrer la pelota, infelizmente.
4: Ele se lesionou, então nós estamos muito focados no partido, será um grande partido. Diante de un gran rival también, nosotros respetamos, estamos estudiando lo que ellos han hecho también en el torneo y sobre todo el grupo está muy enfocado con mucha, mucha ilusión, la afición también creo que está muy ilusionada y nosotros hemos llegado aquí con mucho trabajo, con mucho esfuerzo.
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6: ¡Oli, oli! Bienvenidos, bienvenidos amigos. Qué gusto saludarlos. Qué gusto, qué placer. Día de la final, de la obsesión. Día para que el fútbol mexicano se vuelva loco. Día para que hoy el Goya retumbe. El azul azul que hoy está gris se sienta en el cielo del Valle de México, de la cuenca, de la hermosísima ciudad donde Huitzilopochtli, el dios, mandó el mensaje que cuando se vea el águila devorando una serpiente,
7: ¿el qué?,
6: se creara la gran Tenochtitlán. Y acá tendremos la final de ida en el templo de las tragedias del Cruz Azul, en donde ha perdido casi todas sus finales. Apenas le ganó a León, pero la perdió contra Pachuca, aquel gol de Glaría. Con el Glan le la metió Glaría, ¿se acuerdan? De cabecita, de abajo, terminó el equipo de Pachuca siendo campeón ante Cruz Azul. Aquel primer título de Pachuca, de Javier el Vasco Aguirre, en el Estadio Azul. Perdió también aquella final contra el equipo de Toluca, contra Rayados, contra Santos. Y dos contra el América. Bueno, hasta el Atlante fue a ganarle una de CONCACAF en ese estadio. Hoy Cruz Azul, después de casi 50 años, se vuelven a ver las caras contra uno de sus grandes rivales. Uno busca la octava, los Pumas. Ya lo rebasó el León, ya lo rebasaron los Tigres. Ya está lejos de ese podium de los equipos más campeones y más ganadores del fútbol mexicano. Y Cruz Azul, que busca la décima. Escenario inmejorable, Luis Enrique Alfonso, Miguel Ángel Luis Castillo. Y ya escuchamos hace rato la cátedra editorial de Nacho el Fantasma Suárez. El fútbol mexicano de manteles largos. La final de la obsesión, Luis Enrique Alfonso.
8: Casi me haces llorar, Enrique Veas, con este intro apasionado, intenso, a flor de piel. Yo que pensé
6: ¿Tú no estás feliz de la final, Luis Enrique? Fuera de cotorreo, tú le vas al Atlas. ¿Pero no estás feliz de esta final?
8: No, quiero ver un buen partido de fútbol. A ver, yo voy a poner algo sobre la mesa y yo sé que no va a pasar porque es negocio. Yo, la neta, ojalá algún momento la final del fútbol mexicano fuera un partido nada más. Porque justo lo dijo Nacho en la editorial, regularmente los partidos de ida son, se guardan, saben que viene otro partido en la vuelta, salvo honrosas excepciones, han sido espectaculares. Pero realmente el partido de ida no va. Yo sé que es un negocio, yo sé que no va a pasar. Pero ojalá hoy sea un partido en el que otra vez hablemos de lo deportivo, que no caigamos otra vez en tentaciones arbitrales y que la lluvia también pueda dejar jugar, porque se va a caer, va a caer Elber, tocayo. Elber.
6: Miguel Ángel Luis Castillo, no sé si nos escuches. Yo sé que tú eres un periodista objetivo, serio, pero soy
8: de
6: tu
8: campo.
6: Está en una campo, final.
8: Siempre está de
9: campo. Una final. Aquí estamos ya en Mundialízate, en Puebla de Los Ángeles. Aquí estamos con mucho gusto, ya camino al hotel donde está concentrada la selección nacional. Por la tarde, a las 5, habla Javier Aguirre Onainge. Yo estoy emocionado. A mí sí me emociona mucho esta final. Dos equipos grandes, dos equipos históricos, dos técnicos mexicanos, ¿no? Dos proyectos que a mí, yo aplaudiría eso. Va a haber un perdedor, pero los proyectos están encaminados ahí. Recompusieron el camino uno y otro. Ojalá lo logren, ¿no? A ver, yo hablo desde la manera objetiva. Que lo logre, para mí, es el que menos errores comete en esta final. O sea, bien lo han bautizado como la final de la obsesión. Entonces, ¿qué pasa cuando llega esta necesidad de títulos? El temor a equivocarse. Entonces, como decía el maestro Ignacio Suárez, que me corregía la plana, Nacho, un lapsus mío en un Twitter que puse con respecto a los árbitros, me equivoqué, se dice y no pasa nada, ofrezco una disculpa. van a tener mucho temor los entrenadores, el propio jugador, al error. Entonces va a ser, como decía el maestro Nacho Suárez, un partido muy complejo, una serie.
6: Pues mira, Luis Enrique, Nacho, y te escucho, Fantasma Suárez, porque hoy como me encantaría estar en los zapatos del aficionado de Pumas, del aficionado de Cruz Azul. Hoy vibra la Ciudad de México. O sea, hoy nos hacía falta esta final, Nacho, y no nos habíamos dado cuenta. Extrañábamos verlos en una final, a los Pumas, que además sigue esta cantaleta que Pumas tiene que aprovechar, porque jamás va a regresar una puñetera final con este proyecto deportivo, porque está muy lejos de los que hoy le llaman el Big Six del fútbol mexicano, ¿no? Como en Inglaterra. Y ahí están los Pumas, a 180 minutos.
7: ¿Cuál es el
6: de quitarse Big Six? Una malaria de 15. Ahorita le damos al Big Six, pero para aquí están muy encantados. Es Monterrey Tigres, los dos regios en el Big
7: Quizá
6: Six.
7: Quizá Top 5,
6: está América Cruz Azul, como los eternos contendientes del fútbol mexicano. Y además también está el Toluca y las Chivas. Ese para mí es el Big Six. Pero bueno, te escucho, Nacho. A mí, contágiame con tu experiencia. Tú sí viviste aquellas finales del 78 y del 81, 79 y 81. Tú estuviste a nivel de cancha como don Carlos Alberto, el video que subió Luis Castillo el otro día, donde Hugo Sánchez, de ahí se nos fue, el niño maravilla, se nos fue a España, al Atlético de Madrid, con Caviño. Tú sí te acuerdas de esas historias, y hoy tenemos la oportunidad de volverlas a vivir, Nacho.
10: Nada que ver con ese país.
6: Perdón, tomé un pinche café bien cargado, disculpe.
10: Nada que ver con ese país, nada que ver con ese fútbol, nada que ver con estas instituciones, porque estás hablando de las prehistorias, como si habláramos del campeonismo. Esas instituciones son parte de la historia, pero hoy eso es historia. Son dos equipos que buscan desesperadamente un título. Es la final de la reconstrucción. ¿Sí? Cruz Azul va bien, es su tercera final, ya ganó una Conca de Champions, tiene pendiente la liga. Pumas lleva 15 años sin ser título, no sabe si va a haber chambelanes o no. ¿A quién le pese más esa responsabilidad, esa necesidad? Ahí va a estar el secreto. Pumas ha recibido, para mí, ha recibido muchos goles para una serie, para llegar a la final. Le metió 6 el América, le metió 1 Pachuca, pero bien en la ida lo pudieron haber liquidado. Le llegan muchos, cierto, anota muchos goles, pero también le llegan muchos. Y si hoy permite que le lleguen tanto, puede estar liquidado. O sea, Pumas sí es el líder general, le fue muy bien, pero sí es historia. Acá tiene que ser paciente. No sé cómo le vaya, acá van a tener que defender a Antuna, van a tener que defender Morales, no les va tan bien cuando defienden. Va a ser un partido, yo no espero un partido así espectacular, así como me lo estás vendiendo, ¿no?
6: No, ¿por qué no, Nacho? Si la verdad es que la liguilla ha sido espectacular.
10: Porque es la final, la final te preocupa más de equivocarte que acertar.
8: La llave de Pumas-Pachuca, la neta, no quedó a deber.
6: No, es que a ver, te digo algo, Luis Enrique. Yo no veo cómo Joel Wiki sepa mantener un partido tranquilo, o sea, trae el frenesí también y no se va a esconder el día de hoy contra Pumas. O sea, hoy va a llegar Cruz Azul y cuando haga el gol rápido, Pumas se va a tener que abrir y vamos a tener... O sea, yo sí veo una final muy abierta porque ya son las nuevas tendencias del fútbol. Una cosa es que por ahí hayamos visto el tema de Solari, aunque te rías, Nacho. Tan solo chécate a lo que juega el City, a lo que juega el PSG contra el Bayern Múnich. El fútbol ya cambió, Nacho. Ya no se juega en blanco y negro. Ya no estamos en los tiempos de Carleto Ancelotti.
8: ¿Vas a comparar el París que va en Bayern Múnich con el Cruz Azul Pumas? Neta.
6: A ver, güey, es que no importa que sea. Mira, ¿cómo eres malinchista?
8: No, yo sé
6: hoy
8: que...
6: Hoy yo hablo de tendencias. A ver, ¿cómo fue la Milito, güey, con tres centrales? Pero tampoco, ¿cómo le respondió Wiki? Wiki dio una cátedra el otro día. A ver, Luis Enrique... Wiki dio una cátedra el otro día de cómo paralizó Luis Enrique, escucha, aprende a escuchar, por Dios. Aprende a escuchar, Luis Enrique. También se vale escuchar. También se vale escuchar. Ten la humildad para escuchar. Eres el mejor narrador del país después de Vaca y Cristian Martinoli. Eres top 3, te lo digo de todo cariño. Y lo vas a demostrar para Costa Rica, Luis Enrique. Te van a escuchar en Centroamérica. Se te va una oportunidad... Después de 40 años de carrera, güey, desde Chiapas a para el mundo, porque tienes el talento.
8: Es que estaba yo cerquita de Chiapas para Costa Rica, güey, entonces...
6: Tienes el ADN. ¿Y sabes qué? Si de casualidad no me jala el VIX, te voy a escuchar a ti, güey, en los partidos del final. Pero lo que te puedo decir, Luis Enrique, es aprende a escuchar. Porque hoy te podrás pitorrear, güey, de que nada tiene que
8: ver
6: el
8: Bayern. ¿Pero cuáles son los argumentos para pensar?
6: Mira, ahí vas y te interrumpes, déjame terminar.
8: No, pero ¿por qué?
6: O sea, Bayern Múnich, PSG, te puedes burlar del 5-4. Pero venimos de vivir una liguilla así, 3-3-3. América Pumas, 2-2, 2-1. En el Cruz Azul.
8: ¿Qué Pumas vamos a ver? ¿Para
6: ¿Por
8: ti qué?
6: Pero pregúntate por qué.
8: ¿Qué Pumas vamos a ver?
6: Por cómo hoy el fútbol se juega. Hoy Nacho en su editorial que quiso futbolizarla, vamos a futbolizarlo. Habla de Kevin Mier pitorreándose de Kevin Mier. Pues Kevin Mier es un hombre de salida. Expone. Cuando el equipo de Pumas vaya a atacar, tira la pelota larga. Y es ahí donde vamos a ver el poderío de Paradela, el poderío del nigeriano, el poderío de Rotondi. Y se va a abrir el partido. No va a ser una final como en su momento. Miguel Herrera contra este Caixinha de 0-0 y otro 0-0 el segundo tiempo. Ya después la resolvió Edson Álvarez antes de ir.
8: ¿No crees que Pumas hoy se va a guardar para cerrarlo en CU? Yo sí lo veo. Yo veo que Pumas, ojalá y no cometa el mismo error que la llave ante Pachuca, porque los tuvo Salomón Rondón colgado de un hilo y no estaría hoy Pumas.
6: Pero hasta en la misma ida hace una semana Pachuca le pudo haber ganado 2-3-0.
8: Por eso, pero a eso voy. Pero no, o sea, yo veo un Efraín que después de lo que pasó con América quedó asustado. Y se vale, ¿eh? Es un tipo que sabe jugar finales y ha sido multicampeón como auxiliar y lo que pasó en Colombia. Pero después de lo que pasó con América, que ganándolo 3-0, lo empatan a 3-3, dijo, voy a enfrentar la llave con Pachuca más cauto. Voy a meterle en línea de 5, voy a jugarlo a una inercia en la cual Pumas no ha estado acostumbrado. Porque Pumas tampoco es que sea una máquina, una planadora, sabe tener la pelota y ha sabido en qué momento finiquitarlo. Pero ¿tú crees que hoy, en Ciudad de los Deportes, Pumas se va a abrir y va a atacar a Cruz Azul? Porque para que haya baile se requiere dos, ¿eh? Tú pusiste la vara alta con el Paris Saint-Germain, Bayern Múnich.
10: Está igualitito, no, están igualitos. ¿Qué le pides a la Pantera?
8: No es el maritista, no es querer llegar a una final, pero yo siento que hoy Pumas, hoy va a tratar de guardarse para la vuelta, y depende mucho del resultado, pero Efraín Juárez, me parece que en todo este discurso de echado al frente, de personalidad, de querer incluso hablar de la verdad, que lo escuchamos, el tipo entiende que su plantel es corto. Si Pumas está en la final, ha sido por Efraín Juárez, ¿eh? Pumas tiene 12, 13 jugadores, no tiene más. Y con eso le ha dado.
6: Pero aún así estos 12, Luis Enrique, por ejemplo, hoy sacan el tema de Jordan Carrillo, ¿no? Como este futbolista revelación, ¿no? Por lo menos en esta liguilla o el torneo como tal. Yo al ver el equipo de Pumas no podemos olvidar que es el equipo que más goles hizo en la temporada. Es el máximo goleador. ¿Cómo que ahí, güey? Es que cuando me dicen, cuando Nacho me dice, vamos a ver un partido ahí amarradón, todo es cuando digo, no, es que yo no sé si el fútbol en los 70 se analizaba de forma diferente, mi Nacho. Pero sí,
10: siempre lo comparamos en los 70, el Guadalajara era como el Real Madrid, como el Esparta.
6: El fútbol era el equipo de Pumas. El equipo de Pumas no podemos olvidar que es el equipo que más goles hizo en la temporada. Es el máximo goleador. ¿Cómo que ahí, güey? Es que cuando me dicen, cuando Nacho me dice, vamos a ver un partido ahí amarradón, todo es cuando digo, no, es que yo no sé si el fútbol en los 70 se analizaba de forma diferente, mi Nacho.

0: La Champions.
1: Pues el fútbol moderno ha emparejado muchas situaciones, sobre todo en términos tácticos.
2: Ahora hablas de que es el equipo más goleador.
1: Y por eso Efraín Juárez, y por eso Efraín Juárez va a estar, va a terminar dirigiendo en Europa muy pronto.
2: 31.
1: Más pronto que tarde. Preguntan que si el señor que está al lado de Luis Castillo es la pareja de Luis Castillo. No, es Cristian Moya. Cristian Moya es el shocker.
2: O sea, es pareja de... O sea, Moya y Luis Castillo son pareja.
1: No, no, no. Preguntan eso, no sé por qué preguntan.
3: De cobertura, sí. Claro.
2: Ah, me parece muy bien.
1: Dice, no grites, veas, pareces actriz, no por con tres negros. No, no sé, o sea, este güey sí está muy enfermito, este que escriben. Arriba la máquina.
3: No, dilo. Ah, como te dicen a ti, no. No, saca a todos, güey.
2: Te mentaron la madre.
3: Qué chingón, cabrón, ¿no? Nada más los que Luis? Te conviene. Nada más los que te conviene.
1: No, conviene. Siempre ponemos todos los comentarios.
3: No, no sale.
1: Veas, esta chamarra es del Azul o de Chilla, saludos. No, es una chamarra.
3: Aquí nos vamos a quedar.
1: De hace ya 20 años se las estoy guardando a mi hijo. Era cuando me patrocinó la marca de las tres franjas. Se las estoy guardando, pero como otra vez ya ando más mamadito, Nacho Fit, ando haciendo ejercicio y ya me quedan otra vez. ¿Qué sabes de
2: Tacito
1: Marrano? Dice, en verdad ese marrano cree que por la liga de ancianos, obeso y borracho de fútbol, no juegan, ya digan la verdad.
3: Un
1: cerdo payaso bufandero. Veas, Willy González dijo en su programa que iba a demandar a tu amigo el Boy de Mango. Pues que lo demande. Pues ya ves que también quiso demandar a quién, a Toño Nelly, ¿no? Ya hicieron las paces. Como que se me hizo que Chavana. Yo creo que es como están lucubrando un show ahí con la Mole y Adrián Marcelo para el Mundial. Dice, vaya idioteces. Los dos son tremendos, ¿eh? He tenido la oportunidad de conocerlos, de trabajar con ellos. Y Willy es el top de la industria y Toño Nelly es. Es tremendo, agradecidísimo con Toño Nelly. Fíjate, en el Mundial de Alemania 2026, Sudáfrica 2010, me tocó hacer enlaces para su programa todas las tardes.
3: Sudáfrica 2010.
1: Sudáfrica 2010. Vaya idioteces de Enrique, si no fuera por la bomba, no sé de qué viviría ese señor.
3: Entraste muy acelerado, compadre.
0: Oye, ¿qué tenía ese pinche café, eh? Sí. ¿Qué tendría ese
1: ¡pinche cumbión bien loco! No, yo la neta sí estoy bien feliz de la final. O sea, ¿por qué no podemos reconocer que se va a jugar una de las grandes finales del fútbol mexicano? Es lo que no entiendo. ¿Por qué me quieren quitar esa alegría? Que esté nublado en la CMX es otra cosa. Que estemos ya muy cerca del Mundial también es otra cosa. Pero de que hoy se viene una de las grandes finales del fútbol mexicano, eso no lo podemos negar. Eso no lo podemos negar. Y están como si les diera hueva, así de, bueno, vamos al programa. No, señores, hoy hay final del fútbol mexicano.
2: ¿Qué quieres? ¿Que brinquemos?
3: Yo pensé que ibas a estar afuera del Estadio Azul.
2: Exacto.
3: ¿Le perdiste ya esa idea, ese ímpetu, veas? No al lado de un librero, no me jodas. Oye, ahí, en el Azul.
1: De hecho,
3: ¿por qué no fuiste?
1: ¿Nos invitaron al día de medios? ¿O la cagamos nosotros y no hicimos la gestión?
3: No, a ver, ¿pero por qué? Si tuvimos cobertura.
1: No, pero para hacer los programas que siempre hemos hecho ahí y todo.
3: ¿Cuáles programas?
1: Pues de la noche previa a la final. Pero esta vez no tenemos partido, ¿verdad? De narración.
3: Exactamente, justamente. Sí, hoy me decepciona estando ahí al lado de un librero.
1: Pues, ¿leyendo?
0: No, leyendo. A mí me decepciona más que en su afán de futbolizar y decir, ¡ay, la final! Que compare. Dice, pide seriedad. Y compara los partidos de Champions con la Liga MX.
2: No, ojalá.
3: Nacho.
0: Bueno, ni Mikel Arriola se hubiera atrevido a tanto.
3: Nacho, mira, yo quiero abrir un debate.
1: Ve lo que tengo aquí, Nacho,
0: ¿Qué?
1: Este librazo. Historia de un campeón y es la historia.
0: ¿Es para detener la puerta o qué?
3: No seas malo, Nacho. Nacho, yo te quiero preguntar algo abiertamente. Me compusiste la plana. Pero fíjate que oficialmente... Ya hoy en Estadio Deportes destapé mi candidatura para ser presidente de la comisión de arbitraje. ¿Me ves el perfil? Nacho.
0: ¿Cómo te llevas con Íñigo Riestra?
3: Bien.
1: ¿Por qué te hace una campaña contra
0: Íñigo Riestra? Entonces tienes chance.
3: Sí, Nacho, ¿me ves como presidente de la comisión de arbitraje, Nacho? Sí, o sea, por ejemplo, Alcalá ya me dio el aval, dice, güey, eres de los pocos periodistas que... le sabe el arbitraje.
2: ¿Te lo dijo, Miguel, te lo dijo sobrio o te lo dijo...?
3: No, no seas mamón. Perdón, pero no. Era las 12 del día.

0: a la hora del Estadio Deportes.
1: Lo que pasa es que mi Gil tiene horario europeo.
0: Que terminando, va a estar, ahí lo van a escuchar, terminando esta emisión, va aquí Sin Filtros de Estadio Deportes. ¿No sería bueno, Nacho, poner un periodista en la comisión de arbitraje?
2: Han puesto de todo, digo, yo creo que tendría que ser una, más que un presidente de la comisión de arbitraje, tendría que hacer, a ver, como un consejo de tres, a lo mejor un árbitro, que tome esas decisiones en lo técnico, y tendría que haber otros dos personajes, un personaje también en lo que sepa del fútbol de cancha, para que puedan interpretar los dos, y a lo mejor sí, alguien de los medios, pero algo tripartita.
1: Y terminando el Mundial, en toda esta sacudida que va a haber en la cúpula de la Federación, también la Comisión de Arbitraje va a llevar su...
2: Sí, todos. En diciembre no sé cuántos canten los peregrinos, no va a haber cambios drásticos, termina el Mundial y se van todos, y pero va a haber una cortada de cabeza de una manera paulatina.
0: ¿A quién perfilas que se vaya, Nacho?
2: Entonces se va a Ibar, se va el de comunicación, se va a Íñigo, se van todos los que estaban, todos los de Azteca que estaban en administración, se Alegré, todo, muchos de esos se cambia todo, no van a cambiar a todos de un día para otro, pero de aquí a diciembre ya debe haber casi todos los cambios estructurales.
0: Con el nuevo plan de gobernanza que traen, ¿eso es lo que tiene que ver, Nacho?
2: Sí, en eso.
0: Okay.
1: Me pongo triste porque creo que acabamos con esta energía que traía Beas al inicio. Lo acabamos.
2: El cafecito ya.
3: No.
1: De picada, ya no habla.
3: Dos cosas para Nacho, dos preguntas directas ya con este tema, ¿no? Porque sí se ve que les cuesta mucho trabajo querer futbolizar cuando el día está para futbolizar.
1: ¿Pero qué quieres? A ver, pero ¿cómo puede
3: no,
1: ser?
3: No, pero a ver, pero por eso, Luis Enrique, aquí Nacho ya acaba de, una vez más, simbrar, como siempre, el fantasma, la capacidad periodística que tiene ese olfato como solo él sabe. Entonces, esto es después del Mundial, Nacho, estos cambios que dices.
2: Te dije, no va a haber cambios drásticos. Tenía el Mundial, se va el cambio paulatino, y aquí a diciembre irán cayendo una cabeza, luego otra, a lo mejor la primera que va a caer, o sea, es la Vivar, ¿no? Porque es la cabeza invisible, después tendrá que hacer todo el cambio, tendrán que hacer entrega, recepción, la administración la tenía gente de Azteca, la administración y finanzas, lo sabe bien Luis, o sea, esa parte tendrán que entregarla. Porque ya prácticamente Azteca pues tiene un solo equipo, ya no tiene control como antes, entonces sí va a haber cambios estructurales en ese sentido, no va a ser una bomba y van a salir todos, ¿no?
3: Qué interesante lo que dices, Nacho. Y la otra, y espero no me atreves a mal, es una pregunta que he tenido dudas, porque últimamente veo sistemáticamente el comentario cuando se toca el tema de Íñigo Riestra. Pues hay una postura muy enérgica de ti hacia su parte. ¿Traes algo contra Íñigo Riestra o es...?
2: No, pues es el hombre que maneja ¿has hablado con los árbitros? ¿Me estás preguntando de Íñigo Riestra?
3: No.
2: Entonces, cuando hables con los árbitros y dices, oye, ¿qué maneja la federación? ¿Qué les impone? ¿Quién los impone? ¿Quién les quita los gafetes? Cuando hables con los árbitros... Porque pues si hablas de lo que nada más opinas de lo que lees en Twitter, pues está cabrón, no tenemos lo mismo, no podemos hablar de nada, pero si hablas con los árbitros, con los expresidentes de la comisión, con los que están, con los que se fueron, pues vas a encontrar siempre el hilo conductor de Íñigo Riestra, y vas a encontrar un hilo conductor que tenía su placa, y vas a encontrar un hilo conductor de quien metió a Pérez Durán en el VAR. Y si sigues el signo conductor, te va a llevar a Pérez Durán, el que no le marcó el penal gigante a Dineno. En fin, o sea, si hablas con los árbitros y exárbitros, todos te van a llegar al hombre, al titiritero. Y el titiritero se llama Íñigo y se pide a Riestra.
0: Y que fue puesto por la gente del señor Azcárraga, el jefe del staff. El señor, se me olvidó el nombre, ¿cómo se llama?
2: No, eso bien.
0: Joaquín Valcárcel.
2: Fíjate que esa historia... Que a lo mejor, no, es que a mí me puso de ahí, pues no es tan cierta, un día la platicamos a fondo esa, mi querido.
0: No lo puso, pero sí viene del lado de Televisa, ¿o no?
2: No, llegó por otro lado.
0: Ok.
1: ¿Y ahora vamos a hablar de la final?
0: La gente le gusta que platiquemos esto. Oye, Nacho, y hablando un poco del tema de las grillas, a ver, y te lo pongo, suponiendo que la selección hiciera un gran papel que eso es lo que lograron finalmente, que en la estadía, por ejemplo, del comisionado de Mikel, no dependa del resultado. Pero, por ejemplo, si la selección hiciera un muy buen papel, pese a eso, Ibar no seguiría. ¿Tú no lo ves que seguiría como presidente de la federación? O sea, se va.
2: No hay ninguna posibilidad que Ibar siga. O sea, así quede México campeón del mundo. No hay manera, porque la reestructuración va hacia la parte institucional, la independencia de la liga, de la nueva gobernanza, el plan de la comercialización centralizada de derechos. Ahí no tiene nada que hacer Ibar. A ver, a Ibar lo trajo su compadre ya no está. Él dijo, aguántamelo ahí, nada más que tienen que indemnizarlo fuerte, necesita caer en la mitad del mundial y luego empiezan las indemnizaciones.
0: Ok, mira, más claro ni el agua.
3: Como siempre, Nacho, en verdad agradecidos, nos des mucha luz periodística, y te lo digo, sabes que este es tu espacio, esta es tu confianza y es tu casa. Y lo sabes. Casi,
1: como Cruz Azul dijo Wiki, que su casa es México, no tiene estadio, pero su casa es México.
0: Oye, ya que estamos
2: en. Es como Wikipedia, tú pregúntale a Wiki, es como Wikipedia.
0: Nacho Suárez, la mudanza de Celaya, Piratas de Veracruz, también incluyó a Baroni, porque alguien ligado a él, como es el Chino Benavides, que es un buen tipo, fue presentado como parte de la directiva. ¿Incluyó a Ronald Baroni o ya no?
2: Ah, no, Ronald Baroni no, nada más es el legado. También está Fernando Fernández, que venía con Celaya, que es el chino Benavides era el hombre de confianza de Ronald Baroni desde hace mucho tiempo. Él lo puso en Celaya cuando negociaron negoció la venta con los Vives, porque ellos eran los dueños, no los Achar, como la Federación. La Federación avaló la venta de Celaya a Veracruz con los Achar, que tenían 5 años que ya no existían los Achar legalmente, porque ahí está el acta constitutiva, el acta ante notario cuando lo vendieron, y ese nombre. Pero los Vives, que son muy jovencitos, que se dedican a la construcción, que están siendo ahorita muy satanizados por el tema de que lo ligan a la construcción del estadio y que ahí hay un desfalco, pues es nada más su legado. Creo que Baroni iba a ir a comprar un equipo de la tercera división España, que era el Lugo, no sé si lo compró o no. Yo pensaba que ahí iba a terminar el Chino Benavides, si no, ahí está en Piratas.
0: Está en Piratas, muy bien. No, ¿te puedo hacer otra pregunta, Nacho? Pero ya que los señores, aquí están saliendo las notas. ¿Por qué eso está más bueno que el 4-3-2 y el 2-3-1, no?
1: Pregúntame,
2: cabrón. Pregúntame.
1: Pero ahora sí con la mala, así con la mala.
0: Nacho Fantasma Suárez. Ahora que he andado aquí por tierras poblanas, me dicen, ahora que el señor Bejos, ¿cómo le llaman cariñosamente a Bejos?
1: Pepe
0: a Bejos.
1: Miguel.
0: Pepe Miguel Bejos. Me decía gente cercana a la operación de Pericos. O sea, no dentro, que conocen el argot, tampoco esperen gran inversión.
2: ¿Estás hablando de narcotráfico? ¿De cuál?
0: No, de los Pericos de Puebla. No esperen gran inversión de Pepe Miguel en el fútbol. O sea, es un empresario que vaya a soltar las carretadas de millones de dólares. ¿Es cierto eso, Nacho?
2: A ver, es un poquito parecido. O sea, son empresarios. Y es un empresario que entra a un nuevo negocio. Querétaro, cuando dijeron, lo compró un fondo y aparece un gringuito, así como el ratón vaquero, pues ¿qué ha pasado con Querétaro? Pues nada, ni una contratación bomba, porque primero tienen que estabilizar en lo económico lo que tienen que pagar, que no es poco, son casi 240 millones de dólares lo que tienen que amortizar. Afortunadamente, como no hay de ascenso, pues a ver, primero aterrizo, liquido mis cuentas, veo con cuánto puedo operar la primera parte, pero no espero tampoco grandes grandes apuestas. Yo creo que sí un poquito mejor que Querétaro, porque sabe que tiene que los de Coca me dicen que está muy cerca de meterse, le van a dar mucha fuerza a Coca, a trabajo de fuerzas básicas, que se quedan con buenas fuerzas básicas, algo que no tenía Querétaro, y sí, pero no van a tener así cosas súper espectaculares, no, a lo mejor si sí alguien mediático, porque necesitan llamar la atención, pero no compras locas, o sea, no va a haber una super chiva.
1: ¿Y hubo cláusula, Nacho? Ya ves que con Querétaro esta cláusula había de que costaba tanto, pero si llegaba el descenso en algún momento iba a bajar tanto, no va a haber descenso, queda claro. Pero
2: no, también hay esa cláusula.
1: También está la cláusula con Atlas.
2: Sí, la cláusula es igual, o sea, les costó 240, alrededor de 240. Si es que se mantiene el no descenso en 5 años, se paga esa cantidad, y yo creo que se va a mantener, desde eso no creo que se mueva, pero sí tienen esa cláusula, esa cláusula de protección, o pagar menos, o pueden pagar un poquito más incluso.
0: Y Leo, Nacho perfecto. Suárez, de periodista, una más, de periodista, no, periodista, Enrique, Nacho.
3: Espérate, Luis, porque Luis, de regreso para Toma y Daca. Vamos una pausa y regresamos.
0: Ya no voy.
3: De regreso con el Toma y Daca, con mucho gusto, una más. A las 5 de la tarde, a partir del lunes 8 de junio, los esperamos en el show de hashtag la radio del mundial. Recuérdalo, lunes 8 de junio, cambiamos de horario, 5 de la tarde. Señor productor, acuérdese que tenemos una plequita muy bonita, y para que la gente que también está viendo las plataformas digitales sepa que a partir de lunes 8 de junio, a las 5 de la tarde, este equipo que usted ya conoce, este equipo al que le dice Rogelio Pérez, esta no solo es su casa de Don Nacho, es su programa, Salvolea, el Veleta, Beas, Carmelito Castillo y el Bufón de Ponce, están de adorno. Bueno, créanmelo, estamos preparando un trabajo para todos ustedes extraordinario, formidable, para que usted disfrute el mundial como en ningún otro lugar. Y no es una campaña de chilis, es la realidad de este programa de radio, que va a ser una
1: está auténtica, todo con eslogan de campaña política,
3: ¿eh? Auténtica.
1: Ay, cabrón, no, con esto
3: auténtica,
1: es falta el fondo así morado, y ya sabes, ¿no? Falta el...
3: ¡Que viva el ajolote! Vamos a ajolotizarnos, cómo no, chingado. Pausa y volvemos.
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3: Pues rápidamente, toma y daca. Luis, tenías un último comentario sobre el tema del pelado de Almeida. Corte para regresar con todo el reporte de Moya y de la selección.
2: Ya se me olvidó la pregunta que te iba a hacer, Nacho. A ver si me acuerdo. Era una pregunta, pero ahorita la recupero en el toma y daca.
3: Bueno. Aguántame. Rápidamente, el pelado Almeida en Monterrey, Luis Enrique Alfonso.
23: Estaba casi como strike cantado. Me gusta, yo sé que es un golpe directo al corazón de los chivermanos. Vamos a ver si ahora va serio este proyecto, pero me gusta porque a Rayados le urge. Si este final le dicen de obsesión, allá en Monterrey están lo doblemente obsesionados con una final.
3: Se viene el Chivas Monterrey en la final, el duelo de Milito Almeida.
23: Esos fueron tus sueños húmedos. Esos son tus sueños húmedos,
3: güey. Vas a ver, al tiempo. Nacho, ¿algún comentario de lo de Pelado Almeida en Monterrey?
24: No, yo creo que es una gran dupla la que hicieron. Él trabaja bien y De Clos es un genio para manejar la dirección deportiva, para el escauteo, para todo. Van a sacrificar cartera, ya no van a comprar a Lotarugo. Saludos desde Tato. Creo que es muy buena dupla.
3: Luis, ¿algún comentario de Almeida?
2: Que ojalá le vaya bien a Rayados de Monterrey. No es una buena oportunidad también para Matías. O sea, casi 10 años después, vamos a ver por qué los proyectos tuve. San José Earthquakes no le fue bien. Sevilla le fue muy mal. Ojalá logre recuperar también él su carrera, que viene
3: no,
2: a la baja.
3: ¿Y por qué no hablas
24: le fue bien
3: de
24: Grecia, ¿no?
3: Que ganó el doblete, Copa y Liga, y jugó la Champions.
2: En Grecia, no manchen, en Grecia, no.
3: ¿Cómo que en Grecia, güey? Pues es muy similar a la Liga Mexicana.
2: Griega, nadie la ve. Pero te digo, su último trabajo le fue muy mal, y eso no me lo pueden debatir. Muy es que mal en Sevilla, muy mal.
23: Ojalá sí le pongan
2: muy mal. Nacho, ¿qué te iba a preguntar?
3: Apúrale que ya vamos a pausa para regresar.
2: ¿Otro toma y daca o ya es todo?
24: ¿Cómo llegas más rápido al tren interurbano de tu casa?
2: A Nacho, Nacho, ya no nos vas a mentir que el tren se para, El tren no se para.
3: Sí, ¿qué tal?
2: La gran obra.
3: Esperándolo en el centro. Y no llegué porque se paró el tren. No,
25: oye, Nacho, mejor dinos, por cierto, rápido nada más. Muchas quejas por lo de Memo Ochoa, Manuel Neuer, la convocatoria de Alemania. Lo acaban de llevar para su quinta Copa del Mundo. No va a ser titular, pero lo van a llevar de homenaje. Para que vean que en todos lados, yo sé que van a decir, como Manuel Neuer y Guillermo Ochoa, si hay mucha diferencia. Pero para que vean que también en otros lados se cuece la.
3: Vamos a hacer una pausa, señor productor. En el corte ponga todos los mensajes. Hoy me dio flojera leer todos. Pero son un chingo.
2: Leer, no leer. Leer.
3: Leer.
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11: ¿Qué tal? ¿Cómo les va? Seguimos aquí desde Puebla porque la selección mexicana ya se encuentra aquí en la Angelópolis. Ya está en el hotel de concentración. En unos minutos más habrá conferencia de Javier el Vasco Aguirre. Ya también algunos aficionados también dándose cita. Aquí en el hotel empieza poco a poco esta expectativa de la selección mexicana de poder tener una gran Copa del Mundo. Va a ser este primer amistoso contra la selección de Ghana, que a las 8 de la noche estará haciendo el reconocimiento del Estadio Cuauhtémoc para poder pues tener un poco más este conocimiento de cómo jugar en este territorio, aunque la realidad es que no vienen grandes figuras de Ghana. Y a esa hora se junta con lo que será la gran final del fútbol mexicano. Por eso la atención va a estar al 100% en la Liga MX, pero ya lo saben, aquí en Radio Red 1110 AM, las plataformas digitales de la Octava Sports, les vamos a llevar todo lo que pase en esta conferencia de prensa de Javier Aguirre, porque son varios los temas que hay que tratar. Uno de ellos, saber por qué sí está Luis Chávez y no está Marcel Ruiz. Todo cuando el mismo Vasco fue el que dijo que la selección no era un lugar para hacer rehabilitación, para recuperarse de manera física, sino que estuvieran al 100% para tener minutos. Ese no es el caso de Luis Chávez y aún así está en esta concentración. Seguramente se retomará el tema de qué fue lo que pasó en aquel día de iniciar concentración en el que Toluca tuvo a jugadores previo al partido de Champions Cup entrenando en el Nemesio 10 y que parecía que habían recibido este permiso para jugar la Champions Cup y que finalmente a Mauri Vergara pone un golpe sobre la mesa, da la cara después Javier Aguirre, pero sin tocar nada a profundidad. Fue solamente por encima de la mesa el decir que todo estaba bien, que todo estaba en paz, así que seguramente será otro de los puntos a tratar. Y finalmente, esta parte de los sparrings, ¿van a tener minutos o no van a tener minutos? Es una gran duda que se tiene porque al momento en el que les dé minutos a esos jugadores, si bien hoy en día no tiene ese plantel tan vasto, sí son los 12 jugadores de la Liga MX más los que ya se han ido incorporando del viejo continente, pero si juegan los sparrings también, ¿qué tanta seriedad tiene esta convocatoria? ¿Qué tanto importa tener un once ideal en estos tres partidos que faltan de preparación para llegar a ese 11 de junio ante Sudáfrica? Así que, ya lo saben, les vamos a llevar todas estas historias aquí en hashtag la radio del mundial. Seguiremos al pie del cañón en qué es lo que pasa con la selección mexicana. Por lo pronto, gracias por habernos acompañado en esta edición del show de la Octava Sports. Nos vemos y nos escuchamos hasta mañana.
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18: Muy buenas tardes, vamos a la información. El Congreso de la Ciudad de México aprobó por unanimidad prohibir el uso de celulares en primarias y secundarias, excepto para fines educativos. La reforma busca evitar distracciones y proteger a los menores de riesgos digitales en redes sociales. Maestros y tutores deberán colaborar para fomentar un aprendizaje digital responsable en los planteles. La Secretaría de Cultura Federal invierte 7.8 millones de pesos en la rehabilitación de 4 zonas arqueológicas en Hidalgo, entre ellas Tula y Huapalcalco. Los trabajos a cargo del Instituto Nacional de Antropología e Historia incluyen la conservación de estructuras históricas y la modernización de la señalética. Estas acciones buscan preservar el patrimonio cultural y mejorar la experiencia de los visitantes. La presidenta Claudia Sheinbaum recibió en Palacio Nacional al secretario del Departamento de Seguridad Interior de Estados Unidos, Marquin Mullen, con quien acordó mantener la cooperación bilateral en materia de seguridad bajo un marco de respeto mutuo. El encuentro ocurre en un contexto de tensiones por las presiones de Washington contra el narcotráfico. En el panorama internacional, Estados Unidos inauguró este 21 de mayo su nuevo consulado en la capital de Groenlandia, Nuuk, en medio de una protesta frente a la sede por parte de los residentes de la isla que manifestaron su rechazo ante la retórica intervencionista del presidente Donald Trump. Para Noticentro informa Alicia Hernández.
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0: ¿Cómo están? Bienvenidos. Aquí estamos ya en Radio Red en el 1110 de AM, la casa de la Copa Conmebol Libertadores. Nos vamos a Caracas. El Deportivo La Guaira que recibe al Independiente de Rivadavia, el equipo argentino que ha sido la revelación. Sabemos que la Liga Argentina no le está pasando bien. Por ahí algunos de los tradicionales o llamados grandes se han bajado del barco y han salido estos nombres, ¿no? Como el Independiente de Rivadavia, que es líder del sector C y enfrenta al sotanero, el cuadro de La Guaira, el cuadro argentino con 10 puntos, La Guaira con 3. Hoy prácticamente un partido muy complicado pensando en quizá Copa Sudamericana, pero al ser de los mejores terceros lugares, obviamente compiten con otros sectores. Soy Luis Enrique Alfonso, acompañando a Juanito Romero en este partido que ojalá invite, Juanito.
1: ¿Cómo te va, mi querido Luis? Sí, efectivamente, hoy un duelo sui generis, ¿no? La Guaira contra Rivadavia, bien lo mencionas, es como la Liga Expansión de la Copa Libertadores. Acá andamos, entonces esperemos que tengamos un buen partido. Pero bien lo menciona, Rivadavia es el, en estos momentos, el mejor equipo de Argentina, ¿eh? Por puntos, no hay escuadra que tenga más unidades allá en el país pampero.
0: Y tratando de construir su historia, porque de pronto en el plano internacional, o es más del continente, pues uno tiene muy claro lo que es Boca, River, Independiente,
1: sí,
0: San Lorenzo, Vélez, en fin, ¿no?
1: Sí, sí.
0: Vélez, claro, pero estos equipos son los emergentes y son equipos que no tienen obviamente mucho cartel, pero están tratando de hacerlo. El Deportivo La Guaira, que con todo este problema político-social, un país como Venezuela que después de lo que pasó, ¿no?, en la detención de Maduro y demás, se dejó de escuchar muchas cosas, como que ya no fue foco de atención internacional a pesar del seguimiento que se le daba. El tema social ojalá vaya mejor y ojalá también por el tema del fútbol, que es un divertimento. Hoy el estadio no hay una muy buena entrada. El Deportivo La Guaira, insisto, es el sotanero y está tratando de construir su plantilla y sobre todo terminar de manera decente este campeonato que le queda una fecha. Juanito Romero, ¿qué presenta La Guaira?
1: Vámonos con el conjunto venezolano. Luis Enrique Alfonso, que va con Varela en la portería, acompañado de Peña, Ortiz, Gianoli, Gutiérrez. También tenemos por ahí a Diego Ocio, a Rafael Arace, Jackson Rivas, José Correa, Carlos Falla y en el ataque Flavian Londoño.
0: Y del otro lado, el equipo del Independiente de Rivadavia.
1: Los argentinos van al terreno de juego con Volcato en la portería, acompañado de Elordi, Costa, Studer, Gómez, Botari, Florentín, Matías Fernández, Gonzalo Ríos, Sebastián Villa y Alex Arce.
0: La primera llegada que tuvo el cuadro de La Guaira en un remate en el área, apareció Jackson Rivas para pegarle la pelota demasiado abierta por la red de la parte de afuera, pero se animó el venezolano de 24 años.
1: Que por cierto, este equipo de La Guaira tiene, justamente por eso te decía que parece la expansión, ¿no?, de la Liga Libertadores, parece el uniforme de Correcaminos, ¿no? Todo
0: un poco
1: en color,
0: sí,
1: naranja.
0: Sí. Parece que como una mezcla, exacto. O también, sí, o también puede ser el Víctor Manuel Reina con los Jaguares.
1: Ah, claro, sí, más reciente.
0: Puede ser, pero sí, la entrada, la neta es que es muy pobre. El Rivadavia, que hoy tiene la posibilidad, Juanito, con esas 10 unidades, de tratar de quedar más alto, porque al final, ojito, que los primeros lugares va por los puntos.
1: Sí, señor.
0: En este momento tiene 11 con el empate, está arrancando el juego, ya está clasificado, queda una jornada después de esto y le sigue el Bolívar. Se lo está peleando con el Fluminense. ¿Se acuerda cuando empezamos a hacer el balance de los grupos? Aquí
1: sí
0: decíamos, va a pasar el Fluminense en primero,
1: sí,
0: y el,
1: sí,
0: Bolívar el segundo.
1: Es correcto.
0: Y
1: sí,
0: tómala.
1: Sí, nos fuimos por, digamos, que la historia, ¿no?, justamente de las escuadras en este certamen, y ha habido sorpresas, ¿no? Rivadavia es el líder, 3 victorias, 1 empate, 0 derrotas. Del otro lado, La Guaira es el contraste. No ha ganado en el presente torneo, 3 empates y 1 derrota. Prácticamente ya los venezolanos con esto se están despidiendo.
0: Pelota abierta, viene con Villa. El colombiano del Rivadavia saca servicio, segundo poste, el rechace es de Gianoli, es el defensa charrúa en esta línea de 5, que son 3 centrales cuando tienen la pelota. De carrileros está Gutiérrez, Peña. Y arriba, Arce, Correa, Falla y Rivas, con un Londoño que está como único punta. Sabe La Guaira que es un rival pesado, el Rivadavia. Servicio que buscaba a Villa, el capitán del cuadro argentino, antes el cruce de Peña.
1: Que por cierto, Luis, estos dos equipos ya se habían visto las caras en la jornada número 3. Estamos en la jornada 5. En la 3 chocaron allá en Argentina y el Rivadavia le ganó 4-1 a los venezolanos.
0: ¡Disparo de media distancia! Estaban clareando al arquero. ¿Cómo se fue colocando Matías Fernández? Y Varela tuvo que retroceder par de pasitos para quedarse con el balón. Una pelota que iba a arco, que se iba esquinando al final. El portero mató ese cuetón. ¿Cuánto dijiste el resultado de la primera ocasión? Digamos, el de ida.
1: Sí, 4-1. 4-1 los argentinos.
0: ¿Sí? Sí, sí. Bueno, pues veremos cómo pinta la historia de La Guaira, que buscará ganar su primer partido en esta fase de grupos, al menos para cerrar con la honra. Algunos cánticos, pero es solamente de algunos. Pelota hacia atrás de Studer. Tocaba con Costa. El charrúa Costa y la defensa toda argentina. Florentín es paraguayo, Villa es colombiano, Arce es paraguayo. Y el resto, como ya decíamos, un equipo argentino que está tratando de levantar la mano y meterse también en la memoria colectiva, de hacer un papel importante en esta Copa Conmebol Libertadores. Sí, sí. Studer tiene a Elordi por la banda izquierda, ya le da la pelota. Elordi cerca de la línea de cal, prefiere meter la pelota al centro con Florentín. Ya le dan el cambio de juego con Costa, pero retrasado. Tiene a Gómez, Botari que la pide. Balón para Ríos, muy larga la pelota en un buen intento. El balón que va a ser en saque de puerta. Está tratando el cuadro de Rivadavia de hacer ancha la cancha y de encontrar laterales.
1: Sí, efectivamente, las llegadas por las bandas. Hace unos minutos probaron con Villa por izquierda, ahora intentaron conectar con Ríos por derecha. Sin embargo, no han podido todavía preocupar demasiado al guardameta. Pero ahí está la propuesta del conjunto argentino, ¿no? Asumiendo este rol de favorito, ya lo decíamos, líder de su grupo, líder de la Liga Argentina hasta el momento. Creo que, pues en el plan, digamos que lo presupuestado, yendo hacia el frente del conjunto visitante.
0: Se metían en broncas, justamente el Rivadavia. Le pasaron la pelota a Volcato, el arquero, pero muy fuerte. Y Nicolás tuvo que rechazar la pelota como pudo a la banda, metiéndose en broncas ellos solos. Recuperaba Arce, el charrúa, muy alto el delantero, 1.87 del cuadro de Rivadavia. Balón hacia atrás, una nómina muy, muy discreta, pero eficiente.
1: Sí, de acuerdo, y quizás esto es lo que hay que aplaudir, ¿no? Efectivamente, porque a lo mejor no sería extraño que para la siguiente campaña de mantener este ritmo, varios de estos elementos ya los viéramos en cuadros de mayor renombre, ¿no? Bien lo dices, ¿no? Un Boca, un River, Independiente, o sea, escuadras ya con un poquito de mayor presupuesto, porque hasta el momento están destacando bastante ahí en su competencia local.
0: Pelota que en la salida la tiene Costa, con Studer, iba con Botari, tratan de ganarle la espalda a Peña, la bajó de manera muy fría, ya venía atrás entrando Villa para sentir la presión, subía el Ordi también. Los laterales del Rivadavia empezando también a pisar el área rival. En el bote la bajaba Peña. Tocaba para Ortiz. En el medio va Correa. Abren la pelota. Vamos a ver si Gutiérrez y Rivas se pueden comunicar por ese lado. Qué fuerte la barrida. Me parece que Gutiérrez se la dejó a Rivas, pero muy comprometido. Una barrida que no sé si es de amarilla, ¿eh?
1: Debería, me parece, ¿no? Porque si llega a destiempo, Correa, justamente. Y no sé, ¿no? Bien sabemos que acá en la Copa Libertadores tienen otro brasero, por así decirlo. O sea, realmente creo que merecería la tarjeta de Correa sobre Botari. Y el árbitro nada más les va a llamar la atención.
0: Que también me parece que el argentino alcanza a meter una planchita, ¿eh? A Ríos, sí. como sin querer, le dejó el recuerdo.
1: Sí, señor.
0: Al final va a ser pelota para La Guaira. Ya cobran rápido, no hubo servicio, subieron los centrales. ¿En qué bronca se van a meter si pierden la pelota? Afortunadamente negociaron el saque de manos con un Jackson Rivas que intentaba un autopase cuando tiene los centrales hasta arriba. ¿Para qué? Estaba Ortiz, estaba Ocio, estaba Gianoli. Pelota desde la punta de la izquierda. Todos están amontonados a la altura del manchón penal. Van a caer y van a empujarse. Sí. El árbitro ya va a decirles de cosas, lo típico de la Libertadores.
1: Sí, bueno, es que en las barbas del árbitro, ¿no? Se están empujando prácticamente todos y nada más les dice tranquilos, los estoy viendo.
0: Parece como una lucha grecorromana, ¿no?
1: Sí, más o menos.
0: O sea, cada quien con su pareja, pero dándose empujones, jalones, provocándose. Así es el área de las canchas sudamericanas. El rechace venía de Lordi. Busca en el costado, estaba la salida. Van a tratar de encontrar el otro lado. Venía con el balón Florentín. Prefiere regresar con Botari. El Ordi la está pidiendo. Solito pegado a la línea de cal. Prefieren Florentín tocar para Ríos. Buscan por la derecha. La subida es de Gómez. El lateral un poco más metido al centro. Ríos ahora sí lo proyectan. Pero está el corte de la defensa medias. Protege la pelota en ese costado Gutiérrez. Le acaban marcando una falta que yo no sé cuál. Después de cómo se pegan en Libertadores, sí. Esto es un cariñito.
1: No, de acuerdo, ¿no? Y en la anterior, ahí hasta decíamos, ¿no? Merecía falta. Acá, pues terminan marcando la infracción y es por lo que se molesta justamente Villa. Dice, oye, ¿de qué se trata, no? Ya con un tipo de medida y acá, pues en algo mucho más sencillo, termina por marcar la infracción.
0: Ya sale La Guaira de zona baja y llegan hasta tres cuartos de cancha. Y aquí viene la pelota con Arace solito. Se autopunteó el balón con el pie de apoyo, como cuando levantas la mirada para ver si hay alguien. Sí, sí, sí. Y ahí la tocó él solo y se acabó. Salió por línea de meta. Iba a ser de puerta para el cuadro de Rivadavia.
1: Oye, Luis, que en serio, la entrada del estadio bastante triste, ¿no? Sí. Están todos nada más como que amontonados en un cierto sector que es como la mitad de la cancha a la altura, digamos, del círculo central. Pero de ahí en fuera, prácticamente vacías las gradas, ¿no? O sea, y entiendo que quizás el momento futbolístico no acompaña a los venezolanos, pero también si van a despedirlos, pues por lo menos tendrían que apoyarlos un poquito más,
0: ¿no? Yo creo que jugar una Copa Libertadores merece un poco más de respaldo.
1: Sí.
0: Viene Fernández, Mati buscaba carrearla para hacerle túnel a Correa, no pudo. El balón que va con Villa, después intentó no sé qué, un disparo, un centro, le salió muy mal, ofrece disculpas, se fue hasta el carril 3 de la pista de Tartán y fue un puñado de aficionados de Rivadavia. Y puedo decirte que es casi la misma cantidad ese puñado de aficionados visitantes que lo que hay de locales.
1: O sea, ahí se va, ¿no? Más o menos, ligeramente superior creo que los venezolanos, pero bien lo mencionas, ¿no? Es casi la misma cantidad de aficionados de uno y otro equipo.
0: 15 minutos de partido, 0-0. No tiene mucha prisa el Rivadavia, insisto. El equipo que sume más puntos como primer lugar, obviamente en la escala, es un sorteo al final, ¿no?
1: Sí.
0: Pero tiene ahí la vara más alta. Clasificar como mejor primero, imagínate. Yo creo que, sobre todo como equipos como el Rivadavia, lo pueden agradecer.
1: Sí, de acuerdo.
0: Ahorita no se le ve mucha urgencia, pero veremos conforme vaya avanzando el partido. Trazo muy largo para Villa. El juego se descompuso, la verdad. Empezaron a pelotazos y no dan una. La cancha también se ve en malas condiciones. En estos países que son tropicales, evidentemente, el pasto es muy alto y grueso.
1: Sí. Sí, y que al menos esta tarde amenaza con lluvia, ¿no? Justamente el clima se antoja, bueno, se ve nublado justamente ahí sobre el terreno de juego. No sería extraño que más adelante se viniera un poquito la lluvia.
0: Vamos a... Ahora que el partido nos da chance de mucho, Juanito.
1: Sí, sí, sí, bueno.
0: Vamos a ver cómo... A cómo está el clima. 26 grados. Y sí, okay. Con 50% de probabilidad de lluvia.
1: Bueno, quizás para el segundo lapso, ¿no? Más o menos.
0: La humedad al 70%, va a haber pausa de rehidratación. Eso, aunque estuviéramos a menos 15 grados centígrados, habría, sí, porque señor. Es el negocio.
1: Para que nos vayamos acostumbrando.
0: Claro. Entonces, seguramente va a haber en, ¿qué te gusta? En 20, 25 minutos, o sea, en, sí, en 3 o 8 minutos va a haber pausa de rehidratación. Para que de una vez lo vayan tomando en cuenta. La Copa Conmebol Libertadores. He sentido un poco floja esta fase de grupos, ¿eh?
1: Sí, de acuerdo. Me parece que bien lo mencionas, ¿no? Es por la incorporación quizás de algunos equipos que no son tan habituales justamente en este certamen. Y vaya, pareciera que igual, ¿no? Va empezando este certamen, pero no, ya estamos en la fecha 5, ¿no?
0: Exacto.
1: O sea, a una fecha ya de concluir la fase de grupos.
0: Centro a las manos del arquero Varela. Ayer, por ejemplo, un partido en el que se esperaba más, terminó 0-0 con rivales que estaban buscando trascender. Ahora te digo el contexto, porque hubo una falta y se lesionó solito. Me parece, ¿quién fue? ¿Rivas?
1: Rivas, sí señor, el 18. Iba a tratar de quitarle la pelota a Matías Fernández, sin embargo, pisa mal. Quedó un tanto maltrecho, parece que ya se va a poner de pie, que no hay complicación, pero sí, atípico, ¿no? Porque ni siquiera tenía él la pelota y terminó lastimado.
0: El Nacional contra Universitario de Perú.
1: Ok.
0: Necesitaba ganar uno para prácticamente meterse a Copa Sudamericana, porque ya es el cuarto y el tercero del grupo B. 0-0 infumable, Juanito, en Montevideo.
1: Bueno, ahí está, ¿no? De igual manera... dicen algunos, partido típico de Libertadores, ¿no? También.
0: Sí, pero lo que decías es, cuando arranca la fase de grupos, puedo comprar la idea de, es jornada 1, jornada 2,
1: sí, sí, sí.
0: Jornada 5 en el que se está definiendo algo, tendría que haber un poquito más de voluntad.
1: De acuerdo. Que por cierto, ya se anunció, ¿no? Luis Enrique Alfonso, que equipos mexicanos van a... Ahora sí, ya parece que se nos dio luz verde, ¿no? Para volver.
0: Ahorita nos platica toda la noticia, porque eso me ilusiona. Ahí viene Villa, la pide Matías Fernández, prefiere ir por el centro, segundo, poste, remate, gol. ¡Gol! De Rivadavia, Alex Arce, el delantero paraguayo. Muy fácil la jugada por la izquierda, pero aparte Arce, ¿cómo hace el movimiento? Se mete entre el central y el lateral. Es un tipo que es su zona de casa. Balones aéreos, mete el frentazo, palo cambiado. Al minuto 20 de partido, ya el Rivadavia dijo, caminando a medio gas, lo voy ganando.
1: Efectivamente, Luis Enrique Alfonso cayó el primero, apenas vamos a llegar a los 20 minutos. Lo que me sorprende acá justamente es la pasividad, ¿no?, de los defensores de La Guaira, en este caso Gianoli, que me parece tenía prioridad para sacar esa pelota. El balón lo termina techando y bueno, entra como por su casa justamente Arce, que mete un testarazo implacable. La verdad que muchas, pero muchas facilidades de los venezolanos, que quizás yo entiendo, ya llegaban prácticamente eliminados, pero también es increíble que den ese tipo de facilidades.
0: Ahora, la facilidad para el remate, pero la facilidad para el centro.
1: También,
0: o sea, Villa,
1: claro.
0: Estaba solo, vértice del área, bueno, banda, sí, izquierda.
1: Se paró, se acomodó, vio a dónde iba a poner el servicio, sí, sí, sí.
0: Metió un gran centro, pero con toda la facilidad y se equivocó en la salida. La Guaira, y casi en doble vez la pierden. Primero era entre literalmente una falla de falla. Retrocedió la pelota y mal. Y compuso Ocio, pero casi también en el regreso de la pelota se estaban confundiendo. 1-0. El Rivadavia va a llegar a 13 puntos. Casi marcha perfecta. Son 5 partidos de 15 posibles, 13.
1: Sí, señor. De momento, Rivadavia, esta sería su cuarta victoria de la fase de grupos. Solamente tiene un empate que fue en la fecha anterior, justamente contra el Fluminense allá en Argentina. Porque hay que decirlo, al cuadro brasileño ya le ganó justamente en suelo carioca. Pero, bueno, sorprendió de alguna manera que empataran 1-1 allá en Argentina ante el conjunto brasileño. De ahí en fuera, todos los demás los ha ganado hasta el momento. Cerrarán en Bolivia, enfrentando al conjunto de Bolívar.
0: Bolívar que está acariciando el segundo lugar, pero tiene el Fluminense. ¿Cuál es la ventaja de Bolívar? La diferencia de goles. Tiene 2 más que el Flu. Es sí, decir, señor, que de terminar en empate la última jornada, Bolívar pasaría.
1: Ahora, ojito, porque en la última jornada Fluminense recibe a La Guaira, o sea, y para como está ahorita el cuadro venezolano, lo puede golear.
0: Sí, y de ganarle, o sea, el Bolívar le tiene que ganar al Rivadavia.
1: Sí.
0: Y el Fluminense golear a La Guaira, es decir, ¿golear qué? 3-0.
1: Sí, se puede dar, ¿eh?
0: Pero que no meta ningún, o sea, que no gane el Bolívar.
1: Ok.
0: Si gana Bolívar y gana Fluminense, adiós al cuadro brasileño. Está complicado porque el cierre es contra el Rivadavia, insisto. Parecería que el Fluminense podría meterse en la última jornada, ¿eh? Podría.
1: Yo creo que no es descabellado, ¿no? O sea, después de lo que hemos visto hasta este momento, Rivadavia que no ha perdido, repetimos.
0: Agüita.
1: Y bueno, más
0: agüita
1: allá de que... Sí, sí, sí. Ya un descanso, dice el árbitro, vamos a refrescarnos tantito.
0: ¿Y usted tiene venta o no?
1: De momento, a ver, déjeme checar, porque andamos un poquito descanchados. Ahorita va.
0: Es que
1: ya,
0: el productor ya espuma, don Poncho, está pensando más bien en...
1: Está buscando boletos para...
0: No, ya tiene.
1: Ah, ya.
0: Ah, ya, se puso la de Campos hace rato.
1: Fíjate, nada más.
0: Está pensando ya en a qué hora me voy.
1: Ah, bueno, ya está entonces pensando en la graciosa
0: abuela. Él quisiera dejar a Cristina como inteligencia artificial.
1: Mira. Ah, sí, sí, ahí está, ya. Ah, maravilloso.
0: Parece piñata. Ah, no, es la sudadera de Campos, claro.
1: Ahí está. Bueno, pues lo comentábamos, ¿no? Tampoco descabellado pensar que los brasileños de Fluminense se pudieran meter justamente en lo que es la siguiente ronda, porque La Guaira es que hasta el momento pues no se les ve mucho, y eso que están de locales, ahora visitando suelo brasileño, la verdad es que pinta para que se lleven una goleada de escándalo.
0: Juanito, me parece que ya tiene usted la venta.
1: Vamos a checarlo, porque... Efectivamente.
0: Es que lo tiene bloqueado, Poncho. Solo lo desbloquea,
1: sí, pero ya,
0: el partido.
1: Ahora sí, ya estamos en 23 minutos de tiempo corrido. Lo está ganando Rivadavia 1-0. 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
0: Bueno, la afición de La Guaira, familiar.
1: Sí.
0: Niños, abuelitos, con globitos, pasan, sí, a la
1: acá
0: del
1: para
0: Rivadavia.
1: Que no digamos, para que no digamos que no van a verlo ni sus familiares, ¿no?
0: Pero se ve, parecía hasta una fiesta de cumpleaños infantil, ah, sí. Mucho niño. Del lado de Rivadavia, el cigarro, la chela, o sea, ¿no? Ya hasta con cara de malandro.
1: Los barra brava.
0: Yo sí pensé que eran de los de Pumas.
1: Ya están calentando, sí. Bueno, pues ahí está, ¿no? Ya justamente los aficionados de ambos equipos, y es que ya lo decíamos, a La Guaira ahorita ya nada más creo que sus familiares son los que están...
0: Sí, exacto.
1: Están viendo.
0: Yo creo que fueron todos los hijos de los jugadores para...
1: Y eso como de a fuerza, ¿no?
0: De castigo.
1: Sí, sí, tienes que ir, sí o sí. No queda de otra.
0: Un equipo con 3 puntos en el sótano. Matemáticamente no está fuera, pero... Sí, no. Es de milagro lo de La Guaira, sí.
1: Tendrían que hacer algo acá, de entrada.
0: ¿Ganar?
1: Sí.
0: Y después ganarle a...
1: Al Flu.
0: Al Fluminense. O sea.
1: No.
0: No creo que pase. Pelota con Ortiz. Con efecto, se la deja a Gianoli. Tiene a Gutiérrez pegado por la banda izquierda. Prefiere al centro con falla. Muy largo, lo pedía Londoño. Que prácticamente no se la han tocado. Y Arace también lo estaba pidiendo por la derecha. Arace es el que más está metido, como diciendo presionemos.
1: Sí.
0: Como que hay 2-3 que sí quieren. Quieren ganar o competir en el juego, pero veo otros, Juanito, de La Guaira que, hijo, les pesa el juego, como que ya no quisieran estar.
1: Sí, ya resignados, ¿no? Y apenas vamos en 25 minutos, o también diciendo ya vámonos, ¿no? O sea, ya que se acabe no el partido, sino la Libertadores, ¿no? No ha salido como quisiéramos. No anda bien el conjunto de La Guaira, ni siquiera en la Liga Venezolana, ¿eh? Es tercero. de su grupo en un grupo de cuatro. O sea, tampoco es como que digas, bueno, es tercero de la clasificación, no va tan mal, pero cuando son cuatro equipos, entiendes que realmente tampoco es bueno el panorama en estos momentos en el ámbito local, ¿no? Y todo lo contrario, Rivadavia, ¿no? Que bien lo mencionabas, es líder de su grupo ahorita allá en la Liga Argentina.
0: Usted es muy joven, pero ¿no se acuerda que en el fútbol mexicano antes era por grupos?
1: Sí, claro. Pasamos por repechaje. Eran los dos mejores de cada grupo. Exacto. Y los terceros mejores, ¿no?
0: Grupo A, grupo B, grupo C. Sí. Así estaban los grupos. Entonces, los mejorcitos. Es que yo creo que de grupos...
1: ¿Le gustaba ese formato?
0: No, porque es más es más mediocre. Porque te estás midiendo contra otros tres, no contra una tabla general.
1: Allá en la Liga Argentina.
0: Usted es muy joven, pero ¿no se acuerda que en el fútbol mexicano antes era por grupos?
1: Sí, claro. Pasamos por repechaje. Eran los dos mejores de cada grupo. Exacto. Y los terceros mejores, ¿no?
0: Grupo A, grupo B, grupo C. Sí. Así estaban los grupos. Entonces, los mejorcitos. Es que yo creo que de grupos...
1: ¿Le gustaba ese formato?
0: No, porque es más...

0: giró el cuello, parecía que iba a ser más fácil. Fuerte, sí, a la posición de Varela.
1: Pero creo que ni brincó el Ordi, ¿eh? O sea...
0: y su marca ni lo siguió.
1: Sí, solito, auténticamente, ¿dónde se fue a meter, no? El defensor del cuadro visitante. Y repito, ahorita a ver si podemos checar en el monitor la repetición. O sea, ni siquiera tiene que brincar para meter el remate.
0: Remató como lateral por izquierda, pero estaba solo.
1: Sí, sí, sí. Las facilidades defensivas son increíbles. Ya después regresó a las andadas, soltó una patadita.
0: Yo creo que la gente también, no toda, pero la más joven, tampoco tenía idea de que antes un partido, una victoria, se daban 2 puntos.
1: Ah, claro. Bueno, eso ya tiene un poquito más, ¿no? Uh-huh. Eso todavía. Sí, sí, sí.
0: 2 puntos se daba nada más. Entonces, la FIFA lo movió a 3 para obligar a los que buscaban el empatito, porque pues solamente era 1 punto y la victoria 2, sí. No era mucho.
1: Sí, sí.
0: Entonces, la verdad es que muchos canchereaban. Cuidado, aquí está el servicio, viene La Guaira, el recentro, el remate, gol. ¡Gol! De La Guaira, tuvo que aparecer en zona baja Ortiz, el argentino. Guillermo Ortiz que subió un centro bajo, yo no sé si era mejor rematarlo con el pie, pero Ortiz decide mejor tirarse al césped, meterle la cabeza para marcar el empate. A ver, Ortiz es el que recentra.
1: Sí, es Ocio.
0: Y el que acaba, sí, es Ocio. Todos festejaron con...
1: Ah, bueno, está perdido el director de cámaras, ¿no?
0: Sí.
1: También.
0: Sí, de unos camarazos. Pero es que todos se fueron a festejar con Ortiz. Sí, sí. Pero el que lo metió fue Ocio. Yo creo que igual es Ocio, perdón. Ocio,
1: sí, cierto.
0: Yo creo que Ocio no se lleva muy bien con sus compañeros porque ni lo pelaron en el festejo. Hay revisión por el VAR, ¿eh?
1: No, bueno, o sea...
0: Yo creo que están checando si hay una falta de Ortiz cuando brinca. Están checando si se recarga en algún defensor.
1: Dicen por ahí, ¿no? Poco el amor y lo desperdician en celos. O sea, a ver, espérame, ¿no? ¿Qué trabajo le había costado a La Guaira hacer una anotación? O siquiera aproximarse con relativo peligro a la portería de Rivadavia. Y acá el árbitro ya lo anda checando. En primera instancia yo creo que la falta sería precisamente de Ortiz, ¿no? Que es justamente con el que se fueron todas las miradas.
0: Sí.
1: Porque Ocio estaba solo prácticamente.
0: Es que Ortiz brinca entre 2 y 3 jugadores defensores de Rivadavia. Y lo que está checando es si se apoya con los hombres para ganar altura. Yo creo que no.
1: No, ya lo dieron por bueno. Bueno, afortunadamente me parece, para que de alguna manera también tengamos algo de emoción.
0: Pues La Guaira respondió cuando nadie lo esperaba, ¿eh?
1: Sí, sí, sí.
0: ¿En qué momento? El balón parado, Juanito, que es importante en el fútbol, tuvo que ser con sus dos elementos altos. Ortiz 1.84, Ocio 1.88. Ahora, Gianoli mide 1.96.
1: Sí.
0: De hecho, es el más alto de la cancha, no los porteros. Viene balón por la derecha. La Guaira ya se motivó y qué bueno, porque al partido no le pasaba nada. Trataba de llegar Arace, mete el servicio, pero ya había salido la pelota.
1: Bueno, por lo menos ya lo intenta, ¿no? Como bien lo mencionas, porque hace ratito ni siquiera cruzaban el medio campo. Ahora quizás con más corazón que con fútbol, pero ahí van poquito a poquito. Tratando de empujar justamente a los argentinos que, mira, después de la anotación han tenido sus oportunidades, pero no se pueden tirar a la maca, ¿no? Ya tuvieron, por ejemplo, en el cabezazo de Lordi hace rato, la oportunidad para hacer el segundo, y me parece que ahorita algunos quizás ya se están canchareando, ¿eh?
0: Es que, a ver, el gol del Rivadavia llegó bien, tampoco en un juego explosivo. Y uno, hasta uno a cierto punto decía, es lógico, es el Rivadavia, ¿no? ¿Sí? 10 puntos. Teniendo un gran torneo, pero La Guaira en un centro, como literalmente balón parado, lo supieron aprovechar.
1: Sí, las Torres, ¿no? Que como bien lo comentas, ahí tienen en cuadro bajo Ortiz, Ocio, Gianoli. Y bien lo mencionas, ¿no? Cuando no se ve por dónde en el juego colectivo, la pelota parada es indispensable. Lo aprovechan con los dos grandotes, con las dos Torres. Y pues por lo menos ya le empataron, ¿no? Esto quizás obligaría a Rivadavia a no bajar los brazos, a ir un poquito más hacia el frente. Y por ello digo, ¿no? Quizás nos convenga esto para ver si los argentinos aprietan un poquito más.
0: Sí, yo creo que los beneficiados es, pues, la gente que quiere ver algo más.
1: Los 40 que están en el estadio, ¿no?
0: Un poco,
1: yo creo,
0: sí.
1: 20-20, sí.
0: Exacto, sí, un poco sí. Yo creo que los jugadores podrían subir a la tribuna saludable.

0: darlos de mano a todos.
1: Sí, fácil, sí.
0: Pero al menos para, porque Rivadavia ya 1-0 terminando el primer tiempo, iban navegando tranquilos a la victoria. Ahora tendrá que correr un poquito más. Cuando llevamos ya 32 minutos en el partido en Caracas, La Guaira la acaba de empatar a Rivadavia. Pierde la pelota Caracas, La Guaira en la salida. La pelota con Matías Fernández, atrás con el Ordi. Esa que falló el Ordi, ¿eh?
1: Sí, de acuerdo. Y es que es justo lo que mencionaba, ¿no? Me parece que a lo mejor ya estaban jugando un poquito sobrados.
0: Ahora, el Ordi uno cuenta que no es un buen rematador de cabeza.
1: Y se ve chaparrón, ¿eh?
0: El Ordi tiene el balón en el área. Es que el Ordi es un delantero más. Ahora le digo cuánto mide.
1: Sí, o sea, el Ordi, y justamente, ¿no? Por eso también me sorprendí hace unos minutos que ni siquiera tuvo que brincar, porque no se nota que sea un hombre de mucha estatura. Y aún así tuvo en su cabeza, literal, el 2-0, ¿no? Y ahora esto está 1-1.
0: 1.76, mire.
1: No tanto, pero...
0: No, o sea, a ver, pasa del 1.70, lo sí, cual claro, en claro. México pues es un promedio, sí, pero sí. Para el fútbol cancha...
1: Sí, es un poquito bajo, ¿no? Y más entre lo que decíamos, ¿no? Ortiz, Gianoli... O sea.
0: Sí, viene Matías Fernández, se quita dos, va a entrar al área. Matías tiene a Villa, cuidado la pelota, el remate, ¡qué golazo! ¡Gol! ¡Ahí fuera de lugar! ¡Lo están anulando! ¡Qué golazo había hecho Villa! La prendió de aire.
1: Sí.
0: Y la fue de campanita, dice el árbitro. Tranquilos, voy a revisarlo en el VAR. Porque el asistente de primera lo marcó. En la primera jugada para Matías Fernández no hay fuera de lugar,
1: no,
0: creo.
1: No, creo que si ahí sería en la segunda, cuando Fernández justamente le toca la pelota. No, bueno. Entonces yo creo,
0: es
1: entre comillas, tendría que ser sí en la primera.
0: Pero
1: ¿no?
0: Yo no veo, ¿eh? Yo creo que este gol va a valer.
1: Sí, ahí la Katia Etzel sudamericana, ¿no? Levanta la bandera.
0: Espérate, es así. ¡Oh, no seas bueno!
1: Es la árbitra, pues, está bien.
0: ¿Pero cómo se llama la que es asistente en México?
1: Karen,
0: ¿Karen Hernández?
1: Sí, ¿no? Me parece.
0: No recuerdo, pero... Sí, porque...
1: Bueno, es que hay dos, me parece que una es Karen Díaz.
0: Karen Díaz, sí, perdónenme.
1: Sí, sí.
0: Bueno, va a haber chequeo y va a ser gol.
1: Lo van a tener
0: va
1: que
0: ser
1: chequear,
0: gol. Sí, sí. Ya uno de los jugadores de Rivadavia lo escuchó sí, en el auricular.
1: Sí, justamente.
0: Y lo festejó en la cara de los de La Guaira antes de que lo dijera el árbitro.
1: Otros diciendo, hazle caso al asistente.
0: Es que no hay fuera de lugar.
1: No, de acuerdo. Y golazo, ¿eh? Porque simplemente por la definición merecía esto terminar al fondo de las redes. Y así lo termina por corroborar el árbitro central después del chequeo en el VAR. 2-1 lo están ganando los argentinos.
0: Ahora, si era cerrada al fuera de lugar, yo voy a esperar que tiren los vectores para nada más ver cómo lo hacen en tema gráfico. Era muy cerrado, se la doy al asistente, pero al final sí creo que es justicia. Lo reclaman en La Guaira, sí. Pero cuando vean la repetición se van a dar cuenta que no hay fuera de lugar.
1: Es que es donde arranca Fernández, ¿no? Justamente.
0: Ahora, la asistente creo que incumplió la regla de la FIFA. Hay que dejarla correr. O sea, porque ella de inmediato levantó la franela. Es muy cerrado. Yo siempre he dicho que cuando el fuera de lugar es obvio, levanta la franela y córtalo, porque puede haber una lesión por sí, pelear claro. Una pelota. Aquí que era muy cerrada, sí me parece que tuvo que haber dejado correr un poquito más. Pero bueno, tuvo el valor, arriesgó, era muy apretada y al final el VAR dijo que no.
1: Sí,
0: y el gol es para el Rivadavia.
1: Pues poquito le gustó, le duró el gusto, ¿no? A los venezolanos del empate. Y justo lo decíamos, tendría que apretar tantito a Rivadavia para recuperar la ventaja. Así fue y ya están ganándolo de nueva cuenta.
0: Sí, es que lo van jugando a medio gas. No se pueden confiar. Ahora ya, con el antecedente de irlo ganando 1-0 y empatarlos.
1: Ah, se pedía fuera de lugar en el gol de La Guaira.
0: De La Guaira. Lo checó el VAR y sí. Esas repeticiones que le practicamos a la gente, Juanito, uh-huh. Es en tiempo real sobre la repetición de la jugada y con la línea de vectores en tiempo real.
1: Sí.
0: Aquí en México no. Aquí ponen a dos monitos con el patrocinador atrás en una caricatura de PowerPoint.
1: Sí, bueno.
0: Por eso no les creo. Aquí en la liga, no, eso no lo creo.
1: Así pasa en Europa, Luis.
0: No, pero lo hacen en tiempo real. O sea, la diferencia es que yo como aficionado quiero ver si es fuera de lugar, pero que me pongan la repetición con los vectores. en la cancha. Y en México no, en México ponen una caricatura nada más, una animación. Y ponen qué parte estaba adelantada, sí, pero lo puedes manipular. A mí me interesa verlo en tiempo real. Digo, nada más lo acoto porque a rato que es la final,
1: uy,
0: lo ves, Juanito. Vas a ver que cuando ven una repetición con el VAR...
1: No, y espérate, que el tema de los árbitros está bravo ahorita el tema de los árbitros, que equipos que ponen y quitan silbantes, dicen por ahí, ¿no?
0: Siempre han existido, lo que ahora sorprende es que no nada más el América era.
1: Bueno.
0: El balón al área, el disparo. Caray.
1: Hace ruido acá, ¿eh?
0: Yo escuché nada más como que ladraban, como que están así como... ¿no?
1: Sí.
0: Pero pues, bueno.
1: No sé.
0: Ah, se acordaron de Dineno. Ah, ayer que jugó...
1: Allá anda en Brasil, ¿no?
0: Sí, pero ayer jugó en el cuadro del Universitario de Perú, Anderson Santamaría.
1: Ah, claro.
0: ¿Se acuerda?
1: Sí, peruano, sí.
0: Aquí estaba Don Locochón, que, ¿no? O sea, lo único de Puma que tiene es el olor. Y de repente dice, no es el que dio el codazo a Dineno. Oh, qué.
1: Ah, bueno, vive ya traumado el hombre, ¿no? Digo, sí.
0: Yo creo que hay que ir a terapia.
1: Sí. Ay, por favor.
0: Hay que ir a terapia ya para...
1: Es normal, Luis Enrique Alfonso hace 15 años que no gana ni en las canicas, digo. Por favor.
0: O sea, una de esas hasta, si sigue sin Pumas, sin ganar nada, los vamos a superar, ¿eh?
1: Ahí vamos, ¿eh?
0: Te los vamos a superar en una de esas.
1: Digo, ya lo rebasó Tigres, ya lo rebasó Tigres, León, Pachuca, bueno, ya media liga, ¿no?
0: ¡Todos!
1: Ahí vamos. Ya.
0: 39 minutos de partido, lo va ganando el Rivadavia 2-1. Bien lo dijiste, es un semi-expansión.
1: Sí.
0: Viene al de manos Arace. Toca para Peña.
1: Es como un correcaminos contra Alacranes de Durán.
0: Más o menos. O el Celaya. Que
1: ah,
0: ya, ¿no?
1: claro.
0: Balón para Matías Fernández. Va a llegar a línea de fondo. Prefiere diagonal al centro. La pisa. Cambia de perfil. Vuelve a pisar. Ya sé. Bueno, se fue al césped del defensor también, sí. Ortiz. Ahora Villa. Qué golazo hizo Villa. Villa que va a llegar, mete el centro, muy pasado.
1: Pero ¿cómo se llevan a los defensores? ¿Con qué facilidad? ¿No? Uno hasta terminó sentado ahí de nachas y bueno, a este último, bueno, ni nada más se le quedaba mirando al atacante.
0: Cuando se anima a jugar el Rivadavia, ojito con Arce, con Villa y con Fernández.
1: Sí.
0: Esos tres traen cositas. Yo creo que, te digo algo, en una de esas hasta para el fútbol, ¿No le gustaría a Matías Fernández como para el Atlas? Para
1: no, hombre, pues ahorita...
0: ¡O Villa!
1: Sí. ¿Por qué no?
0: Sí, claro. Ahora se queda tendido, hay una falta, me parece que un planchazo. Se agarra a la punta del zapato.
1: Los dos, ¿eh? Arasa también.
0: El del Rivadavia.
1: Ahí está ya.
0: ¿Ve la repetición que le digo? Es sobre la imagen, la pausa ni en tiempo real.
1: Sí.
0: En Liga MX es una animación.
1: Insisto. Bueno...
0: Insisto.
1: Es la tecnología de punta que nos están tirando acá.
0: De punta del nabo.
1: Antes también sacaban la línea de los vectores y tampoco a nadie le parecía.
0: Yo quiero verla en tiempo real, o sea, que la muevan. O sea, que le pongan movimiento. Eso es lo que quiero.
1: Bueno.
0: Porque también si la fijan, hoy se puede manipular tanto en las repeticiones.
1: Sí.
0: Juanito, y aparte ya el VAR está en dónde. En la misma federación.
1: Que, por cierto, es patrocinado por el que es patrocinador del equipo rojiblanco, ¿no? Ya también.
0: Sí, claro, el de los paquetitos.
1: Sí. Aquellos que decían, oh, nos están acuchillando, pero pues, ¿de dónde? Digo, si son de la misma, del mismo patrocinio, ¿no? Ahí nada más, la dejamos también.
0: Yo ya no quiero decir nada, hace rato veas, casi se pone a llorar.
1: Ah, bueno.
0: 40,
1: es normal.
0: 41 con 30.
1: Le hubiera preguntado a qué hora se iba al estadio hoy. Ah, no pasaron, ¿verdad?
0: Creo que va a poner una final repetida el de Chivas.
1: Uy. Pero ni había tele cuando fueron campeones. ¿De qué me hablas?
0: Espérese que el equipo tapatío que da la cara por Jalisco es el Atlas. Chivas.
1: Claro.
0: Ya cuando gane. Viene Gianoli, toca con Gutiérrez. Aprendió la lección el Rivadavia, ¿eh?
1: Sí.
0: Aguantó momentos que seguramente la Guaira iba a buscar. No han concedido un solo servicio al área, porque así cayó el gol del equipo local. Y están a nada de llegar ya al medio tiempo, lo cual va a ser muy importante para sentarse ya para el segundo tiempo. Tres goles, pero aún así es un partido chatón.
1: Por increíble que parezca, ¿no? Sí, realmente han sido pocas oportunidades las que hemos tenido en cada una de las porterías, ¿no? Bueno, de La Guaira creo que tienen 100% de efectividad, creo que...
0: Uno de uno.
1: Sí, sí, la única que tuvieron realmente franca fue la que terminaron por meter, pero de ahí en más, pues poquito y nada. Y lo de Rivadavia, pues jugando como a medio gas, bien lo mencionabas, simplemente como que sobrellevando ya en estos últimos minutos.
0: Viene La Guaira. Ojito, porque se fueron los centrales en un tiro libre muy lejano, casi al medio campo, pero es que es la única manera que puede llegar La Guaira.
1: Sí, si así le salió. Si así le salió.
0: Así pues, lo quieren repetir. Va a vender, Juanito, espéreme, porque viene sí, esta acción. Disparo, calcetinazo, un desvío, tiro de esquina, lo escucho.
1: 43 minutos de tiempo corrido, lo está ganando Rivadavia 2-1 a La Guaira. 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
0: Sí, me recuerda al Víctor Manuel Reina de Jaguares este estadio.
1: Ey, sí, sí. Bueno, pero hasta los Jaguares los iban a ver más, ¿no? También hay que
0: ahora,
1: ser justo.
0: ¿Se acuerda que estuvo en la... A ver, Jaguares llegó a cuartos de final en Copa Libertadores.
1: Sí, señor, sí. Con el profe Cruz.
0: Y en una de las dos participaciones que tuvieron, vino aquí el campeón de la Libertadores, el Internacional de Porto Alegre. Con D'Alessandro, ¿se acuerda?
1: Sí.
0: A mí me tocó estar este día en el estadio. Mira. Poca gente. O sea... De pronto también la Libertadores no se llegaba a apreciar demasiado en algunas plazas, ¿eh?
1: Bueno, cuando fue la final de Chivas tampoco se llenó el Akron, si no mal recuerdo, contra el conjunto brasileño.
0: Servicio, Taquito, cuidado, lo intentaba con una floritura. El cuadro de La Guaira, el remate. ¡Qué gran atajada de Nicolás Volcato! Es que el juego aéreo es el arma preferida sí. De La Guaira, ¿eh? ¡Qué remate de cabeza! Tuvo que lanzarse para
1: y el manotazo.
0: Mandar esa pelota afuera. Sí, señor. No sé si fue mano cambiada porque con la normal no llegaba. O sea, la normal de lance.
1: Sí, claro, claro.
0: Mano cambiada es cuando justamente te da más ángulo de llegada. Londoño, lo veíamos peleando con el Ordi. Londoño que ha tenido casi nada de participación, el delantero de La Guaira. Servicio es bueno, corte. A ver, de media distancia viene el tiro, que pasa demasiado arriba del arco. Se tuvo fe el cuadro local. Amonestaron Arribas. ¿Por qué? Hay empujones ya.
1: Arribas y Gómez, si no me equivoco, fueron uno de cada lado. Justamente porque empezaron los empujones en este último córner. Y es Jackson Rivas, justamente el jugador amonestado, y también el 14 de Rivadavia, Luciano Gómez. Ya entonces, dos pintados de amarillo en esta recta final. Por cierto, se van a agregar 4 minutos en este primer tiempo.
0: Qué gran atajada de Volcato. No iba tan esquinado el disparo, pero sí iba muy fuerte allá arriba.
1: Y parecía el empate, ¿eh? Sí, sí, sí.
0: Pero otra vez, insisto, a balón parado. Parecía que el Rivadavia se iba a ir limpio al cierre del partido del primer tiempo, pero tuvo una ya a La Guaira.
1: De acuerdo.
0: El despeje. Lo que se quejaban, creo que de Rivas, era que había abrazado en una jugada, no sé si a Gómez o a alguien más, porque pues obviamente se vino el conato.
1: Sí, de acuerdo. Bueno, por lo pronto... Lo mencionábamos, ¿no? Un amonestado por cada lado hasta este momento. Parecería, ¿no? Un partido limpio. La verdad es que sí ha habido contactos, pero creo que se han dedicado un poquito más a jugar hasta este momento los dos equipos, y lo cual se agradece también.
0: La pelota iba con Ríos. Nicolás Fernández, que no le llegó la pelota. Rivas, que va carreando. La pasada con Gutiérrez. Prefieren el cambio de juego para Correa. Es con Arace, perdón. El balón que no le llega. Al que sí le llega es al arquero del Rivadavia. Le van a quedar 2 minutos al primer tiempo. le quiere bajar el ritmo de inmediato al Rivadavia. Es muy notorio que el que quiere llegar así es el visitante.
1: De acuerdo.
0: Brazo arriba, salta muy bien Ortiz. Se queja de un manotazo al rostro. Me parece que él es Florentín. El árbitro lo marcó de inmediato. Están pidiendo tarjeta. Me parece que de protocolo. El que le pegaron fue a Studer.
1: Sí, señor. El jugador justamente del conjunto de Rivadavia. El zaguero. Que, bueno, marcan la falta en ofensiva. Y será entonces pelota para el cuadro visitante.
0: Y la van a poner otra vez arriba. Es muy difícil pelear con la Guaira balón. Balón aéreo.
1: Mira, llegó ligeramente un poquito más de gente, ¿no?
0: Pero creo que fueron 10 bueno, personas.
1: Sí, más o menos.
0: Y que como que iban pasando enfrente del estadio y les dijeron entrada libre.
1: Seguramente, sí. Ya iban saliendo, yo creo que del trabajo a lo
0: dijeron,
1: mejor.
0: Dijeron, pues vamos. Fernández.
1: Les dijeron, ya cayeron 3 goles, ¿no?
0: Exacto. También, mira. Necesitamos extras para la película. Servicio. Viene el corte de la defensa después. No puede despejar la pelota. Rivas, que se cambió de banda. El remate en un centro de Villa. Muy forzado llegó Florentín ahora sí. Incluso tuvo que como que componer la cabeza en el aire para darle dirección con la frente.
1: Sí, sí.
2: Hola, señores. Conmigo y los 22 jugadores somos 23 en el estadio.
1: Ah, bueno, ahí está.
0: Es correcto.
1: Ahí está el conteo de Cristina.
0: Pero Cristina apareció de la nada.
1: Sí, llegó tarde, pero seguro, ¿no?
0: Yo creo que ya no la dejan hablar.
1: No, qué cosa.
0: Si hablara Cristina lo que pasa en la octava.
1: No me diga eso.
0: Ya ahorita podría Cristina escribir un libro.
1: Lo creo.
0: Sí, ahora, ese libro sería casi 3X. Bueno, va a venir... Adivine, servicio al área para La Guaira. En una jugada importante por el peligro que generan. Le van a quedar 30 segundos al primer tiempo. Y puede ser interesante. El cobro de falla. Se van, ya sabe, Gianoli, Osío, Ortiz. Se van todos. El centro es muy malo.
1: ¿No salió?
0: Creo que le alcanzó a recuperar Osío, pero... Muy malo, es la última, por Dios, falla.
1: Sí, de acuerdo. Está
0: falla
1: bien.
0: Con Y, falla con doble L.
1: Está bien que tienes a unos capos, ¿no? En el juego aéreo, pero tampoco abuses, o sea.
0: Como que le quiso meter mucho efecto, ¿no?
1: Sí, seguramente, pero no, ni fu ni fa, y fue espantorroroso esto. Al final, pues prácticamente esa fue la última de lo que fue la primera mitad. Ya el silbante termina por... decretar el término de los primeros 45 y cachito. Pues lo está ganando Rivadavia, 2-1 al conjunto de La Guaira. Mientras tanto, Luis Enrique Alfonso, vamos a hacer una breve pausa y enseguida volveremos con el arranque del segundo tiempo.
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22: Muy buenas tardes, vamos con la información. De acuerdo con datos del Instituto Nacional de Estadística y Geografía, la satisfacción general de la ciudadanía con los servicios públicos en el país fue de 47.2% durante 2025. El servicio de cablebús o Mexicable obtuvo la mayor aprobación con el 90.6%, seguido por el servicio de energía eléctrica con el 74%. En contraste, el agua potable apenas alcanzó un 51% de opinión favorable entre los ciudadanos. La Secretaría de Gestión Integral de Riesgos y Protección Civil informó que está activa la alerta amarilla por pronóstico de lluvias fuertes y posible caída de granizo para esta tarde y noche en todas las demarcaciones de la Ciudad de México. Por ello, se recomienda a la población evitar transitar por caminos con encharcamientos o inundados y conducir con precaución. El Gobierno de México inició acciones legales para frenar la subasta en línea de 4 piezas arqueológicas en los Países Bajos. El Instituto Nacional de Antropología e Historia confirmó que los objetos pertenecen al patrimonio nacional, por lo que su comercialización está prohibida. Las autoridades ya exigieron la suspensión de la venta y la restitución de los bienes al país. En el panorama internacional, el secretario de Estado de Estados Unidos, Marco Rubio, afirmó que son bajas las posibilidades de llegar a un acuerdo con las autoridades de Cuba a la vista de su supuesta falta de apertura a cambiar un sistema que ha calificado de fracasado. Para Noticentro informa Alicia Hernández.
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24: ¿Qué tal, auditorio? Aquí el reporte vial. Les comento que permanece afectada la circulación por manifestantes sobre la avenida Insurgentes a la altura de Loreto hacia Periférico. Como alternativa puedes ocupar la avenida Revolución. Por otra parte, continúa el cierre en ambos sentidos sobre circuito interior a la altura de Manuel Carpio. Hay manifestantes. Tu alternativa puede ser la avenida Insurgentes. Si te diriges hacia la avenida Jardín, ya los rezagos comienzan desde la estación del metro Aragón, en sentido opuesto desde el eje vial 3 Sur. Tómalo en cuenta. En el oriente del Valle de México encontrarás solo algunos rezagos sobre la avenida Pantitlán en ambos sentidos, entre el Coyote y la calle 7. Y recuerda que en la Ciudad de México ya es válida la licencia de conducir digital. La puedes tramitar desde tu celular en la app CDMX. Con el reporte vial, Manuel Adauto.
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0: Continuamos, segundo tiempo desde Caracas. El Deportivo La Guaira lo pierde 2-1 ante el Independiente de Rivadavia. Es el líder general, el Independiente Rivadavia del sector C. En este momento tendría 13 unidades ante La Guaira, que es el sotanero, con 3 puntos. Un partido de mero trámite, pero veremos si en el segundo tiempo la neta es que mejora en cuanto al ritmo de partido, en la intensidad, Juanito, porque son 3 goles, pero de verdad que el partido le ha pasado muy poquito. Se fue Gianoli y Arace, cambios de La Guaira, ingresó con el 10 Castellano y con el 7 Mesa. 2 cambios de el cuadro venezolano. Yo lo dejo en la narración de Juanito Romero.
1: Muchas gracias, Luis Enrique Alfonso, amigos de Radio Red, el árbitro ya checo su cronómetro, sonó su silbato. Ya jugar, han comenzado los segundos 45 minutos entre el Deportivo La Guaira y el Independiente Rivadavia a través de la señal de Radio Red. Bien lo comenta mi querido Luis, 2-1 el marcador hasta el momento. Lo que confirmaría el pronóstico, el favorito Rivadavia se estaría llevando los 3 puntos de Venezuela. Habrá que ver qué es lo que dice el conjunto de La Guaira, si es que en un momento dado puede responder. Por lo pronto la pelota la tiene desde el fondo el guardameta Varela. Varela que observa, mete zapatazo largo por el sector de la izquierda. Atención, el balón se escapa por la lateral. Vamos a tener entonces servicio de manos. Y bueno, pues ya entonces ya le movió al caldo ahí La Guaira. 2 cambios, bien lo menciona mi querido Luis. Rivadavia creo que se mantiene igual, ¿no? Me parece.
0: Sí, con los mismos 11, así que tranquilos todos, Juanito.
1: Perfecto, mueve el cuadro visitante, sector de la derecha, atención. Le pegan a Ríos, pedían una falta. El silbante le dice, levántate y anda. La tiene desde el fondo Varela. Toca por el sector de la derecha. Atención. Viene saliendo el cuadro venezolano, ya la perdieron. Villa por izquierda, atención, ya cruzaron a territorio rival. Fernández mete el taconazo y se viene por el centro Villa, que prepara punta, dispara. Pasa la bala por un costado, atención, se anima el Rivadavia. Quieren el tercero de una vez por todas y aniquilar las aspiraciones de los venezolanos. Se animaron los argentinos en estos primeros minutos del complemento. Luis Enrique Alfonso.
0: La verdad es que han sido mejores en cuanto a tener la pelota. No es que sean un sol en el juego, pero con poquito les ha sido suficiente. La Guaira muy peligrosa, balón parado. Así llegó el gol que fue revisado en VAR, el empate transitorio. Y después un par de jugadas en las que el arquero Volcato tuvo que realmente exigirse para evitar lo que sería el empate a 2 otra vez. Así que es un trámite de partido que va más o menos igual, con un Rivadavia que cuando quiere apretar el acelerador le hace daño a La Guaira, y La Guaira que a balón parado es el único recurso que tiene hasta ahora para llegar al área rival.
1: De acuerdo, cuando se vienen los venezolanos con Gutiérrez por el sector de la izquierda en 3 cuartos de cancha, meten servicio hacia el frente, atención, ataca el conjunto naranja, buscando por el centro Correa, le va a dar la vuelta por derecha, ahí está Ortiz, servicio por izquierda, el balón se pasa y atención, recuperan los argentinos que intentan el desdoble a velocidad, acá se viene Fernández, mete el freno de mano, sector de la derecha, ya en territorio enemigo, retrasó el esférico. Gómez, otra vez Fernández, triangulan ahora retrasado hasta donde está Botari, más hacia atrás, la sigue moviendo el conjunto argentino, buscan ahora con un trazo en profundidad, casi pasa la pelota, buena la intercepción de Gutiérrez que intenta la salida, la pelota va por el sector de la derecha, acá está Mesa que levanta la mirada, Mesa a buscar por el centro, falla, prepara, punta, dispara y un desvío. La pelota se va por un costado. Andaban agarrando también medio mal ubicado ahí a Volcato, que dijo, ah, caracas, ¿qué está pasando? Al final hay tiro de esquina en favor del conjunto local, Luis Enrique Alfonso.
0: Ni mejor dicho, ah, caracas, Venezuela.
1: Sí, sí, sí.
0: Pues se juega el partido. Es que yo creo que el Rivadavia es su propio enemigo, es bajar demasiado el ritmo del juego. O sea, deja ser a un La Guaira que no tiene oportunidad.
1: Viene el servicio, remate que se va por encima. Otra vez buscando en el juego aéreo. Otra vez se venía Ortiz también. Osío y compañía buscando desde la primera mitad, justamente por este conducto, generar peligro. Ya el árbitro dice, a ver, métale un poquito de mayor velocidad porque también se quieren pasar de vivos, y eso que apenas estamos empezando el complemento. 2-1 lo sigue ganando entonces Rivadavia. Con ello llegaría a 3 unidades dentro del grupo C. Pues La Guaira seguiría con solamente 3 puntitos, prácticamente en el fondo. Servicio largo, corta la defensa, el balón se va por la lateral y tendremos servicio de manos.
0: Sí, estos partidos ya son como de trámite para La Guaira y también para Rivadavia, pero el cuadro venezolano pues ya está desahuciado, no va a calificar a nada. Y también de trámite para el Rivadavia porque tiene ahora 13 puntos, pero llegó con 10 y su más cercano perseguidor es el Bolívar con 5, entonces... Sí. No hay manera. Prácticamente con un empate aquí estaría asegurando ya su primer lugar.
1: Sí, y pues qué mejor, ¿no? Sacar las tres de visita. Viene Gómez, proyecta por derecha, corta el servicio Gutiérrez, va retrasado. Atención, las salidas del conjunto naranja, la tiene Correa en propio terreno, mete servicio raso hacia el frente. Intentan armar la triangulación con Gutiérrez, sector izquierdo. La pelota es rechazada, recupera Gutiérrez que mete servicio en profundidad. Allá se viene Londoño. Trazo por izquierda para Rivas. Rivas, ¿qué hace? Dice, a ver, mejor pues a darle toda la vuelta. Se termina equivocando. Y ahora recupera el conjunto de Rivadavia. Trazo en profundidad. Y se viene Arce. Arce va de cara a la portería. Toca por el costado. Atención, parecía que estaba en fuera de lugar. Se viene por el centro Florentín. Sale el guardameta. Varela se termina quedando con la de gajos. Pero con poquito, con muy poquito, están generando mucho peligro, Luis Enrique Alfonso.
0: Es cuando se decide. Es que el Rivadavia tiene tal nivel de ritmo, son los líderes y en Argentina también, que es extraño ver que están caminando, pero también uno entiende que vayan dosificándose. Entonces, el nivel es tan diferente de uno y otro que en cuanto aprieta un poquito el equipo argentino se nota.
1: Sí, señor. Cuando hay falta en el terreno de juego, primero cayó falla, después Fernández, el árbitro marcó la de los venezolanos, reclaman los argentinos y bueno, pues al final de cuentas va a ser pelota para el conjunto de casa. En 52 minutos de tiempo corrido, lo sigue ganando la visita, 2-1. Y bueno, acá también...
0: Yo creo que era más falta la primera porque... Botari se le anticipa, falla, pero haz de cuenta que es como una pantalla de básquetbol, pero
1: espera,
0: con rudeza innecesaria.
1: Sí, de acuerdo, como que lo fue espejeando ya.
0: Y ahí se atravesó de manera intencional. Y la otra jugada sobre Nicolás Fernández, yo creo que se deja caer. Hay un contacto, pero se deja caer como que si lo hubieran abrazado en las afueras del área de La Guaira.
1: Y viene Rivadavia con Ríos, toca por el costado para Fernández. Fernández prepara, punta, dispara. La sacó prácticamente del terreno de juego, la mandó a la pista ahí donde anda el carro. Que antes daban de premio, si no me equivoco, al que era el mejor jugador. Ya creo que ya lo cambiaron esa situación. Pero por allá, hasta allá terminó quedando la pelota. Se viene ahora por el sector de la derecha La Guaira, que toca por el costado. Buscando ahora con falla, adelante del círculo central, Correa. Correa con falla, aguanta el esférico, sirve por izquierda para donde está Rivas. Rivas hacia adelante, atención, intentan los naranjas. Ahora por el costado izquierdo con Gutiérrez. Gutiérrez para Rivas. Rivas no encuentra por dónde, pisa la pelota. Va otra vez con Gutiérrez por derecha. Atención, falla, abre por izquierda. Rivas mete una rolita, un regalo para el guardameta Volcato, que se termina quedando con la de gajos. Y no pasa nada, estamos todavía 2-1.
0: Ya cambió de patrocinador la Copa Libertadores. Antes era la marca de carros.
1: La japonesa, decía, ¿no?
0: Sí. Sí, sí. Y ahora es una aseguradora.
1: Bueno. Ah, ok. De acuerdo. Bueno, pues ahí están todavía de todas maneras los automóviles.
0: Les pueden dar un carrito, ¿no?
1: Sí, sí, sí. Bueno, no recuerdo si era en Argentina o donde te daban un taladro, o sea... Al mejor jugador del partido. Hay fotos en donde sí.
0: Se lo deberían de dar al defensa más leñero.
1: Deberían, algo así, pero bueno. Acá, por lo menos, de adorno está el auto. Se vienen buscando a Gómez por derecha. Será servicio lateral para el conjunto de La Guaira. De pronto escucho La Guaira y Rivadavia. Parece como si fuera a un bailongo o algo por el estilo.
0: A mí me recuerda mucho a las películas de Cantinflas cuando hablaba de la República de los Cocos y todo eso. Es el acá presidente de Rivadavia.
1: El Yaguarú, no sé. Ahí está, sí, ahí está la confirmación acá del buen Ángel. Si era con un taladro y una herramienta al mejor jugador del partido. Acá habrá que ver, porque se viene ahora Rivadavia por el sector de la izquierda y puede venir el tercero. Atención con el desdoble, buscan por la banda, van a hacer el enganche. Atención, preparan, apuntan, disparan, bloquea la defensa después, saca la defensa como puede. El balón se escapa y será tiro de esquina. Lo intentó Matías Fernández, alcanza a negociar el córner en 55 minutos. Ya se nos fueron los primeros 10. El silbante dice, bueno, al final de cuentas va a ser despeje de portería. Quedó un hombre tendido. Es Correa, bueno, ya ahorita los venezolanos ya quieren que esto se acabe, Luis Enrique Alfonso.
0: Yo creo que, o sea, sí, pero creo que los de Rivadavia salieron a pegar un poquito más, ¿eh?
1: También.
0: Siento que sí está accidentado el juego, no quiere decir que están leñando, pero creo que hay un poco más de contacto en la cancha. Y eso ha hecho que estos 10 minutos que llevas, Juanito, yo creo que has narrado 3 o 4 minutos y el resto, atención médica.
1: Sí, sí, sí, de acuerdo.
0: Y lo cual me da miedo, porque quiere decir que van a agregar como 10.
1: Más o menos, sí. No, ojalá el árbitro se apiade de nosotros, ¿no? Pero a ver cómo van las aguas conforme vaya avanzando este compromiso. Tiro de esquina favorable a Rivadavia, sector de la izquierda. Y se puede venir el tercero de los argentinos.
0: Yo pensé que Don Poncho ya estaba en CU.
1: Ya.
0: Digo, en,
1: bueno, su mente ya está en
0: Ciudad Seúl. De los Deportes.
1: Sí, claro.
0: ¿Sí va a llegar o no?
1: Sí, sí, de acuerdo.
0: ¿No tiene boleto? Ah, qué raro que no tenga boleto.
1: Ah, va a ir a la reventa, yo creo.
0: Tiene de todos.
1: Viene.
0: A la vuelta va.
1: Ah, claro. Viene a buscando el conjunto argentino. Trazo retrasado. La tiene Fernández. Fernández retrocede con Gómez. Gómez da apertura, sector de la izquierda. Atención, hacen el amague, se viene el enganche, va a venir el disparo. La pelota se va por un costado, va a ser despeje de portería. Y Poncho Galindo dice, mira, yo no quiero ir a la final, prefiero narrarle a Libertadores.
0: Sí, ¿sí? Yo creo que como no consiguió en la ida, dijo, mejor tengo que chambear, pero en la vuelta va a estar.
1: Ah, sí, bueno, es el que importa.
0: Que, o no, o sea, me refiero por haber tristeza ese día.
1: Ah, no, de acuerdo. No, bueno, Si pasa algo así, se nos tiran de un puente acá a media estación, ¿eh?
0: Es que yo no sabía que había pumas en esta estación.
1: Se nos va Ángel, Locochón, Poncho ahí desde un puente, aguados con eso. Bueno.
0: No, ojalá, y yo quiero verlos felices la próxima semana.
1: Claro, claro. Y esperemos así sea. Por lo pronto viene ahora La Guaira, sector de la derecha. Adelante del medio campo, repliega a Rivadavia, trazo por derecha, vienen los venezolanos. Atención, trazo retrasado, ya están prácticamente todos los jugadores que visten de blanco en su cuadro bajo. Intentan los venezolanos, no hay por dónde. 57 minutos, servicio hacia el frente, atención, vamos a ver, jugada en profundidad, buena la cobertura defensiva. Habrá entonces despeje de portería, lo intenta Londoño que pues... simple y sencillamente hoy no ha podido agarrar una sola. Y va a venir entonces el movimiento desde el cuadro bajo.
0: Ahora, Don Poncho trae una sudadera a la Jorge Campos con el logo de Pumas. Es original, claro. Quiero pensar.
1: Claro,
0: hombre. ¿Le pagarán regalías a Jorge Campos?
1: Yo supongo, ¿no?
0: Porque son los colores. Y no sé si el diseño, pero los colores. Porque hubo una línea de ropa que sacó Jorge Campos ahora, ¿no? American Eagle. Ay, perdón.
1: Uy.
0: Pero no sé si es esa línea.
1: Hace unos años en Pumas sacaron según unos uniformes, ¿no? Con colores conmemorativos, alusión a Campos.
0: ¿Pero le darán regalías a Jorge Campos?
1: Yo supongo que sí.
0: Porque aparte Jorge Campos, él lo hizo... Él dijo, un día voy a diseñar mis uniformes porque está muy aburrido lo que me da. Y mira.
1: Sí, no, bueno, la locura. Y mundial, ¿no? No solamente acá.
0: Sí, señor.
1: Río retrocede por derecha, la tiene Gómez que levanta la mirada, atención, cuelga el centro, viaja la pelota, va a venir el remate. Se va por un costado, lo intenta Arce que se levanta en las alturas, atención, de nueva cuenta, toca la puerta al conjunto visitante. Cada que quieren, generan peligro, van a venir par de modificaciones de parte de los locales. Luis Enrique Alfonso.
0: Sí, señor, va a ingresar a Rommel Ibarra con el número 13, el que se va con el 27 es Correa.
1: Okay.
0: Y el otro cambio, ingresa Juan Perdomo y se fue Carlos Falla.
1: Bueno, pues se va Falla entonces.
0: No hay Falla.
1: Sí, señor.
0: ¡Epa! Perdomo. ¡Cuidado,
1: atención,
0: cuidado!
1: ¡Va a venir el disparo! ¡Gol! ¡De Rivadavia! Sin embargo, pudiera salir bastante costoso porque Matías Fernández está revolcándose en el pasto. Nadie le hace caso, todos van a celebrar en una falla espantorrorosa del guardameta. Va y choca Fernández, atención, el balón queda vivo. Y después, el número 9, Alex Arce, la manda a guardar. Era lo que le faltaba al conjunto venezolano. Falla en la salida, falla el guardameta, fallan prácticamente todos. Lo aprovechan los argentinos y esto ya está. 3-1, Luis Enrique Alfonso.
0: Están atendiendo a Matías Fernández. Es el que roba la pelota. Qué mal sale Varela, el arquero. Quiere dar un pase entre los dos defensores a las afueras de su área, demasiado largo. Y se aviva muy bien Matías Fernández, y el que remata para vencer al arquero Varela es Alex Arce. Estaban haciéndose los cambios, se iba a acomodar La Guaira y ¡pum! 3-1.
1: Sí, de acuerdo. Bueno, una cosa de locos. Yo no sé qué reclaman los jugadores de La Guaira. O sea, a lo mejor hasta andan diciendo, márcame la falta, pero no me marques el gol. O sea, increíble.
0: Sí, los de La Guaira, no sé si vieron ellos la repetición al entretiempo. No era fuera de lugar el 2-1. Fue un golazo de Villa. Y aquí, pues que vayan a reclamarle a su portero. Realmente terrible, terrible la manera en cómo dio ese pase que le robaron.
1: Es correcto. Bueno, pues estamos ya en 60 minutos. Se nos fue una hora de juego. Prácticamente definido ya el compromiso. 3-1 lo gana Rivadavia. Amarilla para Ortiz. Uno más. Entonces para los venezolanos. La pelota en el medio campo, lo recupera Arce, que acarrea el esférico, lo terminan atropellando y será pelota parada favorable al conjunto visitante. Así lo decreta el silbante. Ya los venezolanos pues prácticamente ni reclaman, molestos varios de ellos, frustrados. En esta ocasión Perdomo, que acaba de entrar, termina haciéndose sentir. Y vamos a verlo, porque hay pelota parada para el conjunto visitante. Atención, se viene el servicio largo, viaja la pelota, saca desde el fondo el cuadro naranja. Intenta de nueva cuenta Rivadavia por el sector de la derecha, la tiene Gómez. Hace el enganche, adiós a Mesa, sigue Gómez, mete el servicio, la pelota en las alturas, intentan ponerla ras de césped, saca la defensa como puede, el esférico finalmente lo revienta, la defensa del conjunto argentino, va a ser despeje de puerta favorable a los naranjas, mi querido Luis Enrique Alfonso. Bueno, esto ya estaba prácticamente definido desde hace rato, ¿no?
0: Sí, ya estaba. A ver, con el 2-1 creo que La Guaira todavía sentía que podía regresar. Veremos, es que te vuelvo a repetir, todo depende si el Rivadavia le quiere dar más seriedad.
1: Es correcto, servicio largo, buscan al frente, allá Londoño toma la pelota, atención, se encara la portería, sigue Londoño, saca el disparo. Cerca, nada más acaba de perdonar La Guaira. Era el segundo para los venezolanos. Y en 62 minutos seguimos. Rivadavia 3, La Guaira 1, a través de la señal de Radio Red.
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1: Una de las más claras del conjunto venezolano, la que se acaban de perder. Era el segundo, era revivir Luis Enrique Alfonso.
0: Y era Londoño. Londoño, sí. Que no ha tenido, yo creo que es la primera clara que, y más franca que tiene Londoño en todo el partido.
1: Es correcto. Gana el Ordi en las alturas. Atención, va Mesa y compite. Ahí viene Florentín, que levanta un globo. El balón se escapa por la lateral. Será favorable a la marea naranja. Así como se autodenomina justamente el conjunto de La Guaira. Trazo retrasado, van con Varela. Varela en la media luna. Aguanta el esférico, atención. Liberan por izquierda. Ahí está Ocío. Trazo hacia el frente, Gutiérrez. Tiene que retroceder. Se apoya ahora desde el fondo con Perdomo. Cambio de juego por derecha, atención. Con muchas complicaciones el cuadro de casa, intentando la salida con Ortiz. Van más hacia atrás, a donde está el guardameta Varela. Perdomo por el centro. Perdomo juega por izquierda con Rivas. En su propio medio campo, no puede ni siquiera cruzar el territorio rival. Perdomo le da toda la vuelta al kiosco, aguanta el esférico, libera por el costado. Ahí se viene Castellano. Tocan por el centro, apertura, la tiene Gutiérrez, levanta la mirada, cuelga el centro, viaja el esférico, saca la defensa. La mayor posesión de los venezolanos en 64 minutos. Les alcanza para negociar el tiro de esquina. Y acá, como siempre lo hemos mencionado en este compromiso, la pelota parada podría ser la vía. Le urge un gol a La Guaira para meterse de nueva cuenta al compromiso. Castellano levanta ambos brazos. El número 10 perfilado de pierna zurda. Y atención con lo que se pueda generar dentro del área. Se viene Castellano, impacta, viaja la pelota, atención, el balón a segundo palo. Espanto horroroso el servicio, recuperación de La Guaira. Se va a venir otro servicio, es otro cambio de juego. A ver, Castellano, segunda oportunidad. Castellano por derecha, retrocede, la tiene Gutiérrez, que levanta la mirada, cuelga el centro, viaja la pelota, segundo palo, viene en el recentro, o por lo menos eso intentaba Ortiz. No le alcanzó, habrá despeje de puerta, Luis Enrique Alfonso.
0: Pero ese, en el estado complicado en el que cae Rivadavia, hace el 3-1 y cae, hay una inmediata relajación, y combinado con pues, las ansias que tiene La Guaira por buscar el 3-2, obviamente esto hace que se complique el juego. No lo tiene controlado Rivadavia, insisto, porque para eso tiene que tener la pelota mínimo. Ya no digamos intensidad, pero no, como que le cuesta mucho el pensar en defenderse y en la manera en cómo le baja revoluciones sus jugadores en los recorridos, es donde La Guaira tiene un poquito más de chance y más a balón parado.
1: Sí, de acuerdo. Intentan los venezolanos, sector de la derecha, falta. Pelota para el conjunto local en 66. Sigue avanzando el cronómetro. Y los naranjas intentando meterse de nueva cuenta al compromiso. Apertura por el sector de la izquierda. Osío toma la pelota, le pide movilidad a sus compañeros. Tiene que ir retrasado con el guardameta Varela. Varela mete trazo largo. El balón lo peina Londoño. No hay nadie ahí al frente. Va a llegar hasta el dominio del guardameta Volcato, que simplemente vigila, y tendremos despegue de puerta. Atención, pausa de hidratación, dice el silbante. Vamos a tomarnos un refresquito. Y pues ya entraremos prácticamente en lo que va a ser la recta final de este compromiso, Luis.
0: Sí, a ver, dentro de todo se ha ido ágil, ¿no?
1: Sí.
0: Un poco, o sea son 20, son 20 del segundo tiempo, pero de verdad con lo poco que ha pasado en el juego, insisto, todavía falta la compensación, y es donde me da un poco de resquemor, porque se perdió mucho en los primeros 10 minutos, después vinieron cambios, y en los cambios es donde cayó por error del arquero Varela el gol, que tiene 3-1 al Rivadavia. Entonces veremos si puede despertar el cuadro local, o cae un cuarto para emular el resultado que fue de la ida. Bueno, no de la ida, sino son 20 del segundo tiempo, pero de verdad con lo poco que ha pasado en el juego, insisto, todavía falta la compensación, y es donde me da un poco de resquemor, porque se perdió mucho en los primeros 10 minutos, después vinieron cambios, y en los cambios es donde cayó por error del arquero Varela el gol, que tiene 3-1 al Rivadavia. Entonces

0: Argentina, 4-1, están a uno de repetir ese marcador. Bueno, yo creo que si se lo propone el conjunto argentino lo pueden lograr. Pero también es una realidad que La Guaira lo ha intentado un poquito más en estos últimos minutos. Podrían acortar distancias. Habrá que ver cómo se desarrollan las acciones en esta recta final. Poco a poco empiezan a regresar a sus posiciones los 22 protagonistas. 3-1 el marcador, es la Copa Libertadores, jornada número 5 de 6. Ya estamos por prácticamente concluir esta primera etapa. Y bueno, ya posteriormente se vendrán los encuentros de matar o morir, la fase
1: esa
0: interesante,
1: es la buena,
0: ¿no?
1: Esa es la buena.
0: Sí, señor.
1: Yo hace rato comentaba en la octava, veas, andaba muy emocional y no peló. Pero yo creo que la final del fútbol mexicano, yo sé que no va a pasar por el negocio, debería ser a un partido único.
0: Ok.
1: Partido único en sede...
0: ¿Neutral?
1: Neutral. Imagínese esos 90 minutos con tiempo extra o penales, jugándose el todo en 90 minutos. Serían espectaculares. Porque, perdón, los partidos de ida de las finales no... A mí, yo... ¿Usted se acuerda de un partido en final de ida bueno?
0: Sí, señor.
1: ¿El ¿Memorable? Atlas Toluca. Uno.
0: Sí, señor.
1: ¿De cuántos?
0: Toluca, ¿no?
1: ¿De cuántos?
0: Sí, ya tiene un rato. También hay que decirlo.
1: Yo sé que no va a pasar porque es el negocio, porque los derechos de televisión y las ventas en los patrocinadores y las ventas comerciales soportan esto.
0: Sí,
1: pero
0: sí, sí.
1: A efectos de espectáculo, los partidos de ida no lucen tanto.
0: Es correcto. Se guardan, ¿no? Me parece que los equipos justamente no arriesgan para tratar de meter el todo por el todo en lo que es la vuelta. Y viene La Guaira. A ver, sector de la derecha. Jugada interesante. Hacen el enganche, va a venir el disparo. La pelota por un costado. Vulcato vuela por aquello de las dudas. Sin embargo, cerca la bala, ¿eh? Atención con esa oportunidad. No se puede confiar de nueva cuenta a Rivadavia. Vaya fogonazo, Luis Enrique Alfonso pega la pelota por fuera de la red.
1: Sí, pegó por fuera, muy cerca. Es que me aparezco disco rayado, pero es una constante el que Rivadavia permita que La Guaira vaya. Estás hablando que es el peor equipo del sector,
0: sí,
1: que no ha ganado un partido, que lo vas ganando 3-1 y siento que juega demasiado con la falta de puntería de La Guaira. Es cierto que lo va a presionar, es cierto que La Guaira está metiéndole personalidad para caer de manera digna, pero aún así yo creo que el Rivadavia podría controlarlo mejor, pero no lo hace.
0: Sí, de acuerdo. Se están empezando a tirar a la maca, por así decirlo. Mueve el conjunto naranja con Perdomo, que se anima, toca para arriba, hasta conazo, y se viene Perdomo pegado a la banda. Atención, viene la barrida, aguanta el esférico el futbolista 8, toca retrasado, la tiene Ibarra, tocan por el centro, Ali Mesa saca el disparo en el fondo, otra vez el guardameta Volcato. Ahí está el cancerbero que no da rebote. Mesa lo intenta con un disparo de media distancia, casi da el rechazo el guardameta, sin embargo alcanza a contener el fogonazo y con ello pues también apaga un probable contragolpe. Se viene después el trazo largo, saca Osío, la pelota en la media cancha es de Rivas. Rivas intentando armar el juego, la pierde frente a Fernández, que saca un fogonazo. Ya cualquier cosa, lo del número 10 de Rivadavia intentando sorprender. Controla Varela, después se desploma un jugador naranja y parece que Rivas ya no puede más. Bueno, si le faltaba algo, ¿no? El conjunto venezolano se acaba de desplomar, uno de los más participativos. Vamos a ver si puede mantenerse en el terreno de juego o si tendrá que venir la modificación en 71 minutos. Luis Enrique Alfonso.
1: Es que, a ver, las condiciones de la cancha pesadas. Hablabas tú hace rato arrancando el partido que se veía nublado. Ha estado lloviendo los últimos días. También a estas alturas de la competición con los dobles, triples torneos. Sale acalambrado Rivas. No puede más, veremos si se recupera, pero pues allá contar con un jugador que no está al 100, el equipo de La Guaira que ha hecho 4 cambios. Entró Castellanos con el 10, Mesa con el 7, Rommel Ibarra con el 13, Perdomo con el 8. Faltaría uno y lo van a quemar ahora con el ingreso de Manuel Zulbarán. No puede más, Villa, que hizo pues mucha, a ver, tuvo buena participación, perdón, sí, Rivas, sí. pero le faltó profundidad, ¿no? Como gran parte del equipo de La Guaira.
0: Sí, y bueno, pues ya también el señor

0: Alfredo Berti, estratega de Rivadavia, también va a mover sus piezas.
1: Es que cuando dices Rivadavia pienso que es otro país.
0: Parecería, ¿no?
1: Sí, país. Sí,
0: sí. X.
1: No sé.
0: De la Europa, ¿cómo le dicen? Un poquito más pegada a la Rusia, ¿no?
1: Algo así, exacto. Sí. ¿A dónde vas? Voy a Rivadavia.
0: Oh. Ah, Caracas, sí, señor. Va a haber cambios también de los argentinos.
1: Pues
0: y creo que tres.
1: Creo que varios, sí. A ver, veo que es Kevin Vázquez, número 32. El que ingresa, el que sale es Tomás Botari.
0: El 5. Sí, ya reclaman los de la Guaira, le dicen árbitro, a ver, póngase de acuerdo porque nos están consumiendo el tiempo. A ver, ¿a qué horas le mete Nitro? Pues sí, ya, el primero era Botari, bien lo mencionas, se nos va. Pero aparte se vienen otros dos, ¿no?
1: Sí, va a ingresar con el número 36, Ezequiel Bonifacio. Y con el 19, Rodrigo Atencio. Son los dos jugadores que van a entrar. 36 y 19, se va con el 14, Gómez.
0: Okay.
1: Y con el 11, Ríos.
0: Gómez de los amonestados. Bueno, limpia una tarjeta. Entonces, el señor Berti. Y sí, fueron tres cambios de un jalón.
1: Sí, fueron tres para la ventana. Aprovecharla.
0: De acuerdo. Bonifacio, ya. Vázquez y Atencio a la cancha. Sí,
1: de la Guaira ya prácticamente sin cambios.
0: Es correcto. Vienen los naranjas, sector de la derecha. Atención, intentando llegar a línea de fondo. Bueno, el escalonamiento defensivo. Florentín deja para el Ordi, intento de salida por el costado, aguantan el esférico y tocan por el centro, el recién ingresado, ahí está, buscando, por derecha la tiene Bonifacio, tocando hacia el centro del campo, venía Vázquez, le dan la vuelta a los argentinos, repliega la Guaira, trazo retrasado, vámonos. Más hacia atrás, el Ordi, Vázquez, por izquierda, circulan los argentinos, los venezolanos solamente mirando en este momento, hasta que finalmente interceptan por derecha, pedían una falta, el árbitro dice juegue, y se viene de nueva cuenta el conjunto de Rivadavia, apertura por derecha, la tiene Fernández, cuelga el centro, segundo palo, va a venir el remate, gol de Rivadavia y firma su triplete de la noche, camiseta número 9, Alex Arce, cerrando la pinza de manera espectacular después de centro preciso de Fernández, se levanta en las alturas, termina metiendo un cabezazo que te echa el guardameta y será... Esto, 4-1, se está repitiendo el mismo marcador de la jornada 3. Luis Enrique Alfonso.
1: Cuenta con cierta fortuna el que centra de Rivadavia porque hace un pequeño bote por lo irregular de la cancha y eso hace que tome la altura necesaria para que llegue Arce. Arce que según yo es triplete hoy, me parece.
0: Sí, señor.
1: Triplete, 3 de los 4. Dirían hat-trick, pero el hat-trick puro, al menos el que a mí me enseñaron, es
0: el bueno.
1: Pierna izquierda, pierna derecha, cabeza.
0: Sí, señor.
1: Ese es el hat-trick como tal, el que debe de ser. Pero bueno, aquí metió tres, metió triplete. Pero ese servicio que le bota le beneficia para quedarse. Aparte, es alto, no tan alto, es decir, mide un 86. Lo es. Pero luego tiene enfrente a jugadores como Ocio que mide 1.96. Por eso sí. Te digo que es alto, pero no tanto. Pero la anticipación que tiene para ganarlo era cuestión. Insisto, el Rivadavia cuando aprieta, cuando va a la portería, cuando busca el arco, es muy superior en ritmo y en contundencia. El tema es que sabe que no lo requiere tanto, entonces cancharea un poco y eso hace que la Guaira pueda funcionar y se puede venir el quinto.
0: Efectivamente, porque se viene cambio de juego por el sector de la izquierda. Ataca Rivadavia y el enganche saca como puede Osío. El balón por derecha es de Bonifacio, toca hacia el centro, la tiene Vázquez. Vázquez retrocede. Por izquierda controla Studer, más hacia atrás, se viene la salida de Rivadavia, por derecha la controla Fernández, estrella el esférico en Zulbarán, será movimiento de manos, el árbitro dice más hacia atrás, Bonifacio le quería ganar unos metros por fuera del terreno de juego, ya lo checó el árbitro y no sé si hasta lo amonestó, a ver, ojito con eso, Vamos a ver entonces. Bonifacio juega por el centro. Arce, atención. La dejan para Florentín. Apertura por el sector de la izquierda. Vamos a ver a Villa. Villa por el costado. Viene el servicio de Lordi. Atención, el balón a segundo palo. Nadie llegó. El balón finalmente lo recupera La Guaira, que intenta la salida por el sector de la izquierda. Perdomo para de nueva cuenta Osío. Intento de salida. Como le cuesta trabajo al conjunto venezolano. Ya la perdieron. Vázquez atrás con Studer. Studer aguanta el esférico. Este Studer no sé si será apellido como alemán, mi querido Luis, ¿no? No sé.
1: Sí, pues digamos que venezolano no es. Sí, pero sí. Recordemos que hubo mucha migración europea, sobre todo en los lados, particularmente Venezuela, Colombia, Argentina, evidentemente, mucho italiano, pero particularmente en esta zona franceses.
0: De acuerdo. Amarilla para Florentín. Bueno, pues ahí está, no se van a ir limpios entonces los argentinos. Le pegaron a Zulbarán, que intentaba el desborde. Y será entonces balón parado para el conjunto venezolano. Y pues hablando de Studer, igual obviamente no es muy parecido el apellido, pero me recuerda al defensa que tienen los rojinegros, ¿no? Schlegel.
1: Ah, claro.
0: O sea,
1: por ahí se va.
0: En el sentido de que suenan como alemanes, ¿no? Justamente estos apellidos. Y va a venir otro cambio del Rivadavia.
1: Bueno, va a venir uno más para que sean cuatro ya. Leonel Buca es el que va a ingresar por el número 8. Y el que se va con el 25 es el paraguayo José Florentín.
0: Recién amonestado. No lo arriesga el estratega. Y entonces se va a venir justamente la pelota parada. Ahí está Perdomo en torno a la pelota. Volcato intentando ordenar a su cuadro bajo. Atención. Vamos a ver si van directo. ¡Se viene el impacto! ¡Gol! ¡De La Guaira! ¡Golazo de 5 estrellas del camiseta número 10! ¡Juan Carlos Castellano! La pone pegada al palo. Vuela el guardameta Volcato. Sin embargo, no puede sacarla. Y se ha entonces el segundo para el conjunto venezolano. 4-2. Le ponen algo de dignidad. Lo ponen un poquito más decoroso el marcador, Luis Enrique Alfonso.
1: Creo que se equivoca Volcato. No reacciona a tiempo. Tarda en hacer el recorrido. Da un pasito y después se avienta. Y eso provoca que no llegue. Porque la pelota, Juanito, no iba muy esquinada. Incluso tiene que tratar de sacarla en dirección adentro de su portería. Porque tarda en reaccionar Volcato. Es un disparo que lleva fuerza, pero no tanta colocación. Y al final le termina ganando en el rango de movimiento. Como sea, ya La Guaira 4-2. Y sí, lo hace un poquito más decoroso. Puede decir que se comió 8 hasta el momento, sí, en la ida en cuanto a la primera y la segunda fase de la fase de la etapa de grupos, pero al menos hizo otro más.
0: Es correcto, 4-2. Mira, 6 goles, Luis Enrique Alfonso, ¿eh? Al menos por anotaciones no nos podemos quejar.
1: ¿Y por qué no nos llena el juego entonces?
0: Es una cosa de locos. Los misterios de la Copa Libertadores. Roba Perdomo, toca con Gutiérrez, balón para Zulbarán en su propio medio campo, acarrea el esférico por el centro, Zulbarán hace la bicicleta, se quita la marca, toca por derecha, se termina equivocando, recuperación de Lordi y se viene la salida, Vázquez por el centro, atención, viene Villa, Villa en la individual, atención con la barrida, de último momento alcanza a recuperar La Guaira, ahora Perdomo toca por el sector de la derecha, aquí intenta Ortiz, servicio por el costado. Vamos a ver si logran generar algo. Studer se barre, termina cometiendo falta. Será entonces balón favorable al conjunto de casa. Echa la sonrisa picarón ahí el 42. Y dice, bueno, yo no hice nada. Le termina dejando un recuerdito ahí a Mesa, que quedó bastante maltrecho. Todavía no se pone de pie el número 7. Ya el árbitro viene a dialogar justamente con el futbolista. Le dice, a ver, ya, levántate y anda. Se pone de pie, pero todavía rengueando justamente Mesa. 82 minutos y contando. Mueve el conjunto de la marea naranja. Apertura por izquierda. Ahí está Osío. Osío, autor de uno de los dos goles del conjunto venezolano. Osío por el centro. Atención, recuperación argentina y se viene el desdoble. Avanzan a toda velocidad por el costado. Venía metiendo lámina y Puca. Y termina por cometer falta. Será balón para el conjunto venezolano. Viene moviendo desde el fondo Ortiz. Trazo por derecha. Intentan de nueva cuenta los venezolanos. Hay tiempo y dicen, a ver, si viene otro tendremos cierre de alarido. A ver si se da el milagro, por así decirlo. Ortiz desde el fondo. Va con Osío. En la línea que divide el campo, Gutiérrez por izquierda, ya en territorio rival, tocan por el centro, aguantan los argentinos, retroceden la pelota, tendremos movimiento de manos para los de casa, mueve Gutiérrez, Perdomo por el centro, Perdomo proyecta, la tiene por derecha, de nueva cuenta La Guaira, intento de Perdomo, trazo para Londoño, atención, va a venir Londoño, sigue Londoño. Buena la barrida de último momento por parte de Studer. Vamos a tener tiro de esquina en 83 minutos. Seguimos 4-2.
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0: Esta era la de La Guaira y atención, se viene el córner. Viaja la pelota, atención al remate. ¡Osío! ¿Por dónde pasó esa pelota? Aplaude Ibarra y compañía. ¿Cómo se metió Sío como un auténtico ferrocarril? Sin embargo, no pudo darle buena dirección a su remate. Se acaba de salvar Rivadavia, Luis Enrique Alfonso.
1: Pasó muy cerca, ¿eh? Pasó muy cerca. Entre que lo cantaba y no, Sío. Y yo creo que aquí tuvo que haber terminado en gol porque le gana a los defensores del cuadro de Rivadavia. Y el balón de verdad pasa rozando el poste. Ha tenido dos claras ya La Guaira ante un Rivadavia que su estado emocional es de relajación. Sí, no, señor. Me hablen que ando chidos, dicen.
0: Exactamente, ya ellos pensando en otra cosa. Se va a venir otro cambio, claro que sí. Y se nos va el hombre del partido, mi querido Luis.
1: Sí, se va Arce con el triplete que se mandó el día de hoy. Y el que va a ingresar con el número 43 es Fabricio Sartori.
0: Sartori a la cancha. Bueno, Arce merece un aplauso, por supuesto. Y es que anotó 3 anotaciones el día de hoy. Un auténtico crack, con lo cual va ganando justamente a su equipo. Entra Sartori, recta final. Ya solamente quedan 5, por lo menos, de los 90 reglamentarios. A ver cuánto nos echan de propina, Luis.
1: Ay, ese es el tema, que luego el partido igual no le pasaba nada. El árbitro podía haber dicho, ya, ¿no? Vámonos con calma. Pero como está presionando La Guaira, se ve cerca el tercero, ¿eh?
0: Sí, señor. Y si en una de esas cae el tercero de los venezolanos, agárrense todos. Servicio raso, intenta La Guaira, sector de la derecha. Atención, van pegados a la banda. Bueno, el cruzamiento defensivo será movimiento lateral que ya ejecuta el cuadro venezolano. Atención, están aguardando los argentinos. Trazo profundo, atención, corta la defensa. Intento de contrarremate que se va muy desviado. Lo intentó Perdomo y pide perdón porque sí, le pegó espanto horroroso en lo que le sigue. Volcato dice, ¿dónde quedó la bolita? Tiene que venir Zulbarán con un esférico alterno, ¿no? Justamente para que le metan un poquito de mayor velocidad. Y es que presienten que ya están canchereando mucho los argentinos, Luis, para justamente romper el ritmo.
1: Sí, y como también ya están muy, muy pasivos, ya quieren que termine esto. Ellos lo daban finiquitado con el 4-1.
0: Sí.
1: Pero le está metiendo nervio La Guaira. Ahora mucho mejor el segundo tiempo al primero. Empezó con muchas dudas, Juanito, este complemento, pero mejoró, ¿eh?
0: Es correcto. Viene Lordi. Trazo por derecha, encuentran a Fernández, Fernández con el Ordi, se suma al ataque, intenta Villa, la deja en corto, le devuelven a Villa que acarrea el esférico, autopase, sigue Villa, mete el servicio, ¡atención! ¡Cerca estuvo Rivadavia! Viene el cruzamiento preciso del cuadro bajo, lo hizo Peña, evita el quinto de los argentinos, servicio a segundo palo y si no es por el número 16, ya estaría cayendo el quinto del Rivadavia, mi querido Luis.
1: Sí, el corte defensivo preciso al segundo poste, pero con riesgo porque pasó cerca del poste, a nada de ser autogol.
0: Sí, señor.
1: Pero tenía que jugarse la vida así el defensor porque atrás entraba el elemento del Rivadavia. ¡Uy, puñetazo!
0: Bueno, clases de lucha libre gratis justamente en el área. del conjunto venezolano. Costa dice, yo no hice nada, salió volando uno de los venezolanos, se viene el servicio, viaja la pelota, saca la defensa desde el fondo, intento de contrarremate, atención, viene Fernández, sector de la derecha, al borde del área, Fernández en la individual, sigue Fernández, mete el tiro, ¡centro! La pelota se pasea dramáticamente por todo el área, nadie alcanza a tocar esa pelota, iba a ser despeje de puerta para La Guaira. Pero se puso interesante esta recta final. Estamos ya en 88 minutos. Llevamos 6 anotaciones. Bueno, si llega a caer el tercero, ni te cuento, Luis Enrique Alfonso. Esto sería una cosa de locos.
1: Yo te iba a decir que la gente se iba a emocionar, pero son muy poquitos. Aunque se vale que se emocione.
0: Claro, claro. Bueno, están ahí como locos los 20 de La Guaira y los otros 20 del Rivadavia ya. Con el corazón en el puño, atención.
1: Ahora, Cristina se vino a burlar de nuestro juego y no apareció.
0: No, ya nada más dijo, dijo presente y ahí nos vemos,
1: dijo,
0: ¿no?
1: Ay, con los,
0: hizo acto de presencia y vamos.
1: Con los jugadores y yo somos en el estadio, dijo.
0: ¿Sí?
1: Muy, muy cínica.
0: Yo Cristina. Creí que iba a ser cancha o algo por el estilo, pero pues no, ni
2: ustedes
0: eso.
2: Ustedes porque se tienen que quedar, no yo.
0: Uy, no, ya se enojó la señorita, qué bárbaros.
1: Hijo, anda... Anda emocional.
0: Anda brava.
1: Sí.
0: Qué bárbaros. Bueno, pues así las cosas. Ya estamos en 88, casi 89. Perdomo se iba sin pelota. La termina perdiendo. Atencio recupera y toca por el costado. Y ahí está Villa. Y Villa encara la marca. ¿Y qué va a hacer Villa? Toca por el costado. Buena la barrida. Atención con el rebote. Le favorece a los argentinos. Se viene el servicio. Saca. Otra vez Osío. En las alturas se termina imponiendo el grandote, será tiro de esquina, punta de la izquierda, lo busca el cuadro argentino y atención, podemos tener una anotación más en este compromiso.
2: Vamos. Yo ya me voy al juego de Pumas, bye.
0: Ah, bueno.
1: Uy, ¿te va a invitar Poncho?
0: Pues no creo. Bueno, pero pues ya lo dijo, si tienen tela y se ven, va bueno. A cobrar Villa. El tiro de esquina, punta de la izquierda, empieza el tráfico dentro del área, se viene el centro, viaja la pelota, atención, saca la defensa como puede, intenta Zulbarán la salida, la termina perdiendo, hay un silbatazo del árbitro central, será entonces pelota para el cuadro de casa, ya estamos prácticamente en 90, trazo largo por derecha, buscan a Londoño, saca la defensa, ¿cuánto se va a agregar Luis Enrique Alfonso?
1: 7 minutos, se lo dije, ¿eh?
0: Bueno.
1: Y yo pensé que iban a ser 10, pero bueno.
0: Bueno, mira, esta recta final no va tan mal, entonces ojalá que se mantengan así por lo menos en lo que resta de este duelo. La tiene desde el fondo Varela. Anda mosqueando Sartori. Trazo por izquierda con Osío. La salida es de los venezolanos. La marea naranja. Perdomo. Deja en cortito. Intento de salida. Ahora con Ibarra. Atención. Buscan por derecha, retroceden el esférico. Otra vez Ortiz juega en corto para Varela. Varela por el centro con Perdomo. Ahí está Castellano. Castellano, el número 10, que levanta la mirada. Toca para Perdomo en el ombligo de la cancha. Avanza el número 8 por el centro del campo. Juega por el costado. Ya la tiene en la banda derecha. De nueva cuenta Mesa, cambio de juego y vamos a intentar por el otro lado. Zulbarán la baja dentro del área, atención Zulbarán, hace el enganche, no pudo sacar el fogonazo. La pelota es todavía de los locales, servicio que corta bien la defensa, la tiene Fernández. Fernández saca como puede y atención, se puede venir el desdoble. Recuperación naranja y después es más corazón que otra cosa lo que está empujando el conjunto de La Guaira. El balón se va por la lateral y tendremos servicio de manos. Pero lo intentan, los de casa quieren por lo menos irse con un marcador más decoroso, Luis Enrique Alfonso.
1: Sí, algo que diga que al menos metieron las manos.
0: Sí, de acuerdo.
1: Porque, obvio, ya se van a despedir de la actividad en casa, de esta Copa Conmebol Libertadores. Tratar de hacerlo de una manera, pues, digna, ¿no? Sí, porque no, si eran de visita, ¿no? Tendrían que cerrar de visita, ¿o no?
0: Van a Brasil, sí, justamente contra el Flu.
1: Entonces, de aquí... Dicen adiós a las 20 a personas público. Que vinieron a verlo.
0: A los incondicionales. Y atención, se va a venir el servicio. Deja la pelota. La baja dentro del área. Y sin embargo, hay un rechace defensivo. Lo intentaba Buca. Sin embargo, no pudo. La tiene Zulbarán, que intenta la salida. Zulbarán por el sector de la izquierda. Avanza en la individual. Lo marcan dos. Zulbarán va y mete la pierna. Termina negociando movimiento de manos. No, dice el asistente. Es por el otro lado. Confirma el central. Y será pelota para Rivadavia. Vamos a ver entonces, camiseta número 32 Vázquez, Bonifacio en corto, atención, busca Ahí de nueva cuenta Sartori. Lo terminan derribando. Será falta para el conjunto visitante. Ya se fueron dos de los siete que dijeron que iban a agregar. Recta final de este compromiso. Rivadavia llegará a 13 puntos. La Guaira se va a quedar con sus tres unidades. Y mueve Vázquez adelante del medio campo.
1: Pero ve la perfección casi de torneo que ha hecho Rivadavia.
0: Sí, de acuerdo.
1: Solo un empate.
0: Sí. Es justo. Y fue en la fecha anterior.
1: Y, del otro lado, ve el polo opuesto, ¿no? No ha ganado un solo juego.
0: Y no creo que los gane. Ya digo, aquí muy complicado. Prácticamente misión imposible. Y en la última fecha van a Brasil. O sea, es muy difícil. No imposible, pero sí muy, muy complicado. Pelota parada para Rivadavia en tres cuartos de cancha por el sector de la derecha. ¡Atención! Ahí está Villa. De igual manera, se empieza a acercar a Atencio. Villa, dices toda mía. Y ojo que se viene el centro del 22. Viaja la pelota, saca la defensa. Intenta Fernández, el balón techa a todos. Castellano la deja. Perdomo, controla. Lo van presionando, tiene que retroceder Gutiérrez, dice salimos, mete zapatazo a cualquier lado y será movimiento de manos, ya estamos en 94. Zulbarán deja el esférico para Bonifacio. Bonifacio con toda la calma del mundo observa, dice a ver quién se mueve, quién la quiere, se acerca a Sartori, hace el movimiento de igual manera. Fernández intenta el autopase de Taquito, no le sale. Habrá despeje de portería para el cuadro venezolano. Estamos en 94. Luis Enrique Alfonso. Y Rivadavia va a avanzar como primero de su grupo.
1: Primero de grupo, es correcto. Y obviamente con muchas posibilidades de ver qué rival le toca. Le tendría que tocar uno de los peores clasificados, ¿no? Al Rivadavia. Por eso lo importante de también quedar bien anímicamente y futbolísticamente hablando, para ver qué le puede venir en la fase buena ya de la Copa Conmebol Libertadores. Así que veremos.
0: Y quieren más los argentinos. Trazo en profundidad. Demasiado largo para Sartori. La tiene Varela desde el fondo. 95 minutos. 95 y contando. Se viene la salida del conjunto de la Marea Naranja. Trazo largo por el sector derecho. Atención. Buscaban a Londoño. El balón lo peina Studer. Desde el fondo controla el guardameta. Volcato. Que levanta la esférica. Le gana segunditos al cronómetro. Anda mosqueando ahí Zulbarán. Le dice apúrate al guardameta. Justamente el árbitro central. Trazo largo. Gana Ocio en las alturas. Después complementa Perdomo. Recuperación argentina. Fernández por derecha. Fernández la pisa. Se queja de un golpe. El árbitro dice sí. Le diste con el antebrazo. Te vi. Y bueno, va a ser una llamada de atención, se va a guardar la tarjeta, Perdomo, pues yo no vi contacto en la cabeza, pero pues la vendió bien el número 10. Y se arman de palabras Perdomo y Costa, ojito, ya entiendo también que la desesperación y la frustración va haciendo mecha justamente en los jugadores de La Guaira, mi querido Luis.
1: Pues que el tiempo se le está acabando, estamos prácticamente ya a segundos de que termine el juego. Amonestación para uno de los que ingresó recién, como es Juan Perdomo.
0: Sí.
1: Bueno. Mucha humedad en Caracas, las camisetas están prácticamente como que se hubieran bañado los jugadores con todo y uniforme.
0: Es correcto. Trazo largo, vendrá el movimiento desde el fondo del guardameta Varela, ya son 96 y medio. Tic-tac y sigue avanzando el cronómetro. Ortiz por derecha. Aguanta. Libera por izquierda con Ocio. Ocio. Toca para Gutiérrez. Pegado a la banda. Gutiérrez. Lo marca Fernández. Tocan por el centro. Y acá el silbante. Llegando a 97. Dice ¡vámonos! ¡Game over! Ha terminado el encuentro. 4-2. Victoria del Independiente Rivadavia. Adiós a La Guaira y el conjunto argentino se va a clasificar como primero de su sector. A nombre de Luis Enrique Alfonso, quien estuvo en la narración del primer tiempo y los comentarios del segundo lapso, de Ángel en los controles, Poncho en la producción, soy Juan Romero, quien agradece el favor de su preferencia y su compañía y se despide de ustedes diciéndoles: ganó Rivadavia 4-2 a La Guaira. Gracias y hasta la próxima.
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0: Muy buenas tardes, vamos con la información. Autoridades federales y de la Ciudad de México alertaron sobre fraudes en la venta en línea de productos apócrifos, entre ellos camisetas, balones, tarjetas y paquetes conmemorativos del Mundial. Los delincuentes usan páginas falsas y ofertas por tiempo limitado para robar datos bancarios o exigir transferencias. Se recomienda verificar la autenticidad de los sitios y evitar compras impulsivas. El Congreso de la Ciudad de México aprobó por mayoría calificada la creación de la Secretaría del Deporte. La nueva dependencia buscará fortalecer la activación física, el deporte comunitario y el apoyo a atletas de alto rendimiento. El gobierno de Nuevo León y la iniciativa privada rehabilitaron más de 1.300 fachadas como parte de las obras rumbo al Mundial 2026. El programa urbano abarca la intervención de 120.000 metros cuadrados en zonas habitacionales y la limpieza de espacios públicos. El proyecto busca mejorar el entorno social y la imagen de las colonias de cara al torneo. En el mundo, la Cámara Nacional de Industrias de Bolivia anunció que las pérdidas para el sector superan los 600 millones de dólares por las protestas y bloqueos de carreteras que desde hace 16 días realizan las federaciones de campesinos del altiplano para exigir la renuncia del presidente del país, Rodrigo Paz. Para Noticentro informa Alicia Hernández.
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3: Tan chidito. Las marionetas y TV Azteca tienen una relación de hace muchos años. La televisora de Salinas Pliego ha experimentado en varias ocasiones. El primer personaje nacido de esta televisora fue Fidencio de la Cháquez, una representación de aquel famoso líder sindical de muchas décadas, Fidel Velázquez. Todo esto de tintes políticos terminó por transformarse en hechos de peluche.
4: Y como pueden ver, esta oficina está llena. Viene muchísima gente.
3: Por años estuvieron varios programas detrás de todos estos personajes y parodias, incluso de los mismos protagonistas. Esta práctica la tomó José Ramón para su programa de Deporte B. Antonio Hurtado, el creador del personaje Tachidito, tenía 2 minutos para hacer y deshacer en el programa deportivo con sus múltiples marionetas.
5: Y ahí teníamos varios muñecos, de todos deportistas, Cuauhtémoc, Luis Hernández,
6: Faitelson,
5: Nacho Treyes, el ingeniero de la Matriz, que es el ingeniero de la Madrid, y así salieron varios, y de ahí nos llevaron a las Olimpiadas.
7: Y la próxima vez que vengan, no se les olviden las guacamayas, qué bárbaro.
8: Me dan más patadas en la polaca que en el fútbol, no sabes.
3: Pero todo cambió en las Olimpiadas de invierno en Salt Lake, cuando Joserra preparó mentalmente a Hurtado sobre lo que se venía para el Mundial de Corea-Japón.
5: Y luego de ahí nació Tachito. Al año siguiente, pues nos preparábamos obviamente para lo que siguiera. Lo que seguía era el
6: Mundial de Corea-Japón. Japón.
5: Pero intermedio estaban las Olimpiadas de invierno en Utah, en Salt Lake City. Y ahí lleva a Tachidito. Ahí empezamos a...
9: Me dijo, Tachidito, ¿qué vas a llevar? ¿Qué vas a llevar para el Mundial? No, pues tengo este personaje, me van a acompañar esto. Y por los Juegos Olímpicos, ¿qué vas a llevar en Juegos Olímpicos? Ya, chingada. Porque déjame decirte una cosa. A ver, Tachidito, dime, ¿cuál es la diferencia de un Mundial y unos Juegos Olímpicos? Y yo dije, chingado, ahora sí me la puse. Y dice, las pruebas va mucho más. No. La diferencia es que en un mundial llegan todas las estrellas. Sí, cierto, ¿no? Y en unos Juegos Olímpicos, las estrellas nacen día con día.
8: Sí, muy bueno. Si no está tan güey, José, era, dije yo.
3: Tachidito era una marioneta que en la actualidad se consideraría bastante racista, con los peores estereotipos raciales de una